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11: Uno. ¿Qué tal, cómo están? Esto es Asesinos Inesperados, otro caso más, otro caso que, donde nos damos cuenta que los monstruos están en todos lados. El día de hoy hablamos de la abuela destripadora, la pesadilla de San Petersburgo. ¿Y cómo empieza esta pesadilla? Son las 3 de la madrugada, el 25 de julio del 2015. San Petersburgo está dormido, la gente descansa en un terreno baldío, oscuro y abandonado. Una anciana, pues delgadita, de 1.60 m, cabello castaño, corto, complexión delgada, ojos que parecen bondadosos, baja lentamente una olla tapada con un trapo de cocina. Dentro de esa olla hierve todavía la cabeza de su amiga de 79 años. Ella camina tranquila, casi con paciencia, como si estuviera sacando la basura después de preparar la cena. Deja la olla en una bolsa negra, la cierra y regresa al edificio. Sube, baja con más bolsas, 7 viajes en total. 7 bolsas llenas de restos humanos. Pero eso no es lo peor. Cuando termina de tirar todo, vuelve al apartamento, abre tranquilamente el refrigerador, saca un trozo de hígado fresco que acaba de cortar de la mujer que mató hace solo unas horas y se lo come. Ni siquiera lo cocina, se lo come crudo, sin prisa, sin el más mínimo temblor en las manos. Esa anciana se llama Tamara Sansanova y lo que acabas de escuchar no es ficción. Es el comienzo de una de las historias más perturbadoras de la criminología rusa aquí en Asesinos Inesperados. Pero, ¿cómo comienza todo esto? Todo empieza exactamente esa misma noche, cuando los bomberos recibieron una llamada por un olor que era insoportable, que solía venir de ese terreno baldío. Al llegar, el hedor era tan fuerte que casi los tumba. Pensaron que tal vez habría ahí algún animal muerto ya por muchos días. Uno de los bomberos, con mucho asco, abrió la primera bolsa negra y su rostro se transformó en puro terror. Eran restos humanos, extremidades cortadas con precisión, un cuerpo de una anciana descuartizado y repartido en 7 bolsas. Inmediatamente llamaron a la policía. Los agentes encontraron una cámara de vigilancia cerca y ahí fue donde pidieron las grabaciones y lo que vieron de lejos los dejó congelados. Entre las 2.21 y 3.54 de la madrugada, se veía claramente a una mujer mayor, frágil, bajando una y otra vez bolsas pesadas. En uno de los viajes, llevaba la olla tapada y regresaba sin ella. Caminaba con total calma, sin mirar a los lados, como si fuera algo de rutina. La policía siguió el rastro de sangre que salía del baldío y llegaba directamente hasta un edificio de apartamentos en la calle Dimitrova. Le preguntaron a los vecinos por una mujer de la tercera edad. Dos nombres aparecieron inmediatamente. El primero, Valentina Ulanova, de 79 años, y Tamara Samsanova, de 68. Ahí es cuando tocan la puerta del departamento. Abre Tamara. Los miró fijamente a los ojos y antes de que pudieran decir una palabra, asintió con la cabeza y dijo en voz serena: fui yo. Eso fue lo único que salió de su boca. Así es de que, en este episodio de Asesinos Inesperados, los invito a que se acomoden, que se sienten, así como si fueran una visita de cortesía a cualquier casa. Así exactamente les dijo a los policías que visitaron a esta señora. Dentro de la habitación, dentro del cuarto, dentro del baño, encontraron algo que los deja, pues, prácticamente espantados. La señora les dice: les voy a traer las cosas con las que le quité la vida a esa mujer. Saca sierras, cuchillos y también sangre seca que tenía en los trapos. Y todo esto lo saca del refrigerador, acompañado de trozos de carne humana envueltos cuidadosamente en papel aluminio. Tamara no negó nada. Dijo que había matado a Valentina después de una fuerte discusión por unos platos sucios que no había lavado. Valentina la había acogido en su casa mientras remodelaban su propio departamento. Cuando terminaron las obras, Valentina le pidió amablemente que se fuera. Y Tamara dijo: no, aquí me quiero quedar. Y la tensión en ese momento empezó a crecer hasta que la noche del 25 de julio explotó. Preparó la ensaladilla rusa favorita de Valentina, conocido como ensalada Oliver, y le echó casi 50 pastillas para dormir. Valentina comió, se sintió mal y se desmayó en el suelo de la cocina, pero aún todavía respiraba. Tamara tomó un cuchillo y una sierra y empezó a cortarla. Primero le cortó la cabeza, la puso en una olla grande, le prendió fuego y la hirvió. Después siguió con brazos, piernas y torso. Mientras cortaba, bajaba las bolsas al baldío, una por una. Y ahí también subía y cortaba aún más piezas. Bajaba otra vez durante más de media hora. O sea, mientras cortaba, echaba bolsa y bajaba. Regresaba y volvía a cortar. Tamara tomó el cuchillo y una sierra y empezó a cortarla lentamente. Cuando los investigadores le preguntaron si había comido partes del cuerpo, Tamara se quedó callada unos segundos y sonrió ligeramente y luego les admitió: La verdad sí, la verdad me comí el hígado esa misma noche. Más tarde, ella confesaría algo aún más escalofriante, que no tocó el pecho de Valentina porque estaba flácido. Dice que le daba asco, que los senos los tenía, la verdad, muy raros y que eso sí no los quiso tocar. Este es el tipo de monstruo que jamás te imaginarías que puede estar cerca de ti. Vamos a regresar con la segunda parte de este episodio en un momento, aquí, en Asesinos Inesperados.

Continuamos con la siguiente parte de Asesinos Inesperados el día de hoy. Una anciana quiere correr a una amiga que tenía en su casa, no se va y termina descuartizándola. ¿Qué pasó en esta segunda parte, en este episodio de Asesinos Inesperados? Bueno, pues las cosas no se pusieron mejor. Lo que vino después se puso peor. Al registrar el apartamento, la policía encontró libros de magia negra, astrología y ocultismo. Y lo más importante, el diario personal de Tamara, escrito de su puño y letra en ruso, alemán y también en inglés. En sus páginas, describía con lujo de detalles cómo había matado, descuartizado y comido al menos a 11 personas, incluyendo a su propio marido. Decía que sus partes favoritas eran los pulmones, que también disfrutaba de los ojos, la lengua y las tripas. En sus libros dibuja esquemas de cómo cortaba los cuerpos y cómo los preparaba en diferentes platos. Hablaba de su vida diaria como algo aburrido, sin sentido, y de cómo matar y comer gente era lo único que le daba una emoción real. Sobre su marido Alexander, en el año 2005 lo apuñaló mientras él dormía. Lo desmembró con una sierra mecánica, se comió sus partes íntimas y tiró al resto del cuerpo en bolsas por ahí, por todo el barrio. Dice que su marido estaba en todo el barrio porque así lo esparció. A los vecinos les contó que se había escapado con otra mujer y el cuerpo, pues la verdad, nunca apareció. Simplemente se fue. También confesó el asesinato de un inquilino de 44 años de edad en septiembre del 2003. La policía encontró una tarjeta de visita manchada de sangre de una víctima de ese mismo año. La verdad es que Tamara no mostraba arrepentimiento. Al salir del edificio sonreía a las cámaras, lanzaba besos a los curiosos y dijo: qué pena, ahora todos los vecinos se van a enterar que la verdad era yo. A ver qué es lo que piensan, a ver qué es lo que piensan de mí. En los juzgados aplaudía, mandaba besos a los reporteros y repetía que todo lo había hecho a propósito, que estaba atormentada por un maníaco, que la obligaba y que decía que si no lo hacía, a ella le iban a pasar 20 veces o más lo que él le dijera que hiciera. Entonces, ella accedía, lo cual era una mentira. Los psiquiatras la diagnosticaron con esquizofrenia paranoide y ya había estado internada 3 veces antes en un nosocomio. Declararon que era un peligro para sí misma y para la sociedad. Ella admiraba profundamente a Andrei Chikatilo, el famoso carnicero de Rostov. Tamara Samsonova nace el 25 de abril de 1947 en Krasnoyarsk, hija de padres alcohólicos que sobreviven a la Segunda Guerra Mundial. Fue una niña brillante, estudió lenguas extranjeras en la Universidad Estatal de Moscú, se graduó con honor y se hablaba 3 idiomas perfectamente. Trabajó en una agencia de viajes y durante 16 años en un lujoso hotel de Europa. La verdad es que nadie imaginó lo que escondía. El día de hoy se sigue hablando de ella en Rusia. Hoy se le conoce como la abuela destripadora o Baba Yaga, la bruja caníbal de los cuentos rusos convertida en realidad, una anciana de aspecto frágil, sonrisa dulce y voz suave que descuartizaba y comía a sus víctimas, simplemente porque le gustaba el sabor de la gente. Actualmente está recluida en un hospital psiquiátrico en Kazán. Sigue siendo investigada por hasta 14 asesinatos y se confirmó que practicó canibalismo con la mayoría de sus víctimas. Y lo más aterrador de todo esto es que durante años nadie sospechaba que ella era. Porque la peor maldad a veces no necesita fuerza bruta, solo una mente que esté destrozada y rota. Ah, y también una olla de cocina, ¿sí?, para poder cocinar la cabeza de alguien a las 3 de la mañana. Esto fue Asesinos Inesperados, donde a veces las mujeres con una sonrisa dulce y con una apariencia de ángel pueden ser las peores a la hora de tomar decisiones si no les caes bien. Es Asesinos Inesperados. Muchas gracias por el espacio. Hasta la próxima.

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4: ¿Qué tal? Soy Viri Solano con un avance informativo de lo que le estamos preparando para nuestro espacio de las 10 de la noche. El Distrito Escolar del Paso presentará un plan para enfrentar sus problemas financieros, mientras que al mismo tiempo el distrito busca recuperar el equilibrio económico y mantener los servicios educativos. Además, autoridades de la Junta del Distrito de Agua del Valle de las Misiones continúa con las reparaciones después de una fuga. Tenemos los avances de dicha reparación. Y en exclusiva, una madre de familia denuncia que su hijo, estudiante de educación especial en la preparatoria El Dorado, resultó lesionado durante un arresto por parte de la policía del Paso. Recuerde que con estas y muchas otras noticias, así como el clima y los deportes, los esperamos esta noche en Noticias El Paso en punto de las 10. 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
9: Bueno, nos vamos con el chocolatazo a Honduras. Tenemos aquí a Alfredo. Tú, Alfredo, le vas a hacer el chocolatazo a tu esposa, Patricia. Hace 4 meses tú llegaste de Honduras, Alfredo, pero tu esposa parece que anda chateando, mensajeándose con otro, porque tus hijas le encontraron mensajes ahí a ella, ¿verdad?
10: correcto.
9: ¿Tus hijas le encontraron los mensajes ahí a tu esposa? ¿Qué edad tienen tus hijas?
10: Bueno, mis hijas ya tiene una tiene 22, la mayor, la otra tiene 19.
9: Antes de que me digas qué decían esos mensajes de tu esposa con otro, tus hijas me imagino te quieren mucho y quisieron avisarte de esto.
10: Tú sabes, pues, bueno, mis hijas me aman, son celosas conmigo. Y entonces, pues, mis hijas me dicen, le digo yo, ¿qué onda? ¿Qué hace tu mamá? O fíjate que, no sé, le contame, hija, cualquier cosa que mire, cualquier... Entonces ellas me dijeron, mire, papá, nosotros le quitamos el teléfono a escondidas porque no suelta el teléfono y, mire, le voy a mandar unos mensajes que le agarramos de su teléfono, entonces esos son los mensajes, léalo.
11: Oh, no.
9: Ok, te mandaron los mensajes, ¿y qué era lo que decían esos mensajes?
10: Okay, en el mensaje de audio... donde el vato, nada más solo el vato habla, donde dice, mi amor, te mando un beso, mi amor, ¿cómo has estado? Mi amor, te extraño.
11: Oh, no.
9: O sea que este hombre le mandaba estos mensajes de voz por el WhatsApp a tu esposa y tus hijas te los reenviaron a ti.
10: A huevo, yo los escuché y...
9: ¿Pero tú ya le reclamaste a tu esposa?
10: Pues sí, yo se los mandé a ella para atrás, ¿verdad? De mi teléfono, se los mandé para atrás y le dije, ¿qué onda? Le digo, mira, como de c***a, le digo, como sos de basura, sí, yo soy malcriado. Y le dije todo ese montón de m***a, le dije, ¿qué onda? Le digo, ¿y estos mensajes qué onda? No, que rebane, me dijo, que rebane, que las palabras las lleve el viento, que yo no voy a hablar con él.
9: O sea que ella aceptó que hablaba con este hombre, pero todo era rebane como de broma.
10: Ajá, rebane, que uy, que no es que nada, me comió el m***, le digo, ¿cómo rebane eso? Le digo, sí, ¿qué onda?
9: Sí, sí, ¿cuál rebane? Mujer casada, con hijos grandes y todo, y hablando así con otro hombre, eso no va.
10: Sí, porque yo le había ya mandado la de... Yo había cortado, ya había yo bloqueado y todo. Entonces la bata esta me dice, no, si no pasaba nada. Entonces...
9: O sea, tú ya la habías dejado y ahora te está como rogando que vuelvas con ella. ¿Pero qué te dicen tus hijas?
10: Mis hijas dicen que ella sigue con su teléfono clavada, pues. Y ella ya es una mujer adulta de 39 años. Pero ahorita aquí me viene como que ha soltado la perra, decimos nosotros allá.
9: O sea, en solo 4 meses que tú tienes aquí, ella se soltó.
10: Simón, entonces yo quiero saber si... lo que dice ella, si es mentira, pues, que es rebane, pues, las palabras.
9: Como ya la agarraron en eso, seguramente te va a mandar los chocolates a ti, no sé, pero bueno, ahí se está marcando, no haga ruido.
12: Aló.
9: Bueno, con Patricia, por favor.
12: No se encuentra ahorita.
9: No está. ¿Cómo a qué horas crees que la puede encontrar?
12: Como a las 6 de la tarde.
9: 6 de la tarde. ¿Y con quién habla ahorita?
12: Con la hija.
10: Ella es...
9: Bueno, hasta luego, yo le llamo más tarde. Oye, ¿para qué hablabas, Alfredo? Yo creo que ya te escuchó.
13: Ya la regó este vato. No, ya lo escuchó, ya la regó el Brody.
9: A ver, vamos a ver eso de los mensajes y eso. A ver, márcale de nuevo.
12: ¿Aló?
9: Hola, sí, con Patricia, por favor.
12: No se encuentra ella ahorita.
9: Ah, okay, sí. Lo que pasa es que le llamo de una compañía de chocolates. Tenemos una promoción donde le mandamos chocolates a alguien especial. No sé, igual tú, no sé si tú tienes a alguien especial. Le mandamos unos chocolates totalmente gratis. Es solo una promoción. ¿Tú tienes a alguien por ahí?
12: No.
9: ¿No tienes a alguien especial, a un chico especial, a alguien quien te guste?
12: No.
9: ¿Algún amigo, novio, esposo?
12: No.
9: O sea, de plano nadie especial.
12: No.
9: ¿Y para ti no es especial tu esposo Alfredo? Él me dijo que te hiciera esta llamada para ver si tú lo mencionabas, para ver si le mandaba los chocolates. Adelante, Alfredo.
10: Hello.
12: ¿Y qué broma? ¿Cuál es la broma?
10: No tenés a nadie especial.
12: No.
11: Oh, no.
10: Oh. No, pensé que tenías a alguien especial, el papá de tus hijos, decía yo.
12: ¿Y que te lo tengamos entonces?
10: No, pues la idea era de que tú los mandaras a alguien especial, ese era el chiste.
13: ¡Que no eres especial, primo!
10: Sí, yo valgo madre, no tiene nadie especial ella.
9: Bueno, Patricia, y también esto era para ver si le mandaba chocolates al chico con el que te mandabas mensajes en el WhatsApp. ¿Quién era él? Patricia.
13: Les puso música de contestación.
9: ¿Aló, Patricia?
10: A ver, no tienes a nadie en especial entonces.
12: Ajá.
9: Oye, pasó algo muy raro, nos mandaste a música, Patricia. La pregunta era nada más que si seguías hablando con tu amigo del WhatsApp.
12: Hola, amigo.
9: Bueno, los mensajes de audio que te mandaba en el WhatsApp. ¿Qué decían esos mensajes, Alfredo?
10: Oh, porque la amaba bastante, que la extrañaba, que le mandaba besitos en su boca bonita.
12: Sí, ¿de qué se trata eso?
9: Bueno, se trata de simplemente saber si tú sigues hablando con ese hombre o no, eso es todo.
12: Sí.
11: Oh, no.
9: ¿Sí sigues hablando con él? Bueno, ¿y tus hijas están de acuerdo con esto, Alfredo?
10: No, pues mis hijas me apoyan a mí, no a ella. No están de acuerdo que ella siga hablando con su amigo.
9: Pregúntale, ¿por qué sigue hablando con él?
10: Sigues hablando con tu amigo, entonces.
9: Ya puso música otra vez.
12: Ajá.
9: ¿Sigues hablando con él?
12: No.
9: ¿Qué te dicen tus hijas de estos mensajes que recibes de ese hombre?
14: Te están haciendo de chivo los tamales, Brody.
10: Sí, me está poniendo el cuerno.
14: Pero nomás poquito.
9: Bueno, se está marcando a ver qué pasa, ¿eh?
15: Estás en el portal de voz de 9.
9: Bueno, ya no creo que nos conteste. Lo último que quieras decir tú, Alfredo.
10: Un saludo aquí para la colina. Aquí estamos con Los Ángeles trabajando. Gracias, me gusta el programa. Gracias.
14: ¿Qué cosa si a aquel vato le gusta a tu mujer?
9: Debe ser duro para un hijo o una hija ver mensajes en el teléfono de su mamá mensajeándose con otro, ¿no? Bueno, que nos llamen. ¿A ustedes les ha pasado algo así? Bueno, regresamos aquí en el show de Erasmo y la Chocolata.
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2: Señores, tenemos la parodia y vámonos con Armando. ¿Qué onda, primo, primo, primo, primo, primo, primo?
3: Primo, primo, Erasmo, ¿cómo andas, primo, primo?
2: Como dicen allá en el rancho, ¿qué pasó, mandillo?
1: Mandillo.
3: Y así me decían.
2: Te digo que yo soy del rancho, primo. Por eso el show ha sido tan exitoso, porque uno conoce a su público.
4: Ya, cállate, cuál exitoso.
1: Luego la caraja envidia, luego tu mandillo.
2: Oye, primo, ¿de qué parte de México eres?
3: De Matehuala, San Luis Potosí.
1: Ay, si mis botas tribaleras.
2: Ahí donde va, donde entrando está un arco, ¿da, maestro?
5: Ahí está el arco, brody. Entrando a Matehuala, lado de Cedral, por allá por Real de 14, brody.
1: Ah, conoces
3: bien. De entrada y de salida. Está el arco norte y el arco sur.
2: Fíjate nomás, qué bonito. Oye, primo, ¿y qué parodia vas a querer acá? ¿China o qué? ¿What's up?
3: Quiero que te desplayes, primo, con una parodia que sea del brasileño este necesitado de tu dinero, que andaba de gira por Michoacán. Y se le olvidó el aceite sagrado. Iba pasando enfrente de la casa del ranchero chido y el ranchero chido estaba haciendo unas carnitas. Y pues la mantequita de la grasa allí, dijo, pues de aquí soy. Y luego ya las fotos y todo metió al aceite sagrado y ya la gente después lo descubrió que ya golean a carnitas las fotografías.
1: Fíjate nomás que fíjate.
2: Vámonos pues, este es Necesitado Tu Dinero, versión Andaba en Michoacán.
1: Así en Michoacán,
2: güey. En Michoacán, que diga, vámonos.
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7: Este momento a las personas que son aquí de Michoacán, ¿usted de dónde es? ¿Qué hora es?
8: Son las 12.
7: Si estoy en Michoacán, este momento, a las personas que tienen problemas, o aquí tienen otros problemas, no tienen los mismos problemas que en la ciudad. Si usted tiene un problema que la vaca no da leche, las gallinas ponen pocos huevos, los burros ya no pueden con la carga, los magueyes ya no dan agua miel, los puercos no engorden, los coyotes están comiendo las gallinas. Cuando llueve, las tejas están quebradas, tiene goteras. Ya no viene el padre a dar misa. El maestro no viene a la escuela. Para usted tiene un problema de la mala suerte. Está embrujado. Es por eso que ustedes de esta comunidad los invito para que traigan su foto para ponerla en el aceite sagrado.
8: Oye, vale.
7: Dime.
8: Aquí en Michoacán no tenemos, cabrón, retratos. Aquí no tenemos fotos. ¿Eso que a dónde vamos a meter?
7: Pero en este momento tengo a mi fotógrafo que traje de Catepec. Ella les va a tomar una foto con la Kodak instantánea. Y le va a cobrar por la foto solamente 500 pesos.

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1: Compro, están dando harta leche, se me ruedan ahí en el voladero, ya se me matan y luego quiero vender la carne y no me la quieren comprar. Pues, ¿qué está pasando allí?
2: Este momento, tómate la foto y este hombre se las va a tomar, 500 pesos más IVA.
3: Sí, son en total 930.
1: ¿Así no me veo bien o qué? ¿O me pongo de ladito?
3: Sí, pero quítese, está usted, esa camisa azul está muy sudada, ¿no? Quítese el sombrero. Quítese el sombrero.
1: Me vas a encuerar tú, güero.
3: ¿Qué sombrero? Y fájese. ¿Qué es? Nomás todo ustedes más trae.
1: La foto para poner el aceite sagrado en una cabrona revista.
3: Mire, ¿quiere toda la ayuda o media ayuda?
1: ¿Como de cuánto qué?
3: Pues.
1: ¿Cuántas anegas de maíz es esto?
3: Es como 7.
1: ¿7?
3: Sí.
1: Oh, pues 6 por año.
3: Mire, póngase ya. Yo voy a tomar la foto completa. A ver, ahí va.
4: Oiga, yo quiero una también, mi amor, gordo. Gordo, dile.
5: Sí, por favor, porque pues...
3: Pero usted hágase más para atrás porque no va a caber en el...
5: No, pero ¿cómo?
4: Porque te está tomando la foto desde la otra loma. Pues
3: es que, ¡señor, sonría! ¡Sonría! Ya, venga, señora, usted siempre seguida. ¿Cómo se llama?
2: ¿Cuál es su problema de usted?
4: Yo, fíjese que antes siempre iba en la mañanita al Nixtamal, allá al molino... Y cada que llego, que ya lo cerraron. Estoy teniendo mala suerte porque las gordas ya no se me abomban, las tortillas ya no se me abomban. Y siento que al estar mal sale como hediondo. Yo pienso que hay como un mal que me hicieron. ¿Verdad, gordo?
5: Sí, la verdad, y pues a mí me gustan bien gorditas las tortillas, y no, bien flacas.
2: Ya me imagino que a ti te gustan las tortillas muy, muy grandes. Sí. Bueno, en este momento vamos a poner la foto en el aceite sagrado. Hey, ¿dónde está el aceite?
3: ¿Sabes qué? Es que como traía la cámara...
2: Permito, vamos a hablar aquí usted a solas. ¿Cómo está el aceite?
3: Se me olvidó tragar el aceite sagrado.
2: Pues, ¿dónde lo metemos las fotos? Ahí está un agua ahí hirviendo.
3: No, ese es aceite de carnitas. Ahí, Kingsman.
2: Kingsman.
3: Oiga, señor. Venga. ¿Cómo se llama usted?
1: ¿Cómo me llamo? Que te valga. Tú nomás ayudo uno.
3: Échele aquí en este brazo.
1: A ver, ¿qué es eso?
3: Este frasco, échele aquí un poquito de aceite de carnitas. Por favor. Échele ahí.
6: ¿Qué están haciendo con mi caso? ¿No? ¿Qué están haciendo con mi casa ustedes?
3: Necesito un poquito de aceite.
6: Esos chilangos vienen a uno a robarle en las ferias y ahora traes hasta un brasileño, tú carajo, chilango.
3: No, es que necesitamos...
6: Esos chilangos andan por toda la república nomás robando a la gente.
3: Miren, nada más...
6: ¿Ahora qué quieres?
3: Sí le quiero robar poquito, pero poquito nomás.
2: No, levante la voz, vamos a poner las fotos en este... Es el aceite sagrado, es el aceite de puerco.
3: Gracias, ahí está ya necesitado.
2: Y si usted nos deja meter las fotos en este aceite de puerco en este momento, le vamos a comprar un kilo de carnitas.
6: Así sacar. ¿Cómo que un kilo de carnitas nomás por meter la foto ahí? Pues mejor cómpreme unos 5 kilos.
2: Está bien, le vamos a comprar 5 kilos.
6: ¿Y el dinero?
2: Todavía no nos lo dan.
6: Ah, bueno. Pues bueno, ¿a qué hora se van? Ay, dejen de estar platicando.
5: Pues rápido. Ya. Quemé mis tortillas, gordito.
2: Aquí está la foto de usted. Y la tenemos, miren cómo se quemó. Es que la maldad que le han hecho ha hecho que se haya doblado. Con el aceite sagrado se ha hecho todo el mal, se ha ido. Porque está usted, le hicieron un amarre, un trabajo.
6: Caballo. ¿Qué es eso? Me hicieron un caballo. ¿Cómo que un caballo?
7: Un caballo.
2: Así se dice, es trabajo. Trabajo. Le hicieron un trabajo.
1: Es que está haciendo un trabajo que es como un brasileño. Un trabajo en Brasil, un trabajo.
3: Cálmate, jardineo. Trabajo.
6: Yo suena el elenco.

0: Ya huelen a chicharrón.
1: Oye, ¿y no van a meterlas en la foto de nosotros? ¿Sabes qué? Yo no quiero que la metan. No.
2: ¿Por qué? No, ¿por qué no?
1: Pues... porque nunca habíamos salido tan bonitos en una foto. No le hace que nos esté yendo mal, pero para tenerla allí. Ni nunca me había visto yo. Aquí en el rancho no hay espejos ni nada de eso. Mira, nunca me había visto.
3: El trabajo.
1: ¿A poco así estoy?
0: Lo mismo, siempre.
2: Ya se acabó el tiempo, si no seguía esto. Señores, gracias primo, el saludo para quién o qué rollo.
0: Buenas noches.
4: Acá para toda la raza que anda acá por Dallas, Texas, trabajando, echándole ganas aquí con el calorcito.
2: Es todo, primo, saludos a Dallas, Texas, a toda la banda allá que nos escucha en la famosa Grande, con mi compa el Chiquilín, y a toda la raza ahí, a toda la banda de Matehuala, la banda de San Luis Potosí, y que nos oye en todos lados, señores. Bueno, señores, este domingo, $500 a la pareja que baile mejor quebradita, porque va a estar nada más ni nada menos que la banda Z, y también tenemos a la banda Vallarta Show.

0: Oigan, se quiere aventar una entrevista con Ezequiel Peña ahí cuando esté cocinando, señora. Usted, compa, ahí en la casa, ponga ahí Ezequiel Peña y Erasmo. Estuvimos en su rancho, muy chido, nos platicó toda la historia de la banda Vallarta Show. Y también, señores, la banda Z, $500 a la pareja que mejor baile. ¿Dónde va a ser? Cerquita del Morongo, ahí en el en Banning, California. Ahí vamos a estar en el Dysart, Dysart Equestrian Park.
1: Hey.
0: Ahí nos vemos, puertas abren a las 4 de la tarde, señores. Banda Z, banda Vallarta Show. Ahí nos vemos, ahí va a estar el Garbanzo.
1: Hey.
0: Voy a estar yo, vamos a estar cotorreando. No se lo vaya a perder.
2: Ella es muy cariñosa.
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Échale, compa Josi.

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12: Muy bien, estamos en un episodio más con el maestro Fernando de Caminos de la Vida. Ya muchos años ayudando a muchas personas con oficinas cerca de ustedes. Hemos hablado tantos temas que lamentablemente pues le llegan a muchas personas y también afortunadamente ha ayudado a miles de personas en todos estos años. 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Hoy vamos a hablar, maestro Fernando, bienvenido. Gracias. De las supersticiones y la brujería.
5: Perfecto, pues muchas gracias nuevamente por permitirme estar aquí contigo en tu show y compartir con tu público.
12: Maestro Fernando, supersticiones, brujería, es diferente, pero hablemos de las supersticiones, ¿no? ¿Ustedes cómo ayudan o cómo interviene Caminos de la Vida con alguien que es muy que tiene que ver con eso?
5: Es que la superstición va pegada del miedo. Entonces uno con miedo supone y es parte de una superstición, ¿no? Uno va a suponer que siempre uno supone calamidad, dolor, sufrimiento, porque la mente empieza a visualizar un futuro que no existe. No existe, literal no existe. Entonces uno está viviendo como una película donde uno cree que va a pasar. Entonces esto, la gente, el miedo hace que la superstición sea fuerte,
12: ¿no? 80% de las cosas que pensamos nunca van a pasar y la mayoría son negativas. Exacto. O sea, uno se auto está destruyendo.
5: Sí, lamentablemente el ser humano, su mente no la usa con el potencial que debe de ser, sino lamentablemente está más basado en el miedo, la duda y la desconfianza.
13: Yo digo que sí lo usa con su potencial, pero lamentablemente para lo negativo, maestro.
5: Sí.
12: Hola. 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Y si usted vive con esos miedos, con que el gato, que la escalera, que el día de hoy pasé por aquí, que la sal y que no sé qué, que por eso me está pasando esto, es reprogramarse y ustedes lo hacen, sí, maestro.
5: Es correcto. La idea de nosotros es ayudar a cualquier tipo de persona, no solamente el que está embrujado, hechizado, porque mucha gente nos visita y pues no tiene nada de eso, ¿no? Pero sí tiene fobias, tiene miedos, entonces se utilizan muchos métodos. Por ejemplo, algo que uno trata mucho es a través, por ejemplo, de saber manejar la hipnosis. Entonces, porque a través de la hipnosis uno puede ayudar a una persona a superar ciertas barreras o miedos que ha ido acumulando en el transcurso de su vida o inclusive de vidas anteriores. Hay un gran psiquiatra, creo que es Brian Weiss, que ha escrito libros, un bestseller, donde él toca ese tema de la vida antes, o sea, de la famosa reencarnación, ¿no? Entonces, hay personas que traen esos miedos, esas fobias, esas supersticiones de una vida atrás. Por ejemplo, la persona que le tiene miedo al agua. Dice, pero vive en el desierto, ¿cómo le tiene miedo al agua? Pues en una vida anterior murió ahogado. O una persona que tiene que le dan dolores fuertes en alguna parte del cuerpo y no tiene nada, y resulta que en una vida anterior lamentablemente le quitaron la vida con un arma cortopunzante, o fue quemado, o fue empalado cuando empalaban a la gente. Entonces hay que se reestructura nuevamente esa parte kármica, pues para que la persona empiece a ver este presente y esta nueva vida de una forma, pues obviamente, más tranquila y que pueda desarrollar totalmente el propósito y proyecto del cual Dios y el universo los mandó.
12: Claro, o tal vez usted no cree en la reencarnación, porque habrá gente que diga, bueno, yo no creo en eso, pero sí está sufriendo de algo, sí, o algún temor, alguna fobia, y posiblemente debe ser por alguna cosa que, pues, sí tiene mucho sentido para ti, pero tal vez no para los expertos, como el maestro va a decir, mira, vamos a trabajar en eso. Que yo creo que las personas, cuando tenemos algún descontento, o que ahora es muy popular esto de las series de asesinos, de las series de brujería y todo esto, mucha gente se sugestiona y le pasa lo que dice, yo tengo eso, o me va a pasar eso, y ahí es donde entra Caminos de la Vida, y le han mejorado la vida a muchas personas. Como dice usted, tal vez tenían menos de lo que ellos creían, o tenían más, o les dijeron cuál era el problema y les ayudaron a sanarlo.
5: Es correcto. Por eso yo siempre les digo, abran su mente. Uno tiene que abrir la mente, porque uno no se puede querer darle solución a los problemas cotidianos de la vida con lógica, porque muchas veces la lógica no funciona. Eso es como el que lleva enfermo un montón de tiempo y lógicamente va al médico, exámenes, estudios, análisis, hasta el mismo doctor le dice, usted no tiene nada, pero usted se está muriendo del dolor. Entonces hay que tener la mente abierta para darle solución a los problemas que uno está experimentando día con día.
14: No, y si es cierto uno que es del rancho, maestro, allá va el doctor y luego llega uno bien enojado y fui con el doctor y me dijo que no tengo nada. ¿Cómo no voy a tener nada?
15: Y el doctor no te puede decir que sí tienes, porque si no tienes, ¿cómo te va a dar algo, güey? Y luego aquí las demandas y todo, decir el doctor, pues no le hallé nada, señor. Entonces ahí es donde hay cosas que uno no sabe a veces. 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Maestro Fernando, gracias por venir aquí al show, gracias por los regalos que nos trajo.
13: No trajo, Brody.
15: Oh, bueno, pues igual, bien, gracias por haber visitado, maestro Fernando, ¿eh?
5: Gracias a ti. Se me quedaron en la maleta. Para la próxima.
13: En el aeropuerto
16: en la maleta de la Choco. La Choco siempre que va a Europa dice, ay, me robaron la maleta de regalos.
5: Me la quitó la aduana.
15: Eso me pasa.
17: Sí, malditos aduaneros.
15: Pero bueno, maestro Fernando, llámele 800-440-2616 y hasta la próxima, maestro.
5: Muchas gracias, amigo mío. Gracias, queridísimo público. Sean libres, sean felices. Abran su mente. Busquen opciones, no se me rindan. Paz, amor y buen genio, mis peregrinos del alma.
15: Regresamos.

0: ya están las encuestas, vaya y vote. Las encuestas ya están ahí, vaya y vote, Choco.
1: Muy bien, bueno, saludos a todos. Feliz miércoles, feliz martes, ¿verdad?
2: Martes.
1: Oye, hablando de miércoles, mañana tenemos Hembras contra Machos. Llámenos si quieren participar en Hembras contra Machos.
3: O cuando roban.
1: Tendremos una historia de infieles más adelante. Así que si ustedes les han puesto el cuerno, llámenos. 1-888-874-2656. Parodias para Erasmo, pídale su parodia. Hablando de parodias, ¿por qué no empiezas con una parodia el día de hoy?
4: Déjenme en paz, déjenme hacer mi programa a gusto.
2: Póngalo a chambear.
1: Ándale, Erasmo, de todas las parodias que haces, tenés que ser el Seleno, eres más put.
2: ¿Y qué hace Seleno estas horas aquí?
4: Ay, ¿a ti qué te importa, Garbanzo? Nada más quieres ser tú, ¿verdad? La única que está
2: así. No, no quiero más, pregunto.
4: Ay, Garbancito, me gustas como parra.
2: Tú lo agarras la chicha.
4: Oye, Chocolata, nomás venía por una razón.
1: Ok, Seleno, ¿cuál es la razón?
4: La razón que vengo, Choco, es porque estoy buscando, como en Indeed no me llaman.
2: Indeed.
4: Es que ellos buscan trabajo, tú estúpido gordito.
2: ¿Cuál de todos?
4: Estaba yo buscando trabajo y a ver si tienes la tarjeta de Don Ramón Ayala.
1: Don Ramón Ayala.
2: Don Ramón Ayala.
4: Sí, es que quiero trabajar con su hijo porque dicen que él te puede tocar.
1: No, es verdad todavía. O sea, no está dictaminado totalmente. O sea, no hagan eso.
4: Por si acaso. Yo sé. Pero por si sí o por si no, yo también quiero jugar así.
2: No.
4: Oye, hay fotos y videos desde el hijo de Ramón Ayala así mordiéndole aquí así. ¿Cómo quisiera tener toda mi espalda mordida?
2: Seleno.
4: Que me diga el hijo de Ramón Ayala, ¿te dolió? Y yo cantarle como Selena, decir, pero ay, cómo me duele. Pero cómo me duele. Agarra el acordeón de tu papá y tíramelo en la espalda.
1: No.
2: Come on, Seleno.
1: No, es otra parodia ya. Es una parodia bien. ¿Cómo que agarra el acordeón de Don Ramón Ayala y tíramelo en la espalda?
2: Entonces, dale. Aguántese.
4: ¿Te imaginas? Esos acordeones casi tocan solas, así que me pegue y que se oiga.
2: Seleno, ya, güey.
4: Te la aventé y me la aventaron.
2: El diablito anda dando esas ideas, ¿no?
0: Vamos con esta parodia, se llama Laura en América, Choco.
2: Laura en América.
0: Y Laura en América, el caso del día de hoy es: mi vecino se está robando la comida. Para los que no saben, Aldo está aquí con nosotros con su camisa del Cruz Azul desde ayer. Y Aldo, pues Aldo está gordito. ¿Cuánto pesas, güey, neta?
3: Unas 305.
0: Yeah. 305. Oh, 305, Aldo es gordito y come. Entonces, vamos a decir que Aldo se está robando la comida de la casa del ranchero chido. El ranchero chido viene acá con Laura en América y dice que le están robando su comida. Y aquí es donde empieza lo bueno, porque
4: ¡ay, lo que se viene! Está bueno.
0: Ya se acabó.
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0: Tenemos un caso. Tenemos aquí que pase el ranchero chido. Buenas tardes, Laura. Buenas tardes. Fíjate que yo te había visto, ya te vi en la televisión y nunca había pensado que iba a sentarme aquí. Yo nomás quería decirte que tenemos ahí un vecino, que es mi vecino. Yo no quiero perjudicarlo y llamar a la policía. Vengo porque tú, Laura, nos puedes ayudar a ver si decirle que me regrese la comida que se anda comiendo, porque una vez está bien, pero dos o tres, cuatro, cinco, ya es mucho. Y se está robando la comida, mi esposa sabe, y ahí en la casa sabemos cómo, porque no tenemos nada que comer ya. Se la pasa comiéndose la comida de nosotros. ¡Qué fácil, desgraciado dragón!
6: ¡Gordo! ¡Gordo! ¡Gordo! ¡Gordo!
2: Oye, se escucha cómo es.
0: Son los pasos. A ver, ¿cuál es el problema? Deja, estate comiendo la comida, pues.
3: Vale, no. No, no, no, no. Primero, buenas tardes.
0: Eres una tragazón.
3: Mira tú.
0: ¡Silencio! ¡Silencio! ¡Agárrenlos!
3: Ok, sí es cierto, soy gordo y me gusta comer. Pero me gusta comer bien. Yo me como mis burritos y a mí no me lo patean como a ti.
0: ¡Oh! ¡Era! Se está burlando ya allí. Aquí ya es burla. Vamos a regresar y me vas a decir por qué te consta quién se come los burritos.

0: gente, los saluda su compadre El Favela. Y bueno, estás escuchando el show de Erasmo y la Chocolata.
1: Estamos de regreso en el show más chido con la parodia Laura en América. Mi vecino se come mi comida.
2: Estamos de regreso. Eso es verdad, lo pueden ver en casa. Es gordo. Pero dice que se está robando la comida, pero tú tienes a alguien que te va a defender.
3: Así es, Laura. Tengo aquí a mi casi
2: ¡que
3: compadre!
2: ¡Que pase el vecino! ¡Este también es tu vecino! Él es mi vecino que vive en el lado izquierdo de ahí del departamento. Yo vivo en el C. El gordo vive en el A, yo vivo en el B y el este vive en el C.
4: Bueno,
2: okay. Él, yo no sé para qué viene, si yo no. Si raramente cruzo miradas con él, pero es el que se roba la comida, no. Yo no sé qué viene este.
3: Él es mi vecino.
4: Permíteme.
2: A ver, tú eres el vecino del C.
4: Sí, yo soy el del C. Señorita Laura, mire, yo vengo a decirle que ellos un día quisieron vender comida y la verdad sabía bien fea la comida, sabía rata
2: bueno,
4: mojada.
2: Más este.
4: Cállese. Y por eso dudo yo que el señor aquí, mi vecino, que es muy buena persona, muy buena gente, y ve a este tipo. Y además, huele fresco, será un poquito gordito, pero...
2: Me estás diciendo que es tan mala la comida que tú dices que nadie se va a robar la comida.
4: No hay manera. Sabe fea.
2: Eres, Laura, le voy a decir algo, Tú, estos dos ya se unieron, pero mira.
4: No, es la verdad.
2: Mi esposa hizo de comer y te trajo unos platillos. Tú, Laura, aquí está mi esposa, Bertalicia. ¡Qué pase, Bertalicia!
5: ¡Berta!
2: Buenas tardes, Bertalicia. Buenas tardes, Laura. Gracias por invitarme a tu programa. Mira, yo al señor, como dijo mi esposo, no lo conozco, pero dice que sabe mala la comida.
4: Muy mala.
2: Sí vendíamos, pero estaba buena. Un día dijo que le daba fiado. Y como no le fié, ya andaba diciendo cosas, pero tú pruébalo, tú dices.
4: Qué bueno, porque la verdad...
2: A ver, permíteme. Van a tirar la comida. ¡Cuidado con los platos! ¡Cuidado con los platos! Cuidado que la comida es sagrada. ¡Déjeme probar los platos! ¡Esta comida está muy buena! ¡Está muy buena la comida! ¡Está muy buena la comida!
4: ¿A dónde va este señor gordo? Va a probar más.
2: ¡Déjeme comer más comida!
6: Son papas tostadas.
2: ¡Wow! ¡Qué comida tan buena!
3: Ya se vendió.
2: Lo que te traje son unos taquitos dorados que vienen siendo de carnitas y ahí tienen enchiladas verdes, rojas, pozolito y menudo.
4: Pues esa vez que yo compré sabía muy fea. No creo que el señor esté...
2: Dice que está mala la comida, número uno, no está mala. A usted cómo le consta que esté gorda, pero este hombre no se ha robado la comida.
4: Porque nosotros estamos en un club donde compartimos y es una persona muy, muy honesta. No se va a meter a robar la comida de nadie. ¿Cómo cree?
2: ¿Quién viene? Viene el hijo de mi vecino del C.
4: Oye, pero yo el niño lo traje...
7: ¡Hola!
4: No.
2: ¡Tenemos a el niño! ¡El niño!
7: ¡Hola, papá! Hola.
4: ¿Qué estás haciendo aquí si te dejé con tu madre?
7: ¡Hola, doña Laura! ¿Cómo está?
2: Muy bien, gracias por venir. Oye, pero... ¿Qué dices de todo esto?
7: Mire, no. mi papá está defendiendo al señor Barrigas, al señor Gordo.
4: No le da falta respeto.
7: Porque una noche los vi besándose dentro del bochito del señor... Doctor Simi, señor Gordo. Y los vi besándose así y no pude creer que mi papá estaba haciendo eso.
2: Ya ve, por eso lo está defendiendo, porque hay al daño. Entonces el señor de la letra C y el gordo son jodos.
3: Esa comida no sirve.
7: Y doña Laura, y lo que me pone más triste es de que... molesta mucho de que mi papá puede ser mucho mejor consiguiendo otro hombre más flaco.
4: No,
3: oye, pero
4: no. Laura, déjame que le diga una cosa. No. Es verdad.
7: ¡Qué decepción, papá!
4: Espérate, tú, dice chamaco. No,
3: chamaco del demonio.
4: Espere, señorita Laura.
7: ¿Por qué te gustan los gordos, papá?
4: Espérate, mi chamaco. Espérate, tú. Yo le tengo una explicación para lo que pasó esa vez.
2: Permíteme, o sea que estás diciendo que no te gusta el novio de tu padre.
7: No, pues está muy gordo, mírenlo.
2: Pero, ¿cómo te vas a defender? Con razón lo defiendes, entonces no, pero... sí se robó la comida.
3: No, no me robé nada.
4: No se robó nada, véalo, es buen hombre.
2: ¿Cómo no?
4: Y esa vez que parecía que lo estaba besando, es que estaba comiendo un caldo tlalpeño y se le atoró el elote. Sí, y yo le estaba ayudando a sacarlo con respiración.
7: ¿Y le sacó?
2: No se quita el elote dándose eso.
4: No.
7: Te estaba sacando el gordo a ti, papá. Yo lo vi. Me puse triste. Nada más se vi el bochito así moviendo como si fuera un temblor.
4: No, no es cierto.
5: Laura, me acaba de ahorita nos están viendo en la televisión allá en vivo. Y me acaban de mandar ahorita un video ya al WhatsApp.
4: No,
3: está adulterado.
2: A ver el video.
3: Es
2: el video. ¡Ah! Es el hombre gordo metiéndose a robar la comida. ¡El hombre gordo metiéndose a robar!
3: No, ese no soy yo. Ese es puro inteligencia artificial.
2: Además de gordo de ratero, es.
7: ¿Por qué te gusta ese señor, papá? Explícamelo, por favor.
2: Ese güey robaba la comida, le robaba el marido a la otra vecina. Y las ilusiones al niño. Mendejo gordo. ¡Que se vaya el desgraciado! Lo último que quieras decir.
7: Papá.
4: ¿Qué pasó, hijo?
7: Ya no eres hombre igual.
4: ¿No?
7: No.
2: Oye, y también quiero decirte, Laura, que ese niño viene conmigo y come bien rico en la casa, ¿verdad, mijo?
7: Ay, tú ya sabes la relación que tenemos, doña Bertalisa.
4: Y lo
7: me
4: que
7: gusta
4: dices...
7: comerte.
4: Y lo que dijiste que el señor Gordo se mordió la mano es mentira.
5: El niño se anda echando a doña Bertalicia.
2: ¡Ay, no digas eso! Yo nomás te dije que me quedaban calostros de mi último parto y te estaba dando calostros.
7: ¡Dame teta!
4: Está bien negro.
7: ¡Dame teta, Bertalicia!
5: ¿Cómo que tenía el pezón muy café y grande? ¡Ah, cochino es!
7: ¡No me gustan así!
5: Bertalicia, eres un infiel. Aquel robándose la comida de nosotros. No, tú metiendo con el niño. ¡No!
2: ¡Ya me voy! ¡Qué bueno que no tengo que regalar!
8: Ay, güey, ahí estuvo su parodia. Señores, regresamos. ¿Saben por qué?
4: ¿Por qué?
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12: ¿Qué tal? Soy Viri Solano con un avance informativo de lo que le estamos preparando para nuestro espacio de las 10 de la noche. El Distrito Escolar del Paso presentará un plan para enfrentar sus problemas financieros, mientras que al mismo tiempo el distrito busca recuperar el equilibrio económico y mantener los servicios educativos. Además, autoridades de la Junta del Distrito de Agua del Valle de las Misiones continúa con las reparaciones después de una fuga. Que tenemos los avances de dicha reparación. Y en exclusiva, una madre de familia denuncia que su hijo, estudiante de educación especial en la preparatoria El Dorado, resultó lesionado durante un arresto por parte de la policía del Paso. 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
15: Muy bien, tenemos a José aquí en la línea telefónica, como todos los martes, una historia de infidelidad. Qué raro que un hombre le ponga en el cuerno, yo la verdad no creo.
4: Choco, también sufrimos.
15: Bueno, buenas tardes, José, ¿cómo estás?
16: Buenas tardes, muy bien, ¿y tú, Choco?
15: Bien, bien, como tú has de saber, yo la verdad se me hace difícil creer que una mujer ponga el cuerno. Pero a ti te pusieron el cuerno y dicen que es más duro para que le pongan el cuerno a un hombre que a una mujer, ¿no?
17: Pues el garbanzo debe saber los dos.
4: Sí, pero no le voy a la América.
15: Oh. A ver, José, ¿quién te engañó? ¿Tu esposa?
16: Ajá, esposa con la que ya llevaba más de 14 años de relación. Resultó que una vez en mi propia casa me hizo de chivo los tamales.
4: ¡No!
15: O sea, ella cocinaba de diferentes comidas.
17: No, Choco, así se dice cuando te engañan.
15: ¿Ah, en serio? Se puede estar en corte y decir, ella me hizo de chivo los tamales.
4: Y en inglés también puedes decirlo, Choco.
15: ¿Cómo es?
4: She made tamales made out of goat meat.
15: She made the tamales out of the goat meat.
4: Me hizo de chivo los tamales.
15: Ok. José, ¿tú la amabas? ¿Tuviste hijos con ella?
16: Claro, sí, tenemos dos hijos, tuvimos una relación muy buena y todo, pero de un tiempo para acá resultó que era muy fría, se enojaba por todo, pasaba en su teléfono, yo le hablaba y no me hacía caso, y siempre tenía una excusa para no mocharse con aquellito, y llegó el momento de que una vez...
15: A ver, espérame, José, ¿ella te engañó aquí en Estados Unidos o en tu país?
16: No, aquí en Estados Unidos.
15: ¿Y aquí la conociste a ella?
16: No, yo la traigo de mi pueblo.
15: ¿De qué?
16: Le pagué al coyote y todo para que se fuera con alguien más.
15: ¿De dónde la trajiste?
16: De Europa, Michoacán.
15: De Michoacán, y eso es de Michoacán. Bueno, podemos ver en el chocolatazo cómo son.
4: Órale, llevan un récord ahí.
15: Pero bueno, entonces tú la traes porque obviamente tú ya estabas en Estados Unidos antes.
16: Sí, yo la traje antes. Yo ya tenía establecido aquí, tenía una casa, teníamos ya unos negocios.
15: O sea, tú, a ti te iba muy bien y fuiste allá a Uruapan, Michoacán, la conociste por allá y dijiste, te voy a llevar conmigo a Estados Unidos.
16: Sí.
15: Y la trajiste, todo iba bien, tenían dos hijos. ¿Y cómo te diste cuenta que empezó a cambiar la situación? ¿Hace cuántos años?
16: Pues de no hace mucho tiempo, fue alrededor como de 6 meses para acá que empezó a cambiar.
17: Fresco.
16: Todo era diferente, ya no hacía de comer, nada más se le veía en las tiendas gastando y comprando cosas y todo. Y la invitaba a algún lado y no quería y siempre tenía una excusa para no hacer nada y ya para no estar conmigo también, siempre se iba por su lado y todo, hasta que pues poco a poco me fui dando cuenta de que algo raro estaba pasando.
17: Como la canción Choco de Joan Sebastián creo que es Prisma, que decía, del tiempo a la fecha, te encuentro cambiada.
15: Oye, cuando tú ves que ese cambio, ¿tú presentías que andaba con otro, que te iba a engañar o simplemente dijiste, está fría la relación?
16: No, claro, uno por instinto se da cuenta, uno es más inteligente que las mujeres siempre, y pues uno pronto las va a cazar en la mentira.
17: Sí, Chuy.
4: Las vacas, no más.
15: No, las va a cazar en la mentira, dijo.
4: Ah, ok.
15: Eres un estúpido. Garbanzo, ¿estás cansado? Si no estás haciendo nada.
4: Igual, estoy aquí entretenido.
15: Bueno, y entonces, José, cuando tú ves todo este cambio, ¿le dijiste, oye, te veo cambiada, o tú estabas esperando a ver si la agarrabas en algo?
16: No, yo nunca la confronté, nunca le dije nada, siempre nada más estaba... yo sabía que algo estaba pasando también. Y yo esperé el tiempo y no pasó mucho tiempo en lo que yo me di cuenta de que pues ella andaba con sus cosas, y aquí mismo en mi propia casa pasó.
4: No, eso está...
15: A ver, antes de llegar al punto donde ella estaba con otro en tu casa, ¿ella se arreglaba mejor, se cuidaba más, iba al gimnasio, comía mejor?
16: Sí, claro, el gimnasio sobre todo. Siempre era gimnasio ahí en la zumba con las señoras gordas y todo. Y siempre era...
4: Señoras gordas.
17: Y Alito, no te enojes, dijo señoras, güey. Y tú, Aldo, también no llores.
16: La Choco no incluye ahí porque pues ella no es señora. Bueno, digo, no es gorda.
15: Pues ni voy a la zumba, ni estoy gorda, ni soy señora. Así que enfoquémonos en la que te puse el cuerno a ti. Oye, entonces cuando ella la viste rara, ahorita regresando me dices, ¿cómo es que una relación de 14 años o con alguien? Porque yo lo voy a hacer, aunque se enojen ustedes, pero si tú te engañas a tu esposo en tu propia casa y metes a otro hombre, hay dos razones. O tu esposo era muy malo, en este caso tú, la hiciste sufrir mucho, la engañaste, o la humillaste en alguna ocasión, o de plano ella se enamoró del otro hombre, o tercera, de verdad era un hombre, pues...
4: WhatsApp.
15: Muy dotado, muy guapo, para poder y animarte a meter a otro hombre a la casa donde vives con tu esposo y con tus hijos. Regresamos con el caso de... Martes de Infieles, me la traje de Uruapan. Ya regresamos.

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17: Estamos de regreso en Martes Infieles. El caso Me la traje de Uruapan.
0: Bueno, José se trajo de Uruapan a una chica. Le estaban muy enamorados, 14 años, dos hijos, y de repente encuentra a su mujer con otro en su propia casa. Platícame, José, ¿qué día era? ¿A qué hora? ¿Y cómo es que llegaste a casa y la encontraste con otro?
15: Bueno, pues era un sábado por la noche, salimos a un lugar a bailar en la noche y pues empezamos a tomar y todo, pues ya nomás era algo rutinario, porque pues yo sabía que nada más íbamos a ir a tomar y llegando iba a llegar a la casa a descansar y todo, como siempre íbamos.
1: No, no tenían sexo.
15: Tomábamos ahí. A veces no, nada más cada quien se dormía, cada quien nos dábamos la espalda y listo.
16: Uf, wow.
0: Ok, ¿y luego qué pasó después de esos tragos el sábado por la noche?
15: Yo me quedé, pues yo no soy de tomar mucho, tomo limitadamente, y ese día tomé bastante, y ella sabía que el alcohol a mí me noqueaba, quedaba completamente dormido. Y ok, llegamos a la casa y todo, y pues me metí, me acosté a dormir, y quedé dormido, sería como una hora o dos horas. Y de pronto, no sé, el instinto, la naturaleza o algo, me hizo, como despertar o algo. Y volteé hacia el lado y no estaba. Y dije, no. Qué raro, ¿dónde está? ¿Qué le pasó? A lo mejor está vomitando o algo. Sí estaba vomitando, pero con otra cosa en la boca.
0: ¿Cuando despertaste, qué hora era más o menos?
15: Eran como 3:30 o 4. Los lugares aquí en Texas los cierran a las 2 de la noche. Y llegamos a la casa, una hora, hora y media, pensó que estaba completamente dormido. Yo por alguna razón desperté y no la vi ahí en la cama. Y y dije, no, pues algo raro está pasando. Y fui a ver, no sé, a lo mejor se desmayó o algo, o está vomitando. Y sí, la busqué. Estaba vomitando, pero con la otra cosa. Sí, se iba a desmayar. Y fui y la busqué en el baño, no estaba. Fui y la busqué en la sala. Tenemos una casa grande de 4 recámaras. Y fui y la busqué. Y sí, en mi propia casa, en la misma recámara, ya estaba con un hombre en la misma casa.
16: No, eso está muy...
0: O sea, ¿en el cuarto de qué, de visitas, de tus hijos, en dónde?
15: Sí, en el cuarto de visitas, porque pues era, pues aquí vive mi familia y todo. Cuando nos visitaba, pues ahí se quedaban y todo. Los niños, cada uno tiene su cuarto y ella, pues te sobraba uno. Y en ese cuarto estaba ella ahí con el fulano.
16: Mientras ese estaba dormidito, Choco.
0: Pues medio dormido, ¿no? Entonces dijo, va a estar tomado.
16: Aquella vomita y vomite.
0: Va a estar tomado y obviamente pues voy a aprovechar para yo de repente hacer eso. Me imagino ella se puso en contacto con él por teléfono. Cuando tú ves esa imagen, ¿qué hicieron? ¿O tú los viste y no hiciste nada? ¿Cómo reaccionaste?
15: Sí, claro, yo reaccioné nada más a sacar al hombre de la casa y fue todo. Y ya pues, ya qué más podía hacer, yo no quise hacer mucho show por mis hijos para que pues no se dieran cuenta el tipo de mamá que tenían.
1: Oye, primo, la neta, primo, así, tú dinos lo que dijiste cuando lo viste. ¿Qué fue lo que le dijiste?
15: No le dije nada a ella, nada más moví la cabeza y dije, no, pues, lo dije entre mí, yo sabía que eso estaba pasando. Y yo nomás lo dije entre mí, así moví la cabeza y dije, pues actué como un hombre de verdad, un hombre bien macho, y me aguanté. Porque pues
0: lo dirás de broma, sí. Pero eso es de hombres, no. O sea, aguantarte y dices, están mis hijos, o hacer una tontería, de verdad lo llevaste bien. ¿Y qué le dijiste al tipo, salte de mi casa, o qué le dijiste?
15: No, yo lo saqué a golpes, no al punto de malo, pero yo lo saqué de la casa a fuerzas y todo, forcejeando.
1: ¿Y estaba encuerado el vato o qué, primo?
15: Sí, estaba encuerado, estaba como el del WhatsApp.
1: ¡Ay, por razón!
16: ¿Qué dices? Déjalo bien.
0: Pásame su número, ¿no?
1: ¡Oh, Choco!
16: Déjalo bien.
15: Pues, ¿tú tienes algo igual, no?
1: ¡Oh! ¡Oh!
0: ¿Hablas de una casa grande con cuartos para la familia?
15: Sí, estoy hablando de algo grande que yo también tenía, pero pues no sé por qué así son las mujeres, siempre prefieren la basura por el oro.
0: Bueno, hablamos de que tú eras el oro, ¿no? Y de repente tú 28 quilates, ¿qué pasó con la bolsa de basura? ¿Se fue? ¿Iba en camioneta, en carro? ¿Cómo llegó?
15: Sí, tenía un carrillo todo feo, cuando pues acá en la casa se mata pura sierra y todos puros carros de construcción y eso. Ah. Y al final el susodicho se fue en un, no sé si era un como un suro o algo, un carro todo feo.
17: No sé nada, güey, ni hay suros aquí, güey. Es decir, un suro rosita con blanco, güey.
16: Era taxista.
18: Oye, y entonces, ¿vives con ella todavía?
15: No, ya no más. Ella está rentando ahora en un apartamento. Cuando vivía en una casa con acres de terreno, era dueña de una constructora. Tenemos una construcción de casas, y todo. Y ahora ella está rentando su propio apartamento y está trabajando. Y por lo que dicen, ya no.

0: en la zumba y todo eso, ya no anda haciendo sus cosas.
1: Entonces es como el charrito y Mayrita, Choco, ese es el caso del charrito y Mayrita.
2: Bueno, muchachos, no se rían, ¿qué tal si a ustedes les hacen lo mismo?
1: No, ese güey dijo que está como el del WhatsApp, ni madre, me desmadra, no.
3: Así hasta la felicitas, yo creo, ¿no eras, no?
1: Oh, sí, le digo, hey, salúdame, güey, con esa mano no.
2: Bueno, al final de cuentas, ¿ella está con los niños, tú estás con los niños?
0: No, los tengo yo.
2: Los tienes tú. Muy bien, bueno, pues ahí está.
0: Mi mamá los está cuidando.
2: Ahí está, José, pues gracias por platicarnos la historia. ¿Quién se atrevería a meter a el Sancho o la Sancha a la casa?
1: Es que se siente chido, Choco, que ahí en la cama.
0: Pues solo los de Uruapan de allá, esos sí son tremendos.
2: ¿Y tú de dónde eres?
1: Son tremendos.
0: No, yo soy de Nuevo León.
2: ¿Eres de Nuevo León?
4: No, este no es de Nuevo León. Este no es de Nuevo León.
2: Bueno.
0: Sí, yo soy de Nuevo León.
4: No. ¿De qué parte no?
0: ¿Qué se puede esperar de los del sur?
2: Bueno, cuídate mucho, José. Gracias por platicar con nosotros.
0: Ándale, Choco. Ahí se rolaban.
2: No entiendo por qué lo engañaron.
5: 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Al regresar, Ramón Ayala en problemas legales.
2: ¿Cómo te puedes ganar $500? 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Así que, Aldo, para que lleves a alguien a bailar, Aldo.
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1: 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Sí, güey. 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
3: ¿Al mundial?
1: Así que ya lo saben, este domingo nos vemos, señores. 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Vamos a pasar bien chido. 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Si usted tiene... tráila con su caballo, lleve sus caballos, lleve todo, porque ahí es un lugar amplio, grande, donde vamos a cotorrear en Banning, California, cerquita del Morongo. Ahí, cerquita del Morongo, se va a poner machín. Vamos a hacer alguna... Vamos a tomar la foto con ustedes. Banda Z, Banda Abierto Show y mucho más. Regresamos con lo de Ramón Ayala.

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0: Hola, ¿cómo le va? Bienvenidos. Esto es Fútbol de Primera. 23 días nos separan del comienzo de la Copa del Mundo de la FIFA que usted escuchará por esta cadena, la radio del Mundial. Estamos, como siempre, saludándolo desde los estudios Ford, socio oficial de nuestro programa. Y claro que es la radio del Mundial, y claro que estamos a 23 días del comienzo de la gran fiesta que vivimos todos cada 4 años, pero hoy tenemos que abrir el programa diciendo a alguien que nadie dice hace 22 años. El Arsenal es campeón de Inglaterra, así como suena. Ganó viendo el partido, salió campeón viendo el partido del Manchester City, que apenas empató y sobre la hora contra el Bournemouth 1-1, y quedó sin posibilidades entrando a la última fecha. Enorme logro para el equipo de Mikel Arteta, que ya no tendrá que sufrir el próximo domingo en Championship Sunday. Ya puede dar la vuelta olímpica, reservar jugadores y pensar en la final de la Champions. Estamos junto a Sami Sadovnik, Rosa Beatriz Sánchez y Daniel Chapela. ¿Cómo le va, señor Sami Sadovnik?
1: ¿Cómo estás, Daniel? Saludos a los amigos de Fútbol de Primera. Debe ser muy lindo para una generación de jóvenes hinchas del Arsenal que nacieron y que nunca vieron. ¿Qué fue?
2: Cuidado.
1: Ah, guarda que me mete un cross de derecha.
3: Te pega duro.
1: El halcón. O Kit.
0: No, lo separé porque
1: Kit Valverde.
0: Lo vi venir a Tchouaméni por
1: sí,
0: ahí.
1: Sí, por eso. guarda. Debe ser lindo, digo. Porque hay una generación de chicos que tienen 22, 23, no vieron al Arsenal nunca dar la vuelta olímpica, seguramente la van a dar el fin de semana.
0: No hable de los chicos, hable de los grandes. Pero que acaso lo vieron hace 22 años y no podían esperar, o no pueden esperar 22 años
1: bueno,
0: más.
1: Bueno, sí, bueno. Pero hay una generación, digamos, que esos mismos abuelos, o esos mismos padres, o esos mismos tíos le contaron, mira, hace 22 años... los Gunners se proclamaron por última vez campeones en Inglaterra, y va a ser muy emotivo verlos este fin de semana, seguramente, de estas cosas que tiene la Premier, porque le había ocurrido también al Manchester City hace 3-4 temporadas, de verlo en la casa un lunes y salir campeón, pero meritorio para este conjunto que puede lograr la doble corona tan pronto como el 30 de mayo, si es que le gana al Paris Saint-Germain en la final de la Champions.
0: Voy a ser el primero sorprendido si ocurre, pero es fútbol. Yo esto, seguramente la gente que nos escucha, Rosa, que nos ve, ya lo dije en todos los medios. A mí no me parece que una liga tan súper profesionalizada como la Premier League, acaso la más profesionalizada desde el punto de vista del marketing, del dinero que hay en juego, de lo que cuestan los derechos de televisión, del producto futbolístico y el espectáculo que ponen, a mí no me parece que el campeonato se tenga que decidir con un equipo viendo sus chances por televisión y que no jueguen los dos contendientes, sea por el descenso, sea por el título, en las últimas dos fechas, no solo la última, al mismo tiempo. No me parece bien. A mí me parece de la manera... esta coronación del Arsenal es bienvenida por los hinchas de los Gunners, los jugadores, cuerpo técnico, queda claro, pero no me parece que tenga que ser así. Y esto es así, producto de la congestión del calendario por la cantidad de partidos que se le cruzan a los dos grandes, en este caso Arsenal, Champions, City, el fin de semana pasado la final de la FA, por eso tuvo que jugar hoy, no pudo jugar el fin de semana, pero para mí debieron haber jugado al menos ayer, antes de ayer, el lunes, cuando jugó el Arsenal, o el Arsenal jugar hoy, pero bueno, ya está. Arsenal campeón.
4: Así es, Andrés, con el saludo para todos. De todas maneras, la última fecha es la que debería jugarse a la misma hora, al mismo tiempo, pero claro, pero bueno, esto pasó la anteúltima fecha y efectivamente el equipo de Guardiola sabía que tenía que ganar el partido para seguir con vida, para aspirar a que pinche el Arsenal en el último encuentro y bueno, y ahí tener la posibilidad. Que no dependía de sí mismo, pero que tenía que ganar ese partido. Y obviamente, en estos torneos largos, yo siempre digo, ¿vieron que siempre digo que no necesariamente en el fútbol el campeón es el mejor? Pero en este caso, donde son torneos tan largos, y el Arsenal fue líder casi de punta a punta del torneo, creo que una sola fecha no fue líder, Me parece que sí, que es el mejor. Claro. Podrá gustar o no cómo juega el Arsenal, podrá gustar más o gustar menos, claro. Pero bueno, fue el mejor del torneo, claramente. Y que además se le dio el mejor escenario, como decían ustedes, justamente porque en la última fecha ya sale siendo campeón, enfrentando al Crystal Palace, que es un equipo que anda bastante mal. Yo creo que le podía haber ganado igual, pero efectivamente guarda jugadores, se relaja. Fue un escenario ideal para este equipo que está luchando en los dos frentes con serias posibilidades de hacer un doblete, aunque bueno, creo que en el caso de la Champions va a ser un poco más complicado, pero bueno, acuérdense que yo le tenía fe al Arsenal desde hace mucho tiempo cuando ustedes pensaban que iba a pinchar.
0: Porque tiene
4: bueno.
0: la camiseta roja. A ver,
4: no, bien. No, pero bueno, digo, no, yo acuérdense que yo le tenía fe.
0: Sí, claro.
4: Y bueno, y otra cosa digna de ser mencionada, no solo Arteta es campeón, sino que el gringo Heinze también es campeón porque es el asistente de Arteta, un argentino entonces campeón de la Premier League.
0: 200 días estuvo como líder del Arsenal, es obviamente el merecido campeón de Inglaterra. Sí. No tiene culpa, Daniel, de que no haya sido el año del Manchester City, que haya pinchado tan mal el Liverpool. Y a propósito del resultado, lo ganaba hasta el minuto 95 el Bournemouth, que se ponía a tiro de la Champions League, y el empate con el gol de Erling Haaland lo complica ahora al equipo que deja ir a Ola.
2: Sí, muchos pensaron, saludos, que el Arsenal se iba a caer, incluyéndome. Veía que se le quedaba la gasolina corta. Tuvo, yo diría, restos, porque al final creo que el Arsenal en la primera mitad de la temporada la jugó muy bien, la segunda mitad fue muy sufrida. Pero bueno, sumó los puntos que necesitaba. Las ligas son los torneos de la consistencia y en eso el Arsenal fue mejor que todos los demás. Título que no tiene discusión. Y coincido que la mejor noticia para Arteta es poder dosificar esfuerzos antes de la final de la Champions. Si hubiera tenido que jugar este domingo por el título o necesitando los puntos para el título, allí no habría habido ningún margen para guardarse a nadie. Y lo del Bournemouth es destacadísimo, equipo pequeño, equipo que además vendió a su gran figura a mitad de temporada, Antoine Semenyo, que estaba justamente del lado contrario hoy, jugador del City ahora. En 2 años de Iraola ese equipo estuvo en lugares que nunca soñó y ya está seguro en Europa League, es decir, va a jugar Europa el próximo año. Y todavía hay una posibilidad difícil, pero la tiene, de entrar en la Champions.
0: Tiene que perder el Liverpool y ganar el Bournemouth.
1: Lo que se define, Andrés, el fin de semana
0: es el descenso. Ahora, pero déjame que agrego algo más con respecto a esto del Arsenal y el rival del domingo, que es el Crystal Palace. Entendiendo que todos los técnicos velan por sus propios intereses y poco le importa lo que pase con el rival, pero digo, si tenía algún cargo de conciencia Oliver Glasner, el técnico del Palace, de ponerle un equipo suplente a la hora de tener que definir un título de campeón en Inglaterra contra el Arsenal, porque seguramente eso es lo que va a hacer, preservando jugadores para la final de la Conference League contra el Rayo Vallecano, que es la otra semana.
4: Claro.
0: Ahora ya no lo tiene, porque los dos van a poner equipo suplente. Pero ¿cómo está el descenso, no?
1: Bueno, hoy el Chelsea, que todavía aspira a arañar la posibilidad de la Europa League, hoy le ganó por 2-1, un gol de Enzo Fernández, uno de Richarlison al conjunto del Tottenham. Se complica, el West Ham tiene 36 puntos, hoy por hoy está en el horno, en el descenso, huele a azufre. Tottenham tiene 2 puntos más, es decir, todo allí sí se va a definir en la última jornada para ver si puede permanecer en la primera división, un equipo donde está el uruguayo Rodrigo Bentancur, que hoy jugó, está Colomuani. Veremos cómo puede zafar. Tiene esos 2 puntos de ventaja, Andrés, que por lo menos es un hándicap que tiene, pero hay que jugar el partido.
0: Sí, y juega contra el Aston Villa, que tiene el desgaste de mañana la final de Friburgo, contra el Friburgo. Habrá que ver si llega pasado de copas, de alguna manera, si gana o si pierde, ¿no?
2: Y ya no se juega nada en las Aston Villa.
0: ¿Cómo?
2: Digo, fuera del título de mañana, que eso sí, ya digamos, en la Premier tiene la Champions asegurada.
0: Sí, lo que pasa que ya vimos que mal le fue volviendo de un partido, del partido semifinal.
2: Sí. Perdió.
0: Lo regaló, ¿no? Ay, ¿contra quién fue? Jugó realmente muy mal, no fue contra... Fue contra uno que estaba peleando arriba. Bueno, los jugadores del Arsenal se enteraron, a ver, estaban todos juntos en el predio. ¿Dónde estaban?
2: Sí, en el predio. Centro de entrenamiento, sí.
0: Estaban en el centro de entrenamiento.
1: Obvio.
0: Y obvio, claro, bueno, pero había dudas si lo iban a ver juntos, si no lo iban a ver.
1: 22 años.
0: Y sí, todo festejando el título como corresponde. Se les escapó por poco.
2: Muchos años quedándose cerca, Andrés,
0: Sí, en la orilla.
1: Mira, un ecuatoriano campeón con Piero Hincapié, varios brasileños, por supuesto, ya motivados. Pues qué lindo premio, ¿no? Ayer convocados por Ancelotti y hoy campeones de la Premier. Magalhães, Martinelli.
2: Ese no sé si será titular, pero Magalhães sí.
1: Pero está en la selección.
2: Ah, claro, claro. Sí.
0: Y no faltaron los festejos en las afueras del Emirates Stadium, con los seguidores.
1: Oh, los pubs.
0: Sí, claro.
1: Hacen su agosto.
0: Hoy un día atípico, para vender tanta cerveza, pero bien merecido lo tienen. Piero Hincapié es campeón consecutivo.
1: Leverkusen.
2: Sí. Correcto.
0: Porque esta temporada la gana el Bayern Múnich, pero la anterior la había ganado el Leverkusen y ahora esta la gana. Sí.
1: Una y una. Pero
0: bárbaro.
1: Campeón en la Bundesliga, campeón en...
0: Campeón Pacho en Francia. Campeón. Dos centrales.
2: Y uno de los dos va a ser campeón de Champions. Uno de los ecuatorianos va a ser campeón de Champions.
1: Y Caicedo fue campeón del mundo. Moy, que hoy jugó, además Moisés, e Isaac Caicedo, que hoy jugó.
2: Fue en la selección de Ecuador,
1: ¿eh? Por eso, hoy, por ejemplo, Sebastián Becachese habló. Dijo que va a esperar hasta el último día, 1 de junio, para dar la nómina completa y oficial de los mundialistas.
0: ¿Más para qué? Ya la tiene.
1: Porque, no, me imagino, pero la va a hacer oficial, ese no quiere antes nada. El 1 de junio que termine la Champions.
4: Tendrá alguna duda, seguramente.
1: No creo, pero
4: ¿no?
1: Esperando.
2: Hay que esperar a sus dos centrales que jueguen su final de Champions, que terminen sano, que estén bien.
1: Correcto.
0: Bueno, pero no es.
2: No son dudas ninguno de los dos.
1: Bueno, obviamente. Puede llegar hasta la última hora del 1 de junio.
0: No, sí, muy bien. Y seguramente entonces no habrá show como lo hubo ayer en Brasil, ¿no?
1: Brasil es diferente, son 5 estrellas. Le doy un datico más adelante de Brasil, de esta convocatoria.
0: También tengo algo que quise decir ayer y con la euforia de lo de Ney, se me quedó, lo digo en un ratito. Pero abrimos el plano, señor director Nico Bravo.
2: Déjame ocultar la caipiriña aquí.
0: No, ¿cómo?
1: ¿Qué? Yo tengo la caipirosa.
0: No, queremos a ver la gente que nos ve a través del canal de YouTube, que nos diga qué nota de diferente... Este día en el estudio Ford de fútbol de primera nos deja ahí en los comentarios del canal de YouTube si es que ve algo distinto hoy de lo que vio ayer. Qué anacrónico suena eso, ¿no? Porque lo que hay que hacer es saltar de donde está viendo ahora al de ayer y se dará cuenta.
2: Fácil,
0: pero
2: fácil.
1: El 20 cambiamos.
2: Y no son los futbolistas que están detrás.
1: 20 de julio cambiamos.
0: No, claro, ni el día, ni los días que faltan. Ya volvemos.
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0: Por si hacía falta, ya tenemos la confirmación de que el bicho, ¿saben quién es, no?
2: Sí.
4: El CR7.
1: Pero eso se sabía, él nunca tuvo, nunca hizo ningún culebrón. Que no. Voy, no
2: eran
1: voy.
2: Cristiano y 25 más.
1: 41 años. 41 almanaques, Cristiano Ronaldo estará en el Mundial.
0: ¿Con 1000 goles anotados antes o después?
1: Y no llega, no.
4: No llega, no.
1: Capaz en el Mundial.
0: Bueno, salió la lista de Bobby. Roberto Martínez, Diogo Costa, Yuse Sa, Ruiz Silva, titular, Velio, los 4 arqueros. Lleva 4 arqueros. Dalot, Mateo Nune del City, Semedo del Fenerbahce, Joao Cancelo, Nuno Méndez, Gonzalo Ignacio, Veiga, Rubén Díaz y Araújo del Benfica, Rubén Neves, escuche bien el medio campo. Rubén Neves, Costa, medio grandote.
2: Samu Costa.
0: Samu Costa, el más pesado de los chiquitos. Joao Neves, Vitinha, Bruno Fernández, Bernardo Silva. Si no es el mejor mediocampo del Mundial.
4: Sí, para es mí el
2: lo
4: mejor.
2: Es, lo
4: sí,
2: es.
4: Sí.
0: Los atacantes.
2: España,
0: Joao Félix, Trincao, Conceição, Pedro Neto, Rafael Leao, se metió del Milan, no anduvo bien. Guedes, Gonzalo Ramos, del Paris Saint-Germain. Juega poco.
2: Andrés.
0: Y Cristiano Ronaldo, ¿qué?
2: Qué equipazo.
0: Equipazo.
2: No, no, igual, en todas las líneas tiene jugadores de primer nivel. En todas las líneas.
0: A ver, Chapela. Sí. Mójese. ¿Sí?
2: Candidatazo.
0: No,
2: número
0: no, no,
2: uno.
0: Momento. El candidatazo es muy general.
2: es muy fácil, además.
0: Obvio. Vamos por partes. Como dicen en su segunda o tercera tierra. Mójese. Abre contra la República Democrática de Congo. No me diga que va a ganar. Dígame por cuánto.
2: 5-0.
0: 5-0.
1: 4-0.
0: ¿En un Mundial?
1: ¿En un Mundial de 48 pero como
2: no
1: este?
2: No tengo ninguna duda. Ninguna
0: contra Uzbekistán. ¿Segundo partido?
2: 2-3-0. 2 o 3 goles de diferencia.
0: Uzbekistán es un equipo rústico, duro.
2: 2 o 3 goles de diferencia.
0: ¿Sabe quién lo dirige?
1: Dígaselo, Colombia, ¿no?
0: ¿Quién lo dirige?
1: Un campeón del mundo. ¿Y? Un balón de oro.
0: École.
1: Fabio Cannavaro.
0: Eso. Sí. Y el último partido, claro, ya no podemos pedir predicciones porque mucho dependerá de cómo le van los dos primeros.
2: Sí.
0: Va a jugar contra Chile y contra Nigeria en Portugal antes de llegar a México. Habla Roberto Martínez.
15: Bueno, todos los partidos amistosos son importantes. Para nosotros nos da una oportunidad única para poder ajustar conceptos y un poco valorar muy bien cómo está el equipo. No estoy de acuerdo contigo de que sea el partido de Colombia el más importante. Yo creo que en un Mundial no hay ni posición en el ranking ni historias a nivel de hacerte favorito o no. Nuestro partido más importante ahora en el Mundial es el primero. Tiene sus condiciones, es un estadio cerrado, que ya practicamos en Atlanta en marzo. Respetamos mucho el talento individual de Congo, una selección que conozco muy bien en primera persona porque hay jugadores que crecieron en Bélgica, hay dos jugadores que estuvieron en nuestras listas y trabajé con uno de ellos. Entonces, engaña mucho el no saber quién son los jugadores de Congo. Nosotros lo respetamos mucho y también por experiencia, equipos que llegan al Mundial por primera vez, hay un factor que no se puede medir, no se puede controlar. Y es esa ilusión, ese sueño de los jugadores de llegar. Ya nos pasó mi experiencia con Bélgica en el 2018, jugamos contra Panamá y por 60 minutos fue uno de los partidos más difíciles que tuvimos de los 7 que jugamos. Entonces, respetamos mucho el partido de Congo, respetamos muchísimo el partido de Uzbekistán y después veremos si el tercer partido es un partido donde podemos estar muy acertados contra una selección muy, muy respetada.
0: Y aló, Torre de Control. Sí. Por favor, no, que el charter vaya a Houston, que no vaya a México. México es el tercer, ni siquiera. No sé por qué pensé que... ¿Entendido? ¿Vos se comprendió? No va, charter no va, a México. Va a Houston. Ahí juega. ¿Qué pasa, Sánchez?
1: Pero ahí está
0: ahí
1: bien.
0: Juegan los dos primeros partidos, bajo techo.
1: Tiene la experiencia de haber llevado una gran plantilla con la selección belga. Es verdad lo que dice Bala.
2: La mejor generación de la historia tuvo, ¿eh?
1: Pero, exactamente, y le faltó el centavo para el peso. Acá creo que, individualmente, esta es una selección con mayor empaque que aquella belga, que era muy buena, porque tiene jugadores que individualmente están marcando la diferencia, pero es verdad lo que dice, ¿no? En un Mundial no hay... No hay que subestimar a nadie.
4: Es verdad, pero todos creemos, y los incluyo porque supongo que piensan así también, que el partido contra Colombia es el partido clave aquí, ¿no? Porque todos creemos que van a ser a la postre los dos que califiquen y uno terminará segundo, el otro primero, y allí se marcará el derrotero de las dos selecciones. Así que creemos que ese será, ¿sí?, obviamente el partido clave, pero él obviamente tiene su punto al decir que el partido inicial es el más importante. Y otra cosa, Andrés, la lista de Bobby Martínez tiene 27 jugadores, con lo cual se supone que uno de esos 4 arqueros será el que se quede afuera el 1 de diciembre y queden definitivamente 3.
2: El 1 de junio, sí. Él dice lo que tiene que decir, evidentemente, pero ya sé que Congo era Zaire y que jugó en el 74, pero prácticamente está enfrentando a dos debutantes en la Copa del Mundo.
0: Claro, sí.
2: Y es candidato, es decir.
0: Es más, fue muy honesto, tipo, se puede haber colgado una medalla, no, ya lo tengo estudiado, fui a Monterrey.
1: Bueno, Bacambú lo conoce porque fue en el Betis.
2: ¿Eh? No, y es
1: bueno,
2: cierto que hay muchos jugadores.
0: Más allá de eso, que no conoce ninguno.
2: Tiene varios que nacieron en Bélgica, es totalmente
1: sí, pero
2: Bacambú, cierto.
4: Pero eso no lo hace más fuerte al equipo de Congo, el hecho de que los conozca.
0: No, claro.
4: No deja de ser un equipo debutante.
2: Lo vimos en el repechaje, la verdad.
0: No deja de tener razón, primero porque hay una cuestión en esto del debut, desde el punto de vista psicológico, que puede jugar a favor o en contra, obviamente a favor para aquellos con mayor experiencia como los futbolistas portugueses, a Bernardo Silva, a Bruno Fernández, a Cristiano, no le va a pesar un debut de la Copa del Mundo, como sí le puede pesar a los chicos del Congo. Pero así como decimos esto, si Congo no tiene pánico escénico y va a divertirse sabiendo que clasificaron por primera vez, que es un gran hito para ellos.
1: Lo que dijo de Panamá.
0: Y juegan sin presión.
1: Panamá fue debutante. Panamá
0: ahí lo
1: también
0: complica un poquito.
1: Una hora, dice que se complicó, medio se complicó. Bueno, hoy también hablando de rivales, dio su convocatoria Escocia, que vuelve desde Francia, 98. Mira, faltó el equipo de Escocia. Un emotivo, muy lindo video protagonizado por el actor escocés Ewan McGregor. Si lo pueden, búsquenlo. La verdad, muy... muy artístico, muy hollywoodense.
0: Para ¿en el Portugal hubo show?
1: Que va, no, Escocia que va a ser rival de Brasil, de Marruecos. No,
0: en Portugal,
1: de
0: ahí, por supuesto.
2: Fue más formal. No, Escocia, bueno. En Portugal, sí.
0: Bueno, así que, bueno, sí está de moda esto, ¿no? Está de moda el
1: un
0: tema.
1: Un video, claro, ahora
0: claro,
1: con
0: todo redes sociales. Bueno,
4: se espera que esta semana Scaloni presente su lista también de 26.
1: Con tango,
4: ¿acaso creo? Cerca del... Y estaría bueno, no sé. No, no creo, no creo.
2: Bueno, y el lunes Luis de la Fuente, el lunes se presenta España.
0: Muy bien. Con respecto a Escocia, un dato interesante que me aporta Nico Bravo, nuestro productor general. Los tres arqueros que tiene Escocia no suman 6 partidos disputados en sus temporadas, en sus respectivas temporadas.
1: Está Scott McTominay, está McLean, tiene un equipo
2: Andy Robertson.
1: Inglaterra. Digamos... Uno pensaría que allí puede haber un mejor tercero, porque está Marruecos y está Escocia, ¿no?
0: Sí. Bueno, ¿ustedes se acuerdan lo que dije de Ney ayer? ¿Por qué me siento representado con el fútbol que juega el brasileño? Uh-huh. Porque representa el fútbol de siempre. Me olvidé agregar algo que ya lo dije, ya está. Bueno, pero lo quiero decir hoy. Es uno de esos... al volver... ¿Tenemos que ir a la pausa?
1: Sí, después
0: bueno,
1: lo doy mediático al también.
4: No.
0: Al volver. 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
0: Ayer, entre toda la explicación que daba de por qué me siento reflejado en un futbolista como Neymar, que es el reflejo del fútbol de siempre, del gambeteador, del lírico, del pícaro, y que va en contra, digamos, de todo el fútbol este moderno, del antibar y esto y lo otro, me olvidé de decir también, con respecto al fútbol moderno, que a Neymar uno lo tira a jugar con una pelota de goma 24 horas seguidas en el desierto de Sahara y no necesita pausa de hidratación. Ese es el...
2: Sí. Estoy de acuerdo.
0: De verdad, él es feliz jugando la bola.
2: A bola.
1: ¿Qué bueno, quería decir? Un tema de longevidad, te la va a gustar a Rosa, que dice que Brasil se puede ir en 4 partidos. Brasil va a intentar...
0: Eso lo dije yo como pregunta, ¿no? Yo no... A ver, por ahí Rosa piensa lo mismo, pero no quiero que ataque a Santi porque ella no lo dijo.
1: O los dos.
4: Es una posibilidad, como cualquier otro equipo.
1: Claro, totalmente. Bueno, el tema en cuestión es que esta será la selección más longeva que lleve Brasil en su historia mundialista, con un promedio de 28.7 años, la de mayor edad, teniendo en cuenta que tiene 11 de los 26 convocados que tienen 30 o más años. Por ejemplo, en Qatar el promedio fue de 27.8. Estos hablamos casi 29 años, la de este mundial. Cuando ganó el Penta en el 2002, tenía un promedio de 26 años. La más joven ganó el tricampeonato en México 70, un promedio de 24 años. Y en el 94, con nuestro querido Mauro Silva, tenía 27 años. Esta será, increíblemente, por el tema de la edad ya explicada, la selección, entre comillas, más vieja que lleve Brasil a una Copa
0: del Mundo. ¿Usted recuerda, Rosa, qué número tenía Ubaldo Matildo Filiol en el 78?
1: 5.
0: ¿El 5?
1: El 5.
0: Sí, sí. ¿Te recuerda qué número llevaba Neri Pumpido en la camiseta en el 86?
4: No.
0: El 18. Claro. 18 más 5, 23. ¿Saben qué número usó Dibu Martínez en Qatar? 23.
4: Wow. Elijo creer.
0: Elegimos todo creer.
1: La busca. Siga creyendo.
0: No, está bien.
1: Le dan estrellar con la pared.
4: Tengo un aporte para hacer sobre Neymar también. Hoy el diario Globo, vamos a citar la fuente, obviamente, publicó una versión que dice que Ancelotti lo llamó por videollamada a Neymar esta semana, el jueves pasado, para hacerle algunas preguntas respecto a su convocatoria. Y una de ellas fue si aceptaría venir a la selección, no ser el capitán y no ser titular, y que se aceptaría las condiciones de disciplina que él había establecido para la selección, entre otras, no estar tanto en redes sociales, bla, bla, bla. Neymar dijo que sí, y después llega la convocatoria, con lo cual no me parece que no debería estar tan sorprendido ayer Neymar cuando se vio su nombre en la lista de los 26, ¿no?
0: Claro, es verdad, y aparentemente también habría mandado uno de sus colaboradores, Carleto, hablar con él por este mismo tema. En la presentación de la lista hubo preguntas y respuestas y un periodista le cuestionó a Ancelotti con respecto a la ausencia de Joao Pedro, un jugador que es el goleador elegido por el Chelsea como el jugador del año en ese equipo, que juega en la muy competitiva Premier League, a cambio de la convocatoria de Neymar, que está siempre entre algodones, que apenas jugó 15 partidos porque el campeonato del Brasileirão recién comienza. Esto contestó Carleto.
10: Sí, entiendo que
3: Si dice che il football europeo è differente, maggiore intensità, però tu devi considerare molte cose, e lo abbiamo parlato anche anteriormente. Qui football, giocare a football qui è molto complicato, hai un calendario che apprezza molto, viaggi, calor, è difficile comparare. E poi hai le caratteristiche individuali dei giocatori. Ovviamente ficamos tristi per João Pedro, perché per la temporada che ele fez in Europa probabilmente merecía estar en esa lista, pero infelizmente con toda la conciencia posible, con todo el respeto posible, con toda la competencia posible, hemos escogido otros jugadores. Lo sentimos mucho para João Pedro, como todos los otros.
0: Como lo entiendo tan bien, yo no sé si está hablando portuñol, portugués,
1: italiano,
0: español. No, pero...
1: Tiene por ahí una...
0: Pero la verdad es un fenómeno. Porque sí, realmente mezcla más el portugués, sí, y hace un enorme esfuerzo, un esfuerzo mucho mayor de técnicos argentinos, la mayoría que he escuchado a lo largo de los años, que llevan mucho más tiempo, que pasan mucho más tiempo que Ancelotti y que solo meten un... José.
1: Pero mira que aprendió alemán, que es bravísimo.
0: Muy bien.
1: Francés, bueno, inglés.
4: Y porque ahora sabe que se va a quedar 4 años más, entonces tiene que esmerarse. Algo más de João Pedro. Saben que la semana pasada le hicieron una entrevista a João Pedro y él dijo, él pidió la convocatoria de Neymar. Él dijo que él quería que Neymar esté en la convocatoria rumbo al Mundial, y lo que son las cosas de la vida, ¿no? Porque entró Neymar y se quedó afuera él.
0: Y yo estoy convencido, porque si no, no lo hubieran hecho. Así como pregunté ayer cuando vimos las imágenes de Neymar reaccionando, no desaprovechó el momento para tener una gorrita.
1: El auspiciador.
0: Sponsor,
1: claro,
0: sí.
1: Wow. Tonto no es.
0: Pero vieron que yo pregunté, pero estos jugadores no lo saben. Bueno, el caso de João Pedro, yo tengo que pensar que no lo sabía.
1: No.
0: Porque vimos hoy el video, no sé si lo vieron, de toda la familia reunida en Brasil con globos verde amarelo, todo. O sea, eran 15 personas en un living, viendo la televisión, esperando que den el nombre de João Pedro, que nunca dieron, queda claro, ¿no?
1: Hendrick también, ¿eh? Hendrick también subió un video. Todos estaban esperando, la verdad, la colectiva en vivo, viéndolo a través de la CBF. Y esto es lo que dice Ancelotti, lo remarcaba también el director deportivo de la CBF. El tema de la calendarización, de lo complicado que es jugar el brasileirao, y esta selección y esta convocatoria en particular es una de las primeras o de las pocas que ha tenido bastantes jugadores del ámbito local jugando en el brasileirao que otras han.
2: Lo que es una prueba de que Ancelotti tiene presencia constante en ese país, está instalado allí, que va a ver los partidos del campeonato y que entiende que hay jugadores que le pueden dar buen rendimiento, ¿no?
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0: Bien. Cruz Azul juega de local, dijimos, ¿dónde?
1: En Puebla. El Estadio de la Ciudad de los Deportes.
0: Perdón.
1: En la ex cancha del América.
0: Ya.
1: Prestadita.
4: Y ya están los nazarenos.
1: Ya están los nazarenos, Rosa. Y no están...
4: los mejores. No están los mejores.
1: Yo no sé si el Gato Ortiz es el mejor, pero César Arturo Ramos Palazuelos, que es un árbitro que va al Mundial, no está.
4: Bueno, y tampoco Katia Itzel García.
0: Pero va a estar en la vuelta.
1: No, señor.
4: No, ninguno de los dos.
1: Ya están los dos. Quintero Buitrón, que hizo una buena... han hecho buena semifinal.
2: Quintero bien.
4: Él va a estar en la vuelta.
1: Correcto.
4: En el partido de vuelta.
0: ¿No será que tienen, ya que los dos van al Mundial, no será que
1: protection
0: tienen algún workshop?
4: Tiene que ser por eso, sí.
1: O protection.
0: ¿Qué quiere decir?
1: Los protegen para que no haya alguna polémica y metan la pata antes de ir al Mundial.
0: No.
4: ¿Y pero quién se va a enterar que metan la pata en el fútbol mexicano?
1: Bueno, no, árbitro mundial.
0: Se viraliza.
4: No, pero...
1: Hoy te enteras en...
0: Pero se viraliza tanto. Si están hablando en el mundo entero de lo que dijo el presidente de Cruz Azul. Ustedes saben que Joel Wiki es, por ahora y solo por ahora, el técnico de Cruz Azul.
1: Institucional.
0: Ha dirigido 5 partidos, venido de las básicas.
1: Correcto.
0: Bien.
1: El ingeniero.
0: ¿Cómo?
1: El ingeniero Velasco.
0: Dijo esto, escuche bien, con respecto a la continuidad de Wiki, que en 5 partidos lo llevó a la final.
27: Sabíamos de sus capacidades, por supuesto, y hemos platicado que él va a continuar, siempre y cuando, bueno, se obtenga el campeonato. Vamos a reforzar, sí, por supuesto, todo el cuerpo técnico, como se hace en cualquier institución, como se hace en cualquier proceso. Y se hicieron cambios que en su momento tal vez fueron criticados, porque se vale criticar, pero yo creo que con trabajo y sobre todo con conocimiento de la gente que tenemos en la institución y con el conocimiento de que pues Joel Wiki, aparte de llevar tatuada el jersey de Cruz Azul, pues ha llevado un proceso de aprendizaje desde la 21, desde los últimos técnicos que han pasado, por no decir nombres, y que al final, bueno, eso le ha dado el bagaje y el conocimiento para tomar esta final, pues con toda la seriedad y todo el conocimiento y la metodología que seguimos desde hace meses.
1: Pero si no campeona, se va.
4: Igual es un progreso, porque a Vicente Sánchez lo echaron siendo campeón igual, así que acá estamos progresando, por lo menos le prometieron que lo van a dejar si es campeón. Terrible.
2: Y se va a quedar porque forma parte del club, es decir.
0: Yo no puedo creer lo que escuché.
1: Claro,
0: el presidente está en su derecho de pensar como quiera, y no voy a cuestionar su decisión.
1: No lo digas en la semana de la
0: final. Ah,
1: no sea malo.
0: Tal cual.
1: No sea malo.
0: Tal cual.
4: Nunca antes, ¿alguien recuerda haber escuchado a un presidente de un club decir algo
0: falta,
4: así?
0: Una falta de espaldarazo a un técnico que va a disputar.
2: No tiene tacto, no tiene doble código, partido, no entiende.
0: No tiene sentido lo que no tiene. ¿Para qué decirlo?
1: No tiene ni idea.
0: No voy a cuestionar la decisión porque uno no sabe por qué es. Llega a esa conclusión el presidente y él es el presidente del club y sabrá la decisión que tenga que tomar, pero que no lo diga.
2: Pero es más o menos capaz Wiki si gana el título.
4: No, porque además, claro, puede ser un accidente por el que se pierde un título, claro. Un penal mal pateado, una decisión arbitral equivocada, claro, Sánchez. Un VAR equivocado,
0: eso,
4: o tal bien. Cual, o no sé, un jugador que se equivoca y comete un penal que el técnico no tiene la culpa, con lo cual tampoco tiene sentido.
0: Y además, si no lo dice, y no dice esto que acabamos de escuchar, y termina no sucediendo, ¿no? Que Cruz Azul no es campeón, tiene la cobertada perfecta, sale y dice no.
4: El
0: Wiki sabía que
4: claro.
0: Lo habíamos contratado cuando lo despedimos al Arcamón, para llevarnos hasta donde podía, porque estamos en busca de, no sé, Mourinho, de Jürgen Klopp.
1: Desafortunadas declaraciones del ingeniero Víctor Velázquez. Como dicen en México, calladito se ve más bonito.
0: Bueno, ¿y qué dijo Joel Wiki, el hombre en cuestión?
5: Realmente, mi sueño siempre ha sido dirigir el equipo de mis amores y poder tomar un proyecto como este, un proyecto largo, un torneo, lo que se dé. Sería para mí muy importante. Obviamente dependerá de muchas cosas, ¿no? Yo he hablado con él, me ha abierto la puerta de su oficina y hemos charlado muchas veces, no solamente de fútbol, del equipo, sino de otras cosas, ¿no? Yo he encantado de poder formar parte del proyecto del próximo torneo. Pero lo más importante para mí hoy es que la institución tenga el título para poder sumar a las vitrinas y creo que eso estamos muy cerquita de poder conseguirlo.
0: Está bien.
1: Le abrió la oficina, por lo menos, entró a la oficina, conoció la oficina de la cooperativa. Un hombre del riñón de Cruz Azul. Todo esto fue un red carpet, una van premier en el cine mexicano de un documental Azul Oscuro Azul, que se presenta esta semana justamente, fue anoche.
0: En un cine cerca
1: Cinemex.
0: A usted.
1: Sí.
0: Ya.
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7: ¿Qué tal? 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El Distrito Escolar del Paso presentará un plan para enfrentar sus problemas financieros, mientras que al mismo tiempo el distrito busca recuperar el equilibrio económico y mantener los servicios educativos. 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
0: La semana pasada le contamos aquí que el equipo Southampton había mandado a espiar a su rival Middlesbrough por el mata-mata para la final del último ascenso. Ganó el partido in extremis en uno de los últimos minutos del tiempo suplementario. Southampton 1-0 a Middlesbrough, que elevó una queja formal a la gente que maneja la disciplinaria del torneo de segunda división. Como está el antecedente del Bielsa Gate, de lo que pasó con el Leeds de Marcelo Bielsa, se cambiaron.

0: Bueno, hoy falló ese comité y lo descalificó a Southampton, enviando por escritorio al Middlesbrough a la final por el último ascenso de Inglaterra.
1: Contra el Hull City.
0: ¿Bien o mal?
2: La letra se cumplieron las reglas, Andrés, con lo cual eso quiere decir que está bien. Se escribe una regla, todos la aceptan, todos la conocen y la cumplen.
1: Y atenti que esto es no solamente la segunda, es de la segunda, tercera y cuarta división. A raíz de este episodio de Bielsa, el Hull City entonces recibirá, o no recibirá, jugará contra el Middlesbrough el sábado en el estadio Wembley por el último ascenso.
2: Esto ahora, siempre... la gente del Southampton, sabiendo que esa regla existía, ¿cómo se les ocurrió hacer esa tontería?
0: Además, Rosa, y esto obviamente siempre uno da el mismo ejemplo, ¿no? La pena, el castigo, si uno roba $10 o si roba $1,000,000,
2: es el mismo, tal cual.
1: Hurto.
0: Es hurto, claro.
2: Es acá, espionaje.
0: Claro, acá, pero lo que quiero decir es que no es que utilizaron, no sé, un aparato de inteligencia muy sofisticado, drones, cámaras ocultas. Era un señor con un telefonito.
2: Pero además lo admitieron.
3: ¿Cuánto influye eso de verdad? ¿Cuánto influye eso de verdad?
0: Cero.
2: Partido por eso le costó carísimo.
1: Pero echa la ley, pero está, la ley está escrita.
0: Si es así, me parece perfecto. 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
5: Me envía un mensaje de texto el señor Pedro desde la ciudad de Las Cruces y me pregunta que por qué no puede tener intimidad con su esposa, que va a tener una intimidad y el miembro no le está funcionando. Y cuando le funciona, termina muy rápido. 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
2: Tinto, querido, ¿cómo le fue anoche en el asado a su compatriota y en el desayuno hoy? ¿Comió livianito hoy?
3: Sí.
2: ¿Sabe de quién hablo,
3: claro,
2: no?
3: Sí, claro.
2: ¿De quién?
3: De Jesús.
2: De Jesús Valenzuela.
3: Valenzuela, sí.
2: Árbitro del partido de esta noche de la Copa Libertadores.
4: Ponésela, vamos a cambiar rápido para ponernos la azul.
3: Uno de los engreídos de la Conmebol, como le diría Sammy.
4: Sí, claro, engreído.
3: Va al Mundial, por cierto.
4: Por lo en portugués, ¿eh?
2: ¿Cómo?

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0: ¿Qué tal? Soy Viri Solano con un avance informativo de lo que le estamos preparando para nuestro espacio de las 10 de la noche. El Distrito Escolar del Paso presentará un plan para enfrentar sus problemas financieros, mientras que al mismo tiempo el distrito busca recuperar el equilibrio económico y mantener los servicios educativos. Además, autoridades de la Junta del Distrito de Agua del Valle de las Misiones continúa con las reparaciones después de una fuga. Tenemos los avances de dicha reparación. Y en exclusiva, una madre de familia denuncia que su hijo, estudiante de educación especial en la preparatoria El Dorado, resultó lesionado durante un arresto por parte de la policía del Paso. Recuerde que con estas y muchas otras noticias, así como el clima y los deportes, los esperamos esta noche en Noticias El Paso en punto de las 10. No olvide seguirnos en nuestras plataformas digitales y en noticiaselpaso.com.
1: ¿Sabías que el color en tu pantalla tiene raíces latinas? Todo comenzó con el genio de Guillermo González Camarena. 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
6: Amigos, ya regreso con algunos de estos artistas. ¡No se vaya!

0: Y por supuesto, si quiere mandar saludos, háblenos. Estoy a sus órdenes. 1-877-354-3646.
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1: Mientras los hombres escribían tratados y leyes, Angustias de la Guerra escribía la verdadera alma de California. 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

Y afortunadamente soy feliz. En cambio tú te ves fatal. El trono de México.

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0: por favor.
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2: No.

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Saben, tuve tantos trabajos. Fui lavaplatos, mesero y cocinero, peón y albañil, ayudante de mecánica, un mil usos cualquiera.

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0: más.
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2: Esa es una cruda realidad y una gran verdad. Los empleados hacen ricos a los jefes. Los deudores hacen ricos a los bancos. Los consumidores hacen ricos a los negocios. Y la corrupción hace rico a los políticos. La ambición desmedida de muchas personas puede llevarlos a la desgracia. Y hay gente que realmente, después de lograr lo que se había puesto en mente, de haber logrado su meta, vive con más tranquilidad. Escuche.
3: Un banquero estaba en el muelle de un pueblo. De repente llegó un botecito con un solo pescador. Dentro de aquel bote había varios pescados de buen tamaño. El banquero elogió al pescador por la calidad del pescado y le preguntó cuánto tiempo le había tomado pescarlos. El pescador respondió que solo un rato. El banquero le preguntó que por qué no permanecía más tiempo y sacaba más pescado. El pescador dijo que él tenía lo suficiente para satisfacer las necesidades de la familia. El banquero le preguntó qué hacía con el resto de su tiempo. Aquel pescador dijo: duermo hasta tarde, pesco un poco, juego con mis hijos, hago siesta con mi señora, caigo todas las noches al pueblo donde tomo mi vino, toco guitarra con mis amigos, tengo una vida agradable y ocupada. El banquero replicó: yo soy de hardware y podría ayudarte. Deberías gastar más tiempo en la pesca y con los ingresos comprarías un bote más grande. Con los ingresos del bote más grande podrías comprar varios botes y así hasta tener una flota. En vez de vender el pescado a un intermediario, lo podrías hacer directamente a un procesador y eventualmente abrir tu propia procesadora. Deberías controlar la producción, el procesamiento y la distribución. Deberías salir de este pueblo e irte a la capital, donde manejarías tu empresa en expansión. El pescador le preguntó: ¿pero cuánto tiempo tardaría todo eso? A lo que el banquero respondió: unos 15 y 20 años. ¿Y después qué?, preguntó el pescador. El banquero se rió y dijo: pues esa es la mejor parte. Cuando llegue la hora, deberías vender las acciones de tu empresa al público. Te volverías rico, tendrías millones. ¿Millones? ¿Y luego qué?, dijo el pescador. Bueno, te puedes retirar, te mudas a un pueblo en la costa donde puedas dormir hasta tarde, pescar un poco, jugar con tus hijos, hacer siesta con tu mujer, caer todas las noches al pueblo donde tomarías vino y tocarías guitarra con tus amigos. Y aquel pescador respondió: oiga, señor, ¿y acaso no es lo que ya tengo? ¿Cuántas vidas desperdiciadas buscando lograr una felicidad que ya se tiene, pero que muchas veces no vemos? La verdadera felicidad consiste en amar lo que tenemos, sin lamentarnos por lo que nos falta.
2: Gracias, Dios, por todo lo que nos das. No tenemos nada que pedir, pero mucho que agradecer.
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1: Oiga, qué bonito es levantarse y sentirse apreciado y valorado por tu pareja. El besito de los buenos días, el agradecimiento por haber despertado un día más y sobre todo estar acompañado. Porque dicen que tener un hogar a donde regresar es una bendición y hay familia que te reciba, pues mucho mejor, ¿no, señor Andy Valdés?
2: Mucho mejor y qué bonito cuando pues, te reciben con los brazos abiertos, Alex.
1: Claro, pero de repente no todo es miel sobre hojuelas o no todo lo que brilla es oro. ¿No te sientes valorado e importante para tu pareja? El amor debe ser recíproco, ¿eh? Y debe ser demostrado con actos. Si tu pareja no dedica tiempo a la relación, no valora tu compañía o no te aprecia como persona, es que no te ama. Esa es la cruda realidad. O a lo mejor sí te ama, pero a veces uno se vuelve distraído y se le olvidan los detalles, señor Andy Valdés.
2: Sí, y son muy importantes que no se le olviden las rositas, los chocolates. Ahora sí que fomentar día a día el amor, como dice el genio Lucas.
1: Definitivamente. Oiga, con la alza de la gasolina, ojalá no le suban el precio a la cerveza. Y no lo digo por mí, porque pues yo ni tomo, lo digo por los borrachotes, como alguien que yo conozco.
2: Claro, entonces.
3: Oh, my God.
1: Dicen que es triste amar sin ser amado, pero es más triste despertar y ver que el celular no cargó porque estaba mal conectado.
3: Oh my wow.
1: Ya no les ha pasado que de repente pues uno se duerme pensando que el celular está cargando y luego si lo usas como alarma despertador, ¡ay, te van a agarrar!
2: Sí, no, y luego todo bajo de pilas y nada, no imaginas.
1: Oiga, pues mi vecino me vino a decir que mi perro anda persiguiendo a gente en moto. Y yo le dije, oye, pues mi perro ni moto tiene, ¿cómo que anda persiguiendo gente en moto?
3: Ay, no puede ser.
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0: Ay, disculpen, pero se me hace que ya me van a agarrar. Solo les encargo que me hagan un favor y me mandan a la cárcel un radiocito para seguir escuchando mi show favorito, del genio Lucas, pues. Ahí los guacho, pues.
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1: Ya es miércoles, señoras y señores. Bueno, me agarré a la Diva viendo las noticias del área de la Bahía, donde agarraron varios lugares donde tienen a muchachitas dando masajes y siendo explotadas sexualmente. Cuando yo llegué al área de la Bahía con la Preciosa hace muchos años, en Oakland había un buen trabajo que hacían las autoridades. Todo aquel que se dedicaba a pedir prostitución y era agarrado por las autoridades, les tomaban fotos y ponían grandes cartelones por la calle, Diva, quemándolos diciendo: este señor estaba pidiendo prostitución.
2: Qué fuerte. Ahora te ponen en las redes sociales, pero sí estaba viendo la noticia que publicó Telemundo hace días aquí en YouTube, y créeme que sí, era según un negocio de masajes, y pues tenían ahí a muchachas trabajando de la prostitución, y ese es el principio de, porque a ver, ¿qué hay detrás? ¿Quién las trae? ¿De dónde las trae? Si se consiguen papeles chuecos, ¿de dónde? ¿Quién los hace? O sea, no solamente es destapar esta cloaca, hay más.
1: Oiga, Diva, pero yo pienso que las autoridades se hacen. Todos esos centros de masajes de los chinos, ¿usted cree que las autoridades no saben? Y ahí están por años, Diva.
2: ¿Ay, a poco?
1: No, sí, sabía. Diva, claro. Eso no es nuevo, eso es viejísimo, pero ahí es donde yo no entiendo las autoridades, Diva de México.
2: Y qué fuerte. Bueno, mira, vamos a esperar a ver qué continúa, pero bien por estas chicas que se atrevieron a denunciar.
1: Ah, eso es bueno. Y ahora ellas pueden arreglar su estatus legal gracias a esa actuación de la policía, Diva.
2: A la madrota que las traía, como le decíamos en el pueblo, es una madrota, y las traían a trabajar.
1: Como las poquianchis, ¿se acuerdan de las poquianchis?
2: Ándale, te pesquen a la madrota y Dios guarde la hora.
1: Toma, chocolate, paga lo que debes.
2: Ándele, me bebí tu recuerdo.
1: ¿Quién es, Diva de México?
2: Los chicos se llaman los ex de la banda.
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2: Seguramente tú, que ya estás más horcona, ¿te acuerdas que Gali Galeano la cantó en aquellos años?
3: 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Y en la otra mano una copa de vino.
2: Ahora ya tomas el teléfono en una mano viendo el Facebook y el Instagram, y en la otra la caguama.
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1: hoy
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2: Ahí está esta canción. Pues para los borrachos, que ya Diva, casi es viernes, Alex, ¿qué tiene?
1: Ya es miércoles y se antoja.
2: ¡Ay,
1: la...
2: ¡Ay, qué rico!
1: Ya tienen sed de la peligrosa, como dice la Diva de México.
2: Sí, de la que destruyó hogares.
1: ¡Épale!
2: Efraín Guapísimo Insunza canta el clásico de La Quinta Estación, El Sol No Regresa. Súbanle, muchachos, como si no hubiera mañana.
4: ¿Hoy? Hace

0: si estamos hablando de pecado, ¿no te ha pasado que te enamoras del amor prohibido y le dices al apagar las luces? Banda La Ejecutiva.
1: Paso más que bien contigo cuando estamos cuerpo a cuerpo.
0: ¡Ay!
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0: Así que ya lo sabe, tiene muchas canciones para este fin de semana prohibidas.
2: Hoy nomás.
0: Gracias, Alex.
2: Qué intensa diva de México, apenas es miércoles. No te calientes, plancha.
0: ¿Qué tiene?
2: Guapísima y de mucho dinero, la diva de México. Gracias, diva.
0: Gracias.
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1: Oiga, nos ha tocado ver hijos que se pelean por la herencia de los padres, pero no hemos visto hijos que se peleen por cuidar a los padres cuando estos han envejecido. Es más, no los queremos ni escuchar, pero escuche la gran lección que nos deja esta historia, escuchando a mamá.
2: Dos amigas se encontraban tomando un café y una le comenta en tono de queja a la otra. ¿Sabes? Mi mamá me llama mucho por teléfono para pedirme que vaya a platicar con ella. Yo voy poco y en ocasiones siento que me molesta su forma de ser. Ya sabes cómo son los viejos. Cuentan las mismas cosas una y otra vez. Además, a mí nunca me faltan compromisos. Que si el trabajo, que mi novio, que los amigos. La otra amiga solo escuchó sus quejas. ¿Sabes, amiga? Yo, en cambio, platico mucho con mi mamá. Cada vez que estoy triste, voy con ella. Cuando me siento sola, cuando tengo un problema y necesito fortaleza, acudo a ella. Y después de verla, me siento mejor. Caray, se apenó la otra. Eres mejor hija que yo. No, no lo creas. Soy igual que tú, amiga. Visito a mi mamá en el cementerio. Mamá murió hace tiempo. Pero mientras estuvo conmigo, tampoco yo iba a platicar con ella. Y pensaba lo mismo que tú. Ahora que se ha ido, no sabes cuánta falta me hace su presencia. Cuánto la echo de menos. Y cuánto la busco ahora que se ha ido. Si de algo te sirve mi experiencia, platica con tu mamá hoy que todavía la tienes. Valora su presencia, resaltando sus virtudes que de seguro las tiene. Y trata de entenderla. Trata de hacer a un lado sus errores, que de una forma u otra ya son parte de su ser. No esperes a que esté en un panteón, porque ahí la reflexión duele hasta el fondo del alma, porque entiendes que ya nunca podrás hacer lo que dejaste pendiente. Será un hueco que nunca podrás llenar con nada. No permitas que te pase lo que me pasó a mí.
1: Me van a perdonar, pero los hijos que ni visitan ni dan cariño a sus padres en vida no tienen derecho a ir a llorar el día de su muerte.
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0: Buenos días a la gente que nos escucha en la frontera. ¿Cómo estamos en Ciudad Juárez, Tamaulipas? Gente preciosa de Mexicali, porque un día salí de Tijuana, pero Tijuana nunca salió de mí. Con la tecnología de hoy día podemos llegar a lugares increíbles. Pueden estarnos escuchando en Alemania, en Francia, en Bélgica, en Holanda y en gran parte de México. Y no lo presume uno, simple y sencillamente es de que la tecnología nos lleva a esos lugares donde gente que quizás nos escuchó y le llamó la atención, se lo súper agradecemos. Y hay mucha gente que también escucha el programa a través del podcast, señor Andy Valdés.
1: Muchísima gente, Alex, y para esto quiero mandarle saludos a Teresita Vilés en España, que nos escucha ya por internet hace más de 5 años, Alex.
0: Para ser felices se necesita eliminar dos cosas: el temor de un mal futuro y el recuerdo de un mal pasado. No te quedes en el ayer porque ya se fue. No vivas en el futuro porque este no ha llegado. Para todos nos preparamos menos para morirnos. Y no es que querramos morirnos, pero simple y sencillamente vivimos pensando que vamos a estar aquí toda la vida, señor Andy Valdés.
1: Nos dicen los hombres del mañana, Alex, mañana esto, mañana te hablo, mañana al otro, y no sabemos si va a llegar.
0: Sí, nos la pasamos siendo tóxicos o tóxicas con nuestra pareja. No es tóxico decirle a tu pareja lo que te molesta. No es tóxico contar tus problemas y buscar ayuda en tu pareja. Tóxico es guardar tus dudas y no decir lo que piensas por miedo a arruinar todo. Las cosas se hablan porque hablando
1: se entiende la gente.
0: Bueno, ¿cómo saben ustedes tanto? Estudian para eso los dos, ¿verdad?
2: Claro.
0: ¿Qué coordinación, qué movimientos calisténicos hacen ustedes?
2: Así somos.
0: Ay, Dios. Bueno, así están las situaciones de la vida y nosotros seguimos moviendo las carnes con todo el gusto del mundo en esta preciosa mañana. Gracias por su sintonía.
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0: años de despertar contigo.
1: Nada recuerdo, ni un abrazo, ni nada. En los peores momentos nunca estuvo conmigo. Entonces, ese es el sentimiento que yo tengo. Y por más que yo digo, porque ella no entiende eso, que yo no la puedo ver como una, con amor, como una mamá. Para mí, mi mamá fue mi abuelita.
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0: Eso sí se me hace muy bueno para compartirlo con todos ustedes. ¿Sabía que uno de los principales principios de la mafia italiana es nunca traicionar a tu esposa? Porque si eres capaz de traicionar a quien confía en ti al cerrar los ojos y dormir a tu lado, no eres digno de confianza de nadie. En el año 2002, un recolector de basura británico de 19 años ganó 15 millones de dólares en la lotería. Allá en la Gran Bretaña, al pasar los 18 años ya eres mayor de edad, por lo tanto, ya puedes entrarle a los juegos del azar. Pues este muchacho de 19 años se llevó 15 millones de dólares. Se los gastó todo en drogas, juegos del azar, prostíbulos. Y 8 años después, ¿qué cree? Volvió a trabajar como recolector de basura. El gusto le duró muy poco. Pero, ¿qué dicho le podríamos decir a este hombre? Lo bailado y lo paseado, nadie se lo quita. ¿O a qué pensaba mi paisano? Por eso, Dios, créame, no le da alas a los alacranes.
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2: Se podría pensar que los narcos sicarios de hoy en día han practicado todos los métodos de ataque para combatir a sus enemigos. Y eso no es así. Pues como si fuera un campo de guerra en la Sierra de Durango, municipio de Santiago Papásquero, para ser exactos, una avioneta aventó 4 explosivos en una ranchería perteneciente a la Malliza, por lo que los pobladores entraron en pánico.
3: Fue un temor muy feo, un miedo. Vino una avioneta a aventar 4 bombas. Mi casa la movió completamente. Es miedo, yo alcancé a correr con mi niña.
2: Pues aunque no se reportaron lesionados, la comunidad, que no llega a los 100 habitantes, vive con temor de un nuevo ataque.
4: Lo único que pues estamos pidiendo a las autoridades que tomen cartas en el asunto, la verdad, porque pues es mucho eso.
5: Nos están atacando aquí, ya estamos viendo las cosas muy avanzadas y queremos que se haga algo, pues estamos ya de por sí en los ranchos solos.
2: Claramente se ve que la guerra entre los chapitos y la Malliza pues no tendrá fin en un buen rato. Tristemente son personas como estas que también sufren las consecuencias de esta guerra.
6: No sabemos ni qué. Vaya, ni que vaya a pasar para adelante, ni...
7: No, pues llamar ahí al gobierno federal, que pues mande gobierno, presencia aquí para estar a gusto, diga.
0: Y como decía don Ángel Fernández, a todos los que quieren y aman el fútbol, arrancamos. Y comenzaban las jugadas y las emociones. Fíjense que hay una prisión de máxima seguridad en Uganda con su propia liga de fútbol. Sí, ahí en la cárcel tienen 10 equipos formales, un organismo rector y torneos que cuentan con... Escuchen lo que ganan estos jugadores al llevarse el premio. Una bolsa de sal, una bolsa de azúcar, jabón, y si le va bien se puede llevar una cabra para que se la coman junto con sus compañeros.
8: Oh my God.
0: Y los que ganan millones y millones de dólares y no le echan ganas ya ni la muelan.
8: Qué bárbaro.
0: Ahora sí, dime, señor Andy Valdés.
9: No, que ojalá y juegue bien la Catrina, si no, no le pagamos nada.
0: Imagínese, jugando en...
8: la chiva.
0: Sí, la chiva loca. Oye, ¿no será una chiva loca como tú la que les dan de premio, tú?
8: Oye, sí, imagínate.
0: Bueno, un saludo para... Ahora que hablamos de prisión y de moda, fíjese que la moda de los calzones caídos o los pantalones hasta las rodillas, hay chamacos que los harán hasta las rodillas y apenas si pueden caminar. ¿Qué tipo de moda es esa, señor Andy Valdés?
9: Sí, no, pues la de los cholos, como tú bien dices, los pantalones bien tumbados, dicen, y lo malo que si se los quitas así te va, mi querido.
0: No, padre. Una cosa, si supieran de dónde viene esa moda, o a lo mejor sí lo saben y lo hacen intencionalmente. Dicen que esta moda nació en las prisiones, donde una persona que traía los pantalones así caídos era señal de que quería que le dieras para sus chicles.
8: Oh my God.
0: Entonces, ¿es lo que están pidiendo en la calle los muchachos o de qué se trata esto?
9: Híjole, son muchos,
0: ¿eh? Sí, bueno, no gastes tu dinero tratando de lucir como una persona que lo tuviera todo, cuando realmente lo que único que tiene son deudas. Personas como Steve Jobs, personas como el dueño de Amazon o el mismo Facebook, Mark Zuckerberg, dicen que ellos no compran ropa de marca. ¿Por qué? Porque ellos se encargan de hacer dinero para ellos, no para los demás. Y eso es muy inteligente, ¿eh?
9: Muy inteligente, Alex. Tanto que ya ves que Steve Jobs nunca dejó que su hijo usara una tablet. Entonces, sí. Imagínate.
0: Bueno, así están las cosas de la vida. Fíjense que mi vecino pone música tan triste que hasta yo extraño su ex, ¿verdad de Dios?
10: Oh, my God.
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Buenos días, California. Amigos del Paso, Texas, Austin, McAllen. En Tucson y en Phoenix también nos hacen el favor de escucharnos en gran parte de Arizona. En Nevada, Las Vegas y Reno. Ohio, Oregon, Tulsa, Denver, Salt Lake City, Utah, Albuquerque, Reno, las montañas de Colorado, Jerome, Idaho, Washington State, Washington, D.C., Atlanta, Milwaukee, Alabama, Arcadia y Tampa. Amigos de Carolina del Norte, Kentucky, New Jersey, Chicago. Estamos a sus órdenes al 1-877-354-3646 para sus peticiones musicales, sus saludos, su cuchi, cuchi, cuchi. O quizás quiere mandarle algún saludo especial con una canción o un mensaje a esa persona que hoy celebra alguna fecha importante en su vida. A sus órdenes, 1-877-354-3646. Vía WhatsApp, 1-323-775-6694.

¿Cuántos años lleva de casado o de casada? ¿10, 20 años o incluso a los 5? Y si no es que antes, muchas personas que tienen matrimonio, que tienen pareja, les da por buscar, pues, su aventura, su canita al aire. Y de repente viene el dilema. Caray, ya me enamoré del amante o del amante. Señor, señora, si usted tiene un amante y no sabe con quién quedarse, si con su pareja o con su amante, déjeme le digo algo, una cruda realidad y una gran verdad. Si tiene un amante y no sabe con quién quedarse, si con su esposo o su esposa, o con el amante, quédese con la amante, porque si quisiera a su esposa o a su esposo, nunca se hubiera buscado un amante. La pareja que lucha junta, crece junta. Cuando dos personas enfrentan los desafíos de la vida hombro a hombro, compartiendo sus victorias y superando las adversidades juntos, el amor que los une se fortalece. La colaboración en la jornada de la vida es una oportunidad para que crezcan como individuos y como un solo equipo. Al enfrentar obstáculos juntos, aprenden a confiar el uno con el otro y a encontrar soluciones en conjunto. Esta complicidad y apoyo mutuo los impulsa a seguir adelante, incluso en los momentos más difíciles, porque la pareja se convierte en un pilar de apoyo, un apoyo emocional y psicológico. Esta unidad les ayuda a construir una base sólida para la relación, creando lazos que resisten la prueba del tiempo. Además, enfrentar los obstáculos juntos genera una sensación de logro y satisfacción, ya que logran superar las adversidades como un gran equipo. Estas experiencias compartidas crean recuerdos preciosos y estrechan los lazos afectivos de una pareja que se cuida y se respeta de corazón.

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2: No, que no tronabas, pistolita en vivo y a todo color hoy en el estudio Lupillo Rivera.
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4: Pues si cantas estas, no quiero ni imaginarme cómo cantarás las rancheras.
2: Tenemos en la línea telefónica a Julián Figueroa. Julián, buenos días.
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3: Sí.
5: Pues, ay, como que sí me empecé a dudar tantito y me saqué de onda.
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0: de su santo. ¡Muchas felicidades!
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0: Amigos de José 97.5 y 107.1 aquí en Los Ángeles, el que manda. Y su amigo de las mañanas, el genio Lucas, queremos hacerle una carnita a su mamá preciosa en cualquier parte de Los Ángeles que nos haga el favor de escucharnos, a ella y sus invitados. Pueden ser sus nietos, sus hijos, y pues si la familia trabaja, invite a sus vecinos. Hombre, bueno, nada más dos familias, porque tampoco voy a tener tantas manos y tanto tiempo para hacerles carne, pero ahí vamos a pasar un buen rato, un buen momento con la familia ganadora de este miércoles 27 de mayo, o sea, de aquí en 8 días. Espero que usted sea la afortunada o el afortunado de que su mamita preciosa reciba nuestra visita y, bueno, pues, asarle su carnita a su mamá preciosa. Y un momento, pues, como le digo yo, muy, muy agradable. ¿Qué está pasando en Los Ángeles? Descubrieron a una señora en Simi Valley.

0: animal y que definitivamente se brincó las trancas al tratar mal a una criatura trabajando de niñera. No les cuento más, para ello tenemos a Omar Fierros.
1: Chiquillos, el pasado 7 de abril, un hospital de Santa Mónica alertó a la policía sobre una criatura quien había sido agredida por una desgraciada de 65 años. Se trata de la bruja del 71, Carolina Cobain, quien es niñera y residente de Simi Valley. Ella fue arrestada y ahora se investigan más casos, más víctimas de abuso infantil cometido por esta infeliz.
2: Nunca una autoridad se había enfrentado a una vergüenza tan grande.
1: Por otro lado, genio, mientras los candidatos de Los Ángeles debaten, comerciantes y miembros de la comunidad aseguran estar enfrentando serios problemas que necesitan solución, pero ya. La comerciante María Valverde dijo lo siguiente.
3: Ahorita pues la economía está muy mala. Luego ya ves la comida, el gas y principalmente hoy anduve en Los Ángeles y nunca han arreglado el problema de los indigentes. El debate me gustó mucho. Lo único es de que pues la persona que vaya a ser, que cumpla lo que dice. Porque todos nomás dicen y no cumplen.
2: Yo, al revés de otros, les voy a dar pan, pero mucho pan, no bolillo, como siempre les han dado.
1: Don Salvador Ochoa, quien ya tiene 40 años en el negocio de la comida, no tuvo pelos en la lengua y dijo lo siguiente.
4: Mira, nos han llegado 4 o 5 clientes, nos han llegado hoy. Y es ahora que estuviéramos llenos de gente. Y no hay gente, no hay negocio. ¿Por culpa de quién? Ni tuya, ni de él, ni mía, sino de los gobiernos. La corrupción está por los demonios, por todos lados. Los crímenes por todos lados, la delincuencia por todos lados. Robadera por todos lados. Yo vivo aquí cerca, por mi calle, han robado 3 casas ya. ¿Llamas a la policía? Nunca llega la policía.
5: Un político honesto es un servidor público. Que solo existen nuestros sueños guajiros,
1: nene. Donde quieras lo mismo, hombre. Y eso es lo que está pasando en My Beautiful Los Angeles.
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0: qué música, qué canciones para la gente que nos hace el favor de escucharnos a esta hora del día en el área de Los Ángeles, California. Les tengo una invitación enorme. El trío Los Panchos. Este viernes 21 de mayo, en el condado de Orange, en el Fountain Valley, California, en el Shafir Center. Ahí en Fountain Valley, California, se presentan Los Panchos. Tengo un par de boletos, llamada número uno para este evento. Si usted vive en Sacramento, bueno, ahí ya se me acabaron los boletos gratis, pero no se los pierda en el Chris Theater, Los Panchos. Y el domingo 23 de mayo en Fresno, California, Williams Arroyan Theater, se presenta este fabuloso trío, increíble, lleno de muchos éxitos y mucha historia. Y usted es el invitado especial a este evento. ¡No se lo pierda!
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0: En nuestra sociedad algo anda mal cuando la juventud quiere todo gratis y sin esfuerzo alguno. No, pues así, todo mundo puede tener todo si nada más se trata de pedir y recibir sin esfuerzo alguno. Pues no, así no, no se vale, como dice el señor de la radio. Algo anda mal en la juventud cuando la gente compra ropa rota y paga cantidades ridículas por ella. Algo anda mal cuando los burros ganan más que los que estudian. Algo anda mal cuando hacer un video íntimo te convierte en una celebridad y eso demuestra que vende más la vulgaridad que la calidad. Y desgraciadamente, así es la generación de hoy. Qué triste, ¿no?
2: Hay una tragedia silenciosa que está desarrollándose hoy en nuestras casas y concierne a nuestras más preciosas joyas, nuestros hijos. Nuestros hijos están en un estado emocional devastador. En los últimos 15 años, los investigadores nos han regalado estadísticas cada vez más alarmantes sobre un aumento agudo y constante de enfermedad mental infantil, que ahora está alcanzando proporciones epidémicas. Y las estadísticas no mienten. Uno de cada cinco niños tiene problemas de salud mental. Se ha notado un aumento del 37% en la depresión adolescente. Se ha notado un aumento del 200% en la tasa de suicidios en niños de 10 a 14 años. Señores, ¿qué podemos hacer? Si queremos que nuestros hijos sean individuos felices y saludables, tenemos que despertar y volver a lo básico. Todavía es posible. Muchas familias ven mejoras inmediatas luego de semanas de implementar las siguientes recomendaciones. Establezca límites y recuerde que usted es el capitán del barco. Sus hijos se sentirán más seguros al saber que usted tiene el control del timón. 2. Si su hijo le pide algo, no tenga miedo a decir no. 3. Involucre a sus hijos en alguna tarea o quehacer del hogar, de acuerdo a su edad, como doblar la ropa, ordenar los juguetes, colgar la ropa, poner la mesa y ayudar en lo que se pueda en casa. 4. Implemente una rutina de sueño consistente para asegurar que su hijo duerma lo suficiente. 5. Enseñe responsabilidad e independencia. No los proteja en exceso contra la frustración o toda equivocación. 6. Equivocarse les ayudará a tener resistencia y aprenderán a superar los desafíos de la vida. 7. Evite el uso de tecnología durante la comida, en la iglesia o en el restaurante. 8. No cargue la mochila de sus hijos. No les lleve la tarea si se les olvidó. No les pele los plátanos, ni les pele las naranjas. Si lo pueden hacer por sí solos, de 5 años en adelante, si lo pueden hacer ellos solos, déjelos. Después de los 5 años, están capacitados para todo eso y mucho más. En pocas palabras, en vez de darle el pez, enséñelos a pescar. 9. Apague el teléfono celular por la noche de sus niños, para de esa manera evitar la distracción digital. 10. Conviértase en un regulador o entrenador emocional de sus hijos. Enséñeles a reconocer y a gestionar sus propias frustraciones e ira. 11. Enséñeles a saludar, a compartir, a decir gracias y por favor, a reconocer el error y disculparse. Pero es importante, señor, señora, que sea modelo usted de esos valores que inculca. Por último, conéctese emocionalmente. Sonría, abrace, bese a sus hijos. Este escrito es muy saludable y viene del doctor Luis Rojas Marcos. Y suerte con la crianza de sus hijos.
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0: de Chihuahua para el mundo, Conjunto Primavera, porque un día salí de Chihuahua, pero Chihuahua nunca salió de mí. Gritito, gritito.
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0: Anda alterado el viejón. Todo el mundo habla de la paz, pero nadie educa para la paz. La gente educa para la competencia, y ese es el principio de cualquier guerra. Cuando eduquemos para cooperar y ser solidarios unos con otros, ese día estaremos educando para la paz, porque es lo que más queremos en esta vida. Miren nada más cuánto nos está costando esta guerra. A nosotros nos afecta el bolsillo, pero se imagina la pobre gente que recibe bombas y que hay conflictos armados y que no pueden vivir en paz. Si eso nos sirve de consuelo, en los Estados Unidos, donde la gasolina está por los cielos y las cosas básicas ni se diga, pues caray, las guerras las comienzan los gobiernos y las terminan pagando el pueblo. Y eso no se vale. Pero ahorita no es el segmento del no se vale. Es el momento de ¡y ándale! Con un hombre de mucha experiencia en la radio, Mr. Noticia.
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3: ¡Ándale! En la Ciudad de México, otro parricida. Lucas Diego, un joven ladino de 20 años, sumergido en el tenebroso mundo de las drogas, un zángano, vivía al amparo de su padre David Antonio, de 45 años de edad, en la parte alta de una casa en condiciones muy humildes, y los hermanos de su padre en la parte baja. El padre tenía varios días desaparecido y le preguntaban al chaval dónde estaba, y Lucas Diego decía que en un retiro espiritual. Al paso de dos días, la casa se inundó de un olor fétido, apestoso. Los tíos subieron a la parte alta y entraron a la fuerza, y Lucas Diego escapó por otra ventana. Y los tíos encontraron el cadáver de David Antonio abajo de la cama, partido por la mitad y la carne descompuesta. Lo había asesinado su propio hijo. Le había partido la espalda y apenas lo acaban de atrapar. Y ándale, una sopa de su propio chocolate. Yo no sé, pero yo me inclino un poquito ante la señora presidenta. Pobre mujer, la están dejando sola. Y todos los periodistas, pues los que ya conocemos, los que recibían chayote, están heridos, heridos. Entre ellos, pues muchos, muchos, no digo nombres. Bueno, Sheinbaum anunció inversión de General Motors por $1,000 millones para producir 80,000 autos anuales en la planta ubicada en Toluca, Estado de México. Esto es una muestra palpable de lo que es el Plan México, que es una forma de producir y llevar más dinero a México y el mercado nacional. Y ándale, Estados Unidos no ha entregado a México a nadie de los 269 solicitudes de extradición hechas por México desde Estados Unidos desde el 2018, dice la presidenta mexicana. 36 ya fueron negadas, 233 pendientes. Estados Unidos requirió a México presentar información adicional. Dos casos asociados a la desaparición de normalistas de Ayotzinapa, el gobernador de Tamaulipas, una rata cabeza de vaca, el Transformer de Guerreros Unidos, de Ayotzinapa también metido en estas circunstancias bélicas. ¡Y ándale! Hasta que llegó una buena, juez federal le manda una orden a los agentes de la migra de Nueva York. Los hombres de verde no pueden detener a inmigrantes en las cortes federales. Lamentablemente, esta decisión no tiene alcance nacional, pero sí tiene un fuerte impacto en la nación, en las políticas del ICE en Nueva York. Esta orden prohíbe la mayoría de los arrestos realizados por los agentes federales en los edificios y alrededores de las cortes de inmigración en Nueva York, bien por el juez federal. Y ándale, algo para meditar, analizar, quedarse pensando y quedarte sumido en tus pensamientos. Escuchen esta noticia. Muchos quedaron sorprendidos cuando Donald Trump retiró una demanda que había, pues ya había ganado al IRS de 10 mil millones de dólares, pero no se sabía que a cambio consiguió algo más valioso de la Oficina de Impuestos de Estados Unidos: una descomunal indemnización, inmunidad ante posibles investigaciones sobre sus problemas fiscales. El Servicio de Impuestos Internos queda imposibilitado para investigar a Donald Trump, su familia o sus empresas por problemas fiscales del pasado que pudieran acreditarse ahora en el presente. Fue un acuerdo exigido por el presidente, así que ni sus hijos ni nadie puede ser acusado por tranzas al IRS del pasado. Bueno, hasta ahí las cosas. Para el programa de mi amigo Alex el Genio Lucas, temprano en la mañana, y ándale.
0: Bueno, pues así el trabajo de Mr. Noticia Jaime Piña, que como siempre, después de la información, le invita a la diversión. 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
3: Claro, señor, por supuesto, con permiso, con autorización de su compañero de vida.
0: No, pues si está soltero o soltera, pues mucho mejor, ¿no?
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3: ¡Y ándale!
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2: Hoy es el Día Mundial del Borracho. Felicidades a todos que son bien empinadores de codo, bien... ¿Bien qué? Bueno, ahorita le cuento la historia con Gastón Mascareñas, no se la pierda. Pero antes, oiga, ¿sufrió un accidente de auto o de trabajo? Necesita alguien que de verdad le ayude. 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
10: Hoy hablamos de Canadá, uno de los tres anfitriones de la próxima Copa Mundial de la FIFA. El equipo de Jesse March, que quiere dar la sorpresa en el Minuto Mundial de Fútbol de Primera tras esta pausa.
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10: Canadá se prepara para su segunda Copa Mundial consecutiva y el primero como país anfitrión, junto a Estados Unidos y México. Con una generación de jugadores que ha crecido en la competencia internacional, la mayoría de ellos jugando en las ligas más importantes del viejo continente y alternando los más importantes torneos internacionales, un estilo de juego ofensivo de la mano del estadounidense Jesse March, los canadienses vienen con ambición y confianza. Aunque históricamente menos prolífica en Copas del Mundo, su desarrollo reciente y el respaldo de la afición los convierte en un rival de respeto. Este fue el Minuto Mundial de Fútbol de Primera. Les habló Sami Sadovnik.
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0: De la familia, ¿quién es el más borracho, señor Andy Valdés?
1: No, pues presente.
0: Ya se delató solito. ¿Y usted, Catrina, de la casa, quién es el más jarra?
2: ¿Más jarra? Ajá. Mi primo.
0: Tu primo, bueno. Felicítalo, hoy es el día del borracho, señor Andy Valdés. Muchos días de estos, pásela bonito. Le mandamos un abrazo a la distancia. Hoy es el día mundial del borracho. Y a algunas personas, estando ebrias, les da por escribirle mensajes de texto a sus parejas o exparejas. Gastón hizo una compilación de mensajes que se envían en estas circunstancias. Y creo que la siguiente descomposición que hizo, disculpe usted los errores, parodia grabada sobre la canción El Próximo Viernes de Espinoza Paz, es su trabajo que nos presenta hoy en el Día Mundial del Borracho. ¿A quién se le ocurriría tremenda celebración, señor Andy Valdés?
1: No, pues imagínate, nada más algún crudo, Alex.
0: Ahí estaban en la cantina y ¡qué ojo, padre! Pues si hay el día de la madre, el día del padre, el día de todas las celebraciones, ¡ay! Declaramos Día del Borracho.
3: Gracias, compadre. Muchas gracias.
0: Y vamos a brindar por eso.
3: ¡Salud!
0: Y Gastón Mascareñas, ni tardo ni perezoso, dijo: yo también me hago presente con mi parodia.
4: Muy buenos días, genio. Buenos días, amigos. Hoy les voy a cantar esta canción que lleva por nombre El Próximo Viernes. No, no es El Próximo Viernes, es El Próximo Viernes. Lo que pasa es que se le escribió un cuate a su ex cuando estaba un poco tomado.
5: ¡Salud, muchachos!
4: De hecho, es una compilación de textos que le envió a altas horas de la madrugada.

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1: Y arrancamos programación desde San Diego, California, hasta Santa Rosa. Atravesamos prácticamente todo California. San Diego, Los Ángeles, San Bernardino, Barstow, Lancaster, Bakersfield, Fresno, Merced, El Centro, Stockton, Indio, Modesto, Palm Springs, Sacramento, Oxnard, Santa Bárbara, Santa María, Paso Robles, Salinas, Watsonville, Oakland, Santa Rosa. Sí, ya lo escuchó, prácticamente cubrimos todo California. 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
2: ¡Hola, muchachos!
1: ¡22 días para que arranque la Copa del Mundo! México, Canadá, Estados Unidos, por una sola cuestión, un balón de fútbol. Y así les saludamos la mañana de este miércoles 20 de mayo del año 2026, día en que Bernardino, Áurea y Columba están celebrando el Día de su Santo. ¡Qué famoso, famosa está de fiesta, señor Andy Valdés!
3: Mi querido genio Lucas, ¿cómo están, familia? Bonito ombliguito de semana, miércoles 20 de mayo del 2026, en el Día Mundial de la Metrología y de las Abejas. ¡Qué importantes son por la miel! Iniciamos con el cumpleaños de gran Iker Casillas, gran portero, bueno, exfutbolista español, uno de los más grandes porteros de toda la historia, está cumpliendo 45 años de edad, la gran leyenda de la música estadounidense, sí, de la música disco, la gran Cher, esta gran cantante, cumple 80 años de edad, y nos vamos hacia México, donde ya está nada más y nada menos que la parrillada de carnes, bien calientita y bien sabrosa para la guapa Patricia Navidad, Patti Navidad, actriz y cantante, la vimos en la Casa de los Famosos, en MasterChef, hoy ya está cumpliendo 53 años de edad, la Patti Navidad. En un día como hoy fallece el gran Rodolfo Gaona, gran torero mexicano, matador. Él falleció en el año de 1975, hace 51 años. En la historia, en 1852, se inauguraba el servicio telegráfico en nuestro México, con la línea de 400 kilómetros entre la capital del país y el puerto de Veracruz. En 1900, con la presencia de 21 países y 1077 deportistas, se inauguraban en París las segundas olimpiadas de la era moderna. Además, cabe destacar que el mismo año se clausuró estas también. Esto hace 126 años. Es lo que pasaba en un día como hoy. Que su miércoles sea genial.
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1: 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Un saludo para la gente que piensa casarse pronto, ya sea que sea su segunda o tercera oportunidad o su primera vez. Si quieres saber cómo es esa persona en realidad con la que te quieres casar, pon atención a cómo trata a su mamá, a su papá, a un anciano, a un mesero, a un niño. ¿Sabes por qué? Porque así te va a tratar a ti. Recuerda, tu pareja será tu complemento o tu infierno.
2: Un reconocido guerrero indígena y la hija de una mujer importante de la tribu se enamoraron profundamente y habían pensado en casarse, para lo cual tenían el permiso del cacique de la tribu. Pero antes de formalizar el casamiento, fueron a ver al anciano de la tribu, un hombre muy respetado que tenía palabras de sabiduría para ellos. El sabio les dijo que ellos eran buenos muchachos y que no había ninguna razón para que alguien se opusiera a su matrimonio. Entonces ellos le dijeron que querían hacer algo que les diera la fórmula para ser felices siempre. El sabio les dijo: bueno, jóvenes, hay algo que podemos hacer, pero no sé si estén dispuestos porque es bastante costoso. Estamos dispuestos, dijeron los jóvenes. Entonces el sabio le pidió al guerrero que escalara la montaña más alta y buscara allí el halcón más vigoroso, el que volara más alto, el que le pareciera más fuerte, el que tuviera el pico más afilado, y se lo llevara vivo. Y a la mujer le dijo: y para ti no va a ser tan fácil. Vas a tener que internarte en el monte, buscar el águila que te parezca que es la mejor cazadora, la que vuele más alto, la que sea más fuerte, la de mejor mirada. Vas a tener que cazarla tú sola y vas a tener que traerla viva hasta aquí. Cada uno de los jóvenes salió a cumplir su tarea. 4 días después volvieron con el ave que les habían encomendado y le preguntaron al sabio: ¿ahora qué hacemos? ¿Las cocinamos? ¿Las comemos? ¿Qué debemos hacer con ellas, sabio? Nada de eso, dijo el sabio. ¿Quieren ser ustedes felices, verdad? Sí, contestaron los jóvenes. Muy bien. ¿Volaban alto las aves? ¿Eran fuertes sus alas? ¿Eran sanas, independientes? Sí, contestaron. Muy bien. Ahora deben encadenarlas entre sí por las patas y suéltenlas para que vuelen. Así lo hicieron. Entonces el águila y el halcón comenzaron a tropezarse. Intentaron volar, pero lo único que lograban era revolcarse en el piso. Se hacían daño mutuamente, hasta que empezaron a picotearse entre sí. Entonces el sabio de la tribu les dijo: jóvenes, si ustedes quieren ser felices para siempre, vuelen, pero jamás se encadenen el uno al otro. Cuando dos personas se unen por amor, ambos desean que esa unión sea para siempre. Nadie puede asegurar el éxito o el fracaso de una relación. Los integrantes de la pareja son los principales protagonistas, y de ellos depende que la relación perdure si siguen alimentando su amor. Debemos tener en cuenta que son dos personas diferentes, unidas por un gran sentimiento, el amor. El amor verdadero solo se concibe en libertad. Las promesas, los juramentos, los papeles legales forman parte del matrimonio, pero no tienen ningún efecto sobre el amor. El amor llega cuando quiere y se va de la misma manera. Quien nos ama solo espera que su amor sea correspondido también con amor.

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0: Amigos de la Z en Milwaukee, buenos días. Oiga, este sábado voy a estar con ustedes, amigos de Milwaukee, en el Teatro de la Escuela San Agustín. Habrá reflexiones para toda la familia. La señora Bárbara Cosío les va a orientar en cómo hacer niños artistas en caso de que uno de sus niños tenga talento para la cantada, para tocar algún instrumento, cómo saberlo guiar. El autor del libro Salvado por una bala, José Luis Solórzano. Y para la diversión, el mejor imitador de Juan Gabriel, Jean Valentín. Maestro de ceremonias, Alex Preciado. Sábado 23 de mayo. Boletos en tiquetón.com. Los esperamos, puertas abren a las 3. La fiesta es de 4 a 8. Ojalá y pueda acompañarnos y regalarnos parte de su fin de semana, por favor, amigo de Milwaukee. Hacer el amor está bien, pero tener a alguien con quien desahogarte y que te escuche es mejor. Con quien poder conversar tus problemas, hablar de tus miedos y mayores temores de la vida. Tener a alguien que no te juzgue, que te entienda, te aconseje, que te quiera y que te apoye, que te valore y te cuide cuando estás enfermo o enferma. Tener alguien con quien compartir, salir, andar de fiesta, dormir, ver películas juntos, cocinar. Tener alguien que esté contigo en las buenas y en las malas, que te elija cada día a ti. Eso no tiene precio. Y esa es la lista de todos los matrimonios. El trabajo en equipo. Esas diferencias no deberían de existir. Y precisamente de esas cosas voy a hablar si el Cruz Azul gana el campeonato en el programa de Erasmo y la Chocolata. Voy a ocupar la hora donde sale el Doggy. Y ahí voy a hablar de todo lo contrario a lo que él hace. Así es que si gana Cruz Azul, nos escuchamos en el show de Erasmo y la Chocolata. Pero si ganan los Pumas, bueno, ellos estarán de 7 a 8 el próximo lunes en este programa. Pero bueno, volviendo a las cuestiones de la pareja, donde uno solamente debe dar amor para recibir amor. Y de esa manera tener una relación no perfecta, pero feliz.
2: Un hombre de cierta edad fue a la clínica donde trabajó. Tenía que curarse una herida que se hizo en la mano. Tenía bastante prisa. Y mientras lo curaba le pregunté, ¿qué es eso tan urgente que tiene usted por hacer, señor? Él dijo que tenía que ir a una residencia de ancianos para desayunar con su esposa. Me contó que llevaba algún tiempo en ese lugar y que tenía la enfermedad de Alzheimer muy avanzada. Mientras acababa de vendarle la herida, le pregunté si ella se alarmaría en caso de que él llegara tarde esa mañana. No, me dijo aquel hombre. Ella ya no sabe quién soy yo. Hace casi 5 años que no me reconoce. Entonces le pregunté extrañado, ¿y si ya no sabe quién es usted? ¿Por qué esa necesidad de estar con ella todas las mañanas, señor? El hombre sonrió, me dio una palmada en la mano y me dijo, ella no sabe quién soy yo, pero yo todavía sé muy bien quién es ella. Cuando alguien te quiere de verdad, es lento para perder la paciencia contigo. Por eso te aconsejo, enamórate de alguien que te ame, que te espere, que te comprenda, aún en la locura. Enamórate de alguien que te ayude, que te guíe, que sea tu apoyo y tu esperanza en todo. Enamórate de alguien que no te traicione, que sueñe contigo, que solo piense en ti, en tu rostro y no en tu cuerpo. Enamórate de alguien que te espere hasta el final, de alguien que sea lo que tú no elijas, lo que no esperes. Enamórate de alguien que sufra contigo, que ría junto a ti, que seque tus lágrimas, que te abrigue cuando sea necesario y que te dé fuerzas después de un fracaso. Y por último, enamórate de alguien que te ame. No te enamores del amor. Enamórate de alguien que esté enamorado de ti.
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0: Todos queremos un carro nuevo, una mejor casa, viajar, mejor ropa. Pero le digo una cosa, muchacho, muchacha, señor, señora, nunca harás historia viviendo en tu zona de confort. El que no se arriesga, no gana. Y no buscarle mejores opciones a uno en la vida, como dice el señor de la radio, no se vale.
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0: Mr. Noticia.
3: ¡No se vale! ¡No se vale, muchachos, muchachas, que no sean felices! Cualquier detalle de la vida, escuchen al genio y se van a sentir contentos. Sí, de veras, hay muchas cosas que van a disfrutar. Bueno, no se vale. Donald Trump ordena que los bancos revisen el estatus migratorio de sus clientes. Ayer martes el presidente firmó una orden que exige examinen la ciudadanía de sus clientes para endurecer las acciones contra los ilegales que viven aquí en el país sin autorización, para que los que abran sus cuentas, que obtienen préstamos o tarjetas de crédito, y la Casa Blanca dice que con esto van a evitar que los bancos corran riesgos si sus clientes fueran deportados. Vaya manera astuta de orientar a los bancos para que acepten la orden subliminal que el gobierno actual les manda. Como quiera que se llame esta orden ejecutiva, bueno, ya ve que les aceptan el IT number, y usted cree que los bancos son tan tontos que a todo mundo le prestan dinero, le dan una tarjeta de crédito. Pero bueno, esta orden ya se tiene que llevar a cabo. Sí, es una orden injusta, sí, por donde quiera que usted la vea. Ok, eres ciudadano, no eres ciudadano, tienes papeles, no tienes papeles, y ¿sabe qué? Pues ni que los bancos fueran tan inocentes para prestar bien. Ya parece, ¿verdad? Pero bueno, esta orden no parece una orden justa, y desde cualquier punto de vista que usted lo vea, ¿sabe qué? Pues no se vale.
0: El señor Jaime Piña poniendo el dedo en la llaga en esa situación que cada vez nos complica más la vida a quienes buscamos la manera de ganarnos honradamente el pan nuestro de cada día. Ojalá y pronto esos negros sentimientos se acaben. Y todavía nos falta un buen ratito, Chihuahua, para acabarla de amolar. Pero ¿sabe qué podemos hacer, oiga? Si no estamos de acuerdo en la economía, las estrategias de guerra, el ataque a las comunidades débiles, hay algo que se llama voto. En las próximas elecciones, ojalá y usted vote. Ya están mandando balotas para las próximas elecciones. Puede ser de Congreso, puede ser estatal, qué sé yo. Lo importante es informarnos y conocer a las personas que podrían representarnos en las cuestiones políticas. Acuérdese, cada pueblo tiene la política que se merece. Y espero que usted quiera lo mejor. Señor Jaime Piña, ese viaje a Japón, ahorita que estoy oyendo estas rolas, estoy aprendiendo Japón, por si algún día me invita a Japón, pues ya ir yo preparado. Ichi, shifi, sidli, tato, de pri... Ah, no, ese es en inglés. I'm saucy.
3: Ay, no tiene la culpa el indio.
0: Ah, eso quiere decir que no me va a llevar, ¿verdad?
3: Compadre, claro, compadre, cuando usted quiera, pues usted es el dueño del negocio.
0: Viaje a Japón, señor, señora, es el momento de que llame, ya haga su reservación. Estoy viendo paisajes maravillosos ahorita mientras me tocan esta rola japonesa, que habla del invierno y de lo bonito que se ve Japón. Ay, Dios, yo quisiera ir. Ojalá algún día cuando sea grande yo quiero ir como usted, señor Piña.
3: No, no me pongan las palabras en la boca de estatura. Bueno.
0: 1-626-858-2419. 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Porque vacaciones japonesas se dice Jaime Piña.
3: Y no se vale.
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1: Gracias a Dios vivimos un día más. Despertamos, estamos trabajando, vemos a la familia, todo normal. Bendito sea Dios. Pero un día será el último día y no lo sabremos. Será el último día que escucharás la voz de mamá, el último día que abraces a tus hijos, el último día en que le des un beso a tu pareja. Los seres humanos vamos por la vida como si fuéramos eternos, quejándonos y enojándonos por cosas vanas, sin saber que hoy podría ser ese último día. El duelo no tiene límite de tiempo. El reloj del dolor es más lento. No existe un calendario que diga cuándo dejarás de extrañar o de llorar. No existe un manual que indique cuándo dejarás de buscar su aroma o guardar su ropa. Habrá días que estarás en paz, pero habrá días que pesará más su ausencia, como el primer día. Y otras veces, el dolor regresará con una canción o un lugar. Hoy, si quieres llorar, hazlo, porque cada emoción honra la memoria de quien ya no está contigo. Cuando era niño, siempre le preguntaba a mi mamá, ¿qué vas a querer de regalo, mamá? Ella me decía, hijo, quiero salud y que no falte nadie el próximo año. Yo le contestaba, no, mamá, un regalo de verdad. Con el paso del tiempo, me doy cuenta de la razón que tenía mi mamá. Los regalos no son nada si las sillas están vacías. En memoria de los que ya no están con nosotros.
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1: Por eso cuidemos nuestra salud, por favor, para que nuestra vida sea más larga. Doctora Giselle, los beneficios de los jugos desintoxicantes, ¿cuáles son?
2: Así es, buenísimo, genio. Primero que nada, nos van a ayudar a perder de peso, nos ayuda a nivelar los niveles de azúcar en la sangre, reducen ese estrés oxidativo, que es lo que hace que uno se vea más viejo estando joven, mejora la digestión, baja la inflamación y nos sube la energía.
1: ¿Cuál es ese jugo y qué lleva, doctora?
2: Bien fácil, les traigo una receta casera para que desde su casa lo hagan. Van a agarrar apio, unos 3 tallos de apio, un limón entero amarillo y un pepino. Lo va a poner todo ya sea en su extractor o licuadora y se lo toma en ayunas. Hágalo durante 15 días o un mes y van a notar una gran diferencia, genio.
1: A ver, es apio, 3 ramas, limón amarillo.
2: 3 tallos, una pieza. Y el pepino. Lo que pasa es que te explico rápido.
1: ¿Se pela el apio, o con la cáscara del pepino, no, doctora?
2: No, sin cáscara.
1: Ah, bueno, se pela entonces. Sin la muy cáscara. Bien, doctora.
2: Sin y de preferencia, genio, el árabe, que es pequeño, que no tiene semillas. Y si es el grande, quítenle las semillas. Muy importante.
1: Muy bien, bueno. Entonces, pepino sin semilla. ¿Y esto para qué sirve, dice, doctora?
2: Bien fácil, el apio es desintoxicador, le va a sacar toxina como si fuera aspiradora. El pepino es agua hidratante, cargadizo de vitamina E, va a ayudar a hidratar la piel y va a dar oxígeno por dentro. Y el limón alcaliniza, ¿qué quiere decir? Va a empezar a sacar la toxina, nos empieza a limpiar la sangre, saca el óxido y todos los radicales libres. Y si lo practicamos diario en ayunas, vamos a ver una gran diferencia.
1: La doctora Giselle ya lo sabe, ella quiere ayudarle a que usted siempre tenga buena salud. Si alguien quiere platicar con usted, ¿cómo le contactan, doctora?
2: Claro que sí, a nuestras oficinas, al teléfono 310-923-2720.
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1: Gracias, doctora Giselle.
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0: Buenos días, Luis.
1: Gracias por tomar mi llamada.
0: Un gusto, Luis, que andas por la calle de la amargura con mal de amores, Luis.
1: No por la calle de la amargura. Yo creo que ya pasé de nivel.
0: Ah, caray. O sea que hay amargura, dolor y Luis.
1: Y Luis, así es.
0: ¿Qué pasa, Luis? Platícame si se puede, por favor.
1: Claro que sí, mira, genio, lo que pasa es que yo en agosto del 2023 decidí divorciarme después de 4 años de casado. Yo compré mi casa de soltero, entonces cuando me caso yo ya tenía mi casa. Me llevo a vivir a esta mujer con su hijo, duramos 4 años de casados, les arreglo papeles a ella y a su hijo, y cuando yo les arreglo los papeles, empiezan a cambiar las cosas mucho. Mucho, al grado de yo llegar a ya no atender a mis hijos por tener la atención de ella. Decido divorciarme. Pasé 1 año y 3 meses viviendo en la misma casa porque ella no se quería salir, ella sin pagar absolutamente nada, haciéndome la vida imposible. Totalmente imposible, metí órdenes de restricción, no pasaron las órdenes de restricción porque prácticamente querían ver golpes y sangre, que no lo hubo, pero había mucha agresión verbal. Al fin y al cabo, en octubre del 2024 se llegó a un acuerdo donde se le pagó a esta mujer dinero para que se saliera de la casa y me dejara en paz. Se llegó a un acuerdo. Se finalizó el divorcio y resulta que a los meses ella mete otra vez una moción, le llaman, o motion le llaman, para pedir más dinero. Ella no pide el matrimonio, pide dinero. Entonces van a 2 audiencias, no se llega a nada y apenas este 2 de junio tenemos una audiencia final en la cual... Todavía no llegamos al 2 de junio y ahorita ya me acaba de meter otra demanda en lo civil, porque el divorcio es en lo familiar y ahora vamos a lo civil. Ha sido los peores años de mi vida. Es muy duro pasar por una situación así cuando uno pues simplemente quiso hacer las cosas bien, no se pudieron y pues tal parece que para esta gente es salir y salir muy mal. Estoy muy desesperado porque ahorita mi abogada ya me dice que ella no me puede atender en lo civil porque ella está especializada en lo familiar. Y pues es gastar más dinero para ahora buscar otro abogado en lo civil. Es una pesadilla lo que yo estoy pasando desde el 2023. Bueno, poquito desde antes, cuando todo empezó a acabarse y ya no sé qué hacer.
0: Caray, bueno, en las cuestiones de tu casa, tristemente y benéficamente muchas veces para la pareja, para ti es triste en esta situación, Luis, después de todo lo que cuentas, porque todo tu esfuerzo, tu trabajo lo vas a tener que compartir. Es triste porque pues la otra persona se ve que no ha puesto nada de su parte para merecer esta cuestión de lo que tú ganaste. Y a veces es bueno para aquellas mujeres que fueron maltratadas, golpeadas, abusadas, y pues no les queda más que beneficiarse ante tanto dolor con esto. Lo digo porque un matrimonio no necesita un tiempo mínimo de convivencia para repartir bienes. El régimen de división de bienes se establece al casarse, y en caso de divorcio o separación, cualquier patrimonio acumulado durante el matrimonio, ahí es donde tú podrías alegar, durante el matrimonio. Pero antes, déjame hacer un mensaje, si no, no hay para la papa. Para mí, Luis, no te vayas.
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2: Hola Jesús, ¿me permites? No sé si quiere hablar de lo que me está contando este amigo o tiene otra petición para mí, Jesús.
3: Estoy para la petición del cumpleaños de mi madre para hoy.
2: Ah, muy bien. Hazme un favor, mándame la información de tu mamita preciosa en un WhatsApp y ahorita le llamo y con todo el gusto del mundo, dame unos 5 minutos máximo, ya te atiendo. ¡Sale!
3: Muchísimas gracias,
2: Jesús. No, hombre, gracias a ti, Jesús. Qué gusto saludarte. Decía yo, esta plática está muy interesante porque nos va a dar una lección para aquellos que de repente la relación en pareja ya no funciona. Y cuando tienes hijos con esa persona y se quiere quedar parte de tu patrimonio, pues a veces no le queda uno más que aguantar, porque al final de cuentas es para la mamá de tus hijos, una persona con la cual de alguna manera u otra tuviste algún sentimiento de amor, pero cuando la relación se termina, a veces por agradecimiento por el haberte dado hijos, debes de ser un poco más flexible. Pero en este caso no hubo hijos y lo único que yo escucho son abusos, Luis. ¿Y cuál es el veredicto en las últimas cortes que ha sido? ¿Qué te han dicho?
4: No, pues en la última corte la juez, como llegamos a un acuerdo, estuvo ahí de testiga la misma juez, se firmó el acuerdo, se redactó el divorcio, se hizo todo perfecto, donde decía que ella aceptaba la cantidad de dinero que yo le di y que yo asumía todas las deudas y todo lo que habíamos generado en los 4 años de matrimonio. Me hicieron ver también que nada cuenta para atrás hasta el día que te casas. Del día que te casas para adelante es cuando puede ser mitad tuyo todo, sí, porque sí. No había un prenup, porque no había un acuerdo. Entonces se llegó a todo eso y se concluyó el divorcio en octubre del 2024. Pero resulta que las leyes sí le permiten abrir nuevamente el caso, porque ella argumenta que ella no estaba bien psicológicamente, que no pensó, que no le tradujeron en la corte, cuando hay todas las pruebas, genio, pero llega el momento que a veces el llorar de las personas, el hacerse la víctima, sí. Parece ser que mueve más a un juez que las verdaderas pruebas que se necesitan, que son las que tengo yo.
2: Eso dijo un abogado el otro día cuando le comentaba acerca de por qué si la persona que te golpeó luego llama a la policía y dice que fue maltratada, y le digo, oye, pero si todo lo contrario, pues, las pruebas demuestran todo lo contrario, que ella fue la que le empezó a pegar al señor, y resulta que ahora el señor es el culpable de eso. Dice, lo que pasa es que en las leyes, todo va a estar inclinado a favor de la mujer. Basta con que ella llore para que el juez le crea, aunque sea culpable, actúa bastante bien y la balanza se inclina a su favor. Y es lo que te está pasando a ti, lo cual lo consideras injusto, me imagino, y por lógica lo es, Luis.
4: Totalmente, genio, totalmente, porque no nos podemos basar en la actuación de una persona cuando tú tienes las pruebas, firmas, físicas, videos, tienes todo. O sea, no puede ser que le sigan dando poder a esta mujer para seguir armando demandas. O sea, ahorita ya fue en lo familiar, el día de mañana va a ser en lo civil, y pasado, si no la gana, ¿qué va a pasar? ¿Va a ser en lo penal? ¿Me van a decir que abusé del hijo o que abusé de ella o qué va, sí, a seguir pasando?
2: Y cualquier mentira, desgraciadamente, se las creen, que eso es lo peor. Ahora, el argumento en este caso, si yo le preguntara a alguien, vamos a decir a la diva, diría, pero ¿tú qué hiciste como pareja? ¿Por qué crees que te hacen todo esto? ¿Cómo fuiste tú como pareja, Luis?
4: Pues yo no me considero una mal pareja, desde el mismo hecho que le ayudé a arreglar sus papeles a ella y a su hijo, porque yo quería ver las cosas de alguna manera bien, pero cuando ya empiezan a restringirte a tus propios hijos, que no entren a la casa, que no haya una relación con tus hijos, que te aíslan de tus hijos de alguna u otra manera, todo empieza mal, genio, todo empieza mal, y antes no era así. Cuando empezamos a andar era todo lo contrario, era un amor por mis hijos y ya después ya no los podía ni ver.
2: Fue viendo tus puntos débiles, supo cómo atacarte, supo asesorarte. Y bueno, yo tengo a la persona indicada que te puede echar la mano. Voy a agarrar tu información. ¿Dónde vives, Luis?
4: En la ciudad de Lynwood.
2: Lynwood, aquí en el área de Los Ángeles. Creo que ahí tengo a la persona correcta que puede darte una mejor orientación legal. Y si usted vivió lo mismo, amigo Radio Escucha, comparta. Apoya a Luis en este caso. Pero si yo ya le pregunté a Luis cómo fue él como pareja, porque pues mucha gente va a decir, sí, pero así ha de haber sido también para que le estén haciendo todo eso. Gracias, Luis, por compartir con nosotros. Quédate en la línea.
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0: mismo. No te vayas, permíteme. Ahorita seguimos platicando. Su niño o su niña cumple años. Oiga, nunca deje de festejar el cumpleaños de su hijo. No importa si no puede hacer una gran fiesta. Todos merecemos apagar unas velitas el día de nuestro cumpleaños. Hacer ese tipo de demostraciones de amor a su hijo o a su hija les ayuda a tener una autoestima más fuerte, pues se dará cuenta de lo importante que es para usted y para los demás. Celebrar el cumpleaños de su hijo o su niña le ayuda a tener tradiciones familiares y a estar cerca de las personas que ama. Esto también le ayuda a entender cómo es el proceso de ir creciendo. ¡Ah, ya cumpliste 10! ¡Ah, ya cumpliste 12! Cuando crezca y vea todas las fotos de sus cumpleaños, solo tendrá bonitos recuerdos y una identidad muy fuerte con la gente que más lo ama. Un niño o una niña recordará quién estuvo con él, no quién gastó más en él. Los niños olvidan los juguetes y la ropa, los zapatos, pero nunca el tiempo y el amor que le dieron papá y mamá al celebrar su cumpleaños.
1: Desde que llegaste al mundo, un nuevo amor descubrí, algo que en la vida jamás sentí. Había nacido un amor limpio y un amor sincero, y ese amor era solo para mí. Hoy estás creciendo, y atrás solo van quedando recuerdos. ¿Cómo olvidar tus primeras palabras, tus primeros pasos y tu inocente sonrisa? ¿Cómo olvidar cuando eras un bebito y entre mis brazos te dormía y te contemplaba una y otra vez, queriendo detener para siempre ese momento? Ahora que estás creciendo, hasta tu llanto de bebé extrañaré, y jamás olvidaré las noches de desvelo cuando enfermaste. Esas noches de desvelo me enseñaron a amarte más. Hoy estás creciendo y otra etapa de la vida irás viviendo, y yo espero y confío en Dios que yo estaré ahí para guiarte y cuidarte, porque para mí siempre serás mi hijo pequeño.
0: Ay, como la bella actuó conmigo, mi hijo Omar Fierros, el llanto, las sonrisas, el jugueteo es de él. Hay que guardar los bonitos recuerdos que se tienen con los hijos. Y de eso vamos a compartir con los amigos de Milwaukee este sábado, cuando esté con ustedes el sábado 23 de mayo en el Teatro de la Escuela San Agustín. Ojalá y pueda acompañarme, se lo voy a agradecer muchísimo. 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Maximino de Oregon, que cumples ¿cuántos años de casado, muchacho?
2: Sí, yo soy.
0: ¿Cuántos años cumple de casado, Maximino?
2: 60.
0: ¿60 años?

0: años. ¿Pues qué, se casó cuando tenía 10 o qué, Maximino?
1: Andaba en los 19.
0: Ah, qué bonito. ¿Y con quién se casó, Maximino?
1: Mi esposa se llama María de la Luz.
0: María de la Luz. Ahí está con usted, ¿cuál? María de la Luz.
1: Sí, aquí está.
0: ¿Y cómo le dice de cariño a María de la Luz, Maximino?
1: Pues, mire, yo le voy a ser sincero.
0: Ey.
1: Nunca le hablo así por su nombre, por cariño y conservar su nombre.
0: Ajá.
1: Pero siempre, de vez en cuando le digo, pues, viejita, pero no por su edad, sino por amor, usted sabe.
0: ¡Qué bonito! ¿Ya lo escuchó? ¿Cómo se trata la dama, oiga?
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1: Gracias, Maximino, por compartir con nosotros fecha tan hermosa, ¿eh? El aniversario de Diamante, jefe.
2: Gracias, gracias. Hicimos las bodas hace 10 años de
1: oro.
2: De bodas de oro.
1: Sí. Páseme a la patrona, si es tan amable, don Maximino, y le felicito y le admiro por ser un buen hombre, ¿eh?
2: Gracias, y le pido de favor me ponga la canción Mi Linda Esposa cuando usted pueda.
1: No se hable más del asunto, ¿eh? Gracias, jefe. Bonito día.
2: Gracias.
3: Hasta... Bueno,
1: jefa,
3: buenos días.
1: ¿Cómo está usted? Buenos días.
3: Buenos días.
1: Ya que se fue don Maximino, mucho... dígame, ¿siempre se portó bien o más o menos?
3: No, sí se ha portado bien, ha sido el amor de mi vida.
1: Qué
3: es hermoso. El padre de mis hijos.
1: Esta es una de las mejores llamadas que voy a guardar siempre en mi corazón y en mi mente, al saber que hay personas que están de verdad comprometidas, como le hicieron el juramento a Dios, hasta que la muerte nos separe.
3: Si Dios nos da licencia, y muchas gracias que nos contestó. Siempre lo oímos todos los días.
1: Gracias, saludos aquí en Oregón. Señora María de la Luz y señor Maximino, yo solamente puedo decirles algo. Que sigan felices. Síganos. Por los siglos de los siglos. Amor.
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1: Qué padre, Luis, haber terminado así con la persona que amas, ¿no, Luis? ¡Qué envidia!
5: No, de hecho, pues era lo que uno esperaría, ¿no? Ver el matrimonio así como los padres, que duraba para siempre, pero no, ahorita todo es desechable.
1: Hoy hay más interés que amor, tristemente, en muchas parejas, y eso, como dice el señor de la radio, no se vale. Voy a platicar con el Doggy en su programa el próximo lunes, de eso estoy seguro, a las 2 de la tarde, porque el Cruz Azul se corona campeón. ¿Qué pasó, Juanito? ¿Cómo estás?
6: Es conmigo, buenos días.
1: Saludos, Juan, en Santa Paula. Dígame, jefe, ¿en qué le puedo ayudar?
6: Nada más para... Mi comentario va a ser breve, nada más para la cuestión acerca de esa entrevista que vas a tener con el Doggy.
1: Ah.
6: Mira, los dos están bien y los dos están mal.
1: Ok.
6: Motivo, razón o circunstancia. Tú hablas de una generación de hace muchos años, yo soy de tu edad.
1: Sí.
6: Y él habla de las generaciones de ahorita, entonces, si tú miras ahorita, los muchachos traen las uñas como de 10 centímetros y todo ese rollo, entonces...
1: Operadas.
6: Las generaciones... Ajá, todas las de la generación, de mi madre, de mis tías, de mis abuelos, y tú de esas generaciones hablas. Y él habla de las generaciones de ahorita. Ahorita las muchachas andan con la camiseta en la panza, todo ese rollo, y las mujeres ya antes traían mandil y eso. Entonces, nunca van a salir de acuerdo porque tú estás hablando de tu generación y él está hablando de la generación de ahora. ¿Estás de acuerdo o no?
1: No, totalmente de acuerdo contigo, pero te voy a decir algo solamente para cerrar tu llamada. Habrá mucha tecnología, habrá mucha mujer operada, habrá muchas cuestiones nuevas, pero lo que nunca va a pasar de moda son los buenos principios y la educación, mi estimado Juanito. Y de eso precisamente hablo yo el próximo lunes con el Doggy. 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
1: Viva, ¿vamos a trabajar el viernes?
2: ¿Es festivo? Yo creo que sí. Pues hasta donde yo sé, sí, Pola. Por lo pronto déjame que estoy aquí viendo toda la línea que me acaba de mandar mi amiga Selena Gómez, de todos los productos de belleza que está sacando preciosos.
3: ¿A poco su amiga Selena Gómez?
2: Claro, en chiquilla.
3: ¿No me puede conseguir un autógrafo de ella?
2: Ay, ¿un autógrafo?
3: Yo en fan, en groupie, diva.
2: Pero es que ahora ya no se usan los autógrafos.
3: ¿Ah, no, diva?
2: No, ahora son las selfies. Una selfie con la artista.
3: Es cierto, es cierto. Para que te la crean, ¿verdad, diva?
2: Claro, antes el autógrafo, claro, correteabas al artista.
3: Y luego, ¿cómo escriben, diva? Nomás ponen...
2: Como los doctores, que luego no se les entiende ni qué dice. Pero no, deja tú que el doctor escriba como le dé la gana. A mí lo que me impresiona, amigos, es que el farmacéutico es el que sabe lo que dice la receta. A veces pienso, este descarado no me vaya a dar otra cosa. Pero bueno... Luego digo, no, sí, sí parece lo que dice aquí en la raya. Sabrá Dios cómo se entenderá. El doctor con el farmacéutico, ese es el tema.
3: Hay una frase, diva, que dice, nunca trates de entender la vida que viene escrita como letra de doctor. Mejor disfrútala.
2: Totalmente, hay que disfrutarla. Hay que disfrutarla, aunque a veces nos pongan trabas y nos hagan a veces enredos. Hay que disfrutarla. Shakira ya ve que va a cantar en el Mundial nuevamente.
3: ¿Otra vez?
2: Sí, claro, junto con Madonna y junto con varias que le dije la semana pasada.
3: Sí, sí, sí.
2: Que aquí va a estar Madonna, Shakira y el México Ángeles Azules y Belinda.
3: Ricky Martin se nos apagó. ¿Qué pasó con esas canciones?
2: Ricky sigue, pero a ver, Shakira es la reina de los mundiales, así la conocen ahora. Entonces ella invitó a unos talentosos niños de Uganda, de la fundación de Uganda, a que bailen con ella, querido público, en el Mundial, ahí en el medio tiempo de la final del Mundial 2026. Shakira quedó encantada porque ellos le demostraron cómo bailan, que de una manera natural, sin ensayo ni nada. Ellos dijeron, mira, así bailamos. Y ella les dijo, los voy a invitar. ¡Qué padre! Por Shakira, me da mucho, mucho gusto, porque es una señora que de verdad se ha ganado eso a puro trabajo. Igual como ahora en España le van a tener que regresar los 60 millones que la acusó Hacienda de que no había reportado, los 60 millones de euros, y ahora con toda la pena le van a tener que regresar a Shakira los 60 millones.
3: ¡Qué buenos abogados tiene Shakira, diva de México!
2: No, demostró que ella no tenía que pagar.
3: Yo sé, pero para eso necesitó el proceso a través de un abogado.
2: Fueron del 2012 ahorita 22, 23, 24, 14 años. Nada más duró 14 años el proceso. Así que imagínate todo lo que gastó en abogados. Agárrense, señoras cuarentonas, guapísimas, señora de las cuatro décadas, porque el Señor de los Cielos llega... De nuevo en la temporada y última, la décima temporada. Y es el regreso de Aurelio Casillas, este actor que pues lo catapultó, lo llevó a los cuernos de la luna, luego lo sumió al infierno y ahora Telemundo lo regresa. En la temporada número 10, Rafael Guapísimo Amaya, de nuevo en Telemundo. ¡Qué padre! De verdad me da mucho gusto, porque es una de las sagas o de las... series que más éxito ha tenido Telemundo en los últimos años. A mí me encanta que regrese El Señor de los Cielos. Oye, hay chisme que Casu ya tiene nueva pareja, dice. Que la que andaba con el Cristian Nodal, que ya parece que va cruzando el puente.
3: ¿A poco, diva?
2: ¿Quién sabe?
3: Pues es que está joven, tampoco se puede quedar llorando todo el tiempo.
2: No, pero al rato, ojalá que sea estable, para que al rato le irá a decir la criatura papi al novio.
3: Sí, pero aquí no lo hizo por despecho, ¿eh? Porque hay gente que hoy la dejan, mañana ya tiene uno para reemplazar o una para reemplazar lo que se fue.
2: No, chico, ya pasó mucho tiempo. Pues eso es lo que hay de novedad aquí esta mañana. regreso en una hora.
3: ¿Se acuerda de David que hablamos ayer con él, Diva de México?
2: ¿De David?
3: Sí, que vende su... ¿Qué vendes, David? Buenos días.
2: Ay, que vende cosas y ceviche y todo esto, ¿verdad?
3: David.
2: En Fontana.
3: David en Fontana, buenos días. No.
2: Estaba, y mira que te queríamos
3: andar bien apurar. Sí, hombre, queríamos David, apoyarte,
2: para
3: David.
2: Para que vendas más.
3: Sí, hombre.
2: Bueno, David, que venda más. Ya me voy. Al rato, chicos, les vamos a anunciar el Ya Basta. No se despegue. Muchas gracias.
3: Le mandamos un saludo a la gente que vende en los tianguis, en los sobre ruedas, ahí en la frontera, en Tijuana, en Tamaulipas, en Ciudad Juárez, en Mexicali, Diva de México.
2: Ay, Mexicali me encanta. Y mi Matamoros querido, un beso hasta mi tierra.
3: En Guanajuato también nos escuchan. De allá se reporta mucho de nuestro auditorio.
2: Muchas gracias.
3: ¡Qué bonito!

0: Hermosillo, Sonora, México, presente con la voz de Michelle Rivera. Hola, Michelle, buenos días.
1: Querido Alex, qué gusto saludarte a ti y al auditorio. Muy buen día. Oye, querido Alex, ¿sabían ustedes, porque bueno, se los comparto si no, que el secretario de Estado Marco Rubio anunció que haría una revisión muy minuciosa de los consulados mexicanos en Estados Unidos? La pregunta que nos quisiéramos pues hacer y responder es que lo van a hacer pues de cierta manera para agilizar los trámites consulares de muchos mexicanos, de más de 40 millones de personas que solicitan documentos cuando están en la Unión Americana. Pero no, el gobierno de Estados Unidos acusa que los consulados están siendo utilizados por algunas corrientes políticas, como lo es Morena. Y déjame decirte que yo entrevisté a Alejandro Robles, él es el secretario de Morena, de las personas, militantes y militantes, mujeres y hombres de Morena en Estados Unidos, y niega que hay una participación de Morena en los consulados, que no se han llevado eventos, pero algunos medios de comunicación han revelado, según ellos, imágenes de eventos que se han llevado a cabo en consulados, sobre todo en el estado de Texas y California, y que habla de que eventos partidistas de políticos y de un partido político mexicano hace eventos dentro de los consulados. Les recuerdo que los consulados mexicanos, los más de 50 que hay en Estados Unidos, sirve para atender las primeras necesidades de las y los mexicanos, atención en derechos humanos, el agilizar algún trámite, y mire que con todo y eso nadie está conforme. Sabemos que a muchos les queda muy lejos, que otros no cumplen, y otros, porque lo han dicho directamente a su servidora, no sirven o los han atendido muy mal. Yo creo que aquí hay que empezar y voltear a ver desde la Secretaría de Relaciones Exteriores en México al trabajo de los consulados. No quiero generalizar, en muchos muy buena atención, muy empáticos y sin duda con muy buen don de servicio, pero hay otros que sí, las personas que tienen trabajando y muchos años creen que pueden tratar a los migrantes como les dé su gana, y eso ya debe acabar. Pero cuando nos dicen también que hay eventos o que constantemente morenistas van y visitan los consulados, es algo que se tiene que eliminar. Y yo le invito a que denuncie. No es que no puedan ir mexicanos morenistas a los consulados. El tema es que no se puede llevar una ideología política a los consulados, porque en esos consulados se debe atender a los mexicanos, piensen lo que piensen y del partido que sea y de la religión que sea. Entonces, hay pruebas, dicen medios que sí, hay intervención de Morena en los consulados, otros dicen que no, el secretario se defiende y dice que es falso, que es narrativa de la derecha y de Carlos Loret de Mola y de Latinus, pero ya veremos qué dicen las investigaciones. Querido Alex, por lo pronto, nosotros seguimos padeciendo en Estados Unidos la falta de servicios consulares.
0: Caray, bueno, así la situación parece ser un cuento de nunca acabar. Llegan nuevos consulados, llega nuevo personal, pero siempre la misma historia, sí. Michelle.
1: Sí, persisten los mismos problemas. ¿De qué se trata? ¿Qué no les estamos dando el suficiente dinero? ¿Qué no nos mochan parte de nuestro sueldo para impuestos? ¿A dónde se van? ¿Qué están haciendo con ellos? ¿Se lo están comiendo? Dicen por ahí una frase en los pueblos que muchos son come ángeles, zurra diablos, querido Alex, que no nos salgan con cosas.
0: Lo dijo Michelle Rivera en vivo y a todo color desde Hermosillo, Sonora, México. Y aparece en la prensa la que dice lo que otros callan. Bonito fin de... Ah, no, si apenas es miércoles, bonito día, Michelle.
1: Bonito día, ya me quieres mandar a volar, querido Alex, yo paso. Todavía nos quedan 2 días más. Muy buen día.
0: Sí, oye, desde ayer ando yo con eso. Le dije a Gonzalo Sansores, nos escuchamos el sábado. Dice, no, el jueves. Y yo ya queriéndome acabar la semana.
1: Vacaciones. Eso sí, te propongo, porque creo que ya... Deja tú la semana, te quieres ir de vacaciones. Te propongo que visites las playas de Sonora. Puerto Peñasco, sí, San Carlos, sí, sí. Quino... Ya hablaremos de otro tema. De ese tema.
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0: De San Luis Potosí para el mundo. El grupo que le canta el amor. Grupo Brindis. ¡Echa tu grito ametralladora, chamaco! Ahora un cuchi cuchi para los de Tangamandapio, Michoacán.
1: Coche.
0: Hoy saluda a la gente de Tangamandapio, especialmente al cumpleañero, nuestro buen amigo Arnulfo Hernández, 82 añotes se está cumpliendo. Y su hija, Adriana, le quiere decir unas palabras con mucho cariño y respeto. Muchacha, adelante, te escuchamos.
2: Feliz cumpleaños y Dios me lo bendiga.
0: ¿No más eso?
2: Que lo queremos mucho, mucho, mucho. Estamos súper orgullosos de usted.
3: Muchas gracias, mija.
0: Ya oyó, don Arnulfo, cuánto cariño y cuánto amor y respeto para usted, ¿eh?
3: Pues, ¿qué le diré? Pues que está muy bien eso.
0: ¿Qué le parece la vida de antes a la de ahora? ¿Qué ha cambiado, señor Arnulfo?
3: Le digo la verdad.
0: Sí.
3: Es que, pues, que de antes estábamos muy como muy tontos, como muy así, muy que pues sí pensábamos bien, pero no teníamos nuestra agilidad de expresarnos mejor. Y aquí, entre más está viviendo uno, más está viendo cosas que nunca vio en su vida atrás.
0: Y lo de antes es que, ¿cómo es posible que no había ni para unas galletas, para un refresco? Correcto. Es increíble, ¿verdad?
3: Correcto. Yo andaba descalzo, fíjese.
0: Sí, pero,
3: y con hambre.
0: Pero ahora, mire, sus hijas ya le compran tenis, le compran sombrero, lo que se le antoje, patrón.
3: Sí, claro, oiga.
0: Muchas felicidades, nos da gusto saludarle, ¿eh?
3: Muchísimas gracias. Sí, perdóneme que no le contestaba antes para atrás, pero...
0: Usted no tiene por qué pedir perdón, usted es el patrón aquí. Muchas felicidades, señor Arnulfo, y que se la pase muy bonito. Señoras y señores, hoy con la Liga Defensora y la abogada Leti Valencia vamos a hablar de los perdones, cómo un inmigrante puede limpiar su historial. Abogada, ¿eso es posible? Antes que nada, buenos días.
4: Buenos días, genio. Y sí, por supuesto, existen perdones migratorios que se llaman waivers en inglés, precisamente para perdonar ciertas manchitas en un historial criminal o migratorio para poder permitir a una persona que se convierta en residente permanente, porque de otra manera estaría descalificado. Por eso es importante tener asesoría con un abogado, porque existen perdones migratorios.
0: 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Vamos a entrar al tema, abogada. ¿Qué es un perdón migratorio y para qué le sirve a un inmigrante?
4: Un perdón migratorio es para personas que tienen algo en su historial criminal o migratorio, ya sea el uso de documentos falsos, una entrada ilegal a los Estados Unidos, alguna enfermedad o cruzar hasta a su esposo o a sus hijos de manera ilegal a los Estados Unidos. Esas son cosas que te pueden descalificar para la residencia, aunque tengas una petición familiar aprobada, pero si puedes obtener un perdón migratorio, entonces esa cosa que te está descalificando ya no existe, básicamente queda perdonada y puedes proceder con la residencia, pero es algo muy complejo y típicamente tienes también que calificar para un perdón.
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4: Sí, totalmente cierto. Y esto es para personas que entraron de manera ilegal a los Estados Unidos. Si tú entraste de manera ilegal, no calificas para hacer tu residencia aquí adentro. Tienes que hacer el proceso consular. El problema es que si te sales del país para la entrevista en el consulado, vas a tener un castigo de 10 años. Pero cuando pides el perdón provisional 601A, lo puedes pedir adentro de los Estados Unidos, aquí esperas la aprobación y solamente cuando ya te den el perdón aprobado es cuando sales al consulado de tu país. Esto es para que puedas tener esa garantía de que después de tu entrevista en el consulado vas a poder regresar a casa a los Estados Unidos sin tener que esperar esos 10 años afuera.
0: 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Disculpe usted, abogada. Se me cuatrapearon aquí los cables. Ya iba a dar el de Tiger King.
5: Omar Fierros.
0: Y llamándole a la abogada para eso, no, hombre. Dios guarde la hora. Vámonos con lo que pasa en Los Ángeles, California. Omar Fierros.
6: Chiquillos, el pasado 7 de abril, un hospital de Santa Mónica alertó a la policía sobre una criatura quien había sido agredida por una desgraciada de 65 años. Se trata de la bruja del 71, Carolina Cobain, quien es niñera y residente de Simi Valley. Ella fue arrestada y ahora se investigan más casos, más víctimas de abuso infantil cometido por esta infeliz.
7: Nunca una autoridad se había enfrentado a una vergüenza tan grande.
6: Por otro lado, genio, mientras los candidatos de Los Ángeles debaten, comerciantes y miembros de la comunidad aseguran estar enfrentando serios problemas que necesitan solución, pero ya. La comerciante María Valverde dijo lo siguiente.
8: Y ahorita pues la economía está muy mala. Luego ya ves la comida, el gas y principalmente hoy anduve en Los Ángeles y nunca han arreglado el problema de los indigentes. El debate me gustó mucho. Lo único es de que pues la persona que vaya a ser, que cumpla lo que dice. Porque todos nomás dicen y no cumplen.
7: Yo, al revés de otros, les voy a dar pan, pero mucho pan, no bolillo, como siempre les han dado.
6: Don Salvador Ochoa, quien ya tiene 40 años en el negocio de la comida, no tuvo pelos en la lengua y dijo lo siguiente.
9: Mira, nos han llegado 4 o 5 clientes, nos han llegado hoy. Y es ahora que estuviéramos llenos de gente. Y no hay gente, no, no hay negocio. ¿Por culpa de quién? Ni tuya, ni de él, ni mía, sino de los gobiernos. La corrupción está por los demonios, por todos lados. Los crímenes por todos lados, la delincuencia por todos lados. Robadera por todos lados. Yo vivo aquí cerca, por mi calle, han robado 3 casas ya. ¿Llamas a la policía? Nunca llega la policía.
10: Un político honesto es un servidor público. Que solo existen nuestros sueños guajiros,
6: nene. Donde quieras lo mismo, hombre. Y eso es lo que está pasando en My Beautiful
0: Los Ángeles. La policía llega nomás y se mete en lo que le conviene. 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Qué padre que a Shakira le van a regresar tantos millones de dólares porque les ganó a los del IRS. Ojalá se pudiera hacerlo. Así se puede hacer lo mismo en Estados Unidos. 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
2: Buenos días, Genio Lucas. Saludos para Juan Pérez, de parte del supercuñado, con Los Solitarios. Enterrado.

0: tú?
1: Ninguna, porque mi papá no me atiende.
0: ¡Sombra!
1: ¡Eso, mamona!
0: ¿Qué trabajo hace
1: usted? Dice, se solicita vocalista para el grupo versátil.
0: ¿Y sabe cantar?
1: Claro que sí.
0: ¿A ver qué sabe cantar?
1: Dice las suyas.
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3: Bueno, el señor John Milton y un servidor andamos con el rabo entre las patas porque le quedamos muy, pero muy mal a nuestros ganadores de Las Vegas, quienes muy emocionados llegaron al evento y desgraciadamente la gente que se encarga de vender los boletos y los de seguridad tratan a uno como si fuera uno un criminal. Qué poca manera de hacer las cosas, y esto lo aclaramos porque ni el señor Milton ni un servidor tenemos absolutamente nada que ver con eso, John.
4: Muy buenos días, mi querido Alex, el genio Lucas. Efectivamente, yo pido una disculpa pública a las personas quienes se vieron afectadas por esta situación, donde yo me siento muy triste por esta situación que se dio. Lamentablemente, hay cosas que son ajenas tanto a Alex, el genio Lucas, como a John Milton, donde, por ejemplo, me di cuenta que gente viajó manejando 2 horas, 5 horas, 8 horas de viaje para ver el evento, y tristemente hay personas que no están capacitadas para estar en un puesto público, que deciden pasar por encima de las órdenes de los demás, lo que debería de ser correcto. Y en algún momento lo he platicado con usted, mi querido Alex. San Agustín de Hipona decía, lo que es correcto, aunque nadie lo haga, y lo incorrecto seguirá siendo incorrecto aunque todos lo realicen. Entonces yo pido una disculpa pública a esta persona quien se vio, o a estas dos personas que se vieron afectadas por esta situación que es ajena por completo tanto al programa de Alex, el genio Lucas, como a mi persona o la empresa que me contrata.
3: Sí, yo solamente quería hacer la aclaración del punto porque pues no solo te niegan la entrada, sino la manera en que te dicen las cosas creo que no es la correcta. Personas que porque traen un uniforme de seguridad no son policías, no son de la FBI, no son la máxima autoridad. Y me pasó en San Bernardino, le digo, cuando estaba yo grabando y que quise subir, me jala la guardia como, espérate. Hasta qué bueno que estaba un ayudante de usted cerca, le dijo, él sí puede pasar, si no me hubiera puesto en ridículo ahí delante de la gente. Si ya me vio arriba, ¿por qué no me vuelve a dejar a subir? Pero bueno, buenos días, genio. Nada más le quería hacer saber que los boletos que me gané para ver a John Milton no me los hicieron válidos. Llegué a taquilla, como usted me dijo, di mi nombre y dijeron que no tenía nada, que a usted le habían dado el número de los boletos que van a regalar y que si no me dio un número de asiento es porque usted ya los había dado a alguien más. Me hicieron sentir tan mal que me hicieron esperar y tanto tiempo. Llegué temprano y me tuvieron ahí esperando hasta como las 8:30 para decirme al final que la única opción era comprar los boletos.
4: Qué triste situación. Estas son las partes tristes de la vida, que a final de cuentas somos los últimos en enterarnos de este ¿amiga? Tipo de desavenencias.
3: Sí, ahí estás, amiga. No, no está. Solamente quería que lo contara en voz propia, pero pues bueno, volvemos a aclarar la situación. Estuvo fuera de nuestro alcance esta situación. Yo cumplí, mandé pruebas de que mandé los ganadores y que la persona que estaba indicada a tener lista a los boletos de los ganadores dice que también cumplió, pero alguien entonces está mintiendo dentro de todo esto, señor Milton.
4: Lamento mucho esta situación. Pido una disculpa de nueva cuenta de manera muy profunda porque ni me manejo así, ni Alex se maneja así. Y obviamente

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1: Llama, bueno, empieza con la de Nuevo México. Hay gente que viajó y el mismo fenómeno se dio en Houston y el mismo fenómeno se dio en Los Ángeles, ahí mismo en Salinas. Gente que viajó desde San Francisco para estar en el evento, inclusive en Las Vegas, personas que volaron desde Miami para estar con nosotros. Yo me siento muy contento y muy honrado de que las muestras de cariño para conmigo han sido fascinantes, desbordantes de mucho respeto, mucho aprecio y sobre todo mucha emoción por ver el evento. Y eso es lo que me llevó en el alma, en el corazón, el cariño de la gente, el respeto del público. Y si esta situación se presentó, repetiré, pido una disculpa pública porque no es como yo me rijo, no me manejo así. Y obviamente esto fue parte de alguien que no estaba capacitado para estar en ese puesto. Pero después veremos de qué forma lo resolvemos. Mejor hablemos de cosas importantes en este momento.
2: Sí. Ya que dijo algo muy importante, ya sabemos quién va a ser el campeón en esta temporada en el fútbol mexicano. Y además, la selección mexicana en esta Copa del Mundo va a ser historia según John Milton y su invitado. Escuchemos.
3: Oye, ¿Cruz Azul fue campeón alguna vez?
4: Sí.
3: Bendito Dios. ¿Qué año no sabes?
4: 2026.
5: ¿Ya no hay una Copa Mundial?
4: No. Llegó a semifinales.
5: ¿Cuándo?
4: No sé, es que a mí me dejó de gustar el fútbol, porque aparte que me hice comediante. Más o menos 2026, no me acuerdo bien.
3: Bueno, perdí la mesa, pero
4: Cruz Azul fue campeón. De hecho, fue cuando México en el 2026 fue cuando llegó a las semifinales. Pero de ahí, pues ya es mucho. Se ponen de divas. Pero bueno, ya le fue.
2: Hágame entender qué está pasando con estas premoniciones, señor John Milton.
1: Bueno, punto número uno, son premoniciones, precogniciones y es asomarse a un futuro probable. No significa que sea realidad. Esto es algo parecido a lo que pasa con los Simpson. Quiero que quede bien entendido. No es magia, no son poderes. Es una capacidad del cerebro que cuando se encuentra en ese estado alterado de conciencia, a muchos de nosotros, de forma empírica, nos ocurre el famoso déjà vu. El yo ya estuve aquí, yo ya hice esto, esto ya me ocurrió. Y mediante el estado de hipnosis profunda, si a la persona tiene la capacidad de poder manejar ese tipo de energía, es factible que esto se dé. No quiere decir que sea un hecho científicamente corroborado, pero puede ser que algo pase por ahí. Es como lo dije, lo que le pasa a los Simpson, que tienen a alguien que tiene el tercer ojo abierto y que puede ver o asomarse a una probabilidad de un futuro que pueda estar pasando. Y en este programa, Franco Escamilla me decía, oiga Milton, ¿qué podemos hacer con Paquito Maya? Hicimos una catalepsia, que es lo mismo del niñito Fernando Almaguer Treviño, acostar a la persona en dos puntos de apoyo y rigidizar el cuerpo. Bueno, lo hicimos con Paquito, me dice, ¿hay algo más que se puede hacer? Dije, sí, una progresión de edad. ¿Y funciona? Bueno, puede ser. Vamos a ponerle 50% de margen de acierto y 50% de margen de error. En la progresión de edad, quienes vean el capítulo de Franco Escamilla, que esto se hizo en el 2021, de repente él dice, oye, pues el gran encierro ya se acabó en el 2000 y fracción 2022. Lo dijo, pasó. Vacunas ya sacaron, pasó. Gana el Cruz Azul, ya pasó. Se desbanda la Diablo Squad, ya pasó. Él decía, se va Brian, ya no va a estar Brian con Franco. Yo jugando dije, seguramente se fue con la Kimberly. Me dice Franco Escamilla, señor Milton, esto sí me está tocando el corazón, el Cora. Dije, ¿por qué? ¿Quién es Brian? Es mi socio que ha estado conmigo desde que iniciamos este proyecto. Y a los meses, Brian deja lo que es de trabajar con Franco Escamilla y se va con otros youtubers e influencers.

0: Entonces, se han dado cosas muy interesantes de ese programa, pero no quiere decir que sea un hecho científicamente comprobado. Aunque, pues, ¿qué puedo decir? El índice de probabilidad es alto.
1: Perfecto. Bueno, ahí es entonces el trabajo del señor John Milton, el caballero de la hipnosis, este fin de semana en Ciudad Juárez. John, como siempre, que el éxito le acompañe.
0: Le deseo larga vida, bonanza llena de bendiciones. Y sigan sintonizando a Alex, el genio Lucas, el show de la radio más importante e inteligente para ustedes. ¡Duérmase!
1: Con John Milton. Oiga, Johnny, ¿dónde se presenta en Ciudad Juárez? Ya por último.
0: Estaremos trabajando en el Teatro Auditorio Benito Juárez. Esto es un teatro que está frente a un parque. El parque se llama Parque Borunda. Y habrá lo mismo: risa, alegría, entretenimiento, pero sobre todo hipnosis de verdad con mensajes para intentar cambiar la vida de quienes viven la experiencia. Mensajes para mejorar en la escuela, adelgazar, ser mejores. Estaremos trabajando este fin de semana, esta semana aquí, en lo que es Ciudad Juárez, Chihuahua.
1: Muchas gracias, señor Minton. Nosotros regresamos con el Ya Basta o el Adelanto con la Diva de México.
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0: Buenos días, Jesús.
1: Sí.
0: Ya encontramos a tu mamá, Jesús.
1: Qué bueno, es muy batallosa.
0: Sí. Oye, ¿qué siente tu corazón al escucharla tan feliz, Jesús?
1: Oh, pues imagínese tener a mi madre conmigo. Me siento... no tengo palabras.
2: Mil gracias, mamá, por la sangre que perdiste justo cuando yo salí de ti. Hoy te doy las gracias por aguantar todos mis berrinches y reproches, por tener sueño de día y casi no dormir de noche. Hoy te digo gracias por los más de los 5,000 platillos que preparaste para que yo me alimentara, por las gripes y resfriados que yo mismo te pegaba, por cambiarme los pañales sin decir que olía mal y por siempre ser mi medio de transporte personal. Gracias, mamá, por entender las confusiones que mi juventud me trajo, por comprarme ropa buena para mi primer trabajo. Hoy te digo gracias, mamá. Muchas gracias.
0: Buenos días, patrona. ¿Cómo está usted?
3: Muy bien, gracias.
0: Dígame lo que siente, ándele.
1: No, pues ya le hizo llorar, señor Lucas.
0: Caray, bueno, pues... qué bonito, te voy a decir una cosa, qué bonito que sean lágrimas de alegría y no de tristeza, porque los hijos es lo que tenemos que hacer, siempre tener contentas y procurar a nuestras madres que se merecen todo. Muchas felicidades, jefa, complacido, muchacho Jesús.
4: Muchas gracias, genio, muchas gracias.
0: ¿Y usted, jefa?
3: Gracias.
0: Usted sabe que es bien querida y bien respetada. Y que Diosito nos la conserve por mucho, pero mucho tiempo más.
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6: Diva de Satanás quiere tomar whisky que tú tienes.
7: Mira qué gato tan borracho, alcohólico.
0: Y anda a la cantina, Diva de México.
7: Mira,
0: oiga,
7: te
0: nomás
7: voy a poner las de José Alfredo, vas a ver ahorita.
0: Hay una de Paquita, oiga. Allá en el fondo con los borrachos. ¿Y usted dirá por qué tenemos ese desastre? Hoy es el Día Mundial del Borracho. ¿Hoy? Y algunas personas, estando ebrias, les da por hacer cada payasada. ¿Que pa' qué le platico? El alcohol echa a perder la gente o saca a relucir su verdadero yo. ¿Cómo lo ponemos, Diva de México?
7: Hay diferentes tipos de alcohólicos. El buena gente, el que se queda mudo, el que se pone borracho o borracha y empieza a pelear y se le mete el espíritu de un luchador, el borracho cristiano que empieza a hablarte de Dios, el borracho que es cachondo. ¡Epa! Y te empieza a tirar los perros, o la chica que se pone ebria y te empieza a mirar con ojos cachonda. ¿Qué tipo de borracho tienes en tu casa? ¿Cómo has sido tú a lo mejor cuando te ponías hasta las trancas de alcohol? Porque hay diferentes tipos de borrachos. El borracho llorón, el gritón, el millonario, que cuando se pone borracho, todo tiene mucho dinero, todo. Entonces, yo creo que todos tenemos un borracho en la familia o un amigo que ha hecho desfiguros. Cuéntenos, porque hoy, no sé quién, pero imagínate, ha de haber sido un borracho o una borracha la que dijo, hoy que sea el Día Mundial del Borracho, el 20 de mayo.
0: ¿Con qué clase de borrachos lidia usted? Como los mencionó la diva, la lista es enorme. Y bueno, pues hay mucha tela de dónde cortar hoy en el Día Mundial del Borracho. Ya me imagino a los borrachos ahorita. Compadre, un abrazo, porque pues hoy es nuestro día. ¡Hay que celebrar!
7: Sí, hay que celebrar, hay que decir, a ver, él fue borracho, él fue alcohólico, o eres una persona que apenas está empezando a probar pues la amargosa, la sed de la peligrosa, de la destruye hogares. Cuéntanos, porque de verdad es un tema muy fuerte, porque detrás de el Día del Borracho hay historias de muerte, porque cuánta gente no se ha muerto por culpa de un borracho. Hay historias de hogares que se han roto por culpa de un borracho o una borracha. Hay gente que está en la cárcel por ser borracho. Entonces, todo lo que encierra el Día del Borracho va mucho más allá. Creo que detrás del Día del Borracho es todo lo que trae detrás un borracho.
0: Hay borrachos sociales y hay borrachos insoportables.
7: Totalmente.
0: ¿Con cuáles lidia usted, señor, señora? Compártalo con...
7: los gritones.
0: La Diva de México.
7: O los que se quedan ahí llorones en la esquina. Al rato usted nos platica, querida amiga, querido público, con qué borracho tiene o qué le ha hecho un borracho a usted.
0: No se lo pierda.
7: Gracias.
0: Es el adelanto del... ¡Ya basta!
7: ¡Ya basta! ¡Ya basta de borrachos, chicos!
0: ¡Ya basta!
8: ¡Ya basta!
7: ¿Quién canta?
0: Temerarios.
7: Íconos.
0: Los amos del romanticismo.
7: Vamos a escuchar.

0: Oiga, mucha gente me está pidiendo boletos para ver a Los Panchos en Sacramento y en Fresno, California, este fin de semana. Los regalamos desde la semana pasada, así es que el día de hoy, pues desgraciadamente ya no tengo boletos. Lo único que puedo decirles es que están a la venta en Tiquetón.com para ver este sábado a Los Panchos en Sacramento. El domingo en Fresno, California, en el Saroyan Theater. Esto en la ciudad de Fresno, y en el Crest Theater en la ciudad de Sacramento, California. Llegan Los Panchos.
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0: Vamos con el abogado Jorge Rivera para ver qué nos trae el día de hoy acerca de las cuestiones migratorias. ¿Qué va a hacer? ¿Va a repetir el programa o qué, abogado? ¿Por qué no me mandó información, amigo?
2: No, Alex, aquí te la mando en este instante.
0: Por favor, si está amable.
2: Tenemos unas preguntas interesantísimas de nuestra gente.
0: Perfecto,
2: ahí
0: adelante.
2: ¿Las tienes ya?
0: Ya las tengo. Rapidez con la tecnología y también rapidez a la hora de contestarle sus preguntas, el abogado Jorge Rivera. Nuestra gente tiene muchas preguntas de inmigración, abogado. ¿Qué hago si inmigración me negó mi caso? Se acabó todo.
2: No, Alex, lo más importante es no darse por vencido, porque, fíjate, se puede hacer una moción de reapertura, una apelación, y lo interesante es que muchas veces es mejor aplicar de nuevo y así es borrón y cuenta nueva. Eso es lo que te da máxima posibilidad de ganar.
0: Aquí hay algo muy interesante e importante que todos debemos de saber. Mucha gente, su pareja le mete los papeles cuando están casados, pero algo no sale bien y se están divorciando. ¿Qué hago si me estoy divorciando del ciudadano que me pidió? ¿Se va a perder todo, abogado?
2: Alex, si hay un divorcio es porque hay maltrato, gritos, humillaciones, insultos, y se puede aplicar por abuso verbal o emocional que te perdona la entrada ilegal y te hace residente dentro del país.
0: Eso suena muy bien. Oiga, abogado, ¿mi hijo con el DACA califica para la residencia o todavía no es posible eso?
2: Alex, no es automático, pero hay una buena estrategia, y es que se puede aplicar a través del empleador, porque el DACA solo te da el permiso de trabajo, pero si te pide el empleador mientras tienes DACA, no hay que pedir perdón, no hay castigo, y puedes obtener la residencia en aproximadamente 3 años, Alex.
0: Mucha gente llegó a este país pidiendo asilo político, pero ahora que están las revisiones, la situación se pone complicada. ¿Qué hago si tengo un asilo débil, abogado? ¿Qué me recomienda?
2: Alex, los asilos están demorando años y años, hasta 8 años con el Servicio de Inmigración y luego le agregas la Corte de Inmigración. Pero no hay que perder el tiempo. Si tienes un empleador, te puede pedir a través de un proceso que se llama PERM y luego vas a la Embajada Americana y regresas con la residencia. Aquí hay una buena oportunidad.
0: Abogado, por último, ¿qué posibilidades tiene una persona que es detenida en cuestiones de inmigración hoy día?
2: Alex, todo depende de cómo entraron al país. Si entraron legalmente con visa o con parol, se pide una fianza directamente al juez. Pero si entraron indocumentados, hay que ir a la Corte Federal con un proceso que se llama... La buena noticia es que el 80% de esos casos los están aprobando.
0: El abogado Jorge Rivera sabe cómo resolver sus dudas y preguntas. Contáctelo, despacito. ¿Cuál es su teléfono, abogado?
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0: Gracias, abogado.

0: sí, señor. Que esto que el otro. ¡Salud por México!
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0: 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Así la situación en algunos pueblos de Guerrero.
2: Pueblo de México, para que si nos morimos, por lo menos, pues no se quede en el olvido. Miren cómo están quemando los cerros. Por donde quiera están los enfrentamientos. Nuestros compañeros de las comunidades están tratando de hacer su máximo esfuerzo para contenerlos, mientras que el gobierno, después de 5 días, no ha llegado para apoyarnos.
0: Familias mexicanas huyen de la violencia del narco en México. La casa de esta señora del estado de Guerrero quedó hecha cenizas.
3: Yo no sé por qué hacen esas cosas, señores. Que se pongan a trabajar para que no anden robando, anden destruyendo.
0: Grupos criminales atacaron comunidades de Guerrero con disparos y explosivos lanzados desde drones. Decenas de familias abandonaron sus casas y buscaron refugio en zonas rurales. La Guardia Nacional y el Ejército escoltaron a algunos vecinos para recuperar pertenencias.
4: Aquí este no es vida, este, aquí no hay seguridad. Y entonces, aunque le retemolesta a la Presidenta de la República que lo digamos, pero es que no sirve para nada.
0: Las comunidades denuncian que la violencia regresa cada vez que las fuerzas de seguridad abandonan el lugar. México enfrenta desde hace años una creciente crisis de desplazamiento forzado. Todo esto causado por la violencia de los carteles y bandas criminales.
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0: Bueno, permíteme, Alicia. Para seguir y no se pierda el hilo de la solución a tanto problema que hay en México. Eso es en Guerrero. En Durango no cantan mal las rancheras. También están bajo la misma situación. Entonces, autoridades, presidencia, la solución es fácil. Solamente escuchen las noticias, porque al parecer ustedes no saben dónde están los problemas. Si escuchan las noticias y todo ese equipo que van a ocupar ahora que viene la Copa del Mundo y todo el despliegue de seguridad y de armamento y de cuestiones de tecnología para detener cualquier acto de violencia, ¿por qué no lo usan ya que se vaya el Mundial? Para acabar con el crimen en algunas ciudades, en algunas partes de México. ¿O será que no quieren? Digo, así lo han demostrado ante la acusación de Estados Unidos de que el narcopolítico gobierna México. Ahí le va otra sopa de su propio chocolate.
7: Se podría pensar que los narcos sicarios de hoy en día han practicado todos los métodos de ataque para combatir a sus enemigos. Y eso no es así. Pues como si fuera un campo de guerra en la Sierra de Durango, municipio de Santiago Papásquero para ser exactos, una avioneta aventó 4 explosivos en una ranchería perteneciente a la Malliza, por lo que los pobladores entraron en pánico.
8: Fue un temor muy feo, un miedo. Vino una avioneta a aventar 4 bombas. Mi casa la movió completamente. Es miedo, yo alcancé a correr con mi niña.
7: Pues aunque no se reportaron lesionados, la comunidad, que no llega a los 100 habitantes, vive con temor de un nuevo ataque.
9: Lo único que pues estamos pidiendo a las autoridades que tomen cartas en el asunto, la verdad, porque pues es mucho eso.
10: Están atacando aquí, ya estamos viendo las cosas muy avanzadas y queremos que se haga algo, pues estamos ya de por sí en los ranchos solos.
7: Claramente se ve que la guerra entre los chapitos y la malliza pues no tendrá fin en un buen rato. Tristemente son personas como estas que también sufren las consecuencias de esta guerra.
11: No sabemos ni qué. Vaya, ni que vaya a pasar para adelante, ni.
12: No, pues llamar ahí al gobierno federal que pues mande gobierno, presencia aquí para estar a gusto, diga.
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2: ¡Tómala! Esto, mi querido Alex, se presentía, se veía venir por culpa de los políticos del PAN, PRI, Movimiento Ciudadano, y por los políticos corruptos de México del pasado, y por los periodistas corruptos. Ya no reciben, por ya no recibir dinero por apoyar a gobiernos corruptos de México. El gobierno de Estados Unidos se va sobre las remesas de indocumentados a sus familias pobres en México, que trabajan sin documentos aquí en Estados Unidos. Donald Trump firmó ayer una orden, sí, ayer, que endurecen las transferencias económicas de los inmigrantes ilegales a sus familias pobres. Así como lo oyen, la administración de Donald Trump abrió un nuevo frente en su política migratoria, el sistema financiero, a través de una orden ejecutiva firmada el 19 de mayo. La Casa Blanca instruyó al Departamento del Tesoro y a organismos regulatorios a endurecer los controles sobre las cuentas bancarias, créditos y transferencias vinculadas con inmigrantes sin autorización legal para trabajar en los Estados Unidos. Como la avestruz, ¿ya ven? Bueno, tómala. En Ciudad de México, en la presentación de Cazzúo en el Tecate, emblema marcado por el éxito y por la energía de sus éxitos y un lleno y el entusiasmo del público, empezaron los abucheos a Nodal. Luego Cazzúo se puso a interactuar con el público y luego un grito de chin a tu Nodal, sin ningún comentario de parte de la chica, que siguió cantando. Bueno, eso de la cuestión del dinero enviado por los familiares, por la gente que trabaja acá, a su familia pobre, y lo que está sucediendo de veras en varios estados de la República Mexicana, por ejemplo en Guerrero, pues que pongan en paz al Salgado Macedonio, me cae, la neta.
1: ¿Y quién es la única persona que lo puede hacer?
2: Pues mire, señor, lo puede hacer el ejército, las autoridades mismas que están en Guerrero.
1: ¿Mandadas allá por quién?
2: Por el mismo ejército, por la señora Sheinbaum. ¿Usted
1: y por qué no
2: eso?
1: ¿Lo hace?
2: Y lo digo sinceramente, pues lo tiene que hacer y lo va a hacer, pero lo mismo pasa en Durango, señor, lo mismo pasa en Guanajuato con los pinches gobiernos corruptos del estado, lo mismo pasa en Sinaloa, que está dominado por Morena, que también se hacen
1: ¿Y por qué no los mandan a Estados Unidos están pidiendo?
2: Por lo mismo pasa en Chihuahua, porque no tienen los elementos, están controlados por el mismo sistema corrupto que hay en Morelos, en San Luis Potosí, que es el Partido Verde Ecologista, en Tamaulipas, señor, esos gobiernos corruptos que ha tenido, en Jalisco una bola de rateros. Sí, ya se debe de tomar una solución, ya se tiene que acabar con estos pinches mequetrefes, gobernadores corruptos que están solapando a esta bola de mequetrefes corruptos, acabar con ellos de una sola vez.
1: Ya pues ya no se le vaya a subir el azúcar, luego me va a salir más caro el caldo que las albóndigas. Relájese, señor Jaime Piña. Oh, ¿cómo se altera hasta parece usted, don Pito Loco?
3: Oye, ¿por qué me criticas tú tanto a mí?
1: No, nomás estoy diciendo sus cualidades, virtudes y no los defectos.
3: No, te estás burlando. No te hagas eso.
1: ¿Cómo me voy a burlar? Si yo ya sabe que si alguien los quiere y los aprecia, usted y a Jaime Piña, es su humilde servidor.
3: Eres uno de los hombres más hipócritas del micrófono que yo soy.
1: Ah, que la canción, bueno. ¿Algo más, señor Piñita?
2: Sí, da, de veras da coraje con estos pinches gobernadores corruptos.
1: Ya.
2: ¡Tómala! En Nueva York, lo que es la vida, polvo eres y en polvo te vas a convertir. Una chica desciende de su auto de lujo y por desgracia de un auto lujosísimo y cae en una alcantarilla y muere. Una dama de 56 años, la alcantarilla estaba abierta, fue a las 11:20 de la noche del pasado lunes, imagínese usted. Y para finalizar, déjeme decirle, tómala. Jueves, mañana 21 de mayo, Cruz Azul se va a tener que bajar los calzoncillos porque se enfrentan con Pumas en la ciudad de los deportes, señores, en la primera parte de la final del campeonato del fútbol mexicano por la corona. Para el programa del señor Alex, el genio Lucas, tómala.
1: Hay gente que comienza a tomar muy temprano y pues bueno, como hoy es el día del borracho, les da por entrarle temprano al tlachicotón, al tlapengüe, al agüita

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1: Había un padre que todos los días lloraba y lloraba hasta quedarse dormido. En una de esas tantas noches, se le apareció un ángel y le dijo: ¿qué tienes? ¿Por qué lloras? Tú sabes cuál es mi pena, dijo aquel padre. Tu niño, ¿verdad? Sí, no me hago a la idea de no verlo nunca más. Aquel ángel conmovido le pregunta a aquel padre de familia: ¿te gustaría volver a ver a tu hijo? Sí, claro, dijo aquel padre. El ángel tomó de la mano a aquel padre y lo llevó hasta el cielo. Al llegar, delante de ellos vieron desfilar a muchos niños, todos vestidos de blanco, y cada uno de ellos llevaba una vela encendida. Pero, ¿qué significa todo esto?, preguntó aquel padre. Bueno, estos son los niños que han muerto en los últimos años, y todos los días los sacamos a dar un paseo. ¿Mi hijo está entre ellos? Sí, ahora lo verás. El desfile de pequeños angelitos continuó, cada uno vestido de blanco y llevando una velita encendida. De repente, aquel padre ve a su niño, tal como lo veía en la tierra, alegre, sonriente y muy feliz. Y al ver a su padre, corrió hacia sus brazos. Padre e hijo se dieron un abrazo tan fuerte como solo un padre y un hijo se lo pueden dar, lleno de amor, ternura, cariño y respeto. En cierto momento, aquel padre descubre que su niño es el único angelito que tiene la vela apagada, y con mucha tristeza le pregunta: hijo, ¿por qué no encienden tu vela como la de los demás niños? Sí lo hacen, papá. Todos los días antes de iniciar nuestra caminata, encienden mi vela. Pero tú todas las noches, con tus lágrimas, apagas la mía. Aquella madre que pierde un hijo, no habrá palabras ni historias que le quiten su dolor. Pero sí existe la oración para que Diosito nos haga entender a través de su palabra que este dolor tendremos que superarlo. Y le preguntaremos a Dios: ¿por qué mi hijo? ¿Por qué yo, Señor? Cada uno de nosotros tiene su camino marcado y tenemos que aceptar la voluntad de Dios. No es que sea un Dios castigador o un Dios sin amor. Desgraciadamente, muchas cosas en la vida no tienen explicación. Karen, gracias por recibir mi llamada. Me hubiese encantado que tu tío Miguel hablara contigo, que fue el que pidió esta llamada. Y pues que...
2: Gracias.
1: ¿Cómo se llamaba tu muchacho, Karen?
2: Kevin.
1: Kevin ya está en paz. Y donde quiera que se encuentre, te quiere ver feliz. Porque tienes mucho trabajo todavía por hacer aquí. Me imagino que tienes más niños, Karen.
2: Sí, así es.
1: Ellos dependen mucho de ti. Y te quieren ver fuerte siempre, corazón, ¿eh? Dios te bendiga.

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1: Diva, ¿tiene cambio de un billete de a 100? Es que necesito monedas para irme.
2: Te me pierdes y te vas sola, te pierdes. ¿Cómo? Luego el otro día tuve que ir a buscarla.
3: ¿A dónde se irá la polita, diva de México?
2: Allá andaba en una Goodwill agarrando antigüedades. Andaba en una Goodwill agarrando antigüedades.
3: Cuidado,
2: y ya estando
3: porque
2: ahí,
3: en esas antigüedades puedes encontrar una antigüedad benéfica, polita.
2: Ya estando ahí agarré algo. Chicos, muy buenos días. Pues que hoy es el Día Internacional de los Borrachos y Borrachas también. ¿Cuántas de ustedes y cuántos de ustedes han celebrado al compadre borracho? Yo le decía al genio y al público hace rato que hay todo tipo de borrachos. El llorón, el que se siente millonario, el que ya no habla, el peleonero, el cachondo que se emborracha y te empieza a tirar los perros, el que se emborracha y se queda mudo allá en un rincón, o el que empieza a llorar y llorar y llorar. ¿Cuántas borrachas y borrachos conoce usted y todo lo que nos afecta? Aparte de esto, el círculo que envuelve a un borracho que puede causar accidentes, un borracho que puede estar ahorita en la cárcel, todo lo que lleva detrás de el día del borracho. ¿Qué hay detrás de esto, Alex? Muchas historias.
3: ¿Sabe cuál es el peor de todos, diva de México? El borracho que golpea a los hijos, que golpea a la esposa.
2: Y ahí está, en la
3: y
2: cárcel.
3: Que golpea a los padres. Mm. Porque ha habido borrachos que les pegan a sus padres.
2: A sus
3: Entonces,
2: propios padres.
3: Yo creo que ese es el peor borracho. Está el borracho divertido, el que baila, el que anda de chistoso. Mm. Está bien, ya se duerme y se acabó la fiesta. Pero no falta aquel que ande de sí. peleonero, diva de México.
2: Y detrás de esto, así como lo acaba usted de tocar y se los dijimos hace rato, detrás de un borracho a lo mejor tú perdiste a un ser querido por culpa de un borracho. Por un borracho tú perdiste a tu hermano, a tu mamá, en un accidente de coche. Por un borracho, ahorita está en la cárcel fulano y perengano y gente que tú quieres mucho. ¿Qué hay detrás de esa historia del alcoholismo que se convierte de fiesta, de risa, de juegos, a convertirse en lágrimas, en ataúd, en tristeza? Yo creo que hay mucho que contar en este día del borracho.
3: El borracho atrevido, aquel que le falta el respeto a las hijas de sus amigos o a su cuñada.
4: Pues, oh, cuñadita, ¿qué? Mi hermana te va a ver y te va a oír, ¿eh, Gilberto? Ay, anda en la cocina.
2: Es cierto.
3: No faltan los atrevidos, ¿eh?
2: El borracho que se liga a medio mundo, que es el cachondo, o la típica señora que empieza a pelear, a despotricar, ¿qué vivió usted? Mándenos, de verdad, márquenos para escucharlo de viva voz en el 1-877-354-3646, directo aquí a cabina, si nunca nos ha llamado y hoy a lo mejor este tema le afecta. Cuéntenos.
3: Yo no pensaría que nada más hay hombres morbosos a la hora de andar borrachos, pero en una Navidad o Año Nuevo, no me acuerdo, me fui a la casa de Miguel, Ángela y Chayo a pasar el fin de año ahí, después de haber celebrado con mi familia. Me dijo el Miguel, vente a la casa, vamos a echar despapalle.
2: ¿Quién es Miguel?
3: Miguel es un amigo allá de la Ciudad de México, de Iba de México. Uh-huh. Ya murió, por su hablo. Ya por falleció,
2: eso,
3: pobrecito.
2: Por eso.
3: Por borracho se murió, de Iba.
2: Imagínate decirlo.
3: Entonces, la Ángela y la Chayo trajeron una prima del Estado de México.
4: Pica, aquí va a pasar con nosotros mi prima. Entonces ya la señora borracha, ya señora, como de unos 40, yo chiquillo en 12 o 13 años, diva,
3: me dice, acompáñame al baño, hijo, necesito que me cuides, que no entre nadie. Porque los baños eran de cortina,
2: sí,
3: no eran
2: claro.
3: de puerta, o sea, nomás
2: sí,
3: mueve la
2: cortina
3: así y pasas. Ya. Entonces me dice, pásate para que me cuides de adentro. Y me quiso tocar, diva.
2: Claro.
3: Y yo dije, pensé, señora, pero yo en ese entonces, pues no, uh-huh. el morbo no vivía en mi mente. Ya hasta que llegué a Estados Unidos, empecé a ver cosas curiosas y que me gustaron,
2: claro.
3: la verdad, pero allá en México dije, no señora, pero para empezar huele mal, segunda, no me puede tocar porque pues, ¿qué es esto? Entonces, a donde voy, diva de México, que suele suceder en ambos sexos, hombres y mujeres, cuidado con sus hijos, cuidado con sus hijas, no anden llevando hombres borrachos a sus casas, porque ahí están las consecuencias, Diva.
2: Imagínate que una señora o que un señor le diga a tu hijo cosas y tú, como estás igual, escúchame bien, tú como estás igual de alcoholizado, ni cuenta te das lo que están afectando a tus hijos en tu propia casa. Cuidadito a quien metes a tu casa con esas finas amistades.
3: El borracho sobrio, Diva de México, ¿sabe cuál es el borracho sobrio? Me ha tocado ver a personas, hombres y mujeres, que se toman fácilmente 10 cervezas y como si nada, Diva de México.
2: Es que el truco, me dijo una amiga guapísima de mucho dinero, dice, el truco para no emborracharte es, y es cierto, porque tú tomas alcohol y te deshidratas. Dice, estás tomando tequila, cerveza, lo que sea. Toma cerveza o tequila y toma agua. Y agua. Entonces, eso no te va a causar ni cruda, ni te va a causar que te emborraches. Tú puedes estar tomando 7 horas o 5 toda la fiesta y vas a andar sobrio porque estás equilibrando lo que te hace el alcohol, que es deshidratarte. Por eso la cruda, que andas con la lengua seca.
3: ¿Sabe cuáles son los borrachos abusivos? Yo he escuchado historias de muchachas que se avientan 2, 3 días tomando ahí en bola y andan como si nada. O sea, ¿qué clase de vida tienen para sus hígados, sus intestinos,
2: todo,
3: sus pulmones,
2: su
3: porque fuman, las narices, sabrá Dios que se echan? Pero entonces, tendrán integridad. Lo que no tienen es familia que se preocupe de ellas. Mi hija, usted tiene casa, usted tiene que llegar a cierta hora. Pero si le sueltas la rienda a la hija o al hijo, ya me dirás después. Vamos a las llamadas. Pola.
5: Sí, Pola Juan.
2: Bueno.
3: Pola Juan.
2: Hola.
3: Tenemos a Ramón de Las Vegas. Hola, Ramón. Buenos estás días, con la Diva Monche de México. Salud, Ramón.
6: Buenos días.
2: Buenos días. Cuéntanos, Ramón, ¿qué te animó a marcar? Hola. ¿Tú viviste algo con un borracho, una borracha? Platícanos.
6: Oiga, buenos días, ¿sí me escuchan?
3: Sí, muy bien, Ramón.
2: Nosotros sí.
6: Oiga, pensé que no iba a entrar, tengo como 20 años escuchándole y hoy le intenté.
3: Aplausos para Ramón, que intentó.
2: Gracias.
3: Por mucho tiempo, gracias, Ramón.
2: Gracias.
6: Y 20 años voy a cumplir en este trabajo y desde entonces lo escuché y se me pasa el día muy bien, ¿eh?
3: Gracias, Ramón.
6: Oiga,
3: qué bueno
6: que te gusta. Yo tengo opinión de del día del borracho. Yo, tengo 63 años, pero en la edad de 21 a 27 años yo era un borracho allá en Morelia, de donde yo soy de Morelia, era de los de, ¿cómo se llama eso? Del Escuadrón de la Muerte, me llegué a contar. Ajá. Pero tomaba de todo, de agresivo, de llorón, de galán, de todo.
2: O sea, viviste todas las etapas en borracho.
6: Sí, uh-huh. Pero ¿saben qué? ¿Qué? Tengo 23 años que dejé de tomar, gracias a Dios.
2: ¿Por qué?
6: 23 años, pues porque me estaba haciendo daño. Me casé yo y mi esposa se embarazó y tuvimos una niña y luego otra niña. Ajá. Uh-huh. Y empecé a ver la vida diferente. Y dije, no.
2: Pero.
6: No saben qué, ya no.
2: ¿Te refieres a daño emocional como familia o daño, o ambos, o daño físico, daño de salud?
6: De todo.
3: Ay,
6: de
3: Dios.
6: De todo, Diva. Era daño emocional hacia mi madre. Mi madre murió hace un año.
2: Ajá.
6: Hace un año que no pude ir yo porque me operaron de la próstata y eso, pero no pude ir. Pero, ¿saben qué? Ese día me dieron unas ganas de tomar. Pero ¿saben qué? Dije, no, porque pues mi mamá luchó mucho para que yo dejara eso y eso.
2: Totalmente. Pero... yo sé que se te quiebra la voz.
3: Claro, pues, ¿cómo no?
6: ¿Saben qué? Si yo tengo, de los temas que han tratado ustedes desde que era el perico, quisiera opinar, la verdad ahorita estoy medio sacado de onda, pero bueno, yo lo que quisiera decir a la gente... y sobre todo a los jóvenes, que no se metan al alcohol, porque se va metiendo uno poco a poco, empieza uno social, después empieza uno ya en la calle, y pierde uno todo, pierde dignidad, pierde trabajos, pierde amistades, pierde todo. Aunque sea el día del borracho y uno diga, no, pues yo del borracho yo no hago nada, pero con el simple hecho de beber...
2: Con eso.
3: Yo te digo una cosa, Ramón, y le digo algo también, Diva de México. Para nosotros puede sonar como chiste porque no tenemos el vicio ni el problema del alcohol. Para muchas familias ha de ser un sufrimiento lidiar con un borracho todos los días. Entonces, pues el vicio le está ganando y uno intenta jalarlo por el buen camino, pero desgraciadamente no entiende, Diva.
2: Fíjate que hay muchos niños que me han hablado a mi programa, hoy adultos, obviamente. Dice, no sabes el miedo que me daba que llegara mi papá a la casa borracho. Imagínate lo que le provocas a tu hijo. Miedo. ¿Tú lo viviste? Cuéntanos.
3: Mi abuelo llegaba borracho a casa de mi madre. Y era a correr a escondernos porque quería que le pusiéramos la música toda la noche. Y hablaba toda la noche y andaba baile y baile por toda la casa. Bueno, al menos ese borracho era agradable, Diva. Pero si corrías a esconderte para que te pegara, no.
2: No. Pero si tienes que trabajar, Alex, al día siguiente, claro. Hay una vida. Y hay mucha gente, como lo dijo el joven que acaba de colgar, de que, oye, espérate. Al día siguiente hay responsabilidades y nada más piensas en ti.
3: Ah, sí, es cierto. Tienes toda la razón.
2: Y los otros, te vale, ponle la música. Y los vecinos, imagínate, ser vecino de un borracho.
3: Ya abrieron la cantina, vámonos. ¿Tenemos llamada, Pola?
5: Sí, tenemos. ¿Qué línea es? Por la línea 60.
3: Gracias. En San Diego está el Jonathan. Ay, hola, Jonathan.
2: Qué bonito, Jonathan.
3: Jonathan.
2: Estaba.
3: ¡Jonathan! Martín, te escucha la Diva.
2: ¿Borracho o borracha de la casa, Martín? Buenos días.
7: No, Diva, yo me retiré porque no deja nada de ganancia en la tomadera.
2: O sea, sí lo hiciste.
7: Ah, sí, Diva, fíjese que cuando yo me iba a trabajar con mi papá al cerro, yo tenía apenas 16 y me decía, oye, mijo, ¿sabes que ya trabajaste? Te voy a invitar a una caguama, ok. Pero me lo invitaba porque él sabía que de una no pasaba. Y me vine a Estados Unidos a los 17, casi 18 años, y aquí ya voy a cumplir 38, si Dios me da licencia, en diciembre. Sí. Y me dice a veces, ¿cuántas horas trabajas? Le digo, ahorita estoy trabajando 90 horas a la semana.
2: Sí.
7: ¿Y por qué no tomas? Le digo, mire, ¿sabe por qué? Porque yo llego a la casa a las 10 junto con mi pareja.
2: Sí.
7: Y no me gustaría llegar borracho. No. Y no darle, aunque sea 20 minutos, 30 minutos de tiempo.
2: De
7: entonces
2: calidad.
7: Ya usted se queda borracho, llegas cansado, ¿y qué haces? Llegas a jetear.
2: Sí. Entonces, o a pelear también.
7: No, fíjese que dice Diva que yo nunca he sido una persona peleonera. Cuando tomaban aquel tiempo, yo nomás llego, me callo, ceno y estoy ahí platicando. Pero nunca he sido de pleito. Nunca he sido yo alborotado, ni mucho menos, en ningún sentido de la palabra. Me da risa, estoy ahí, me acuerdo, pero yo nunca he sido de pleito. Porque, pues, ¿para qué vas a tomar? Para que te salga todo lo que no puedes decir, bueno, sano.
3: Sí. Hay sueltas porque los borrachos y los niños
2: dicen la verdad.
3: Vamos a escuchar a Vesna. Dice Vesna López, quiero comentar algo, pero no salió lo que nos escribiste, Vesna. Vamos a escuchar al área 913. Dice, a mi mamá lo mató un maldito borracho y lo peor que compró a las autoridades y no le hicieron nada al maldito. Perdón por mis palabras, pero yo te las entiendo, niña de Kansas City. O muchacho, porque no sé quién me escribe, ¿cómo no vas a odiar a los borrachos por lo que te hicieron? Yo perdí a mi papá, dice, cuando tenía 6 años de edad. Era un 31 de diciembre, una caída, y ya no se recuperó de los sentidos. Cuando lo levantaron para llevarlo a la casa, él ya iba suelto. Lo dejaron que descansara para que se le bajara la borrachera, pero desgraciadamente mi papá ya no despertó. No puedo hablar, me hubiese encantado compartir con ustedes, pero no puedo hacerlo.
2: Fíjate, lo que les comenté, ahí está esa historia de dolor, amigo Radio Escucha. El borracho que mató a su mamá. O sea, imagínate ese cuadro. ¿Qué historias?
3: Increíbles, Diva de México.
2: Díganos, ¿dónde está escuchándonos? Y cuéntenos historias de un borracho.
3: Los borrachos hoy están de moda. Con la Diva de México.
2: Bueno, es que es el día del borracho.
3: Es
2: el día del borracho. Y no sé, fíjate, si hoy que es entre semana, lo celebran así, ay, mi papá que es alcohólico, tráele pastel, o ¿qué harán?
3: ¿Qué harán? ¿Quién inventará? No.
2: ¿Quién inventaría esto?
3: O sea, día del dos borrachos, Diva.
2: 20 de mayo.
3: Lo más seguro es que fue una compañía de licor o de cerveza, Diva de México.
2: Yo creo que sí.
3: Para embabucarnos, órale, celebren.
2: Dale.
3: Alejandro, te Alex. Pasó a la Diva de México.
2: Buenos días.
8: ¿Cómo están?
2: ¡Bien! ¡La escuchamos!
8: Qué bueno. Mire, yo tengo mi hermano precisamente, ahorita está bien enfermo en Mexicali, en Baja California, que pasó la vida bebiendo, perdió su familia aquí en Wisconsin.
2: Hoy. O sea, él estaba casado y la esposa se hartó, ¿o cómo fue, joven? Cuéntenos.
8: Sí, sí, se hartó de él, de tanto beber, y entonces un día lo agarré y lo envié para México hace como 2 años.
2: ¿Qué es lo más feo que viste que hacía tu hermano ahí en su casa con su familia? ¿Les golpeaba, les gritaba? ¿Qué hacía?
8: Pues sí, les golpeaba, a la mujer le decía, desde perra para arriba.
3: ¿Qué? Ay, qué crueles. Esos son los borrachos odiosos de los que no quieres tener ni ver nunca en tu vida. Alejandrito, gracias, jefe. Tenemos llamada, Pola.
9: Sí, por la 4.
2: Ándale.
3: Leti está en Fresno. Hola, Leti. Ay, estás con la diva de México.
2: Qué horror lidiar con esa gente. Buenos días, Leticia.
10: Buenos días, diva. Buenos días, genio.
3: Buenos días, niña.
2: Cuéntanos.
10: Yo les estoy hablando porque... ahorita mi hermano lo están velando por la tomadera.
2: ¿Qué pasó?
10: Murió anoche.
2: Ay, Dios.
3: Ay, apenas, diva.
2: Lo están velando en este momento. Él sufrió de cirrosis. ¿O qué falleció? ¿Por qué? Sí.
10: Sí, de cirrosis, de tanto tomar.
2: ¿En dónde falleció, mi amor?
10: Él está en México, en Michoacán.
2: Qué dolor.
10: Yo siempre he querido entrar a su línea, nunca podía entrar.
3: Hoy entraste y fue como un homenaje a tu hermano y a tu tristeza y al dolor de no poderlos ayudar por más que uno quiere hacer por ellos, pero no se dejan, desgraciadamente. Y hoy el alcohol, pues, pasa factura a tu vida, Leti, a tus sentimientos y a tu corazón. Que descanse en paz, hermanito. El único que podemos decir, diva de México.
2: Leti, totalmente. Leti, querida, ¿quién estaba con tu hermano? Él tenía esposa, tenía hijos... Cuéntanos.
10: Mira, diva, él vivía aquí en Estados Unidos.
2: Ajá.
10: Y hace como 5 años se peleó con la esposa. Uy. Tenía sus 5 hijos con ella. Entonces yo le dije, él vivía en Los Ángeles, y le dije que se viniera conmigo para acá, a Fresno. Que se viniera, pero él le dio tanto coraje que mejor agarró y se fue para Michoacán.
2: Qué dolor.
10: Y allá se fue a tirar más al vicio, porque él ya tomaba desde aquí.
2: Sí, sí.
10: Pero allá se fue a tirar más al vicio. Y murió, yo pienso que de tristeza y de vicio.
3: El alcohol, desgraciadamente, ya escuchamos cuál es el desenlace de su consumo. Entonces, si ya sabemos, yo siempre me he preguntado, si ya sabemos que es dañino, si ya sabemos...
2: ¿Por qué lo haces?
3: Exacto, porque claro, puede ser... Una persona que se toma una copita de vino, un shot de mezcal o de tequila para relajarse y ya, tu vida sigue normal.
2: Pero andar toda
3: Pero
2: borracha.
3: En las fiestas a fuerzas te quieren ver borracho, a fuerzas te tienes que emborrachar. ¿Para qué? Luis, estás con la diva, Luis.
2: Estaba
3: en New Jersey.
2: Ay, chicos, en New Jersey. Me quedé, amigo Radio Escucha, perpleja con la historia de Leti, que ahorita en este momento están velando a su hermano.
3: Qué triste. Hola, genio, qué buen tema. Yo quiero decir que yo crecí con un padrastro que cada vez que se emborrachaba llegaba muy agresivo y siempre golpeaba a mi mamá. Nosotros desde pequeños era despertar llorando por los gritos de mi mamá. Yo soy el que le quitó a su mamá a un borracho y un carro me lo atropelló en Guadalajara. Saludos en cabina, me encanta su programa. Bueno, pues Mario terminó pagando y muriendo como se lo merecía todo aquel cobarde que golpea de esa manera a una mujer delante de sus hijos, delante de las demás personas. Y eso no tiene... ¿Qué, diva de México?
2: No, pues, tiene nombre. Es lo que iba a decir, esa gente no tiene nombre, pero no. Chicos, por favor, si estás empezando en el mundo del alcoholismo, pon un alto. Yo no te digo que seas un santurrón, yo no te digo que no tomes algo que tú quieras, pero con medida, como dice el comercial.
3: El Ya Basta fue con la diva de México. Y... 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
3: Quiero cerrar con broche de oro este programa poniéndole sus mañanitas a Teresa Nerto en Chicago. Doña Tere, buenos días.
27: Buenos días.
3: Que hoy es su cumpleaños, oiga.
27: Oh, sí, gracias.
3: Estas son las mañanitas que cantamos hoy aquí. Mi madre, desde que me vio nacer, ha sido el ángel de mi guarda, que recorriendo su vida me cuida. Su infinito amor no termina nunca, porque es un don que Dios regala a toda mujer, a la medida de sus corazones y de su tiempo. Si ustedes aún tienen una mamá, cuídenla. Luchen por verla feliz. Ámela. Díganle palabras que en su cara formen una sonrisa. Ellas merecen todo el amor de la vida y nunca las insultes, porque en sus ojos verás lágrimas, las lágrimas que más tarde te tocará llorar a ti. Acepta sus regaños, son por cariño. Acuérdate que después de darlos se vuelven consejos y da gracias a Dios que hoy tienes quien te regañe, porque algún día estos regaños te van a hacer mucha falta. Tú sabes que ellas siempre quieren mirar que sus hijos vivan mejor. Acuérdate que ella te enseñó a dar tus primeros pasos, al igual que ha luchado para que seas un buen hijo. Siempre seremos unos niños para ellas, no importa los años que tengamos. Las madres son y serán siempre así. Su amor es para toda la vida. Gracias, mamá. ¿Cuál es el recuerdo más bonito que tienes de tu infancia, Alfredo? Compártelo conmigo, por favor.
28: El chanclazo que me tiró.
3: ¿Te tiró un chanclazo?
28: Sí.
3: ¿Y te pegó o no te pegó, Alfredo?
28: Sí.
3: ¿Y lloraste?
28: No, nomás grité.
3: ¡Ay! Así se ha de haber portado el Alfredo, doña Teresa. Buenos días.
27: Buenos días.
3: Esos chamacos no se portan bien, doña Teresa. Por más que les dice uno, apláquense, asosiéguense, tense quietos, pero no entienden.
27: No, pues, hasta que les da unos chanclazos.
3: Muchas felicidades, señora Teresa. Complacido, gracias. Alfredo.
27: Gracias, gracias.
3: Ya nos vamos, oiga, con este bonito saludo y esa hermosa sonrisa de esa mamá. Le digo gracias por el favor de su sintonía. Si el Todopoderoso no dispone de otra cosa, mañana, 3 de la mañana, hora del Pacífico, aquí le esperamos.

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0: Ya llegamos, paisanos, listo para echarle ganas a la vida, paisanos. 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Ok, más adelante. Además, el costeño dice que está embrujada una caseta de cuota en México. Tenemos las imágenes en vivo y hablaremos con el costeño, el comediante de Acapulco Guerrero.

0: tenemos al comediante el costeño, paisanos, que dice que hay una caseta embrujada en México. Dice que cada que pasa por esa caseta de cuota, donde él tiene que pagar para poder pasar por ahí, paisanos, se encuentra una caja, él choca, le roban el reloj, le roban la virginidad.
1: El anillo
0: se lo han robado como 5 veces por ahí. Ya está, quiere poner una casa él ahí para vivir.
2: Ya le gustó, ¿eh?
0: Ya le gustó que le roben el anillo al costeño, el comediante, paisanos. O sea, todo te pasa a ti, todas las maldades de todo México te pasan a ti, costeño. ¿Qué onda? ¿Qué traes tú?
1: Hay un meme, memes, un video donde están peleándose unos en la calle, ¿no? Se están peleando unos. Y va pasando un tipo así de la nada, güey, de la nada va pasando. Y le zurraron, chingazo. Y dice, yo en la vida, y yo haciéndole nada a la vida y la vida a otro. Que es una injusticia, Piolín.
0: ¿Por qué, hijo?
1: O sea, mira, no es que me pase algo, es que no me gustan las injusticias. Es que venía yo manejando en la noche, no me dio otra hora para venir. Yo tenía un asunto que venir a hacer a Acapulco. Entonces tuve que salir como a las 9 de la noche de la Ciudad de México. La distancia son 3 horas y media a buen paso. México, Acapulco, manejando a buen paso. Me topo una caja de cartón en medio de la autopista, una caja. La autopista oscura, esa parte oscura, cuando veo ya tengo la caja aquí enfrente, y pues no la dudé, pasé por encima de ella y dije, no voy a hacer esto una trampa, porque luego suceden esas cosas. Sucede que te ponen punchallanta, eso casi no sucede en México, ¿ah?
0: No.
1: Y entonces, güey, me rompe parte del frente de mi carro, ¿ah? De mi Rolls Royce.
0: Sí, sí, claro, cómo no.
1: Que si digo que era un Kia, me voy a ver mal. Entonces, porque mi público espera verme bien. De un Kia, un carrito Kia traía yo. Oye, y me la rompe. Entonces le digo a mi chavo que venía conmigo, ¿sabes qué? No nos vamos a detener aquí. No nos vayan a salir con una pistola y también con un arma de fuego.
0: Pero no. Entonces, le pasó nada a tu Kia, no, carnal. El Kia hace.
1: Nos vamos. ese ya venía haciendo así. No, güey. Te hacen un cobro por usar esa carretera. Sí. Entonces, eso es tu seguro, se supone, ¿no? Y llegando ahí, pues ya reporto. Oiga, pues pasó esto. Allá está estorbando esa caja. Vayan a moverla. Ah, espérate, ahorita viene el ajustador para que vean tu asunto. Hora y media, esperando al cara de chancla para que llegara dentro de una hora después, media hora después. 2 horas esperando al carota de chancla para que me dijera, ¿y dónde está el objeto? Pues para allá atrás. Pues, vamos a regresarnos. ¿Cómo me voy a regresar? No, entonces es un fraude. Le dije, no, pero ¿cómo va a ser un fraude lo que hacen ustedes? No, es que ¿sabes qué? No te esperé 3 horas, me vas a pagar $200, porque a ti te tengo que hablar en dólares. Me vas a pagar $200 por mi golpe, hermano. No es el dinero, pero quiero ejercer mi derecho que tengo.
0: No, aquí todo es papá. O sea, fíjense nomás el costeño. Se le aparece una caja, termina chocando con la caja y desde entonces ya no paga peaje, paga karma.
1: No, estoy pagando, pero de vidas bien pasadas ya. Siento que traigo cargando el karma de mi bisabuelo, de mi abuelo, de mi papá, más los míos. No, pero ojalá yo hubiera traído una lavadora. Yo dije, me topé con Coppel de frente aquí, ya, una sucursal de Coppel de Electra aquí.
0: Pero este cuate quiere traer siempre, carnal, al cuate de seguros, de auto, ahí mejor llévalo como pasajero, porque todo te pasa en el camino, porque ya no se tarda una hora y media en llegar.
1: Sí. Pero al número 80, a las 80 millas, hasta Jesucristo se baja del carro.
0: Pues sí, porque ya va el borrecio, no marches.
1: Hasta Diosito se baja, dice, no, ya.
0: Sí.
1: Exactamente. No, pero no venía recio. Venía como a 125, 130 kilómetros, 120 por ahí.
0: Y luego con esos ojos todos rasgados, pauchón, que parece japonés.
1: Tienes razón, ya no veo bien.
0: No, ya no ves bien. Entonces también tú tienes la culpa también.
1: Sí, y sí paso por japonés porque hiado a pescado.
0: A puro sushi.
1: A puro sushi, sí, a puro sushi. Pero, hey, sushi con pedigrí. Porque es pescado con pedigrí, papá, ¿eh? Pescado con pedigrí.
0: Pero todo te pasa, todas las maldades. No, le pasa al costeño, todo, cuando no es una mujer que le quita el dinero, cuando no es lo que el carro se le descompone, que se le dan infracción porque puso el carro estacionado arriba de la banqueta ahí en México. Todo te pasa a ti, costeño, a nadie más.
1: Pero ni siquiera estaba arriba de la banqueta, estaba en la rampa de la entrada de mi casa. Es que también son bien chismosos, no dicen las cosas como son. Ustedes nada más me quieren hacer quedar mal delante de mi público.
2: Oílo, el que chocó en la caseta.
1: Es que sí.
2: Ya lo paró la policía.
0: Lo paró la policía.
1: No, es que es verdad, o sea, no le estoy mintiendo. Me orillé para atenderte. Ve, dejaron acá en mi pueblo, ve pues la chica. Mira, ve, pues, o sea, ve.
0: No, pero Costeño, es que tú también tienes que hacer algo ya, acércate a Dios. También, de ya deja que te, deja de que te pasen el huevo por encima o algo así.
1: Me han pasado como dos huevos por la frente.
0: ¿Qué le recomiendan al Costeño que debe hacer? Porque todas las maldades le están pasando al Costeño, el comediante, paisanos. Algunas opiniones, que se acerque a Dios más. Porque últimamente no marches, Costeño. Todas las noticias de México que salen son tuyas.
2: Que hagan una carpeta de investigación.
0: Ya lo pararon. Ya lo agarró la policía, mira. Ya lo agarró la policía.
3: Lo paró la policía, el Costeño. 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
0: Tienen que ver el video en el canal de YouTube del show de Piolín. ¿Cómo?
2: Lo tienen detenido.
0: Lo tienen detenido, el Costeño. Y todo por estar hablando con nosotros. Oye, recuerden que vamos a hacer una broma. Hay un camarada que dice que le quiere hacer una broma a su esposa, que es americana.

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0: vamos a hacer la broma, paisanos. Un camarada mandó un mensaje por TikTok. El Choplin dice, Piolín, dame una broma a mi esposa que es americana.
1: ¡Viva!
0: Y él es mexicano.
1: Cumplió el sueño de todos los paisas.
0: No más no digas.
1: ¡Viva!
2: Le va a las Chivas, dice.
0: ¡Arriba las Chivas! ¡El mejor equipo del mundo!
1: Los que perdieron, ¿no?
0: Come on, bro. Papuchón, entonces, ¿cómo fue que te casaste con una americana? Cuéntanos, danos la fórmula.
3: Bueno, yo vivo acá en Virginia desde el 99, que me trajo mi papá. Y somos originarios del estado de Durango, de un pueblo, de una ciudad que se llama Mapimí, Durango. Está cerca de Gómez Palacio y Torreón, Coahuila. Soy de la UAL Santos, 100% santista.
0: ¡Oh, le va el Santos!
3: Sí, Santos. Y yo soy religioso, soy mormón. Entonces, mi esposa sirvió una misión de tiempo completo acá en Washington. Y pues ahí nos conocimos y fuimos amigos. Y ya después salimos un rato y en el 2016 ahí nos casamos. Y ahora tenemos 4 niñas después de tantos años.
0: No marches, qué chulada, Fabuchón.
3: Sus papás son bien conservadores. Ella es originaria de una ciudad que se llama en Arizona, Gilbert, Arizona. Ellos son bien, bien conservadores. Y de primero no me querían por ser mexicano y por ser mujer.
0: ¡Viva México!
2: Porque le van a Chivas, por eso no te querían, güey.
1: No le van a Chivas.
3: No me querían, pero...
0: No, pero
3: fíjate. No, le voy a Santos, no le voy a la Chiva, le voy a Santos.
0: Pero ¿cómo conquistó Pio Lizotero? Fíjate, el macho, un americano, el viejón.
1: Ha de calzar grande.
3: Más o menos.
2: ¡Foto!
0: Tú, cálmate.
2: Manda foto, a ver.
0: Ay, ¿con cuál foto?
2: Es cierto, porque si calza grande no significa nada, ¿eh?
0: Ay, ¿entonces qué significa? A ver.
2: No sé, pero no significa nada.
0: Mándanos una foto donde el dedo sin uña.
3: Ay, ay, ay.
2: Es mormón, no le haga así.
0: Ustedes también lo voy a sacar a todos, ¿eh? A todos me voy a quedar solo yo.
2: Ay, ella.
0: Ay, ella.
3: No pasa nada.
0: Oye, Papuchón, entonces, ya, no. ¿Pero cómo fue que le hablaste a ella? O sea, siendo americana ella, ¿cómo fue que pegaste chicle?
3: Bueno, como te digo, ella estaba sirviendo la misión acá en Virginia y ella estaba sirviendo en español, hablando en español, y por eso aprendió a hablar español ella. Y ahí fue cuando a ella le empezó a gustar toda la cultura hispana. Su papá de ella hizo la misión en Colombia hace muchos años, pero no le quería enseñar español. Pero cuando ella vino acá, ya acá agarró bien el español y seguimos en contacto. Ella regresó a Utah porque se graduó en Utah de la universidad y trabajaba trabajo social en programas de español y por eso siguió hablando. Cuando nos casamos decidimos que en la casa solo íbamos a hablar español con nuestras hijas y pues seguimos y ya habla como mexicana. Ella habla, no dice gacho, no manches, cosas como esas, ya se hizo mexicana, ya se hizo más mexicana que gringa.
0: Se ha de parecer a mí.
1: Oh, sí, chela. Ajá.
3: Sí, igualita, chela, igualita. Mismo color de ojos.
0: Yo lo tengo verde, nomás cuando me despierto.
1: Por las lagañas. No. ¿Pero qué le vamos a decir?
0: ¿Qué le vamos a decir entonces para hacer una broma bonita, divertida?
3: Para que ella la entienda bien, no sé, que podría ser algo. He tenido muchos problemas en mi trabajo ahorita y tal vez que me están llamando de una nueva compañía para contratarme porque ese es su sueño de ella, que yo busque otro trabajo nuevo, diferente y algo así.
0: ¿En qué trabajas?
3: Yo trabajo en una compañía de remodelación.
0: Porque yo estaba pensando de decirle que un amigo tuyo se quiere venir para Estados Unidos y que necesita dinero para que le paguen el coyote.
1: ¡Está buena!
3: ¿Sabes qué? Acaban de deportar a mi hermano hace unos meses y hace una semana y tal vez por ahí.
0: ¿Pero por qué lo deportaron?
3: Él tuvo problemas de legales, andaba ahí de payasito queriéndose creer lo que no es y lo mandaron para México.
0: ¡Oh, qué fue, Pelín!
1: ¡Viva!
0: ¡Viva México!
4: ¡Pedazo de idiota!
2: Le iba a las Chivas, de seguro.
0: Pero era bueno el chamaco.
3: Eso sí le va a las Chivas, eso sí le va a las Chivas.
0: ¡Ah, qué pasó! No, pues podemos decirle. ¿De qué? ¿De qué?
1: Que ya está el hermano en la frontera y quiere cruzar. Pero necesita solo $10,000.
0: Pero por ser su hermano, pues está bien corazón.
1: Está bien.
0: Porque son de fe mormona. entonces no, pero, van a decir pero, buena onda, porque tienen buen corazón ellos también, carnal.
2: Pero ella no va a creer.
3: No, sí va a creer, porque ella no tiene mucho, no se lleva muy bien. No le gusta mucho esa forma que de este pasó, pero sí lo va a creer, porque mi hermano es así, atrabancado, ya lo habían hecho eso de regresar nomás así.
1: Tú eres el coyote cojo y se la vamos a dar a Pagos.
0: No más coyote. Después de esto, aquí en el show de Pelín.

0: Mi paisano es de Durango. Él le quiere hacer una broma a su esposa, es americana. Ellos son de fe de mormones. Se conocieron en una misión, fíjate nomás. Qué chulada, carnal. Yo les digo, paisanos, métanse en las misiones, ayuden a otras personas y Dios les va a dar una gran mujer o un gran hombre como yo.
1: ¡Ay! Yeah. Como tu misión, ¿no? ¿Qué quieres que tu suegra te quiera?
0: Todos me quieren. Nadie me odia.
1: Eso se llama misión imposible.
0: El papuchón conoció a su morra y acaban de deportar a su carnal.
2: La andaba jugando al Chapo. Ay,
0: por eso yo le digo a toda la gente, no se los olvide por qué venimos a Estados Unidos, venimos a triunfar. No se me salgan del carril, porque a veces dicen, ah, yo no, a mí no me van a agarrar nada.
1: Ya, hombre, ese sermón ya.
0: Ok, entonces. Ya fue el domingo, él a la iglesia. Hoy no es domingo. Llámale tú entre líneas, dile, mi amor, te tengo una sorpresa, ¿qué crees? Mi hermano ya está acá y necesita $10,000, ¿qué debo de hacer, mi amor? Mira que, y aquí tengo al coyote, entre líneas, okay, mi amor. Primero envuélvela tú y déjala que hable ella más, ¿ok?
2: Está bueno, ya le digo.
0: Pero queremos escuchar lo que le dices. Llámale y...
2: Ok, ya le llamo. Ok, llámale.
0: La dejas hablar ella.
2: Ok.
0: Desde lo más profundo del suelo... El coyote logrará que caiga la americana y le pague $10,000 al coyote para que pueda cruzar a su cuñado.
2: Bueno.
3: Hola.
2: ¿Me escuchas?
3: Sí.
2: Oye, mi amor, fíjate que me están hablando ahorita de la frontera y me están diciendo que el Juan ya está ahí.
3: Fíjate. Oh, my gosh.
2: Y necesita dinero.
3: No, mi amor.
2: ¿Por qué?
3: No, mi amor. Yo, no. Ya no quiero apoyar a nadie... De la familia, sí.
2: No, ahí está, ahí tengo en la línea, tengo al lo trae. ¿Qué le digo? ¿Qué? Porque estoy bien ocupada aquí en el trabajo. ¿Qué?
3: No. No, mi amor. Solo dile que no podemos, que lo sentimos mucho, pero eso no era consultado con nosotros. Lo sentimos, pero ya.
2: Que se vino así nomás, fíjate, pues ya está ahí, ya pasó. Ya pasó, bueno. Ahí está. No, mira, espérame, no, Carlos, espérame. Pero mejor lo pongo en otra línea. ¿Aló?
0: Bueno.
2: Sí.
0: Sí, dígame, señor.
2: ¿Qué pasó?
0: Oh, pues ya está acá tu carnal, aquí lo traemos, está ahorita en la cajuela del carro ya listo para, echarse un McDonald's.
2: Ah, caray, pero es que él no nos dijo nada a nosotros, ¿y cómo fue? ¿Cuánto dinero necesitan o qué?
0: No, pues él me dijo que Julián y tú, Jorge, iban a pagar los $10,000. Señor, son $10,000 nomás con crédito fácil. Y no paga hasta que vea a su cuñado comiéndose las papitas.
3: Ay, no.
0: ¿Por qué no le quiere prestar $10,000 a su cuñado?
3: Ya, no hay fondos para eso.
0: ¿Por qué no, señor? O sea, hay que ayudar otros a otros. Y a los que están caídos hay que levantarlos. Y a los que están parados hay que sentarlos. Ya estamos aquí a la cruzada. Y el muchacho pues ya dice que ahora sí viene con ganas, ¿verdad? De triunfar.
3: Sí. Uh-huh.
0: Y que va a ir a la iglesia con usted los domingos.
3: Ajá. Uh-huh.
0: A tocar puertas.
3: No, ya.
0: Aunque no le
3: mejor
0: abran.
3: Que con otra familia.
0: No, dice que él los extraña mucho, y que extraña el macarrón con cheese que usted le hace.
3: Ay, no, pobrecito, pues, ahí lo puede encontrar.
0: Sí, él dice que, pues, se arrepiente, ¿da? Dice que por su culpa, por eso lo deportaron.
3: Uh-huh.
0: Y dice que ya viene con otra, buenas intenciones, que,
3: uh-huh,
0: se va a poner la corbata todos los domingos para la iglesia.
3: Bueno, no cambie nada.
0: No, le prometo que sí, ya, él dijo ya que ya cambió. Y hasta dice que está dispuesto a pedirle perdón al presidente.
3: Bueno, eso es hablar de Jorge, y él y yo hablamos aparte, pero no.
0: Pero
3: ok, bueno, yo tengo, ahorita estoy en el trabajo, perdón, discúlpeme, pero tengo que terminar mi trabajo.
0: Mire, señorito, son $10,000, lo puede hacer en pagos mensuales, o puede donarnos, no sé, un carro, una casita, y su cuñado estará ahí en su casa para cenar esta noche.
3: Bueno, lo siento mucho, de verdad, pero sí tengo un fecha límite para el final del día, entonces tengo que colgar.
0: Sí, pero como usted de fe tiene que atender a los necesitados que somos nosotros, que necesitamos el dinero que nos pague.
3: Okay, pero me hablen después de mi fecha límite.
0: No.
3: Gracias.
0: Mire, le vamos a dar una rebaja no, porque está bien tomado usted. Le vamos a rebajar $900, o sea, nomás van a ser 9,900. ¿O qué, señito?
1: Ya colgó. Creo que no quiere a tu hermano.
4: Le va la chiva, güey, por eso no lo quiere.
0: No quiere la oveja negra de la familia.
5: ¡Es la broma!
0: Oiga, prepárense, paisanos, si quieren la broma, manden su número telefónico por Instagram, arroba Chubilín. Además, vamos a arreglar $200.
1: Ahí vienen.
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4: Hablan DJ.
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1: ¡Fuga!
0: 1-855-570-5673. Si quedas inscrito para ganarte el 11 de junio, voy a dar a conocer el ganador del gran premio para convivir con un servidor, paisanos. Y hasta guachile vamos a comer.
4: ¡Radico!

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0: tranquilamente y luego ya...
1: ¡Uy, qué feo! ¿Ahora hazlo con la boca?
0: Y te chocan, paisano, muchas veces. La gente se asusta. Yo me asusté la otra vez, paisano, no marches. Cuando me vieron por atrás, me asusté bien gacho. ¿Sí? Sí, un camarada, carnal, en el estacionamiento, cuando uno va saliendo del supermercado, se dan cuenta que uno va saliendo al mismo tiempo y le pega bien gacho. No, hombre, te mueven nomás la cajuela bien gacho. Y dicen, órale, tranquilo, compa. 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Y también para los que pasan, por ejemplo, vas a caminar y te muerde un perro del vecino, loco.
1: Ah, sí.
0: A mí me pasó la otra vez, me mordieron un rabo bien gacho y me quedó así como cuando el Espíritu González le arranca un pedazo al gato. Del pantalón así, güey.
1: Ay, casi miro.
0: No, pues que tenga cuidado. 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Me ayudaste una radio, escucha, Pauchón, el dinero que ustedes lograron obtener... Porque le chocaron a ella.
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0: Por eso.
2: Y nuestro abogado no le lograba su compensación, ella no le pagaba nada.
0: Ya ven,
2: la
0: paisanos.
2: Semana pasada, nuestro abogado le logró arriba de $1,000,000 para esta.
0: No marches, qué chulada.
1: Le pasó casi igual a ti, pero ella tenía carro, Pilín, a ti te dieron por atrás a mí.
0: No, pero no fue el golpe tan fuerte, carnal, porque ella fue un semi de esos camiones que parecen que son dueños de la carretera y de las calles. 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Fíjate, le consiguieron más de $1,000,000 a una señora que le dio un golpe, carnal. Por atrás, con un semi, unos camiones de carga, carnal.
1: Sí, sé cuál.
0: Qué bueno, gracias, mi querido Papuchón Esteban, por ayudar a nuestra gente. 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
0: Recuerda que voy a regalar $200.
4: ¡Ey! Ya está viejito, se anda ahogando.
0: Llamen al 1-855-570-5673. Llamada 9, te ganas $200 y me dices cuál es el país de hoy que recibiste por correo electrónico.

0: Llamada 9, se puede ganar $200. Estamos arreglando $200. De cualquier parte puedes escuchar y ganar.
1: Sí.
0: Nomás lo que tienes que hacer es, pues, registrarte en elbotón.com, con B de burro, elbotón.com.
2: B de Piolín.
1: Hablan Piolín. Ah, digo, DJ.
0: Le haces clic en la foto de Piolín, la patada de Piolín. Ahí pones tu información y vas a recibir un correo electrónico todos los días con la palabra del país correcto de hoy. Dime, sí, llamada 9. ¿Cuál es? Este para allá.
2: Llamada 9.
1: Pero se pueden seguir registrando, ¿verdad? En elbotón.com.
0: Sí, todos los que no se han registrado, tiene a tus familiares, compañeros de trabajo, al mecánico que nomás anda coyoteando.
1: Oh, DJ.
0: Que de vuelta se registre en elbotón.com.
1: Y si no te llega la palabra, tienes que ir a promociones, en el tab de promociones, ¿ok?
2: Oh, ahí está la palabra en la página del elbotón.com en promociones.
1: Sí. No. En tu email.
2: Ah.
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2: Vamos.
0: Llamada 9, identifícate.
3: Hello, ¿qué onda, Piolín? ¿Cómo andamos? Buenas tardes, buenos días.
0: Con energía, papuchón. Platícame, dime, ¿cuál es la palabra del país de hoy?
3: Austria.
0: ¡Correcto! ¡Te ganas $200, papuchón! ¿Qué vas a hacer con la lana?
3: Una carnita asada, Piolín, una carnita asada.
2: Y ¡Invita!
0: ¡Yo pongo el chorizo!
3: ¡Siéntese, no se vaya a cansar!
2: ¡Oh! ¡Son los limones!
3: Sí.
2: ¡Cacha, vamos conmigo!
0: Papuchón, te quedas registrado para el gran premio increíble donde vas a llevar a otra persona. Y yo te voy a acompañar a ti a otra persona en un lugar, papuchón, increíble, viejón. 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
1: La Chela va a llevar la salsa, dice, porque trae el chile.
0: ¡Ay, cállate! ¡Yo no traigo chile!
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0: Voy a regalar $200 más, paisanos, en esta hora, pero mucha atención porque Paco Palencia, un gran entrenador mexicano, dice que sí le robaron a las Chivas.
2: Exhibista.
0: Al quitarle, señores, a los jugadores, a Chivas, para la semifinal. Vamos a hablar con David Faitelson, sin pelos en la lengua.

0: ¡Chicos!
1: ¡Vámonos con esta rolita! Porque vamos a tener el enlace, señores, desde la Ciudad de México con David Faitelson. Manda tu comentario por Instagram, arroba Choplin, paisanos. Paco Valencia dice que sí le hicieron daño a las Chivas al quitarle los jugadores.
2: Como que fue a propósito, ¿verdad?
1: Para robarles la final del fútbol mexicano a Chivas, Rayado Guadalajara, el mejor equipo.
2: ¡Ah, Gonzalo!
1: Que nada ha contribuido con más jugadores a la selección mexicana de fútbol, aunque les duela.

0: el Choplin para que se diviertan, familia hermosa. En esta vamos a tener $200.
1: Hay un dilema.
0: ¿Cuál es el dilema, muchón?
1: Hay una muchacha que no sabe si autodeportarse o quedarse en Estados Unidos.
0: Ah, canijo, ¿por qué?
1: Por miedo.
0: ¿Pero qué le está pasando a ella? Platícame un poquito más para poder tener una referencia.
1: No tiene papeles y tiene miedo salir y que la agarre ICE y la deporte.
0: ¿Qué harías tú, verdad?
1: Sí.
0: Mándalo grabado con tu voz por Instagram, arroba el Choplin, y te voy a decir también lo que yo iba a hacer cuando no tenía papeles.
1: ¿Neta?
0: Nunca lo he dicho.
1: A ver, dinos.
0: Lo diré más adelante, Pabuchón, cuando hablemos con esta persona que nos mandó un mensaje por Instagram, arroba el Choplin, que tiene un dilema, no sabe si autodeportarse o quedarse.
1: Está bien preocupada, ¿eh?
0: Pero antes vamos a tener rápidamente, señores, la conexión hasta la ciudad de hermosa de México, allá en los estudios donde está precisamente David Faitelson, con el segmento que tenemos Sin Pelos en la Lengua, donde Paco Valencia, el entrenador de... que han sido entrenador mexicano, el viejón.
1: Y jugador de Chivas.
0: Y jugadorazo de Chivas, carnal. Buen jugador de Chivas de Guadalajara y buen entrenador, el viejón también. Me encanta como entrenador, el viejón.
1: Tú querías ser como él, ¿no? Cuando estabas chiquito.
0: Sí, sí, porque traía pelo largo el vato de todos. Yo decía, o sea, sí, me voy a ver bien, me voy a ver mejor y sí me tapo la cara para que no se me vea. Pero pon la presentación, por favor, escuchemos la música para presentar, señores, al chacal, el más odiado del fútbol. ¡Sin pelos en la lengua! Está con nosotros, ajá, David Faitelson, y vamos a hablar sobre...
2: Oye, Pelín, ¿no tienes más armario, un poco más de ropa? O no, o
0: te, la misma playera, Chivas.
2: Bueno, ¿sabes dónde vi muchas el otro día? En el Godwill, ahí vi que la gente estaba donando esas camisetas.
0: Regalo.
2: A rayas rojiblancas. ¿No tienes otra cosa que ponerte?
0: Es la camisa de la Chivas de Guadalajara, y si tú me estás diciendo
2: sí,
0: yo sé fui...
2: que es la camisa de Chivas, ya, pero regala. Te ves ridículo, ya es Pumas o Cruz Azul hoy.
0: Ese saco que traes, yo lo vi colgado ahí en Goodwill también, no me gustó porque no me quedó.
2: No creo, porque hay pocos de mi talla. Si ves alguno en Goodwill, me avisas y voy por él, ¿eh?
0: ¿Fue justo o injusto que removieran los jugadores mexicanos para concentrarse en la selección mexicana de fútbol en vez de haberlos dejado en sus equipos hasta el final? Escucha lo que dice Paco Valencia sobre este tema tan importante de la selección mexicana de fútbol.
2: Ese jugó en Chivas también, ¿no?
0: Sí, también.
2: Y en Cruz Azul.
3: ¿Sí? Yo lo único que pudiera debatir o preguntar es por qué no se dejó a los jugadores que siguieran participando con sus equipos en la liguilla, donde te mantienes tenso, donde te mantienes entrenando, donde te mantienes con un ritmo de juego alto, porque en el Mundial vas a tener un ritmo de juego alto, ¿no? Y como fueran saliendo, se fueran integrando al... que les dieras unos días de vacaciones y que se fueran integrando al plantel, ¿no?
0: Entonces, es un tema que está muy fuerte ahorita porque están viendo que los jugadores europeos siguen en sus respectivos equipos jugando, no se han concentrado con su selección.
2: No, mira, a ver, Piolín, tampoco hay que darle muchas vueltas al asunto. Sí estoy de acuerdo, para mí, estoy de acuerdo con Palencia, que siempre...
0: Pero ese no es el punto, resultados. El punto estamos hablando por qué lo sacaron, ¿entiende? Por favor, David.
2: Ah, no, está bien. A ver, Piolín, lo sacaron porque ellos supusieron, copiando el plan de hace 40 años, que el fútbol era diferente. Hace 40 años solo teníamos un jugador en Europa, que era Hugo Sánchez.
0: Por eso, porque querían afectar a la selección de la Chivas, Guadalajara, para la semifinal y la final. O sea, le hicieron una banquita, le hicieron de llorar con Chivas, ya
2: basta, Piolín.
0: Bueno, eso es lo que está pasando.
2: Te voy a dar un pañuelo para que dejes de llorar ya.
0: Me estoy calentando.
2: Se fue. Ya dijimos claramente que Chivas sí se vio afectado notablemente por la convocatoria de Aguirre. También estamos diciendo...
0: ¿Entonces por qué hicieron eso a las Chivas? Aguirre... ¿Por qué hicieron eso a las Chivas? Porque sabía muy bien que lo querían fuera de la final del fútbol mexicano. Chivas iba a ganar el campeonato. Tú lo sabes muy bien, David Faitelson.
2: A ver, entonces, ¿qué me estás diciendo? ¿Que la Federación Mexicana de Fútbol boicoteó a Chivas o hizo un complot contra el Guadalajara?
0: A Mauri estaba en contra de eso. A Mauri, el dueño de las Chivas.
2: A Mauri votó a favor de eso cuando fue la asamblea de dueños del fútbol mexicano. No me vengas con historietas. Y dijo que había un acuerdo. Incluso cuando el tema del Toluca, que quería poner a sus jugadores, él dijo, teníamos un acuerdo y hay que respetar los acuerdos. Era un acuerdo. No me vengas con historietas ahora de que hay un complot de la Federación, que el América, que Televisa, que esto, que lo otro. No me vendas humo, Piolín. No vendas humo. La gente ya no quiere tus mentiras.
0: Tú estás vendido. Tú estás vendido. Ese es el problema. Estás vendido.
2: Ay, dime algo que no me digan, Violín, dime algo que no me digan en la calle. Se vio afectado por eso y además...
0: Tú eres un hater de Chivas. Eres un VIP hater de Chivas, David Faitelson. Es lo que eres, hay que reconocer. Cuando juega bien en América, yo lo reconozco. Cuando juega bien el Pumas, el Cruz Azul. Pero tú nunca reconoces eso.
2: Pero no me pongas una camiseta que no me corresponde, Piolín. Yo, a mí me gusta Chivas, respeto a Chivas. Yo te venía advirtiendo esto desde media temporada regular. Te dice, se van a joder a las Chivas, se van a fregar a las Chivas.
0: Y cuando empezamos a ganar, te cambiaste. Te cambiaste. Ay, ahora me sorprendieron, no marches.
2: En cambio, muy soberbio, me decías, no hay problema, que nos quiten 5 o 6, vamos a ser campeones. La realidad era lo que pasó contra Cruz Azul. Le faltó a Chivas, le faltaron los elementos que se llevó Javier Aguirre. Punto, no hay más. A pesar de que no son Chivas, van a jugar Cruz Azul y Pumas, van a hacer un esfuerzo.
0: Con la ayuda.
2: Y bueno, creo que Cruz Azul tiene... ¿Con ayuda de quién? Ya basta, Piolín, deja de llorar, que no te gane esa pasión por el equipo de fútbol que tiene. Sé un profesional, sé objetivo. Mira nada más, qué vergüenza. Pero bueno, creo que Cruz Azul tiene un equipo, un plantel muy robusto, muy fuerte. No me gustó la declaración del presidente del equipo, del presidente de la cooperativa, Víctor Velázquez, donde dice, la única manera en que se quede Joel Wiki

0: que tiene apenas 5 partidos, de decirle, es como si yo te digo, Piolín, si no ganas el rating en la radio, te voy a correr. No, pues te voy a decir, Piolín, igual te voy a correr.
1: Pero nada de eso hubiera pasado si la Chivas estuviera en la final.
0: Ay, Dios mío, con las Chivas, bueno, no se puede, Piolín, contigo. No se puede. Estás atorado, estás metido en el mundo de las Chivas. Entonces, por favor, ya no me llames a mí, llámale a un palero de las Chivas para hablar contigo, porque no se puede hablar contigo. No aterrices que Chivas fue eliminado ya.
1: Si a ti te roban, no estuvieras tampoco tan contento. ¿Cómo te seguimos en las redes sociales, David Faitelson? ¿Por qué me llegaste hasta la maíz?
0: Ay, Dios mío, @Faitelson, le roban a Chivas.com. No, @Faitelson_. Ya no llore, @Faitelson_, y el hashtag es ya no llores, Piolín. Deja mentirle, aprende, date un baño.
1: Ya, vámonos. Lo que sigue, vámonos.
0: Algo decente.
1: Ya.
0: Vámonos.
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0: joven paisano que no sabe qué hacer, me mandó un mensaje por Instagram, arroba el Choplin, y me dice, Piolín, no sé qué hacer. Y también, si tú no sabes qué hacer, mándanos tu número telefónico. ¿Cómo lo hizo ella? Por Instagram, arroba el Choplin, te ayudamos. Ella dice, no sé si autodeportarme. Pero en la parte de abajo dice, pero si me encuentras un novio, a lo mejor me quedo en Estados Unidos.
1: No, ¿sí dijo eso?
0: Sí, te lo prometo.
2: María.
0: Ahí te va, para que veas que no, mija, aquí estamos con la cosa, mira.
1: Me lo mandó por TikTok. Ya me lo mandó
0: Por TikTok me lo mandó en el Choplin, dice, Piolín, soy tu fan, ayúdame. Tengo un dilema, no sé si irme a México o aguantarme aquí en Estados Unidos más tiempo. También me gustaría que me ayudes a conseguir un novio. Tengo 40 años, no sé si ya es muy tarde para el amor, pero solo quiero un compañero de vida.
1: Eso lo escribí yo, güey.
0: Hombre, tú andas pidiendo otros niveles, hija, no marches.
1: Sí, sí.
0: Tú estás registrando la aplicación, ganan más de 2 millones de dólares las personas. Para conocer parejas, mi reina hermosa, ¿por qué te quieres autodeportar, chiquita? Platícame, mi amor, a ver, aquí estamos para ayudarte, mi amor, no para juzgarte.
3: Hola, buenas tardes.
0: Mi amor, ¿qué nombre te pongo? Sí.
2: María.
0: Buenas noches.
3: María.
0: María, uy. Ok.
3: Bueno, no quiero esto de pasar, pero me quiero ir a México. Ya tengo 30 años aquí y pues no he podido arreglar papeles. Y pues ya estoy cansada porque solo estoy aquí con mis hijos y pues no tengo mucha esperanza en arreglar. Entonces, pues, no sé si irme o quedarme.
0: Ok, mi amor, pero ¿cuántos hijos tienes? Para ver si lo puedo mantener yo.
2: ¿Cuántos años tienes?
3: Tengo dos.
0: ¿Dos hijos? No, sí, ya mantengo esto, que no mantengo los otros dos hijos. Sí.
2: ¿Pero cuántos años tienen los niños?
3: Una es adulta y el otro niño tiene 13.
2: La adulta le puede ayudar a arreglar.
0: Sí, mi amor, ¿qué edad tiene tu hija más adulta?
3: Tiene 24.
2: Ahí está.
0: Bueno, ok, vamos a hacer esto, mi amor. Te voy a buscar un novio ahorita y también vamos a hablar con la abogada de inmigración para ver cuáles son las maneras de poder ayudarte a ti para que arregles papeles y no te vayas, mi amor, porque sería una injusticia, vamos a perder una reescucha, sí, no, sí. Por eso, ¿ok?
3: Ok.
0: ¿Sale, vale, mi amor?
3: Bueno, ya fui con la abogada, ya fui con esa abogada que usted siempre recomienda, pero pues me cobraron y al último ya no me contestaron.
0: Ah, no, con mucho gusto yo ahorita lo investigo, no te preocupes, mi amor, ¿ok? Ahorita yo lo investigo y yo te ayudo en todo lo que tú necesites, ¿ok, hermosa?
3: Ok.
0: Ok, chita, entonces, ¿qué hacemos? ¿Pedimos a la gente que dé su opinión si debes de autodeportarte?
2: O mejor un novio.
0: O mejor un novio, te encuentro un novio, mi amor, para que sí te dé cariño, porque te hace falta cariño, mi amor, te hace falta que te endulce la vida, no sé, pasándote una fresa de chocolate por todo el cuerpo.
3: Pues no sé, quisiera un novio que sea como militar, que me pueda arreglar rápido.
0: Oh. Ok, militar. Soldado. Sí, militar, que ya está acostumbrado a atender su cama solo.
1: Tú no puedes, Pelín, porque no estás firme.
0: Todos los días.
1: Sí, en tu cabeza.
3: Eso es lo que prefiero.
1: Okay. Que te espose.
2: ¿Pero dónde lo quiere? ¿México, El Salvador?
0: Lo quiere aquí.
1: Pues militar, güey, no importa lo que sea.
0: Militar, aunque sea militar de Colombia. Okay. Un parcero acá chido. Ok, entonces.
1: Entonces, ¿lo vamos a buscar novio o le vamos a dar nuestra opinión de que no se vaya?
0: ¿Qué es lo que tú quieres, mamacita hermosa? Porque aquí estamos para ayudarnos, hermosa. Lo que tú me pidas, yo hago lo que tú me digas, sí. Porque tú eres la que mandas.
3: Lo que a ustedes se les parezca mejor.
0: No, yo lo que tú quieres, yo siento, hija, que en la vida, mi amor, no tienes que darte por vencida, mi amor, cuando tienes obstáculos enfrente, sino tienes que pedirle a Dios que abra camino y Él lo va a abrir, mi amor.
1: Ahí está, ya te vas a quedar aquí buscando a tu novio.
2: Oye, ¿qué tan grande lo quiere?
3: De 40 a 49.
2: ¿Pulgadas?
1: Chela, caray. Chela.
4: No me da mucha risa, güey.
2: Wow.
0: Eso es lo que me da risa.
3: No más de 50.
0: Ya ves, entraste aquí toda triste, mi amor. Ya está riendo, mamacita hermosa.
1: Ya se le emocionó.
0: Ya te emocionaste, como que te dimos vida, mi amor. Como que te soplamos la vida chida y coquetona, mi amor. Entonces.
3: No, siempre estoy contenta, pero sí me desespero porque ya casi tengo 30 años que no veo a mi familia. Y pues no tengo una esperanza, digamos, de poder arreglar.
0: Pues acuérdate que si tú le pides al Dios de lo imposible, mi amor, se va a hacer posible, mi amor. Así es que, muchachos, alguien, por favor, que pueda ayudar a esta hermosa dama, paisanos, también, por favor, dándole cariño. Yo no puedo porque estoy casado, ¿verdad?
1: No, y aparte no puedes.
0: ¿Ah, qué pasó?
5: ¡No le cambies a tu radio! ¡Que los queremos que así de mal hechos!
0: Manda tu número telefónico por Instagram, arroba el Choplin, si tienes 40 años, para conocer a esta bella dama.
1: O llámanos.
0: O llámanos, ¿a qué número? Al 1-855-570-5673.
2: O manden fotos sin camisa.
1: Con las botas militares y en calzoncitos.
0: 1-855-570-5673. Maña foto de la pistola.
1: Del rifle mejor.

0: hace y Piolín los junta. 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
1: Tenemos una joven que anda con falta de cariño, paisanos, tiene nomás dos hijos. Ya nomás mantiene a uno.
2: Uno.
1: Sí, ajá, ya la otra chica ya se puede mantener solita, ¿no? Pero es una chamaca preciosa que mandó una foto por TikTok, el show de Piolín.
2: Quiero saber cuánto tiempo lleva sin nada de nada.
1: María, ¿cuánto tiempo tiene, mi reina, sin probar carne de puerco?
3: Casi 6 años.
1: No me digas eso, mujer. María, no marches. ¿Cómo has aguantado semejante injusticia, mija? No, mija.
2: Se cerró el río.
1: Ya la sala cerró.
3: Ya estoy nuevecita otra vez.
1: Muy bien, mamacita, ya tengo un hombre que te quiere conocer, que me mandó su número telefónico por mensaje directo en Instagram, @choplinmaria. Y te va a dar mucho amor, mamacita hermosa, ¿ok? Identifícate, babuchón.
4: No, le dio miedo.
2: No.
1: ¿Cómo que le dio miedo?
4: Sí, da el número otra vez.
1: ¿Por qué le dio miedo?
4: Pues no sé.
1: Llámanos al 1-855-570-5673. 1-855-570-5673.
2: Cecilia dice que también anda buscando un novio militar.
1: ¿También?
2: ¿Por qué será?
1: ¿Por qué será que los militares? Porque son buena onda, los chamacos son trabajadores, son disciplinados, los viejones. Y además ya están, pues, acostumbrados a recibir órdenes de parte de la mujer también.
4: Ese Piolín es militar.
1: Yo no soy militar, no marches.
4: Recibes órdenes.
1: Pues sí, pero nomás pues cuando voy a ir a trabajar de taquero. Ahí recibo las órdenes. Me dicen hasta güero, güerito, deme dos al pastor. Un saludo para todos los taqueros. Ok, entonces, mamacita hermosa, aquí voy a tener un hombre que te va a conocer, mamita, ¿ok? Y mija, ¿estás dispuesta a casarte, mi amor? ¿Solamente vivir en amor en amaciato?
3: No, o sea, yo digo que un militar, porque he escuchado a la abogada que los militares arreglan los papeles más rápido.
1: Ok, mi amor. Entonces, un militar...
3: Está frío, pero es lo que estoy buscando.
1: Pero no importa que se parezca a mí, mi amor, que tenga gachito el vato.
2: Oh.
3: No, pues, no importa. Si me arregla los papeles, pues está bien.
1: Ok, mi amor. O sea que no importa, que seamos gachos.
3: Yo tengo la vida hecha aquí. Tengo casa propia, tengo mi compañía, tengo mis autos. Ay. Todo, pero...
4: Cásate conmigo y yo te arreglo papeles.
1: Tiene más que el DJ que tiene TPS.
4: Oye, ya está Juancho.
2: ¡Juancho!
4: El que te dejó el...
1: Me quiero, Juancho, papuchón. ¿Qué tienes para ofrecer a esta bella dama, carnal?
5: Pues tengo todo, mi carnalito papuchón. Tengo un buen rifle, tengo una 95... 1.45 y lo que quiera ella, estoy listo.
1: ¿Y en qué trabajas, Juancho?
5: Soy soldador.
1: Soldador, ¿eh?
2: Soldado. Un soldado.
1: Pero no, me loco, porque también soldado.
5: A eso iba, pues soy soldado, pues yo soy parado.
1: Ahí está, ya ves, mi reina, hazle las preguntas que tú quieras, mamacita hermosa. Y me están llegando muchos hombres que te quieren conocer por Instagram, @choplin, ahí te va. ¿Qué pregunta tiene para él, mi amor?
3: ¿Él es ciudadano?
5: Sí, sí soy ciudadano.
1: ¿De Colombia?
2: No.
3: ¿Y tienes hijos?
5: Sí, tengo uno nada más.
3: ¿Ya grande?
5: Bien hecho. Sí, 22 años.
3: ¿Y cuántos años tienes tú?
5: Tengo 42.
3: Ah, está bien.
5: ¿Cómo que estoy bien?
3: ¿Cuál es tu mayor meta en esta vida?
5: Pues mira, yo pertenecía al servicio militar en México. Y y sigo haciendo cursos para pues jóvenes como nuestros hijos, y pues mi emprendimiento es tengo mi propia casa, ¿verdad?
1: Oiga, pero compa, no sé si ¿pero usted es lo que se sube al tanque y lo maneja o es el que lo lava?
5: Pues el que lo lava. No sé si te interesa mi propuesta, si nos podemos conocer o salir.
3: ¿En dónde vives?
5: Vivo en San José.
4: Oh,
3: está lejos.
1: ¿Por qué tú dónde vives, hermosa?
5: No, pero pues podemos hacer un acercamiento.
3: En Denver.
2: Oh, en Denver,
1: ay,
2: Colorado.
1: No manches, si es una hora de San José a Denver, Colorado.
2: No, es una hora.
1: ¿Cómo no va a ser una hora si es de subidita?
5: Podemos hacer un buen encuentro.
2: ¿No? Sí.
1: Mi amor, además, mi amor, ya tienes casa, hija, la vendes y te vienes a San José, está más barata la renta.
2: ¡Ey, sí!
3: ¡No! Está carísimo.
5: O vendemos, papuchón, o vendemos la mía y pues nos vamos para allá, para Colorado. ¿O dónde? Denver.
2: Sí, es legal, amor.
1: ¿Lo quieres, mi amor, o buscamos otro?
5: Ya será.
3: Sí, tengo más opciones.
2: Sí, hay un venezolano en Denver, Colorado.
4: Ah, caray.
2: Está guapo.
3: Pero no tiene papeles, ¿verdad?
4: No.
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4: ¿Qué pasaste, hija? Mañana le buscamos, vato, ¿no?
1: Sale, vale, vaya, sigo buscando, mande su número telefónico por Instagram, arrocho. ¿Qué tenemos adelante, señorita?
4: Tenemos a un vato, a Triumphers.
1: Ok, el segmento de Triunfar, donde podemos ayudar a la gente para que les llegue más trabajo, paisanos.

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7: Excelente miércoles, yo soy Dalina García con un avance informativo de lo que estamos planeando para usted hoy en punto de las 5 de la tarde. Y es que autoridades alertan sobre fraudes con paneles solares que afectan a familias. En conferencia de prensa se dio a conocer cómo estas prácticas engañosas han afectado el bolsillo de decenas de familias aquí en El Paso. Por supuesto que tenemos toda la información. Y el Aeropuerto Internacional del Paso, junto con la agencia TSA, lanzan una serie de recomendaciones para los viajeros, ya que saben que durante el verano es cuando aumentan los vuelos, especialmente en familias. Y tenemos excelentes noticias para los paseños, ya que nuestra ciudad fue reconocida como la mejor gran ciudad para vivir en Estados Unidos, entre ciudades con más de 600,000 habitantes. Tenemos toda esta información hoy en punto a las 5. No olvides seguirnos en Facebook e Instagram para obtener la mejor información y también buscarnos en nuestra página web noticiaselpaso.com. Que tenga un excelente miércoles.
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0: 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Ok, saludos, Blanquita desde Rialto. Dice acá, oye, paisanos, Piolín dice, ¿cuál es la compañía que me recomienda? Fíjate que estoy recibiendo cartas amenazadoras de parte de los del gobierno del IRS. ¡Ay, güero!
14: ¡Ay, qué miedo!
0: 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Vamos con el segmento que vienes a triunfar. ¡Ese Timo! Nos manda el salón de Manhattan, carnal, bitch.
14: ¡Vamos!
0: Ahí en el R1.
14: ¡Ah, vamos!

0: amor, de tu historia motivadora es la que realmente nos motiva, paisanos. Entonces, tenemos un camarada, dice Carlos, busco trabajo, Piolín, en construcción, en un restaurante en el área de Houston, Texas.
1: ¡Oh, está!
0: Soy originario de Guerrero. Tengo apenas 2 semanas buscando trabajo.
1: ¿Qué no conociste a... ¿Fuiste a un restaurante de Houston? ¿Que ahí bailaste con las meseras y eso?
0: ¿En Houston, Texas?
1: Sí, que te dieron mariscos, algo así.
0: Ah, sí, sí, ya me acordé, carnal. Sí, los mariscos, ahí cerca de la carretera que está ahí a un ladito. ¿Cómo se llama ese restaurante donde fui?
2: ¿Cómo?
0: Que me puse a bailar yo ahí con todas las meseras, ¿verdad, carnal?
1: Sí, me acuerdo.
0: Sí, cierto, hombre. ¿Cómo se llama? A ver si lo encuentro.
1: Me acuerdo muy bien porque la señora estaba en alguna.
0: Cállate la boca tú también. Lo que pasa es que tú cuando te ríes, los cachetes se te suben los ojos y te tapan.
1: La vista.
0: Oiga, entonces, Carlitos, identifícate, Carlitos.
3: ¿Qué onda? Buenas tardes, Kelly. Soy Carlos. Y aquí estoy molestándolos. ¿Cómo están?
2: ¡Con él!
0: ¡Con energía! ¡Uy, uy, uy, uy, uy!
2: ¡No, chela!
0: Carlitos, pues ¿y en qué trabajas? Carnalito, ¿y por qué te quedaste sin jale ahí en Houston, Texas?
3: Ah, pues ahí unas cosillas que pasaron, pero, pues ahí andamos buscando trabajo. Yo trabajaba en la construcción, trabajaba en el Rock, en el framing comercial.
0: Y no, pues, marches.
3: Andaba buscando, pero no sale nada ahorita, está medio difícil.
0: No,
3: también
0: pues sí.
3: En el restaurante, también en la cocina. Y...
0: No, carnalito, pero mira, ahorita vamos a buscar jale de vuelta, paisanos, ahí en la ciudad hermosa de Houston, Texas. Si quiere un vato trabajador, triunfador, el compa Carlos de Guerrero, está dispuesto, señores, a trabajar hasta de ama de casa. Llamen al 832.
3: Ahí, ponemos tacones y nos vamos a la Bison por ahí también.
0: ¿No? 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Si los hay, si los hay. 832-720-0259. Llámenle de bola directamente. Pues ya no también le trabajo ahí en Houston, Texas. Si le dan trabajo ustedes en su compañía, yo me comprometo también sacarlos al aire en la que venimos a triunfar para invitar a gente para que te contrate a ti y tengan más jale.
1: ¿Pero quieren la construcción o restaurante?
0: Carnal, construcción, restaurante, no, limpieza de casa, limpieza de oficinas.
3: La cosa es que haya trabajo. Le entramos a todo, ya te dije, que hasta la aviso y nos vamos, hombre.
0: ¿Ya ves? Hasta billete nomás. Hasta de tacón alto, dice el vato que tiene ancha, está bien para enseñar.
3: Oye, Piolín, y aprovechando también, si hay un jalecillo ahí por también en la noche de tocar percusiones o cantar o animar, pues también estamos puestos ahí.
0: Oh, también ese.
1: Órale, músico.
0: Músico, el viejón, también puede tocar, el viejón. Yo le invito a tocarnos acá en la cancha.
3: Porque me gusta andar en el rollo ahí.
1: Ah, vamos a hablar de party.
0: Sale, vale, entonces llámenle al 832-720-0259. Él vive en Houston, está cerca de Austin, Texas, paisanos. También lo pueden contratar en Austin o en McAllen, Laredo, está cerquita, está como a la vuelta de la esquina.
1: Aquí dice
0: en Houston o en Dallas.
1: Antonio, si sabes tocar la corneta.
0: Laredo, ¿sabes tocar la corneta, amigo?
3: No, hermano, allí paso, la verdad.
0: Mijo, con hambre, con necesidad y con sed, lo que sea, hijo, lo que sea, agua potable o no agua potable. ¡Ya le están llamando! ¡Ya le están llamando! 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Papuchón, ya te está llamando la gente. Contéstale a la gente, viejón.
3: Sí, le voy a contestar. Sí, ya me están hablando.
0: ¡Ay, papel! Todo el mundo escucha el show de Piolín, paisanos. Y están para ayudar a nuestra gente, no tan solo, bigones. Porque aquí venimos de Guerrero.
3: A triunfar, compadre.
0: ¡Woo! ¡Contesta la llamada, viejón!
3: ¡Ándale, pues! Gracias. Ahí les encargo. Muchas gracias. De verdad, muchas gracias.
1: Mira, ¡Orle! Qué chido la gente, cómo responde.
0: Voy a regalar ahora $200, $200, paisanos. Recuerden que voy a regalar $200, dígame cuál es el país de hoy. Si ya te registraste en elbotón.com, elbotón.com, y le hiciste clic en la foto de Piolín, entonces recibirás un correo electrónico todos los días con el país indicado de hoy, ¿ok? Sí,
2: pero regístrense,
0: Pero tienen que registrarse ahorita, paisano, para que le digan a todos sus familiares. Ahí se andan quejando de que, ay, no tengo dinero, Piolín, no marcho, no sé qué hacer. Ahí están 200 bolas cada hora que estoy regalando. Imagínate, son 5 en la casa.
1: Uf. Sí.
0: Son 400. No. Ah, no, son $800. No.
1: Vale.
0: Oh, disculpen, es que llegué tarde ese día.
2: Son $1,000. ¿Cuál 800?
1: Bolas.
2: Son 5 personas por 2, son...
0: Ay, juela, madre, ando bien mal.
2: Ay, no, me da miedo, güey.
0: Estoy bien mal ahorita, llevo en la materia de ciencias sociales.
2: Manden a sus hijos a la escuela y tomen ácido fólico, ¿ok? Por favor.
0: Sí, por favor. Llamen al 1-855-570-5673 y dime, siendo la llamada 9, ¿cuál es el país de hoy que recibiste por correo electrónico?
1: Dale.
0: ¡Identifícate, llamada 9!
4: Hola, hola, hola. Buenos días.
2: Buenas noches.
0: ¿De dónde habla, viejón?
4: Buenas tardes. De Termal.
0: ¿Ah? ¿De dónde? ¿Estás enfermo?
2: Termal, para que no le dé frío.
4: Termal, Termal, California.
0: Hola. ¿Dónde es eso, ¿dónde Termal? Es
4: eso? ¿Dónde está Termal? Pegado a Coachella, Indio.
1: No ligas así a Piolín.
0: ¿Cómo?
2: Allá por Palm Springs.
0: ¡Ah, por Palm Springs! Allá. ¡Ah, te vas a ir a Los Aules con $200, carnal! Dime, ¿cuál es el país de hoy?
4: Austria.
0: ¡Correcto! Te ganas $200, Bob John, simplemente por registrarte en elbotón.com y quedas inscrito.
4: Vamos.
0: Para el premio más grande, Pabuchón, nos vas a llevar a otra persona. Tú y yo vamos a ir a un lugar especial donde tuvimos que estar el 11 de junio de reconocer el ganador. Así es que felicidades, Pabuchón. ¿A qué venimos, Estados Unidos?
4: A triunfar.
0: ¡Eso! ¡$200!
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0: Oigan, el presidente de Estados Unidos firmó una orden ejecutiva donde dice que a las personas que no tengan sus documentos se le va a hacer investigación para ver si tiene una cuenta de banco. Vamos a hablar con la abogada que nos diga más información sobre esta información, porque la neta, hay que estar bien informados. Por eso traemos la información, la indicada y la que te va a ayudar.

0: Tenemos información muy importante, paisanos. Orden ejecutiva que firmó el señor presidente de Estados Unidos.
1: ¡Qué miedo!
0: Donald Trump, que dice que va a investigar las cuentas de los bancos para verificar, ¿verdad?, qué persona no tiene documentos. Entonces, tenemos a nuestra abogada de inmigración, Tessy Ortiz. Abogada Tessy, ¿qué significa eso y cuál es la noticia, por favor, para darle la mejor información y la verdadera información a nuestra gente?
2: Claro, así, tú tienes razón, información, la información es poder, nada de qué miedo. A ver, voy a decir en la práctica, en la vida cotidiana, en la vida real, cómo puede afectar esta orden ejecutiva, ¿ok? Los bancos podrán recopilar información del estatus migratorio y podrán negar en algún momento, basado en su estatus migratorio, de que podrían ser un riesgo financiero, algún servicio como algún préstamo o alguna tarjeta de crédito. Pero esto no significa de ninguna manera que los más de 23 millones de personas que no tienen seguro social, porque hay gente que ni siquiera vive aquí y que tiene cuentas de banco en Estados Unidos. Esto no significa que les van a congelar las cuentas o que se las van a, que les van a quedar con su dinero. No. El banco quiere su dinero. Sí. Eso significa que podrían poner de pretexto el estatus migratorio para negar ciertos servicios, cosa que antes no pasaba.
0: Ok. Uh-huh. Entonces, muy buena información, paisanos. Recuerden que esta es la manera como podemos nosotros saber la verdad hablando con la abogada de inmigración, Tessy.
3: Okay, pregunta.
0: A ver, pregunta. ¿Cuál es tu pregunta, hija?
3: Adelante. Pero tenemos que sacar el dinero. Bueno, aparte
2: no,
3: que no
2: qué
3: tengo,
2: buena
3: ¿verdad?
2: Pregunta.
3: Pero...
2: No, qué buena pregunta, porque aparte así se corren más riesgos. Y qué bueno que informas, Piolín. Sacar el dinero del banco es más riesgoso que dejarlo en el banco. Sobre todo los grandes bancos comerciales tienen mucho dinero ahí en juego. No van a creer que la gente saque el dinero. Wow. Esta orden ejecutiva no está creada para dejar de darle servicio a más de 20 millones de personas. Esta orden ejecutiva quizás sí es un poco intimidante y ese es el propósito, ¿verdad? Como hacer políticamente, decir yo estoy tomando acción y demás, pero en la realidad, en la práctica, el efecto real no va a ser tan grande como todo mundo piensa.
0: Ah, qué bueno, sí, porque a veces me molesta mucho cuando hay este tipo de información a través de las redes sociales, la gente se asusta y pues los intimida a nuestra gente, ¿verdad?, cuando no tenemos documentos.
1: Yo tengo una pregunta.
0: Y todos tenemos familiares, ¿verdad?, que no tienen documentos. ¿Cuál es tu pregunta, Papuchón?
1: Mi pregunta es, por ejemplo, yo no tengo papeles, pero tengo cuenta de banco. ¿El banco le va a dar la información a la administración de Trump que yo no tengo papeles?
2: Excelente pregunta, y no, de hecho los bancos le dijeron a Trump, no, nosotros no somos autoridades migratorias, no nos pongan ese peso sobre nosotros, porque además se va a perder mucho negocio. No sé si se acuerdan que hace como un año también en Texas se pasó una ley que Abbott exigía que los hospitales le dieran, le preguntaran el estatus migratorio a los pacientes. ¿Cuándo has escuchado que alguien allá vaya con ICE, o sea, que ahí llegue a un hospital por eso? No, realmente en la realidad, en la práctica, a veces este tipo de órdenes no tienen tanto impacto real como político.
0: Muy bien, entonces es buena información.
1: Cuando me golpeó el chinito en Dallas.
0: Cuando fuimos allá.
1: Ajá, y un chinito me golpeó y fui al hospital y me preguntaron, ¿tienes papeles o no? Yo le dije, ¿por qué me vas a reportar ICE? Dice, no, solo para llevar una encuesta de cuántas personas no tienen papeles y vienen al hospital.
2: Exacto. Oh. Exacto, ya ves, en la práctica no fue para realmente hablarle a ICE, ellos no son autoridades migratorias. Esto tiene más un impacto político que real, y qué bueno que estés informando a la gente, Piolín. Oh.
0: No, te agradezco mucho, abogada, sí, porque de veras, ya, yo me acuerdo cuando no tenía papeles, te asustaban con este tipo de noticias. Ahorita, pues claro, más gente quiere aprovecharse de nuestra gente inocente que no tiene papeles, y por esa razón le informamos. Abogada Tessy, ¿cómo le hacemos para llamarte directamente si necesitamos ayuda de inmigración?
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0: ¿Otra vez el número telefónico, por favor?
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0: Ok, pueden llamar al 972-386-7777 directamente a la abogada de inmigración. Ella es Tessy Ortiz. Abogada, muchas gracias. Que Dios me la siga bendiciendo. Me saluda a su familia hermosa. Y pronto vamos a ir a comer, porque usted me debe una comida, un desayuno.
2: Exactamente. Pronto nos vamos a comer. Gracias, Felipe, por informar a la comunidad.
0: Gracias, que Dios te bendiga.
4: Que los queremos así de
0: manera. Oye, prepárense porque vamos a la broma, paisanos. Si quieres una broma, manda tu número telefónico por Instagram, arroba el show de Pilín. Un marido le quiere hacer la broma a su esposa.
1: Porque deportaron a su hermano.
0: Ándale, hablando de eso, deportaron a su hermano por andar haciendo cosas cochinadas, el vato. Oh. No, marches, paisanos, venimos a triunfar, viejones. Por favor, no hagamos cosas que no son correctas en este país, ni en ningún lado.

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Oigan, voy a arreglar $200, paisanos. Ya viene la broma. También vamos a hacer una broma a una esposa que no quiere el hermano del esposo porque lo deportaron por hacer cochinadas acá en Estados Unidos. 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

0: vamos a hacer la broma, paisanos. Un camarada mandó un mensaje por TikTok. El Choplin dice, Piolín, dame una broma a mi esposa que es americana.
1: ¡Viva!
0: Y él es mexicano.
1: Cumplió el sueño de todos los paisas.
0: No más no digas.
1: ¡Viva!
2: Y le van las Chivas, dice.
0: ¡Arriba las Chivas! ¡El mejor equipo del mundo!
1: Los que perdieron, ¿no?
0: Come on, bro. ¿Cómo fue que te casaste con una americana? Danos la fórmula.
3: Bueno, bueno, yo vivo acá en Virginia desde el 99 que me trajo mi papá. Y somos originarios del estado de Durango, de una ciudad que se llama Mapimí, Durango. Está cerca de Gómez Palacio y Torreón, Coahuila. Yo se lo voy al Santo, 100% santista.
0: ¡Oh, le va el Santos!
3: Sí, Santos. Y no, yo soy religioso, soy mormón. Entonces, mi esposa sirvió una misión de tiempo completo acá en Washington. Pues ahí nos conocimos y fuimos amigos y ya después salimos un rato y en el 2016 ahí nos casamos. Y ahora tenemos 4 niñas.
0: ¡No marches! ¡Qué chulada, Fabuchón!
3: Sus papás son bien conservadores. Ella es originaria de una ciudad que se llama en Arizona, Gilbert, Arizona. Ellos son bien, bien conservadores. Primero no me querían por ser mexicano y por ser mujer.
0: ¡Viva México!
2: Porque le van las Chivas, por eso no te querían, güey.
1: No le van las Chivas.
3: No me querían, pero...
0: ¿Pero cómo conquistó que el hotel? Fíjate, más un americano, el viejón.
1: Ha de calzar grande.
3: Más o menos.
2: ¡Foto!
0: Mándanos una foto donde el dedo sin uña.
3: Ay, ay, ay.
2: Es mormón, no le hagas así.
0: Ustedes también lo voy a sacar a todos, ¿eh? A todos me voy a quedar solo yo.
2: Ay, ella.
3: No pasa nada. Su papá de ella hizo una misión en Colombia hace muchos años, pero no le quería enseñar español. Pero cuando ella vino acá, ya es español y seguimos en contacto. Ella regresó a Utah porque se graduó en Utah de la universidad y trabajaba trabajo social en programas de español y por eso siguió hablando. Cuando nos casamos decidimos que en la casa solo íbamos a hablar español con nuestras hijas y pues seguimos y ya habla como mexicana, ella habla, no dice gacho, no manches, con el romero, ya se hizo más mexicana que gringa.
0: Se ha de parecer a mí.
1: Uf, sí.
3: Igualita, chela, igualita.
0: Okay.
3: Mismo color de ojos.
0: Yo lo tengo verde, nomás cuando me despierto.
1: Por las lagañas. No. ¿Pero qué le vamos a decir?
0: ¿Qué le podemos decir entonces para hacer una broma bonita, divertida? Porque yo estaba pensando de decirle que un amigo tuyo se quiere venir para Estados Unidos y que necesita dinero para que le paguen el coyote.
1: ¡Está buena!
3: ¿Sabes qué? Acaban de deportar a mi hermano hace unos meses.
0: ¿Pero por qué lo deportaron?
3: Él tuvo problemas legales, andaba ahí de payasito queriéndose creer lo que no es y lo mandaron para México.
0: ¡Oh, qué fue, Piolín!
1: ¡Viva!
0: ¡Viva México!
4: ¡Pedazo de idiota!
2: ¡Viva las Chivas, de seguro!
0: Pero era bueno el chamaco.
3: Eso sí le va a las Chivas, eso sí le va a las Chivas.
0: ¡Ah, qué pasó! ¿De qué? ¿De qué?
1: Ya está el hermano en la frontera y quiere cruzar, pero necesita solo $10,000.
3: No, sí va a creer, porque ella no tiene mucho, no se lleva muy bien.
1: Ahí está.
3: No le gusta mucho esa forma que de este pasó, pero sí lo va a creer, porque mi hermano es así, atrabancado, ya lo habían hecho eso de regreso.
1: Ahí está. Tú eres el coyote cojo y se la vamos a dar a Pagos.
0: No más coyote. Después de esto, aquí en el show de Piolín. 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

0: paisano es de Durango. Él le quiere hacer una broma a su esposa, es americana. Ellos son de fe de mormones. Se conocieron en una misión, fíjate nomás. Qué chulada, carnal. Yo les digo, paisanos, métanse en las misiones, ayuden a otras personas y Dios les va a dar una gran mujer o un gran hombre como yo.
1: ¡Ay! Como tu misión, ¿no? ¿Que quieres que tu suegra te quiera?
0: Todos me quieren. Nadie me odia.
1: Eso se llama misión imposible.
0: El papuchón conoció a su morra y acaban de deportar a su carnal.
2: La andaba jugando al Chapo. Ay,
0: por eso yo le digo a toda la gente, no se los olvide por qué venimos a Estados Unidos, a triunfar. No se me salgan del carril, porque a veces dicen, yo no, a mí no me van a agarrar nada.
1: Ya, hombre, ese sermón ya.
0: Ok, entonces. Ya fue el domingo, a la iglesia. Hoy no es domingo. Llámale tú entre líneas, dile, mi amor, te tengo una sorpresa, ¿qué crees? Mi hermano ya está acá y necesita $10,000, ¿qué debo de hacer, mi amor? Mira que, y aquí tengo al coyote, entre líneas, okay. Mi amor. Primero envuélvela tú y déjala que hable ella más, ¿ok?
2: Está bueno, yo le digo.
0: Pero queremos escuchar lo que le dices. Llámale y...
2: Ok, ya le llamo. Ok, llámale.
0: La dejas hablar ella.
2: Ok.
0: Desde lo más profundo del suelo... El coyote logrará que caiga la americana y le pague $10,000 al coyote para que pueda cruzar a su cuñado.
2: Bueno.
3: Hola.
2: ¿Me escuchas?
3: Sí.
2: Oye, mi amor, fíjate que me están hablando ahorita de la frontera y me están diciendo que el Juan ya está ahí.
3: Oh, my gosh.
2: Y necesita dinero.
3: No, mi amor.
2: ¿Por qué?
3: No, mi amor. Yo, no. Ya no quiero apoyar a nadie... De la familia, sí.
2: No, ahí está, ahí tengo en la línea, tengo al lo trae. ¿Qué le digo? ¿Qué? Porque estoy bien ocupada aquí en el trabajo. ¿Qué?
3: No. No, mi amor. Solo dile que no podemos, que lo sentimos mucho, pero eso no era consultado con nosotros. Lo sentimos, pero ya.
2: Que se vino así nomás, fíjate, pues ya está ahí, ya pasó. Ya pasó, bueno. Ahí está. Oh, mira, espérame, no, Carlos, espérame. Pero mejor lo pongo en otra línea. ¿Aló?
0: Bueno.
2: Sí.
0: Sí, dígame, señor.
2: ¿Qué pasó?
0: Oh, pues ya está acá tu carnal, aquí lo traemos, está ahorita en la cajuela del carro ya listo para, echarse un McDonald's.
2: Ah, caray, pero es que él no nos dijo nada a nosotros y ¿cómo fue? ¿Cuánto dinero necesitan o qué?
0: No, pues él me dijo que Julián y tú, Jorge, iban a pagar los $10,000. Señor, son $10,000 nomás con crédito fácil y no paga hasta que vea a su cuñado comiéndose las papitas.
3: Ay, no.
0: ¿Por qué no le quiere prestar $10,000 a su cuñado?
3: Piazo. No hay fondos para eso.
0: ¿Por qué no, señor? O sea, hay que ayudar otros a otros y a los que están caídos hay que levantarlos y a los que están parados hay que sentarlos. Ya estamos aquí a la cruzada y el muchacho pues ya dice que ahora sí viene con ganas, ¿verdad? De triunfar.
3: Sí. Uh-huh.
0: Y que va a ir a la iglesia con usted los domingos.
3: Ajá.
0: A tocar puertas.
3: No, ya.
0: Aunque no le
3: mejor
0: abran.
3: Que con otra familia.
0: No, dice que él los extraña mucho y que extraña el macarrón y con chis que usted le hace.
3: Ay, no, pobrecito, pues, ahí lo puede encontrar.
0: Sí, él dice que, pues, se arrepiente, ¿da? Dice que por su culpa, por eso lo deportaron.
3: Uh-huh.
0: Y dice que ya viene con otra, buenas intenciones, que, se va a poner la corbata todos los domingos para la iglesia.
3: Bueno, no cambia nada.
0: No, le prometo que sí, ya él dijo ya que ya cambió. Y hasta dice que está dispuesto a pedirle perdón al presidente.
3: Bueno, eso es hablar de Jorge, y él y yo hablamos aparte, pero no.
0: Pero
3: ok, bueno, yo tengo, ahorita estoy en el trabajo, perdón, discúlpeme, pero tengo que terminar mi trabajo.
0: Mire, señorito, son $10,000, lo puede hacer en pagos mensuales, o puede donarnos, no sé, un carro, una casita, y su cuñado estará ahí en su casa para cenar esta noche.
3: Bueno, lo siento mucho, de verdad, pero sí tengo un fecha límite para el final del día, entonces tengo que colgar.
0: Sí, pero como usted de fe tiene que atender a los necesitados que somos nosotros, que necesitamos el dinero que nos pague.
3: Ok, pero me hablen después de mi fecha límite.
0: No.
3: Gracias.
0: Mire, le vamos a dar una rebaja. Una rebaja no, porque esa viene toda madre usted. Le vamos a rebajar $900. O sea, nomás van a ser 9,900. ¿O qué, señito?
1: Ya colgó. Creo que no quiere a tu hermano.
4: Le va la chiva el güey, por eso no lo quiere.
0: No quiere una oveja negra en la familia.
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0: No marches, si tiene una broma, mándame tu número telefónico por Instagram, @Choplin. Oigan, en 15 minutos regalo boletos. Y también $200, paisanos. Voy a regalar nomás. 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

0: ayudar, paisanos. Hemos ayudado a gente, por ejemplo, que ha necesitado, ¿verdad? Que un salón de belleza. Sí. No tiene dinero para un corte de pelo.
1: La transmisión del carro de la señora. A la pelona.
0: Sí. Pusimos también una pierna...
1: Ah, sí, ortopédica.
0: Ortopédica, ¿te acuerdas?
1: De Dallas. Ay, oh,
2: pensé que la de Piolín.
0: Entonces, si tú necesitas ayuda, mándanos tu número telefónico por Instagram, arroba el show de Piolín, paisanos, sí, para que tengan la oportunidad de participar aquí en el segmento de Ayúdanos a Ayudar, porque todos necesitamos ayuda de una forma u otra. Sí, Entonces, aquí hay una señora que dice que necesita ayuda. Dinero para inyectarse los labios.
1: ¿Qué?
0: Para inyectarse los labios.
2: Oh, yo pensaba que tenía el labio leporino.
0: La manera como mandó su foto, ¿verdad, mija?
2: Pues no sé.
0: Se veía, ¿verdad?
2: Pero entonces quiere hacerse los más gordos y grandes.
1: ¿Fátima? Sí.
0: Wow. Fátima, mi reina, ¿tú quieres hacerte los labios así como patito arriba?
3: Sí, fíjate que sí. Lo que pasa es que me siento con mucha depresión. A veces hasta digo, ay, ¿por qué? ¿Por qué Diosito me hizo así con esos labios tan feitos? Uh-huh. Y ni para dar un beso así rico. Y veo a mis amigas con sus labios así inyectados, bien bonitos, bien carnosos. Y cuando se ponen su lipstick, y digo, ¿por qué yo no puedo tenerlos así? Uh-huh. Y pues la verdad, por eso te pedí ayuda. Porque, pues, es que me siento deprimida, me da depresión.
0: ¿Cuánto dinero necesitas, mija, para inyectarte los labios para que se te hagan más gruesos?
3: Pues, unos $800.
0: $800. Ustedes pueden conocerla a través del Instagram, arroba el Choplin.
1: ¿Y vas a poder caminar cuando te inyecten los labios?
2: ¡Ay, no, güey!
3: No... Sí, lo que pasa es que no son los de ahí, son los pues, mis labios de arriba.
2: Estúpido.
1: Oh, no sabía.
0: Yo también dije, ay, ¿a poco se inyecta una allá abajo?
3: No, eso no. Eso pues cuando necesite alguna otra cosa, eso ya va allá abajo, ¿verdad? Pero ahorita son mis labios de arriba.
0: Amor, ¿cuándo dejan de crecer los labios? ¿Qué edad tienes?
3: Ay, yo tengo 20 años.
0: 20 años tienes.
1: Ya le crecieron.
3: Sí, entonces, pero es que salgo con mis amigas y ellas tienen sus labios bien bonitos y sus mamás les ayudan y les dan dinero para arreglarse. Una hasta se hizo las boobies y yo estoy bien flaquilla, bien bellilla.
0: Entonces cuesta $800 por inyectarte los labios para que te crezcan más los labios. ¿Tanto dinero? Sí. No marches, $800.
2: Pero por eso te digo, vete a Tijuana, ya te cuestan como $400, $300.
1: Ah, bien sabes.
3: Sí, allá, pero yo no puedo ir a Tijuana.
0: Nosotras,
3: ¿sí?
1: Ah, no puede no, pues, ir, no tiene.
2: Hay que ayudarle, güey, la neta, eso es importante.
0: ¿Neta, hija?
1: Eso es vanidad, Cacha.
0: Bueno,
2: por eso sí. Es importante, para sentirte bien.
0: ¿Cuál es tu opinión? Sí, mándalo grabado con tu voz. Por Instagram, arroba Choplin.
1: Mira, ¿ves cómo son? Dijo Cacha el otro día que ya está yendo a la iglesia. Ajá. ¿Qué dice la Biblia de la vanidad?
0: La vanidad dice, babuchón, acá está, dice... Vanidad de vanidades, Eclesiastes 1:2. Vanidad de vanidades, dijo el predicador. Vanidad de vanidades, todo es vanidad. Refleja el vacío de buscar la felicidad fuera de del Creador.
1: Ahí está.
0: Entonces estamos buscando la felicidad.
2: Ese día no fui cuando dijeron eso.
0: Ah. No, ay, no fui.
3: Yo tampoco.
2: ¿Ves?
0: Oye, mija, pero ay, no hay otra manera. No sé, come limón, mi reina.
2: No, es que eso no hay cómo inflarlo. Tiene que ser con el así.
1: ¿Y si te los chupan?
0: Pero...
3: No, y ni siquiera porque me los muerdan. Porque yo una vez ya le dije a mi novio que me los mordiera y ni aún mordiéndomelos no se me inflamaron.
0: Sí. Pero neta, $800 gastan en inyecciones para crecer los labios. Luego después al rato les queda como si fueran boca de pato.
2: No, y luego si te pones a cantar el micrófono dura menos el efecto.
3: ¿O sí, ¿de pero veras? Los míos estaban tan pequeñitos que aunque me pongan no se me va a hacer culo de pato.
2: Espérate. Oye, ya nos corrieron, hija, por tu culpa.
1: Si le dices al Canelo que te mete un trancazo.
0: No, hombre. Entonces, ¿cuál es tu opinión? Mándalo grabado con tu voz por Instagram, arroba Choplin. Necesita $800. Que le ayudemos para poder tener sus labios, ¿verdad? Más gruesos.
2: Órale, don Poncho, deposítale.
0: No, pero, oye, yo creo que, o sea, hay gente, pues, que hay que ayudarla. Pero esta gente, pues, no, es pura vanidad, viejón. Y no creo que convenga eso.
2: Don Poncho.
0: La vanidad de ayudarle, viejona. No, no, ayúdele. Está mal. Pero...
1: Oh, ya mando fotos, no. Sí, cierto. También delgadito los labios.
0: Sí, pero mami, pero wow. Es que así creciste, mamacita hermosa. O sea...
2: Pero eso Dios hizo las cosas para que te sientas mejor y te hagas mejor.
0: No, estás
2: claro que mal. Sí.
3: Pero entonces aconséjeme qué ejercicio puedo hacer yo con mis labios para que se me compongan, porque si no es así, si no hay un ejercicio para arreglarlos, pues entonces, necesito...
0: ¿Ustedes creen que Dios hizo las inyecciones para crecer los labios para que ustedes estén contentas?
1: Es vanidad.
0: Pero si Dios las hizo así sin labios, ¿cuál es el problema?
2: Pero también te dijo... yo digo que sí.
0: ¿Qué fue lo que dijo?
2: ¿Eh?
1: Ajá.
0: ¿Qué fue lo que dijo?
2: Pues el día de la vanidad no fui, entonces no fui ese día.
1: No, ya dilo.
2: Pues digo, si Dios hace las cosas, es para que las uses y le saques provecho. Entonces, ¿por qué no te vas a poner a inyectar poquito? Si ve la morra, güey, parece que no tiene labio, parece que está chimuela también.
1: ¿Pero qué no dice la Biblia que no te tienes que modificar tu cuerpo?
2: No, ese día no fui, yo no sé tanto.
0: No puedes modificar tu cuerpo, mija, es en contra de la ley de Dios. No,
2: tampoco hija, no es que ser tan extremistas, güey.
0: Entonces, a ver,
1: cuando les conviene.
0: Yo creo que $800 en eso se me hace como mucha lana para gastarlo.
2: Pero
0: en
2: tú no lo vas a pagar. Tú no vas a darle la mitad. A ver, y don escúchame. Poncho la otra mitad.
4: No, Piolín, pues si quiere labios que trabaje. Pues cómo que anda pidiendo para labios. No es una necesidad.
3: Pues es que sí trabajo, pero también estoy estudiando.
4: Que trabaje y se den sus gustos. Ella quiere agarrar sus mensos para que le paguen los labios. Pues no. Bueno, pues ya agarró un menso, tú, Piolín.
0: No, pero gracias, mandilón. Entonces, mija, la gente dice que eso, pues no, mi amor, como que no. O sea, ¿cómo te vamos a hacer con $800 para eso? Escucha, escucha.
5: Yo no opino que esté mal que se quiera inyectar los labios, pero sí pienso que está mal que esté pidiendo para inyectarse los labios. Que se ponga a trabajar o le pida a su marido o al novio que tiene.
0: Ok, gracias, mi querida Celine Lara. Entonces, esto es vanidad. Es vanidad.
1: Dice Adriana, a los hombres no les gustan los labios inyectados. Ay.
2: No, es que no preguntamos, güey. No nos importa.
0: Se ven como si fuera manilla y béisbol, pero el chotelo, así con los hijos que están abriendo. No pueden ni cerrar la boca, veis las viejas ahorita. Andan todas trompudas.
1: Dice Dora, ojalá.
0: Parecen deformes.
1: Dice Dora, ojalá no le ayuden a esa mujer loca. Eso es vanidad. Y Cacha también está loca.
2: Yo sí estoy loca.
1: No, eso dije.
2: Soy loca, vanidosa, no importa.
0: Que te dé importancia.
4: Que se las pida al vato, el novio. Si no se las pone, es que no la quiere.
0: Hay que hablar con él. Ella quiere ponerse, ¿verdad? Los labios más gruesos. Gracias, Juan.
2: Yo le voy a dar $100.
0: $100 tú vas a dar.
3: Gracias, gracias, cachanilla. Thank you, gracias.
2: Yo creo que eso es importante para la mujer y lo tiene que hacer.
1: Dice Raúl, sí, es cierto. En la Biblia lo dice en Salmo 119:37.
0: ¿Qué dice?
1: Que no debes de ser vanidosa. Él dice...
2: Eso no es un pecado, no tiene nada de malo que te sientas bien y que te quieras ver
0: pero,
2: bien.
0: ¿Pero de dónde sacaron esa idea de hacerse los labios gruesos? ¿De dónde salió esa cosa?
1: De no Instagram. Sé. Miran a todas las Kardashians ahí todas operadas.
2: No, pero tampoco que te los dejen de chorizo, ¿eh, chica?
3: No, no, no, no, yo voy a estar
0: ¿Tú te has inyectado, Cacha?
2: Los labios no.
0: ¿Dónde?
2: Los labios, ¿eh? ¿Cuál es? Ya me perdí. Me están albureando y yo ni cuenta, ¿verdad?
6: Yo lo que le aconsejo es que vaya con una varita y reviente un panal de avispas y vas a ver cómo le crecen los labios de volada.
0: Pues es que la mayoría, amiga, está diciendo que no deberíamos de ayudarte con $800.
1: Dice Antonio, yo sí le doy lana, pero que me dé un chupirul, un dulce.
0: Sí, un dulce de esos que vienen de México, carnal. Oh. Son blancos con rojo y azul.
1: Ah, no los
0: he probado. Son hechos pirules.
2: Están ricos. Te van a encantar, DJ.
7: Hay que juntar para que supere el cerebro.
1: ¡Oh! Que supere el cerebro.
2: Ese está más caro, mejor los labios.
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0: Voy a regalar $200. Dáselos a la señora.
1: No.
0: Si ya te registraste en elbotón.com.
2: No regañan.
0: Llámame al 1-855-570-5673.
1: No le ayuden. Todo el mundo dice que no le ayuden.
2: Yo sí le voy a dar 100 bolas.
0: Siento la llamada 9. 9 le regalamos $200 y me dice cuál es el país oficial de hoy. ¿Qué recibiste con el correo electrónico cuando tú te registras en elbotón.com? Le haces clic en la patada de Piolín. Ahí en la foto de Piolín, ¿ok? De un servidor viejón. Llamada 9, identifícate. Llamada 9 al 1-855-570-5673. Identifícate.
9: Soy Nilda Mendizábal.
0: ¿De dónde me habla, mi amor?
9: De Del Paso, Texas.
0: Muy bien, mamacita hermosa, te puedes ganar $200 si me dices cuál es el país de hoy.
9: Austria.
0: Correcto, te ganas $200, mamacita hermosa.
9: Gracias.
0: ¿Qué vas a hacer con $200, mi amor?
9: Pues a pagar los biles médicos.
0: Oh. Muy bien, y nos vemos en El Paso, Texas, el día 20 de junio en el dealer de carros de Charlie Clark. Ahí vamos a jugar un partido de fútbol el 20 de junio en el estacionamiento en El Paso, Texas, el 20 de junio. Ahí vamos a estar.
1: Métela ahí de portero.
0: La voy a meter de portero a la babuchona y también queda registrada para ganarte, mi amor. El gran premio será anunciado el día 11 de junio aquí en el Choplin, donde tú vas a llevar un acompañante y conmigo vamos a ir a un lugar donde todo el mundo quiere estar, ¿ok, mi amor?
2: Y sigue registrándote.
0: Síguense registrando en elbotón.com. ¡Felicidades,
8: el
0: campeones!
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0: queridos amigos de La Suavecita, bienvenidos una vez más a nuestra hora favorita de La Hora de Juan Gabriel y sus amigos. El día de hoy tengo aquí conmigo unos invitados muy especial, Samuel y Daisy García de For Life. ¿Cómo se encuentran?
1: Bien, gracias.
2: Muy bien, gracias.
0: No, gracias aquí por estar con nosotros. Y bueno, platíquenme un poco. Sabemos que For Life es un negocio de sistema de salud y networking de mercadotecnia, y que este fin de semana van a tener el Summit de Inspiración Empresarial. Cuéntame un poco de eso.
1: Bueno, muchas gracias. Fíjate que el Summit o Cumbre Empresarial es este sábado 23 de mayo a las 12 del mediodía en el Windham El Paso Airport Hotel. Es un evento de negocios presencial, pero más que un negocio o estrategia, es una propuesta de vida. Hablamos de servir, inspirar y edificar, pero al mismo tiempo pueden generar un ingreso adicional que potencialmente puede llegar a ser el ingreso principal de un hogar.
0: Bueno, y Samuel, acabas de mencionar la transformación personal. Daisy, ¿me puedes platicar qué es lo que hace diferente este proyecto?
2: Bueno, lo que hace único es el enfoque. Sí, incluye bienestar económico y físico, pero lo más grande es la transformación del ser. En For Life Research trabajamos con el sistema inmune, y desde el equipo de Triunfo lo vemos como algo integral: salud, propósito y comunidad. No vendemos solo un producto, presentamos un proyecto de vida desde el corazón con el ejemplo.
0: Y bueno, también, ¿qué tipo de personas deberían de asistir a este evento el fin de semana?
1: Bueno, este evento es para todo aquel que busca avanzar con propósito. No importa la experiencia que tengan en negocios. Pero si hay algo en ti que te impulsa a algo más grande y quieres impactar tu vida y la vida de otros, esto es para ti. Ahí van a conocer gente común que transformó su salud, transformaron sus finanzas y su mentalidad. Ahora recuerden, les quiero recordar al público que pues esto tiene un cupo limitado y pues hay que darse prisa en reservar su lugar.
0: Exacto, hay prisa para reservar, y ahorita llegamos para ver cómo se pueden registrar. Pero antes de eso, ya mencioné al principio que For Life es un negocio de sistema de salud y networking de mercadotecnia. Pero nos pueden explicar un poquito más a detalle para la gente que no conoce qué es lo que el trabajo que hace For Life.
2: Por supuesto. For Life es una compañía de sistema inmune con más de 25 años de trayectoria exitosa, mejorando

0: años de trayectoria exitosa, mejorando la calidad de vida de millones de personas alrededor del mundo. Y nosotros somos afiliados independientes de For Life. Y el equipo de Triunfo combinamos esa ciencia con una oportunidad de network marketing basada en servicio. Es negocio, estrategia e impacto. Pero les digo, lo van a ver en vivo este sábado 23 y entenderán por qué esto marcará un antes y un después en sus vidas.
1: Me encantó. Bueno, y ya sabemos que es un negocio de estrategia e impacto y que les va a hacer un impacto muy grande en sus vidas. Pero ahora llegó la pregunta más importante. ¿Dónde reservan y cómo se pueden conectar con ustedes?
2: Bueno, les quiero recordar primeramente que este sábado 23 de mayo a las 12 del día en punto comenzamos. Va a ser en el Wyndham El Paso Airport Hotel, que está ubicado en el 2027 Airway Boulevard. Fíjate que está directamente enfrente del aeropuerto, no tiene pierde. La entrada va a ser gratuita, pero únicamente esta vez. Pueden reservar conmigo directamente, el cupo es limitado, pero todavía hay lugar. Yo soy Samuel García.
0: Y yo soy Daisy García.
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0: Y también para el que guste, pueden agendar unos minutos antes del Summit con quien gusta conocer de este proyecto. 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
1: Muy bien, compañeros. Así como escucharon de Daisy y Samuel, este Summit de Inspiración Empresarial será este sábado 23 de mayo a las 12 de la tarde en el Wyndham El Paso Airport y se pueden poner en contacto en el número 915-777-9098. ¿Hay algo más que les gustaría agregar antes de concluir?
0: Que estén puntuales al mediodía, 12 en punto, comenzamos este proyecto. Esperamos verlos ahí, a todos. Están muchas cordialmente gracias. Invitados.
1: Muy bien, sean puntuales, amigos. Pero bueno, muchas gracias a Samuel y Daisy. Y bueno, esténse al pendientes, compañeros, que ahí regresamos con más música de nuestro querido Divo de Juárez en la hora Juan Gabriel y sus amigos. Y además, más sorpresitas.
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3: 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Y bueno, vámonos con Nadie Baila Como Tú y ahí regresamos con más sorpresas.
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4: Excelente miércoles, yo soy Dalina García con un avance informativo de lo que estamos planeando para usted hoy en punto de las 5 de la tarde. Y es que autoridades alertan sobre fraudes con paneles solares que afectan a familias. En conferencia de prensa se dio a conocer cómo estas prácticas engañosas han afectado el bolsillo de decenas de familias aquí en El Paso. Por supuesto que tenemos toda la información. Y el Aeropuerto Internacional del Paso, junto con la agencia TSA, lanzan una serie de recomendaciones para los viajeros, ya que saben que durante el verano es cuando aumentan los vuelos, especialmente en familias. Y tenemos excelentes noticias para los paseños, ya que nuestra ciudad fue reconocida como la mejor gran ciudad para vivir en Estados Unidos, entre ciudades con más de 600,000 habitantes. Tenemos toda esta información hoy en punto de las 5. No olvides seguirnos en Facebook e Instagram para obtener la mejor información y también buscarnos en nuestra página web noticiaselpaso.com. Que tenga un excelente miércoles.
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13: 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Pero pues bueno, yo sé que ya los hice esperar bastante. Ahora tocó regalar un par de boletos para el Palomazo Norteño, que ellos llegan este próximo 6 de junio a El Paso County Coliseum. Y vienen artistas como Lalo Mora, Eliseo Robles, Rosendo Cantú y Raúl Hernández. Así que si están listos para una noche llena de música norteña, pues márquenme ya al 915-834-0963 y la tercera llamada se va a llevar este par de boletos. Nos quedan unos 15 minutitos, vámonos con Querida.
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0: mis amigos, ya es hora de despedirme. Ha sido un placer pasar esta bella tarde con ustedes. Ojalá que disfrutaron bastante todas las canciones de nuestro querido Divo de Juárez y además las sorpresas que les tuve el día de hoy. Ya saben que mañana tenemos una cita pendiente con más música y más sorpresas aquí en La Hora Juan Gabriel y sus amigos en La Suavecita 93.9. Yo soy Ale, que sigan teniendo un excelente miércoles y les mando un muy muy fuerte abrazo. ¡Adiós!
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2: Muy bien, bueno, les vamos a regalar muchos boletos el día de hoy para lo que es el fin de semana, que estará la banda Vallarta Show, banda Z y banda Potrero, donde Erasmo estará regalando $500 para los que bailen ahí quebradita. Así que vamos a iniciar con esto. Más adelante se viene México Canta. Muchos chicos que nos están escuchando, chicas o papás y mamás que nos están escuchando, tienen a un hijo talentoso, un sobrino, un primo, alguien que conocen, que canta muy bonito ahí en las fiestas, los parties, o tal vez ya hizo ahí alguna grabación o algo y no hay quien lo empuje, bueno, lo apoye. Pueden hacerlo porque el gobierno de México tiene un concurso que se llama México Canta, el cual impulsaría su carrera, pues, a las grandes ligas. Así que ponga atención, porque en mexicocanta.gov.mx pueden subir su talento y van a ser ahí, ahí van a estar buscando a esos chicos. Suerte, más adelante les vamos a hablar de eso, porque hoy tenemos un chico de Huntington Park que lo logró.
3: Sí, sí, sí, llegó a las grandes ligas, ¿eh?
4: Desde abajo, Choco, con talento y no esperando a que alguien venga a sacarlos del sofá. Hay que buscarle, subió su información, subió su video. Ahí hay links donde lo subes a Face, subes tu perfil de Facebook, de Instagram, tus videos. Y ellos dicen, este me gusta, este no. Y pueden subir todo eso ahí, Choco. Suerte para todas las mujeres, hombres y también homosexuales y también lesbianas que cantan. Pueden concursar ahí todos.
3: 18, 29 años, ahí está papita, fácil.
2: De 18, 29 años, bueno, sí, suerte sí, para sí. ellos. Vamos a hablar de eso más adelante. Así que vamos con las encuestas, ¿serás, no?
0: Dale, pues, vayan preparándose, calentando, porque todos los fans de La Quebradita ya es gente que ya le duelen las rodillas. Vayan calentando.

0: en las encuestas chidas, la pregunta fue: ¿a ustedes los tiene emocionados el Mundial, sí o no? ¡Garbanzo!
1: ¡Sí, mucho!
0: El Garbanzo lo tiene emocionado el Mundial. Antes dice que no, y ahora que ya se está acercando el día dice... ¡Ay, no. ya me emociona!
2: Es que, ¿sabes qué? Escuché al Vasco decir, este es nuestro Mundial en casa, man, aquí, man. Y la neta, cuando escuché eso y vi que faltaban poquitos días, dije, ¡no, ma! ¡El Mundial es nuestro!
3: Oye, el Vasco, esa es buena pregunta, Choco. ¿Nosotros deberíamos relacionar el deporte con la nacionalidad? ¿O somos hipócritas? Porque el Canelo, sí, mexicano, pero ¿qué tal los boxeadores que tienen un récord de 10 perdidas y una ganada? Ahí, ¿por qué no decimos, bien, ese es mexicano?
4: Bueno, buen punto. No, sí, bueno. O sea, nos subimos con el que está triunfando.
3: Exacto, o sea.
2: No el que le echa ganas para salir adelante.
3: Güey, ven un güey peleando, por decir, un güey muy bueno con un mexicano. Dicen, ese güey no trae nada, ahorita lo va a hacer pedazos. ¿Por qué no dicen, vamos, güey? Nada más con el que está triunfando. Entonces, ¿somos o no somos?
2: Me gusta mucho este punto de vista porque eso le dije a este enmascarado de Chicharito que hizo cosas grandiosas en Europa y ahora resulta ser que no fue tanto.
0: Oye, güey. No fue tanto. No desvíes, güey. No
2: es mexicano y es triunfador.
0: No desvíes cuando yo te digo que una cosa es que el vato sea bueno y otra cosa es que lo quieran hacer como un crack, güey.
2: Es nuestro crack.
0: Tu crack.
2: Es nuestro crack, claro.
0: ¿Sabes lo que es la palabra crack? Zidane, Maradona, Messi, Ronaldo, esos son cracks, güey. ¿Cómo vas a meter a Chicharita? Ese es el pedo. Ese es lo único. Yo no estoy diciendo que...
2: Justo lo que dijiste tú, Doggy, es lleva a la contraria. Yo,
0: ¿qué tiene que ver,
2: güey? Nuestro mexicano, hay que apoyarlo.
0: Sí, pero tienes que ser realista, güey. Entonces, ¿México en qué lugar está en el ranking de FIFA?
2: No sé, como en el 12.
0: No, el 1. No, el 1. No eres mexicano. No eres mexicano.
2: Los números no te engañan.
3: Bueno, digo, además, Erasmo, claro. Hay que ver los papeles del Garbanzo, ¿no? Digo, cuando se nacionalizó americano, dijo adiós.
0: Pero no sabe.
4: Bueno, a ver, chicos, ¿qué opina el público? ¿Están emocionados por el Mundial o no?
0: 17% dicen que sí, mucho. Te va a sorprender, Choco. La mayoría dicen, no estoy nada de emocionado. 37% no están emocionados con el Mundial, 37%. 19% dicen que sí, poquito. Más o menos dicen el 26%.
4: Yo la verdad, poquito. Emocionada, no mucho. Porque la verdad creo que es un evento que se hace cada 4 años. Y quien solamente ve fútbol, no ve lo que hay de fuera... pues está muy, muy, creo que está pensando diferente que yo, pero ¿sabes qué? Este mundial sí está dividiendo a la gente, estoy viendo los precios de los boletos, precios de hoteles, precios de estadía, el fútbol creo, aunque bien lo dijo Infantino, nosotros somos una empresa privada, para que les quede bien claro.
3: Ah, y si es una empresa privada, ¿para qué pide...
2: ayuda al gobierno?
3: A los ciudades y gobiernos a que la infraestructura, no esto exige. Y lo otro. Porque es una mafia, Choco. La FIFA, de la lana que gana, los alcaldes, el gobierno, se lleva una tajada y ustedes ni ven, brody.
2: Bueno, la alcalde de Kansas, Jennifer se llama, Choco, ella dice que le exigieron que llevara 200 camiones para poder transportar a la gente.
4: Exacto, camiones de la ciudad. Ajá. Que iba a pagar con los impuestos de la ciudad, ¿no?
2: Y ella dijo, ni más, yo no lo voy a
4: andar. Bien hecho.
2: Entonces,
3: sí, eso fue lo que desanimó a la gente. Entonces esperaban, ayer hay un reporte donde dicen de hoteles y les dijeron, ¿saben qué? Los hoteles por noche, nada más para que te des una idea, les voy a dar un ejemplo. Estaba $500, ¿no? Alrededor de los estadios. Y dijeron, ya ven, ¿cuándo van a hacer booking? ¿Cuándo van a reservar? Día de hoy, nadie ha reservado. El Mundial no está causando la expectativa de ir y todo este rollo. Y lo que sucedió es de que ahora, Choco, los hoteles bajaron de $500, se lo están dando ya a 300, 250 a la noche, que era lo que tenía que ser.
2: Es que espantaron a la banda también.
0: No, y es lo justo, güey. No. Y por eso mucha banda dijo en él, güey.
2: ¿Para qué?
0: Sí, por eso nosotros, Choco, los vamos a invitar a la Casa Verde. Ahí luego allá en los fanfests también están cobrando para entrar a un fanfest. Que son gratis. Estuvimos en Brasil, en Rusia, en Qatar. Los fanfests son gratis, güey. O sea, tú entras gratis a un fanfest, que es donde está, hay pantallas grandes a echar relajo y todo el rollo.
2: ¿Neta? Ah, caray. Yo no sabía que iban a cobrar.
0: Sí, están cobrando en unos lugares.
2: Ay, güey.
0: 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Nosotros tenemos bajo techo, aire acondicionado.

0: Vamos a tener banda, vamos a tener música en vivo, tequila, vamos a tener mariscos y todo en lo que es la Casa Verde, esto allá en Anaheim, para que estemos ahí todos reunidos y cuando México meta gol ahí de repente, se imagina, estamos en la Casa Verde, señores, ahí viene México. Choco, vamos a tener banda en vivo, desmadre, vamos a tener de todo. Esto va a ser en la Casa Verde, para que no se lo vayan a perder, en Anaheim, California. Vamos a tener unas mesitas VIP por ahí, pero la entrada es gratis, hay estacionamiento y nos vamos a pasar bien chido en la Casa Verde, esto en Galos.
1: 480 norte de la Giassel en Anaheim.
0: ¿La cuál?
1: Giassel.
0: ¿La calle cuál es?
1: Giassel.
0: Giassel, entre el 91 y 57, por ahí nos vemos. Va a estar bien machín, va a haber de desmadre, vamos a regalar camisas, vamos a tener música en vivo, todo de agrapa. Bueno, ya ahí pues ustedes se compran sus drinks y va a haber marisquitos. Es verano, Choco, así que nos vemos. La primera cita es este 11. El partido de México es a las 6.
1: No manches.
0: Y la gente, pues, puertas abren desde las 4 y media, 5, para que llegue temprano a echar desmadre en la Casa Verde, así se va a llamar, Choco.
2: Bueno, ya regresamos con más aquí en el show de Erasmo y la Chocolata. Y bueno, para que se prepare y vamos con más de las encuestas.

0: buenas tardes. Estamos de regreso aquí en el show de la Chocolata. En este momento nos pueden llamar para que se ganen sus boletos, paquetes de 4. A las primeras 5 personas que nos llamen, 1-888-874-2656. Llámenos para que tengan la oportunidad de estar este domingo, donde pues obviamente estará la banda Z, ¿eras, no?
1: No tiene un defecto. La banda Z con la niña Fresa, las chicas modernas.
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1: Que tienen muchos éxitos, como por ejemplo las chicas presumidas.
3: Oh, es que francamente, esta música no nos pasa.
2: Paren esa música y esas trompetas.
1: Van a estar la banda Z, Choco.
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1: Pero también va a estar la banda Vallarta. Y obviamente es para la raza que vaya a ir, que esté cerca aquí en Los Ángeles, Indio, Coachella, a toda la banda de Meca, California, la banda de la Quinta, toda la banda del Valle Imperial, Mexicali, toda la banda de San Bernardino, toda la banda de Riverside. En Banning, California, va a estar ahí la banda Z, banda Vallarta Show. ¿Y qué creen? Se pueden ganar $500 concursando en la Quebradita, Choco.
4: ¡Ah, bueno!
0: Muy bien, suerte para todos. Llamen 1-888-874-2656 para que estén ahí. Erasno estará en el escenario junto a El Garbanzo. El Garbanzo, pues obviamente enseñándole cómo se maneja el escenario a Erasno.
5: Como siempre, como Choco, siempre. Como siempre se te la pasa tomando. Es ya algo sé, que tú no sabes.
1: Ya sé, Choco. Yo cuando voy a un evento, yo voy a pistear nomás, güey.
5: No es necesario que lo diga.
1: Yo no voy a trabajar y soy, Choco, el que más cobro.
5: Eso.
1: ¿Y qué?
5: Ah, ¿vienes pedo?
1: Si no quieres ir, no vayas, güey. Si vas a estar ya peleando.
5: ¿Por qué eres el perro
1: guarumo? ¿Sabes cuánto? ¡Te voy a poner una! Bueno, dame un Choco, la encuesta número 2.
0: Bueno, encuesta número 2, feliz. ¿Qué pasó?
5: Sí. Adelante.
0: Ok, encuesta número 2. Económicamente, ¿cómo estás, Erasno?
1: La encuesta pregunta que si apenas a la raya, poco guardadito, mal, debo dinero o muy bien.
0: Bueno, yo tengo que decirte que la muy bien, digo, gracias a Dios, no tengo por qué, no me lo he ganado ilegalmente. Yo muy bien económicamente, 17%.
1: Garbanzo.
5: Lo mismo que la Choco, 17%, no muy bien.
1: Hijos de la fregada, pura lana ganan aquí, Choco. Choco, 17%, yo la neta estoy a raya, 26%. Cuando trabajas en un show como este, que lo único que hacen es explotar a uno, sacar su talento y pagarle apenas, no.
6: Oye, Erasno, sí te pagan bien, el pedo es que el dinero lo usas, Brody. O sea, mira, ¿alcohol? Choco, si a Erasno tú le pagaras $1,000,000 a la semana, ese millón se le iba.
5: Oh, pero...
6: Y ese millón iba a venir a decir, oye, no me alcanza, apenas le están pagando $1,000,000 aquí. entonces, no hay dinero que este güey le vayas a decir, oye, estás ganando bien.
1: Hey, güey, uno tiene que vivir su vida... Porque hay gente que vive su bajada y yo vivo su vida.
5: Ya estás sí, borracho, Erasnito. Ya estás borrachito.
1: ¿No era el 28?
5: Sí, ya son.
1: Ah, sí. Ah, sí. Es que estoy viendo acá estos números. Señores, pues ya está, Choco, lo que más ganó. La banda tiene su guardadito económicamente. Están con 39% con su guardadito. 26% a raya, como yo, que están, ganan y ahí están a tablas, a rajatabla. Y bueno, pues ya regresamos, señores, gracias por votar. Volvemos con más adelante se viene el genio Lucas. Hay una apuesta, Cruz Azul contra Pumas. Pumas, Cruz Azul, ¿quién va a ganar? ¿El genio Lucas o el Garbanzo? Aquí se va a armar la pelea y viene el maestro Doggy. México canta, ¿cómo pueden ustedes participar en este evento? ¡Ya volvemos, señores!
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11: Excelente miércoles, yo soy Dalinda García con un avance informativo de lo que estamos planeando para usted hoy en punto de las 5 de la tarde. Y es que autoridades alertan sobre fraudes con paneles solares que afectan a familias. En conferencia de prensa se dio a conocer cómo estas prácticas engañosas han afectado el bolsillo de decenas de familias aquí en El Paso. Por supuesto que tenemos toda la información. Y el Aeropuerto Internacional del Paso, junto con la agencia TSA, lanzan una serie de recomendaciones para los viajeros, ya que saben que durante el verano es cuando aumentan los vuelos, especialmente en familias. Y tenemos excelentes noticias para los paseños, ya que nuestra ciudad fue reconocida como la mejor gran ciudad para vivir en Estados Unidos, entre ciudades con más de 600,000 habitantes. Tenemos toda esta información hoy en punto a las 5. No olvides seguirnos en Facebook e Instagram para obtener la mejor información y también buscarnos en nuestra página web noticiaselpaso.com. Que tenga un excelente miércoles.
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0: Muy bien, señores. Buenas tardes. Yo sé que han escuchado los últimos dos programas que he tenido, mis segmentos donde hablamos con Pedro. Y yo no sé, después de lo que pasó el día de ayer, donde le dije yo que si podíamos hablarle a la mujer y decirle que pues él ya se quiere retirar de ella, alejarse de ella, pero veo que tiene miedo al mismo tiempo, porque yo le dije, déjame hablar por ti y decirle que pues yo estoy trabajando contigo en tu persona y quieres un tiempo y alejarte y no quieres saber de ella, no quieres acercártela a ella. Y dijo, no, me da miedo porque me va a echar la policía. Entonces dije, ¿cómo? Y yo pues dije, ¿sabes qué, Brody? No te quieres dejar a ayudar. Y yo creo que me faltó un poquito más, tal vez mañana o pasado voy a hablar con él a ver qué rollo. Porque creo que hay gente que quiere alejarse de alguien y no sabe cómo y tiene miedo y les tienen pavor, terror. Yo les he comentado aquí que qué bonito es cuando alguien te tiene respeto y no miedo. O sea, muchas mujeres ahorita ellas creen que el esposo las quiere, las ama, dice, no pueden andar sin mí, no puede estar sin mí. Miren, les voy a decir la verdad. Y eso es para ustedes, mujeres. Yo sé que muchas me escuchan. Y ustedes, mandilones, cámbienle porque va a estar muy fuerte para ustedes y van a llamar enojados. Ustedes, no los quiero lastimar a ustedes, niñas. Miren, ustedes como mujeres presumen y se levantan el pecho diciendo, mira, él aquí, él no me puede dejar. Él ya sabe que, pero no es porque te amen o te quieran. No saben cómo alejarse de ti. Y muchas mujeres dicen, yo nunca lo he amenazado, yo nunca he dicho nada de él. Ustedes son las mismas que cuando el Brody le dice, oye, vamos a ir bien el mundial de fútbol, ¿no? Vamos a ir a ver un partido a Los Ángeles o a Santa Clara o a Atlanta o a Dallas, Houston. Vamos a ir a ver un partido. Ellos lo sueñan, pero no lo van a decir porque tienen miedo a la mujer. Ellos tienen miedo. El otro día decía yo que iba, este tema lo tenía. Muchos hombres sienten culpabilidad el disfrutar sin la mujer. Y lo vimos. El otro día tuvimos un evento donde muchos brodies tienen, yo no digo que culpabilidad, tienen miedo, tienen algo de disfrutar solos. Si supieran que la vida dura mucho y que ellos se den un espacio para ellos, los amigos, o sea, en un mundo ideal, bueno, no ideal, en un mundo normal, no debería de haber un pedo porque tú te vayas, brody, a jugar billar, a ir a ver carreras de caballos, al casino, con tus amigos un trago solo. No debería de haber ningún problema. Solo hay problemas donde tienen una mujer que es una bruja, posesiva y además controladora. Y ahorita les voy a decir cómo funcionan ellas. Ellas ahorita me están escuchando y dicen, yo no lo controlo. Yo por mí, el que se vaya. Van a ver ahorita cómo funcionan, ¿eh?
1: Ay, ay, ay.

0: ¡Bravo, maestrazo!
1: Hablamos de las mujeres posesivas disfrazadas de yo no soy así. Y les voy a decir una y clásica. Es esa mujer que te dice, pues tú si quieres, vete. Yo, la verdad, yo nunca he dicho nada. Ese doggy ya lo escuché. Y mira, Santiago, por mí, tú vete. O sea, tú vete. O sea, es esa forma de posesiva, de controlar, que ante los inocentes que me están oyendo, pues no es nada. Oye, maestro Doggy, ¿de qué está hablando? Pues ella le está diciendo que se vaya. Ay, muchachito. Sí, le está diciendo que se vaya, pero entre líneas es, vete, ve, Santiago, ve. Esta mujer, cuando este brody venga, va a decir, entonces sí te fuiste. Tal vez no cuando venga. Tal vez se la va a sacar otro día y va a decir, oye, entonces oyendo a tu maestro Doggy, o sea, y entonces, ¿qué? Andabas a gusto allá, ¿no? Cuidado con que, por ejemplo, si están en las mismas redes sociales y de repente pongas, aquí andamos bien a gusto con mis compas. Ah, pero cuando ando yo contigo no pones nada. Cuando ando contigo, ahí no pones... O sea, yo no estoy diciendo que no vayas, yo nomás estoy diciendo eso. Este tipo de mujeres te van a querer controlar o te están controlando de esa manera soft, suavecito, lentamente, sutil. Vamos a buscar la definición de sutil para que ustedes vean de lo que estoy hablando y además vamos a aprender definición de palabras en lo que es realmente la definición. Sutil, definición. Sutil es un adjetivo que describe algo fino, delicado o difícil de percibir a simple vista. O sea, es difícil de ver, brody, a simple vista. O sea, es ella, pues que te vaya bien. Eso es muy sutil. Está siendo sutil para que tú no lo percibas bien, pero ahí está. Se utiliza para referirse a detalles tenues, así como personas que actúan con un gran perspicacia, tacto o astucia para no llamar la atención o evitar conflictos. O sea, decir, no, es que yo nunca le dije que no fuera. Y este brody que ya, con el que hablé ayer y antier, él sabía que si nosotros hablamos con ella, ella iba a decir, ¿de qué habla? ¿Yo? ¿De qué habla? Yo nunca... A ver, Pedro, yo te he dicho eso. Y él iba a decir, no. Pedro, yo te... No. Pero él sabe que está siendo manipulado de una manera con control remoto. Ya no es el cable, ya no es te estoy jalando, te estoy con la mirada, con lo que yo digo, te estoy manipulando. Y muchas mujeres, brodis, a ustedes los tienen así. El problema, y con lo que yo empecé esta plática, es las mujeres se creen que ellas dominan, pero no, ustedes son terroristas. Terrorista es aquella persona que crea terror. Ah. Y ustedes le están metiendo miedo y terror a un hombre. Mi pregunta es, ¿son tan poca mujer que la única manera para tener un hombre con ustedes es a quien le meten miedo y terror? ¿A quien ustedes están manipulando con amenazas como voy a decir esto, o te voy a echar a la policía, o voy a inventar esto, a ti no te van a creer, a mí sí? O sea, ustedes no son realmente un buen ser humano, o sea, son una mierda, la verdad. ¿No? Ese es lo que es. Entonces, manipular a alguien así es realmente triste y las hace ver como unas cualquieras, en mi punto de vista. Si ustedes son así, pues ya tienen su título. Si no son así, qué bueno.
0: Wow.
1: Señores, wow. 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Regresamos.

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0: Bueno, mira, Erazo, primero, el talento que tú digas, wow, qué talento estoy bloqueando, no es mucho. Y bueno, quería que escucharas esto, Erazo, tú que le vas al Cruz Azul.
13: Ah, Choco, si vas a ver, para la parodia, para meter al Cruz Azul, me largo ese. Maestro, lléveme.
14: Tú no mandas aquí, güey. Choco, perdón.
13: Dije maestro, güey.
14: Sí, pero yo estoy hablando con la Choco, que no le falten el respeto.
15: Erasno, hay que ver de qué se trata, brother, ya después vemos si valió la pena o no.
0: Bueno, va a valer la pena porque en la línea telefónica tenemos a El Genio Lucas y va a hacer una apuesta con el Garbanzo, porque el Garbanzo le va a los Pumas, El Genio Lucas le va a el Cruz Azul, que ya me dijeron que El Genio Lucas es bueno jugando fútbol.
14: Sí. Le hicieron un túnel, pero sí es bueno.
13: Oye, Choco, El Genio Lucas, con todo respeto, yo pensaba que con todo respeto, Genio, aquí el Doggy anda diciendo que usted ya es un señor, que no sé qué, y lo vimos jugar, Choco, y dije, ay, güey, es un morro.
14: Sí.
0: Pues se mantiene bien, no está en drogas, no hace alcohol, se duerme temprano, ¿qué más quieren? Genio, buenas tardes.
16: Buenas tardes, Choco, qué gusto volverte a saludar y pues como siempre, un placer saludarte y estar contigo.
0: Genio Lucas, igualmente, pues me dicen aquí que va a haber una apuesta. ¿Cuál es la idea que tienen de la apuesta? Me están hablando que si gana el Pumas, Erazno y la Chocolate estaría una hora en su programa. Amenazan que sería el Doggy. Y luego dicen que si gana el Cruz Azul, usted estaría una hora en el show de Erazno y la Chocolate. ¿Esa es la apuesta? ¿Usted está de acuerdo?
16: Perfectamente, pero hay una condición. Tiene que ser en la hora del Doggy. Yo sé que Erazno tiene sus parodias, yo sé que la Choco tiene su sección, pero yo quiero estar en la hora del Doggy sin que nadie se meta ni diga nada. Hacer yo lo que a mí me gusta hacer.
0: Bueno, en este programa mando yo soy la que mando. Entonces, si gana el Cruz Azul, El Genio Lucas estaría una hora en el programa y sería, bueno, en lo que es el segmento del Doggy, ¿verdad? Que es, ahí estaría. Así que, Doggy, no hubiera programa para ti.
15: Ah, bueno, pues pues es tu show. O sea, yo mi podcast sí va a estar del maestro Doggy.
16: No te pongas nervioso, Doggy, no pasa nada, nada más es una hora.
15: Sí, sí, y lo que va a ser al aire, pues es tu show, Choco. Digo, ustedes van a perder, no yo. Mi podcast está con todo y sí, métanlo aquí al aire. O sea, si quieren quitar la hora del Doggy para poner esto, eso que ya me imagino, hablando de que pasé a mi vecino de México, ustedes qué opinan, llamen y díganme si está bien o está mal, ¿quieres meter eso? Mételo.
14: Irrespetuoso.
0: O sea, ya vas a empezar a faltar el respeto. O sea, ¿tienes miedo?
15: Sí, si quieres meter a la diva y luego a no sé quién una canción y todo ese rollo, pues es tu show. Es tu show.
13: Debería... Oye, güey, pero ¿para qué te enojas, güey?
14: Sí, si no te enojes, tranquilo. Pero si el genio tiene algo que vender, ese es el lugar para anunciar lo que decía el Doggy. Como hay mucha gente escuchando.
15: No, creo que ande vendiendo cosas.
0: Bueno, eso ya es patrocinio, Garbanzo, eso ya no. Pero lo importante es de que el genio...
16: Pero ya terminó para poder hablar yo.
0: Sí, ándele. Genio, díganos, ¿qué piensa presentar si gana Cruz Azul en la hora donde por lo regular está el Doggy?
16: Voy a hablar de los matrimonios, de la relación de pareja, cómo debe de ser un equipo y no tener la balanza inclinada hacia un solo lugar. Y déjame recordarte, Doggy, son 37 años de aburrir y de hacer sola y de tocar canciones y de decirle a la gente cosas bonitas. Nada más son 37 años.
0: Ya lo ves.
16: Por cierto, o sea, voy a llegar, primero Dios, a 38.
0: Igual y voy a subir el rating en esa hora. O sea, uno nunca sabe, así que, Doggy, también no creas que que todas las puede.
15: No, muy bien. O sea, 37 años, él lo dijo, yo no, aburriendo a la gente.
0: Lo dijo sarcásticamente,
14: Doggy.
15: Yo sí se lo agarré en serio. Y estos güeyes.
0: Bueno, genio, entonces la apuesta está ahí.
13: Choco, también decirle a la gente que pusimos una publicación en las redes donde si ustedes adivinan cuál va a ser el marcador de ida y marcador de vuelta, denos a qué minuto va a ser el gol, el que esté más cerca, se va a ganar una camisa. O, auténtica, original de su equipo, al que le vaya, puede ser Chivas, América, Cruz Azul, Pumas, Atlas, el Santos, el Juárez, la camisa que quieran, se las vamos a mandar a ustedes, el que esté más cerquita. Así que vayan, busquen en las redes sociales donde publicamos eso, para que tengan la oportunidad de ganarse su jersey auténtica, original, de su equipo, ya sea el equipo que le vayan, ahí está.
14: Oye, Choco, y para que sea claro, ¿verdad? Hablamos de que, ¿quién se corona campeón o el partido del jueves?
13: No, es campeón.
14: Ok, perfecto. Nomás para que todo esté claro, porque después aquí... No,
13: es que... campeón, el que sea campeón, perfecto. Ese va a ser el que va a tener su hora.
14: Perfecto.
13: Ok, para que quede claro, señores, vámonos para que quede claro. Lo que va a pasar aquí es...
14: A ver.
17: La apuesta del siglo. El genio Lucas contra Erasmo y la Chocolata, donde pagaría el doggy. Pumas Cruz Azul. Cruz Azul. Pumas. ¿Quién será el campeón? Si Cruz Azul se corona campeón, el genio Lucas estará haciendo su show. Donde hace su show el doggy. Si queda campeón el Pumas, Erasmo y la Chocolata tendrá una hora en el show del genio Lucas. ¿Quién ganará? La gran final este domingo, 24 de mayo. La apuesta se pagaría el día lunes, 25 de mayo. Muy atentos.
16: No vayas a llorar, Doggy, nada más. El campeón, ya sabes, va a ser Cruz Azul.
14: Espérate, don Genio, no cante victoria. Tranquilo, si no van a ir solos.
15: Oye, Choco, ya que pues se van a meter en mi hora, mi pregunta es, ¿yo puedo hacer mi hora? Ya que, como no, digo, para compensar, yo lo haría en la mañana el Genio si gana el Pumas.
13: Bueno, pues... Y yo no me pienso levantar temprano.
14: Ni yo, güey. Ni yo, güey. Yo más aprovecha lo
13: ni
14: que te
13: yo,
14: digo.
13: Ni madres, güey. ¿Vas ahí hablas el garbanzo?
14: No. Tú directamente con el se arreglan, yo ya...
15: Oye, la final es en el estadio de Pumas, ¿no?
16: No se preocupen, no van a tener que madrugar. Cruz Azul será campeón. Según cuenta la historia, el equipo más popular en México es Chivas. Seguido por el América, tercer lugar Cruz Azul, cuarto Pumas. Entonces,
14: no es cierto. A ver, señor Genio, a ver, nos hemos enfrentado 3 veces en toda la historia. Una la ganó usted, otra la ganaron los Pumas, y esta, ¿quién cree que va a ganar? Pues otra vez los Pumas. Déjese de estar diciendo también cosas, señor Genio, por favor.
16: Bueno... Ya lo sabremos el domingo y el lunes no se preocupen por madrugar. Mejor preocúpense por hacer un espacio para la tarde, ¿eh?
13: Oye, Choco, desde el 96 al 2024, Pumas y Cruz Azul se han enfrentado 7 liguillas con saldo a favor de Cruz Azul, que han clasificado 5 ocasiones por encima me equivoqué. A favor de los auriazules, o sea, de los Pumas. Gracias. Han calificado 5 veces por encima de los cementeros. Gracias. Que solo han podido derrotar a los Pumas. Más 2 veces, Choco, de 7 a los cuartos de final del clausura 2024. O sea, hasta ahí te faltan 2 años más. Garbanzo, tienes la delantera.
14: Ahí vamos. No,
15: y además cierra Pumas en casa.
14: Acuérdate que lo de nosotros es una película. Ya tienen a Wiki. ¿Qué es eso,
16: güey? Chivas cerró en su casa. No se les olvide. Atlas cerró en su casa. No se les olvide.
14: Sí, pero está hablando de una
15: equipo. Sí, pero está hablando del superlíder también. Favor. Oye, Choco, también el genio Lucas, yo no sé quién le da, ya porque le dijeron que jugaba bien, ya él ya siente que es David Faitelson.
13: Doggy, tú cállate. Tú siempre has envidiado al genio Lucas por muchos años, sí, y bueno. Ahora lo peor que te va a pasar es que el Cruz Azul gane y tengas al genio Lucas en tu segmento. Eso te va a doler y te va a arder.
15: Bueno.
13: Genio, el último mensaje que tenga para sus fans, a los fans del Cruz Azul, para el Garbanzo que le va,
16: Choco,
13: a los Pumas.
16: Solamente un favor, Choco, como tú mandas en ese programa, me gustaría que cuando yo esté en mi hora, que va a ser el lunes, por la tarde, si el Doggy me puede traer té, agua, no sé si puedas pedirle que haga eso, por Doggy. Favor.
15: Claro, no, yo lo hago con gusto, a mí no me gusta estar sin hacer nada, yo le traigo café, agua... Ya animos que qué más pueda tomar. Ya otras cosas le hacen daño.
13: Oye, oh my God.
16: Oye, Choco, y bueno, yo sé que como tú eres la que manda y la del billete, como sé que van a aumentar los ratings, en esa hora podrías darme un bono.
18: Bueno,
16: luego me da por correr.
18: ¿Puede ser?
16: Luego me da por correr gente, ya sabes cómo soy yo.
18: Claro, dígame cuánto más o menos de bonus estamos esperando cobrar.
16: De acuerdo a lo que sea la puntuación que se levante ese día.
18: Bueno, digamos que un punto.
16: Digamos dos.
14: Ok, ¿cuánto sería?
16: Lo hablamos y lo discutimos en privado, Choco, por favor.
13: Si van a andar tirando eso, pues díganlo al aire, qué poco.
14: 40, 30 dólares, ¿cuánto es?
18: Erasno, tú no puedes hablar, tú le das a la América, cállate. Bueno, gracias, genio. El día lunes ya veremos quién estará haciendo la hora, dónde. ¿Ganará Pumas o ganará el Cruz Azul? Usted díganos, genio contra el Doggy. Ya regresamos, esto es Erasno y la Chocolata. Volvemos.
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9: El reconocimiento es para todos, pero en la categoría de mejor intérprete, y el día de hoy se convierte en la o el primer ganador de México Canta. ¡A la una! ¡A las dos! ¡Y a la
10: Sí, señoras y señores, eso fue México Canta, la primera edición, Choco, y aquí en el show de Erasmo y la Chocolata. Nos llamaron mucha gente diciendo, oye, mi hijo sí canta, mi hija sí canta, y por qué no nos habían dicho y no sé qué, Choco. Pues viene México Canta, versión 2 o segunda temporada, o no sé cómo le vayan a llamar.
11: No.
10: Pero ya está, para que se registren, Choco.
12: Oye, pues buenas tardes, tenemos el día de hoy a uno de los participantes de México Canta. Estuvo ahí, participó, y muchos de ustedes pueden, sabemos que tienen un sobrino, una sobrina, un hijo, una hija, un vecino, una vecina, que canta muy bien, y que aquí en el show de Erasmo y la Chocolata queremos decirles que llegó el momento para que tengan esa oportunidad y los expongan a nivel nacional, a nivel internacional, porque es México, Estados Unidos. Y van a tener la oportunidad de registrarse para cantar del 11 de mayo al 10 de junio. O sea, las registraciones ya están abiertas en este momento, ¿no?
10: Así es, Choco. Ya tenemos aquí uno de los participantes nacido en Huntington Park. Si este vato pudo, que nació en Huntington Park y triunfó en México y Estados Unidos con México Canta, ustedes también pueden. Así que ya lo tenemos aquí, Choco, y lo vamos a presentar. Él es... pues de papás sinaloenses y zacatecanos. Aquí tenemos a Brian Muñoz.
11: ¿Cómo que no ganaste tú, Brian? No, manches.
13: Compadre, así lo quiso papá Dios, pero gracias a Dios aquí andamos y gracias por el espacio. La verdad, estoy muy afortunado y muy contento de estar aquí. Gracias por la invitación.
10: Pues ahí está. Oye, Brian, pues eres uno de los que estuvieron en México Canta, algo que cualquiera quisiera estar en la televisión, grabando y todo el rollo. Hasta tienen gira por México, estuvieron en los Grammys. La vida te cambió la vida en un ratito, vato.
13: Definitivamente, sí, fue algo en el momento que se dio, pues por culpa de mi papá, que muy mañanero, le gusta mucho ver las mañaneras.
10: Ah, y... pensé que se aventaba el mañanero con tu jefa. Qué raro,
11: eso, güey, que tiene que ver con el concurso.
14: Sí, sí, como mi papá es muy mañanero y mi mamá está bien feliz.
13: No, pues sí, de que tiene que cambiar el aceite, tiene que cambiar el aceite de alguna forma, ¿no? Pero no, gracias a Dios, pues por culpa de mi papá, de hecho, fue el que me impulsó a audicionar, a participar a la convocatoria de México Canta, la primera edición, y pues nos llegó hasta las finales, y pues gracias a eso nos llegó a hacer giras en Madrid. Hace poco estuvimos
10: hasta
13: en Madrid.
10: ¿Hasta en Madrid fueron a España?
11: En la Madrid.
12: O sea, sí. Para que los que están escuchando recuerden, hay convocatorias para gente en Estados Unidos, convocatorias para gente en México, y estamos hablando de que ya están abiertas estas convocatorias para que ustedes vayan a mexicocanta.gov.mx para que tengan la oportunidad de registrarse. Vamos a poner nosotros los links también en nuestras redes sociales, y no hay excusa, porque obviamente lo padre es de que música has grabado con compañeros que venían de Chicago, de Texas. Estuvimos ahí, ¿no?
10: Ahí estuvimos entrevistando, Choco, a los participantes. Unas morritas aquí de Pomona, de Corona, había banda de Dallas, sí, de McAllen, de todo Estados Unidos.
11: De Tijuas.
10: La llamada es, señores, regístrense para que tengan esta oportunidad. Las edades son entre... Ahorita vamos a decir las edades, porque hay límite, hasta los 29. Creo de los 18 a los 29, ¿no?
13: 18 a los 29.
12: ¿Cuántos años tienes tú, Brian?
13: Tengo 24, gracias a Dios.
12: 24, y en estos días, ¿qué es lo mejor que te ha pasado de todo lo de México Canta?
13: Pues más que nada hacer amistades, tuve la fortuna de hacer buenas relaciones dentro en la industria. De hace poco estuvimos en la mañanera cantando junto con Junior H.
10: Ah, también.
13: Y también con mi majito Aguilar, mi paisana, que le mando un fuerte abrazo. Y pues la verdad es una experiencia olvidada, que créeme que a través de México Canta hacen los sueños hechos en realidad, porque los míos sí me están cumpliendo.
12: Sí, qué padre, lo vemos. Tu papá, dices, fue el que veía la mañanera, dijo, hijo, deberías de apuntarte ahí para que vayas. Tú hiciste, me imagino, alguna prueba antes de entrar. ¿Cómo fue?
13: Básicamente fue muy fácil. A través de la página de mexicocanta.gov.mx te da toda la información, las instrucciones, cómo mandar tu canción, sea inédita, sea cover, un video o un audio de donde estés cantando, o que sea una canción tuya de tus composiciones que estén cantando un intérprete, porque algunos son compositores, y pues los mandan a través de esta página donde van a pasar filtros. Me imagino que pues varios ahí candidatos ahí de la industria van a andar, me imagino el Consejo Mexicano de la Música, que van a estar ahí escuchando cada tema. y evaluar si pasas al siguiente fase.
12: Estoy viendo, abrí ahorita la página mexicocanta.gov.

0: o información del proyecto. Y lo primero que pregunta es nombre del proyecto. O sea, si tú tienes un grupo que se llame, no sé, Los Garbanzos del Norte, hey, Los Erasnos del Norte, ustedes le ponen ahí Erasno, Los Garbanzos del Norte, y luego tu nombre del integrante principal, y luego el correo electrónico, y luego dice agregar integrante, y luego ya podemos ver dónde tú puedes poner los links. Por ejemplo, si ya grabas, tienes ahí covers, los puedes subir a Facebook, tienes un link para Face, un link para TikTok, link para YouTube, link para Apple Music, link para Spotify, link para Instagram. Y luego pones un poquito de la biografía, me llamo fulano, o nuestro grupo se llama, somos 5 integrantes, somos de tal lugar, bla, bla, bla, bla, vivimos en tal lugar, y ahí mandan toda la información, y le ponen siguiente y se sube todo para que ellos ya tengan la información de ustedes, pero eso está muy fácil, y obviamente si tienen talento, pues a darle, ¿no? Y como si usted tiene talento, mucho talento. Órale, pues ahorita regresamos porque vas a cantarte una rolita, ¿o qué?
1: Abuelito de Baman.
2: Bueno.
0: Señores, México Canta ya está aquí, segunda edición.
2: A registrarse.
0: MexicoCanta.gov.mx. Registre a su bandita y regresamos.

0: queridos hermanos, les saluda el más rorro de Zacatecas. Quiero mandar un saludo al papá de Brian, que se ve muy rorro. Muy rorro, como yo se entra a las mañaneras con mi florecita. Muy rorro, muy bueno. Saludos a toda la gente de Zacatecas, queridos hermanos. Amén. Lo único que hay ahí en Zacatecas es pura tierra y los Aguilar.
1: ¿Qué pasó? Oye, Brian, pues bueno, señores, Brian está aquí en el show de Grande la Chocolata. Él fue parte de México Cantan y todavía sigue siendo parte de México Cantan y los viene a invitar para que se inscriban. ¿Qué le dirías a los morros que tienen talento, a las muchachas que tienen talento, Brian?
2: Que empújense a calar esta oportunidad, que estoy seguro que van a cambiar sus vidas definitivamente, y pues que no estar rodeado con gente más importante de la industria, ¿no? Estamos en buenas manos, definitivamente, y que no poder proyectar de una plataforma que sí definitivamente van a llegar a ese alcance o esa meta donde quieren llegar, que sus voces sean escuchadas, que sus historias sean escuchadas, y pues hay que darle a Dios rogando y con el mazo dando, y hay que aprovechar cada oportunidad que nos venga. Y pues la verdad aproveché esta oportunidad sin quererlo y gracias a Dios estoy acá y estoy muy afortunado, muy bendecido a mi Pepe Serrano, a la empresa. Y pues todos los proyectos que viene por delante, incluso una serie que vamos a hacer próximamente, pues soy parte integrante de la agrupación Los HH.
1: Los HH.
2: Sí, señor. Y pues vamos a hacer una serie que se llama House Hits, la segunda temporada, para que lo vean a través de Amazon Prime.
1: ¿Ya están grabando?
3: Ah, fregón, ¿eh?
2: Ya están grabando. Estamos ya por medio de empezar ya las grabaciones y pues para que lo esperen.
3: Ahí está HH, ¿no? House Hits.
1: House Hits. Sí, pues, House Hits. Los HH. Pero.
3: Oye, perro.
1: Ahí está, yo saqué a los hermanos Hernández. Pedo, sí, bueno, pues señores, muchachas, muchachos de 18 a 29 años, para que ustedes manden sus videos, su música a través de mexicocantan.gov.mx, y les voy a decir, va a cambiar su vida porque los tratan como estrellas ya. Que
3: 100%.
1: Desde que llegan, su hotel, sus vuelos. Lo que viene siendo, pues van a salir en televisión nacional, por acá creo que es el 22 en Estados Unidos, sí. En YouTube, en todos lados, y luego hacen una gira con los ganadores, los finalistas, y eso es muy chido, así que vayan, Choco, ya está la página mexicocanta.gov.mx.
4: Bueno, dice del 11 de mayo al 10 de junio, o sea que todavía tienen para registrarse, tenemos de que hay convocatorias para Estados Unidos. Y luego los finalistas son el 24 de julio.
1: Ah, el 24. Ah, en tiempo de mundial. Ah, acabándose el mundial.
3: Exactamente.
1: El mundial se acaba el 20. El 24 viene siendo que con miércoles por ahí. Entonces se anuncian los finalistas de Estados Unidos. No se queden afuera para que ustedes entren ahí. Y luego los finalistas de México los anuncian como una semana después, el 31 de julio. Y la semifinal de Estados Unidos es el 23 de agosto. Pero primero lo primero, vaya y inscríbase ahí.
4: Oye, traes tu guitarra, quieres cantar, te está escuchando millones de personas. ¿Qué canción vas a interpretar, Brian?
2: Bueno, esta canción fue una de las canciones que yo participé en la convocatoria de la primera temporada de México Canta. Se llama La Catedral, que la compuse para una muchacha ahí por ahí que ya sabe cómo corre el agua conmigo, ya sabe quién es.
3: Y se enojó la capilla.
2: Ándale, como dijo Antonio Aguilar, de hecho así se inspiró la canción. Oh, una entrevista que dijo, desde que se acercó la catedral se acabaron todas las capillitas.
1: Y tú te la creíste.
2: Y me la creí.
1: No, va. Vámonos pues, échale. Brian Muñoz, señores, de Huntington Park. Vámonos.

0: Tenemos a Brian Muñoz, señores, de papás sinaloenses y zacatecanos. ¿Tu jefa de dónde es?
1: De Culiacán, Sinaloa.
0: Ella es la de Sinaloa. Ajá, lo trae bien cortita tu pada. Y tu jefe de Sinaloa era listo así como...
2: Hey, ¿cómo sabes?
0: Dijo, no digas nada de tu ma, ya ves cómo se pone. No digas nada de tu ma, hijo, ya ves cómo se pone. ¿Siguen juntos o no?
1: ¿Cómo no? Gracias a Dios, muy felizmente casados y...
0: Eso te dicen a ti, si supieras que...
1: Pues, acuérdense de las mañaneras, también los mañaneros, como dijo... ¿Cómo era?
0: Eso es lo que lo tiene feliz.
1: Ándale, ándale.
0: Ah, yo me imagino, sí, imagínate.

0: salsa, ¿eh?
1: Sí, perra.
2: ¿Esa canción la escribiste tú?
3: Es de mi autoría, sí, señor.
2: Muy bien, oye, pues qué padre. ¿Cuántas canciones has escrito?
3: Está para arribita de los 100, gracias a Dios.
1: Ay, güey.
2: ¿Esta es tu favorita?
3: Hay varias. Todas son mis favoritas.
1: Échate un pedacito de otra, ya, para aprovechar el talento aquí de Brian Muñoz. Digo, antes de que se haga más famoso, ya se hacen famosos. Como Karim León, cada rato me hablaba y ahorita ya el vato ya no me contesta. Así es, son las.
4: Maldito raza. Luis Miguel, te odiamos. Así, aquí empezó.
1: Aquí empezó Luis Miguel también. Pero bueno, mira, aquí empezó Gerardo Ortiz, Remy Valenzuela,
4: Julián.
1: Bueno. ¿Quién más? Alfredo, todos, así que eres uno de ellos. Vámonos.
4: El Vale.
3: Échale. Esta canción que sigue es una canción que yo compuse de inglés y en español para todos los poches ahí por ahí. Se llama Easy to Go, fácil.
4: Inge.
3: Dice.
4: A ver.

0: Caleta.
1: Bien.
2: Yeah. Yeah. Yeah.
3: Chocó, tranquila, chocó. Te llegó.
0: Bueno, está muy padre. O sea, tiene mucho talento. Y ustedes también, si tienen talento, no se queden ahí. Así como Brian lo hizo, puso su información y fue convocado para las finales. Finalista de México Canta, ustedes también pueden ser parte de México Canta de 18 a 29 años. Vaya a mexicocanta.gov.mx. Éxito para todos, suerte, y aquí vamos a estarlos mencionando a los finalistas en el show de Erando la Chocolata. Estaremos en el concurso, viajaremos a Ciudad de México donde son las finales. Suerte para todos, corran la voz y saquemos a esos jóvenes de ahí, porque esa es la finalidad de este concurso. México Canta es un concurso para cambiar la narrativa de la música, y obviamente contra las adicciones, ¿verdad? Así que suerte para todos.
1: Brian, gracias. Y arriba, hermano, gracias. Zacatecas y Huntington Park.
2: Amén. Muchas gracias, hermano. Dios me lo bendiga. Muchas gracias.
1: A todos los que andan ahí por la Gage y la Pacífica, ahí por el Gallo Giro.
4: Unas tortitas.
1: Ahí por el Lidos, allá por el... ¿Cómo se llama? El Lidos. Donde
2: el Lidos.
1: El Pin, los Pinos, güey, por pinos. Ahí.
4: Oh, saludos.
1: ¿También están los Pinos ahí?
2: Sí, el Teatro de los Pinos, sí.
1: Ahí fue donde, híjole.
4: Ahí fue donde conociste a aquel.
5: Ahí fue donde Garbanzo, ¿te acuerdas de Francis, la comediante?
2: Me suena.
5: Bueno, pues un día fuimos y se perdió el Garbanzo y estaba en los camerinos, ¡Garbanzo!
1: Vayamos y entrenzamos con Francis.
4: No digan mamá. No estoy diciendo mamá.
1: Señores, regresamos. ¿Cómo te siguen en las redes sociales, Brian?
2: No pueden seguir como Brian Muñoz. Brian con I latina. Brian, bien gabacho. B-R I latina. A-N, Muñoz, con Z, H-H, a través de todas las plataformas digitales.
1: Brian Muñoz, señores, regresamos. Vaya a mexicocanta.gov.mx. Regresamos.

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10: Excelente miércoles, yo soy Dalinda García con un avance informativo de lo que estamos planeando para usted hoy en punto de las 5 de la tarde. Y es que autoridades alertan sobre fraudes con paneles solares que afectan a familias. En conferencia de prensa se dio a conocer cómo estas prácticas engañosas han afectado el bolsillo de decenas de familias aquí en El Paso. Por supuesto que tenemos toda la información. Y el Aeropuerto Internacional del Paso, junto con la agencia TSA, lanzan una serie de recomendaciones para los viajeros, ya que saben que durante el verano es cuando aumentan los vuelos, especialmente en familias. Y tenemos excelentes noticias para los paseños, ya que nuestra ciudad fue reconocida como la mejor gran ciudad para vivir en Estados Unidos, entre ciudades con más de 600,000 habitantes. Tenemos toda esta información hoy en punto a las 5. No olvides seguirnos en Facebook e Instagram para obtener la mejor información y también buscarnos en nuestra página web noticiaselpaso.com. Que tenga un excelente miércoles.
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18: Muy bien, nos vamos con el chocolatazo a Honduras. Tenemos a Hernán. Hernán, tú le vas a hacer el chocolatazo a Yoselina. Ella viene siendo tu novia desde hace apenas 2 meses, pero tú ya la quieres y la amas muchísimo.
19: Sí, sí la quiero mucho.
18: Apenas 2 meses de novios, pero ella es una mujer casada, ¿no?
5: Oh, no.
8: Una mujer casada, sí, entonces me está diciendo que iba a dejar al vato, pero quiero ver cuándo, pues, y que quiero estar seguro, pues.
18: O sea, que esta mujer está ahí con el esposo y te dice, lo voy a dejar, y no lo deja.
8: Ajá, sí, porque estoy trabajando duro para ella, pues, porque ya le he dicho a ella que le voy a tener como una reina, pero yo quiero que deje al vato, a ver, pues. Porque ya tengo tiempo de conocerla y tengo una relación ahí con ella, pero...
18: O sea que tienes 2 meses de novio con esta mujer casada, pero ¿cuánto tiempo tienes conociéndola?
8: Tengo 10 años.
18: O sea que ya la conoces en persona. ¿Cuándo fue la última vez que la viste en persona?
8: En enero, ¿eh?
18: O sea, hace como 9 meses.
8: Sí, apenas, sí.
18: O sea, Jocelyn está casada, Hernán, y aún así tú la veías a escondidas. Tú eras como el Sancho.
8: Ajá.
18: Y pasaba de todo, tenían intimidad y todo.
8: Sí.
5: Oh, no.
18: Y después ustedes de tener sexo y todo esto, ella sí va para la casa con su esposo.
8: Uh-huh.
18: O sea, tú la quieres, la amas muchísimo, das todo por ella, pero igual ella está con el esposo. Eso a ti te debe de doler mucho.
8: Sí, claro, porque ella me dice que no tiene nada que ver. Entonces, pues se sabe que uno piensa muchas cosas, pues están ellos, están allá lejos, yo estoy lejos. ¿Y qué puedo pensar yo?
18: Claro, además es normal, ¿no? Ella está muy joven, tiene 30 años.
8: Sí, claro, porque la quiero mucho, pues ya le he dicho
5: a
8: ella que la quiero un
5: chingo. Oh, no.
8: Y quiero nada más que me haga el chocolatazo a ella. Y pues si tiene alguien, ¿por qué me trata solo de bello?
18: ¿Ella te dice bello?
8: Ella me trata solo de bello.
18: O sea, no te dice Hernán, te dice bello.
8: Sí, ándale, entonces...
19: Primo, ese es un truco, así le ha de decir a todos los vatos para no equivocarse de nombre. Nomás le dice, eres un bello, mi bello.
8: A lo mejor, va.
18: O sea, tú la amas muchísimo y ella está con el esposo. Ha de haber noches donde tú ni duermes, Hernán.
8: No, pues claro, pues pensando en ella, ¿me entiendes? ¿Qué está haciendo allá? Y muchas cosas, pues.
18: Pero ella te ha prometido y te lo jura que lo va a dejar.
8: Sí, claro, sí, pero todo su tiempo me estoy con paciencia, pero no veo yo, pues, que si lo quiere, tiene que dejarlo en solo, pues le digo a ella y le ayudo más a ella, pues.
18: O sea, tú le mandas dinero a pesar de que está casada y tú le dijiste, deja al esposo y te voy a mandar más dinero del que te mando ahorita. Entonces, ¿cuánto dinero le estás mandando?
8: Pues le mando 200 dólares y todo eso, sí.
18: ¿Le mandas 200 dólares por semana?
8: Sí.
18: O sea, viene siendo como 800 dólares por mes.
8: Ajá.
5: Oh, no.
18: ¿Cómo cuántas lempiras es eso en Honduras?
8: Con más de... cerca de los 20 mil.
5: Oh, no.
18: Me imagino su esposo también le debe de dar, ¿no?
19: Y dinero también.
8: Uh-huh.
18: ¿Y el esposo de Jocelyn qué dice sobre esto? ¿Él sabe que anda contigo?
8: Él no sabe nada de la relación de nosotros con ella, ¿me entiendes? Y no quiero que se dé cuenta porque, sinceramente, no quiero, solo quiero que le hablen a ella y que si se puede hablar ahorita porque el vato ahorita está en la casa con ella.
18: El esposo ya debe de estar ahorita ahí con ella y ¿quieres que le llamemos ahorita o no?
8: Pues no, pues si le pueden marcar ahorita y contesta la llamada, si coge la llamada, pues está bien.
18: ¿Cómo se llama el esposo de Jocelyn?
8: José.
18: ¿Y tú lo conoces a él, a José, al esposo de Jocelyn?
8: Sí, yo lo conozco él, entonces.
18: ¿Es conocido tuyo, tu amigo?
8: Sí, claro. Más por eso nunca le hemos dicho nosotros nada, pues.
5: Oh, no.
20: You suck.
18: ¿En serio? A ver, ¿y tú cómo crees que él reaccione si se da cuenta de que tú andas con su esposa?
8: No diría nada porque él bien sabe cómo soy yo, estoy tranquilo y todo eso y siempre le ha ayudado a él en cualquier cosa, le ha ayudado siempre, pues no debería de molestarse.
18: No debería de molestarse porque tú eres buena onda y porque tú lo ayudas, por favor.
19: Imagínate, Choco, que a tu esposo te lo está bajando otra mujer, pero te das cuenta que es una buena mujer, no te tienes que enojar.
21: No, y aparte te ayuda.
19: Y además se lo está dejando Cayetano.
18: No, qué bárbaro, eso es un descaro.
8: No, lo que pasa es que como alero, te sabe, como amigo, pues yo le puse a la mano y aunque me quede con Jocelyn, yo siempre va a tener un amigo aquí, que siempre, pues.
18: Oh my God, a ver, ¿qué pasa que llegue un hombre y te quite a tu mujer y él te diga, no te enojes, soy buen hombre, aquí estoy para ti, puedo ser tu amigo?
19: Es que él está bien enamorado de Jocelyn y tú no entiendes el amor, ¿eh, primo?
8: Ajá, entonces yo quiero que me ayuden ahí, solo que le hablen a ella y que diga si tiene alguien especial de mandarle algunos chocolates.
18: Oye, Hernán, digamos que ella te manda los chocolates a ti, ¿tú te la traerías a Estados Unidos con todo y su hijo?
8: Sí, claro, sí, estoy seguro que ella me quiere y va, está seguro que va a dejar el vato, pues está bien, le entro con todo más todavía.
18: ¿Y físicamente es una mujer atractiva y es bonita?
8: Es una chula, una dama bien chula, ya era así. Tiene una carita de ángel, pues.
21: Carita de ángel, pero con esposo y amante.
18: Bueno, entonces vamos a llamarle Hernán y vamos a ver qué dice Jocelyn, ¿ok?
8: Nomás que quiero que le digan que si me quiere, si tiene algún muchacho que se llama Bello, que si está dispuesto a dejar a José, pues algo así.
18: Ok, yo ahorita le pregunto si va a dejar a su esposo José por ti, por Bello, ¿ok?
8: Ajá.
22: ¿Aló?
18: ¿Aló? ¿Hablo con Jocelyn?
22: Sí.
18: Hola, Jocelyn. Mira, mi nombre es Carla. Te llamo de una compañía de chocolates. Nosotros tenemos una promoción, Jocelyn, donde le mandamos chocolates a alguna persona especial que tú tengas. No sé si estás casada, tienes novio, algún chico que te guste, alguien especial. Le mandamos los chocolates simplemente para darlos a conocer. Es gratis y es todo.
0: No sé, ¿tiene que ser así o puede ser mi madre?
18: Bueno, mira, los chocolates vienen en forma de corazón y la idea es que le mandemos los chocolates a alguien a quien tú ames, a un hombre a quien tú quieras que sea especial para ti.
0: Wow.
18: Así es, Jocelyn. ¿Tú tienes algún hombre especial en tu vida, a quien quieras mucho?
0: Sí, tengo una persona ahí. Bien.
18: Tienes una persona especial. Pues le mandamos los chocolates, vienen con una nota, le podemos escribir algo bonito a él. ¿Cómo se llama él?
0: José Ángel.
5: Oh, no.
20: Ajá, sí, porque estoy trabajando duro para ella, pues, porque ya le he dicho a ella que le voy a tener como una reina, pero yo quiero que deje al vato a él, pues.
18: José Ángel es la persona que tú amas, la persona especial.
0: Sí, mi relación.
18: Ah, ok, ¿él es tu esposo?
0: Sí.
18: Muy bien, Jocelyn, y se llama José, dijiste, ¿verdad?
0: Sí.
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0: número un día más para hacer los pedazos, para regresarlos a donde, de donde vienen, a la alcantarilla. Ahí es de donde vienen, del inodoro.
1: Qué bien conoces.
0: Un día más para ponerlos ahí donde son, el gabazo de la caña. Vienen siendo los desperdicios para los marranos, vienen siendo... pues lo que son al final. Bueno, la estoy regando. Yo creo que nada más tengo que decir que son machos.
1: Cálmate,
0: Tatiana, ¿cómo estás, amiga Tatiana?
2: Hola, bien, bien. ¿Y tú, ustedes cómo están?
0: Muy bien, gracias.
3: Oye, Tatiana, yo soy un niño. ¿No quieres cantarme y jugar conmigo?
1: ¿Lobo en el elevador?
2: Claro que sí.
3: Ay, cara, la chula. Ay, qué Tatiana.
2: Ah, no, para elegir.
3: ¿Traes tu faldita con estrellitas?
2: Sí.
3: Ay,
2: siempre en Halloween toca.
4: Oye, Erasno, digamos que yo no traí la falda con estrellitas, ¿qué ibas a hacer?
3: Pues hacía que las viera.
0: Ok, esto es Hembras contra Machos, no seduciendo a Tatiana, ¿ok?
3: No te pongas celosa, ay. Choco. Acabo, ya sabes.
1: Vos te tranquila.
3: Tatiana de Tlaxcala, Choco, se enfrenta a René de Tijuana. ¡Primo!
5: ¡Qué rollo, primo!
3: ¿Estás listo?
5: ¡Listísimo!
0: Bueno, seguro va a perder. Vamos con la primera pregunta. Primero va la pregunta para Tatiana. Erasno, ya tiene 5 segundos para contestar. Nada más una respuesta. El que sume más puntos es el ganador de Hembras contra Machos y se lleva su paquete de Erasno y la Chocolata.
3: ¡Vámonos, Tatiana! En 5 segundos, Tatiana, algo que la gente hace cuando escucha su canción favorita.
2: Cantarla.
3: Cuando alguien escucha su canción favorita, Choco, lo que hace es cantarla. Primo René, además de cantar tu canción favorita, ¿qué haces cuando la escuchas?
5: ¡Le subes al volumen!
3: ¡El maestro Doggy!
1: No critiques, Tatiana,
4: Fíjate que las dos están en primer lugar. O sea, bueno, en primero y segundo lugar están las dos. En quinto lugar, Choco, está a recordar a alguien cuando escuchas tu canción favorita. En cuarto dice grabar un video, ahora con el teléfono así de, ay, aquí está mi rolita. Y en tercer lugar dice bailarla. En primer lugar, Choco, con 42 puntos. Ella dijo cantarla y está cantarla, 42 para los machos. Pero en segundo lugar, 40 puntos para los machos, subirle volumen.
0: Vamos ganando 42. Vamos ganando 42-40. Esto me parece muy normal.
1: Sí, pero robando.
0: ¿En qué momento te robé?
1: Ah, es la costumbre, perdón, me equivoqué.
0: Exactamente, la costumbre de estar viendo a la América, ¿verdad, estúpido?
3: Ey, espérate.
0: Tú cállate también. Ahora va primero la pregunta para ti, René, que tienes el nombre de rana. La pregunta es lo siguiente.
5: Te brinco a veces quisiera, dime.
0: En 5 segundos, tu nombre de rana, algo que la gente hace cuando quiere evitar a alguien.
5: Lo ignora.
0: Muy bien, vamos, Tatiana. Además de ignorar a alguien, ¿qué haces cuando quieres evitar a alguien?
2: Me escondo,
0: claro, ¿no? O sea, viene alguien y estoy aquí, me escondo entre la gente, ¿verdad? O algo así.
4: Qué raro. Choco, vámonos rápidamente. En primer lugar dice no contestar. O sea, cuando quieres ignorar, quieres evitar a alguien, no le contestas. Segundo dice cambiarse de lugar. Me imagino vas caminando en la banqueta o algo y te cambias de lugar.
1: Vente.
4: Fingir estar ocupado, así como que, uy, güey, imagínate en el gimnasio así de no te vi. Está no llevarlos a viaje. Bueno, es lo que está ahí. Eso es, Choco, cómo evitar a una persona. Yo creo que el diablito está puso aquí no llevarlo un viaje porque lo quieren evitar, nunca lo llevan a ningún lado.
1: Chale. Aprovechó el diablito, vamos.
3: Diablito aprovechó, dice, para que me...
0: Bueno, el marcador lo vamos ganando 42-40 en este Hembras contra Machos. Erasno, la pregunta para Tatiana.
3: Oye, Tatianita, tienes una voz muy bonita. Imagino que es una mujer muy sensual, ¿verdad? En todo momento.
2: Claro.
3: Sí. ¿Cómo, dónde es tu punto débil? Where is your devil point?
4: Weak.
3: Cállate, güey. Tú no hablas inglés. Oh.
2: Ay, ay, ay. Todo,
5: dice.
2: Ay, no, mejor.
3: ¿Dónde está tu botón? Después. ¿Dónde está tu botoncito donde se doblan las rodillas?
2: ¿Ah?
3: ¿Dónde está tu botoncito donde se doblan las rodillas?
2: No, así no te entendí.
3: ¿De la cintura para arriba o de la cintura para abajo?
2: Ah, ya. De la cintura para arriba.
4: De aseguro es en las monedas, Brody.
1: ¿En las monedas?
3: ¿Cuáles monedas, maestro?
2: No.
5: Vamos a ver.
4: En los centenarios.
1: ¿Cómo que en los pancakes?
0: Bueno, a ver, ya, cálmese. ¿Cuál es en los pancakes?
3: Es en el cuello. A ver, en 5 segundos, Tatiana, algo que la gente hace cuando tiene sueño en el trabajo o en la escuela.
2: ¿Bostezar?
3: Bostezar. Cuando alguien tiene sueño en el trabajo, en la escuela, bostezar. Primo, ¿qué hace la gente además de bostezar cuando tiene sueño en la escuela o en el trabajo?
5: Tomar café.
3: ¿Qué hace?
5: Tomar café.
3: Tomar café. Vamos a ver, maestro Doggy, ¿qué dice las respuestas?
4: Bueno, no está tomar café. En segundo lugar, con 38 puntos está bostezar, Choco, así que a los 40 y algo, aumentale 38. En este momento, 38 para las hembras. En primer lugar estaba hacer una moca.
1: ¡Eso es hacer un café!
3: ¡Eso es un café!
1: ¡Eso es hacer un café!
3: Dame un café, ¿cuál quieres? ¿Un moca?
1: ¿Es un moca o lo que? Eso es hacer un café.
0: ¿Lo quieren? ¿De verdad? ¿Quieren esa respuesta? Ok, miren, voy a hacer buena onda. 40 puntos para los machos, 38 para las hembras.
1: Bien, Choco, vas muy bien.
0: ¿Cuál es el marcador ahorita?
1: Pues con este de los machos vamos 80. 80 puntitos, mi reina. ¿Y el de las hembras? ¿80? Vamos empatados.
0: O sea, el garbanzo me le tengo que quedar viendo como diciendo, o sea, termina, o sea, 40-40, ¿verdad? 80-80, ¿verdad? 80-80,
1: sí, ponte las pilas, mi reina.
0: No, tú ponte las pilas, estúpida. A mí no me digas eso.
3: Le dijo...
0: Vamos con la última pregunta. Este es el desempate, ¿ok? Primero vas tú, René. Vale. La pregunta es, menciona una razón por la que alguien cancelaría una cita.
5: No te gustó la persona.
0: Se acabó el tiempo, ¿eh?
1: No.
0: Justo antes de que terminara, se acabó el tiempo. ¿Se acabó el tiempo?
2: Ya le regalaron una, ya no más.
5: Hombre, contesté rápido, se les pasa.
0: ¿O quieren? A ver, moca es café para muchos, ¿no? O sea, yo llego, ¿me das un moca? O llego y me das un café, te lo juro por mi madre, que es, te me van a dar dos cosas diferentes, pero está bien. Para que ya no lloren.
1: Oh, pues entonces, ¿para qué lo sigues mencionando?
4: Ok, Choco, vámonos con la respuesta de
1: Tatis.
0: Tatiana, menciona una razón por la que alguien cancelaría una cita.
2: ¿Porque no tengo dinero?
0: Porque no hay dinero. ¿Está ahí, Doggy?
4: Choco está en tercer lugar, 28 puntos para las hembras. Así que, señoras, señores, ellas son las ganadoras.
0: ¿Lo ven? ¿Lo ven? ¿Lo ven? O sea, ni siquiera regalándoles...
2: Para no perder la costumbre.
0: Regalándoles el concurso, ni siquiera le regalamos tantos puntos y ni así. Ahora, a ver, quéjate tú, niña.
3: Garbanzo es el que más se queja, yo no, Choco. Ganado bien.
4: Ándale, Garbanzo, niña, quéjate.
1: Háganse para allá ustedes. La verdad, hoy sí ganaron bien.
0: Ay, de verdad, ay, gracias. No, hombre, no voy a dormir.
1: Limpio.
0: Tatiana, ganaste, amiga, llegaste, le hiciste pedazos a este que huele a aguas negras.
4: Saludos, Brody, saludos.
5: Mira, yo soy uno de tus fieles alumnos. Ahorita me aventé de un avión sin paracaídas, ahí nomás.
4: O sea, Choco, lo que quiso decir es escuchar al maestro Doggy y seguir sus enseñanzas te vuelve inmune, poderoso y fuerte que puedes hacer eso.
5: Exactamente. Y vamos a rebotar todavía en el piso.
0: Ok, bueno, amiga, te va a llegar a ti tu regalo, tu paquete de Erando en la Chocolata, y a ti, René, sigue checando el correo a ver si te llega algo. Bye. Regresamos, esto es Hembras contra Machos, esto es Erasmo en la Chocolata.

El día con tus chistes y tu chisme chocolate me entretienen todo el día. 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Pero la culpa

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0: gran líder. Tengo una observación de lo del señor.
1: Muy bien, señores, buenas tardes a todos los que me están escuchando. Gracias por estar en sintonía. Estamos de regreso. A los que le van cambiando, el día de ayer y antier hablamos con un señor llamado Pedro, el cual siento que está, bueno, él lo dijo, está siendo manipulado, usado. Le pide dinero prestado a la mujer, no se lo paga. Él mismo dijo, es que yo soy un tonto, la verdad, y él no sabe salir de ahí. Y dice yo, hay muchas mujeres que ellas no tienen escrúpulos, o sea, no les va a importar si te sientes mal, si te estás perdiendo tu personalidad, si te ven triste, si te ven agobiado, si te ven tenso, si te ven así. A ellas no les importa, es ellas, y así va a ser. El problema creo que no es ellas, creo que tú, Brody, cómo te dejas manipular, cómo entraste ahí. Les hemos dicho miles y miles y millones de veces de las banderas rojas, dónde no entrar, y ya después me han copiado ahorita y no sé cuántos influencers según haciendo videos con todo el material desde hace 20 años que les tengo aquí, pero no importa, lo importante es que se esparza y que lo usemos, porque qué nos ganamos con escuchar al maestro Doggy si no vamos a accionar. Y no se vale que una persona, quien sea hombre o mujer, esté secuestrando a alguien psicológicamente. O sea, hay secuestros físicos donde encierran a alguien en un lugar, y luego hay secuestros donde hay personas, mujeres, manipulando hombres, donde les dicen, si haces esto, te va a pasar esto. Hay brodies que no pueden dejar a la mujer. Es más, hay mujeres que le ayudaron a un brody a arreglar papeles, o un día le prestaron una lana para salir de un asunto ahí, y estos brodies creen que ya le deben toda la vida y no la van a dejar. O hay otros que tuvieron un hijo con una mujer, pero está muy mal la relación y ahí siguen. O sea, no hay razón, brodies, para estar sufriendo en esta vida. Es un sufrimiento elegido. ¿Qué ibas a decir, Garbanzo? Perdón por interrumpirte.
0: Que no se vuelva a repetir, maestro, se lo agradecería. Oiga, estaba escuchando lo que pasó con el señor Pedro. Y de verdad creo que usted demostró un lado débil, ¿no? De usted, una persona que no puede sostener lo que dice y que se echó para atrás, reculó. Prácticamente dijo, ah, caray, creo que la regué, pero no lo reconoció. No que esté mal, y doy contexto de lo que pasó. El señor habló, le dijo a usted, quiero ser intermediario como tu abogado, yo hablo por ti con esta mujer. Él dijo que no, y entonces usted dijo, no te quieres dejar ayudar, bye. Y le colgó. Usted le colgó a un hombre en necesidad. No quiero decir que usted está mal, pero quisiera saber qué tan bueno es que un hombre que dice ser hombre toma decisiones y después se arrepiente, como usted lo hizo. ¿Hombre débil o qué?
1: ¿Qué le dije yo?
0: No, lo mandó por un tubo, sí, lo mandó a volar.
1: Pero le dije, ya jamás quiero volver a hablar contigo.
0: Lo que dio a entender por qué le colgaba.
1: No, de esa manera. Entonces ya es lo que dio a entender. En su momento le dije, no te quieres dejar ayudar, no te voy a ayudar.
0: Por eso fui
1: puntual. Y ahora yo digo, pues yo creo que está tan mal el brody que si no quisiera realmente quererse ayudar, no hubiera llamado. Y por eso el tema, y lo digo yo, cómo funciona la manipulación y el miedo que les ponen a estos brodies. Ahora no entiendo, digo, yo sé que tu personaje ahorita es...
0: No, fui claro.
1: Es ver...
0: No,
1: o sea, tú no estás a ver, cómo agrega, no. A ver cómo agregas al segmento, no. A ver en qué le ríe este güey para Kyle.
0: No.
1: ¿Qué más, Garbanzo? ¿Qué más?
0: Espérese, no se caliente como plancha. No, en ningún momento dije que estuvo mal. La pregunta fue puntual. Esos hombres que le dicen a sus mujeres, me voy, como bien machitos, se van y después vienen a recular como usted lo hizo con el señor... La regué, me pasé de lanza. ¿Qué hacer? ¿Qué tienen que hacer ellos cuando toman estas decisiones y reculan, como usted lo usó, como un hombre débil, una persona sin carácter que después se arrepiente? Eso es lo que quiero yo hacer. No que haya estado mal, no. ¿Qué hacen ellos al llegar a ese punto?
1: Muy bien. A ver, otra vez voy a. Yo sé que eres de memoria corta.
0: Si no tiene respuesta, está bien,
1: nada más. Dígame, una cosa es de que yo. Dicen, el Doggy se deja mandar por la chocolata. A ver, una cosa es una relación y otra cosa es empleo, otra cosa es, en este caso, este brody conmigo, no es mi pareja, brody. O sea, yo no mandé a volar a una vieja, no sé si entiendes.
0: A ver, ¿pero sí entendió lo que le dije?
1: No, tú no estás entendiendo.
0: ¿Qué pasa con los hombres que hacen
1: esto? Sí, pese que como usted, que hizo esto, pues y yo la recula. Entonces no entendiste, no es lo mismo una relación que esto, no entiendes esa parte.
0: Tienes razón, maestro.
1: O sea, no entiendes que no es lo mismo llegar con llanteras Vargas allá con el negro y decirle, cámbiame la llanta a un güey que llegue al pitch de Fórmula 1.
0: A los pits.
1: O los pits, perdón, de Fórmula 1, decir, cámbiame la llanta. Decir, yo decir, ahí está, ¿por qué no la cambia rápido? Es que no es lo mismo, es diferente contexto, es otra liga, para que me entiendas.
0: Ok, bueno,
1: no es
0: lo mismo. Pero eso quiere decir que mi pregunta sigue siendo válida, ¿no?
1: Sí, pero okay, no quieras meterme a mí en ese está tipo de situación, como diciendo, ustedes son igual que un hombre guango.
0: Pues es que así, o sea...
1: Porque si conocemos a alguien guango aquí, eres tú.
0: A ver, pero no venga a ofender, o sea...
1: ¿En qué te estoy ofendiendo?
0: Me estás diciendo que soy un hombre guango.
1: Ok, que no es de guangos ver a tu mujer cuando, que la tengan en helicóptero y luego perdonarla?
0: Cuando a uno le llega...
1: Pero con... es pregunta, nada más. No. A ver, no te me calientes, plancha. No te me calientes, plancha. Nada más contesta suavecito, a ver. ¿Eso de qué es?
0: Nada más porque tengo mis baisas tranquilas y no le daba unos cates.
1: Bien. Ahí está. Ya jugamos ahora sí, ¿no? Hay que cotorrear.
0: Tómelo en serio. Es una pregunta puntual.
1: ¿Eso es en serio?
0: Y no me contestó, empezó a insultar. Cuando alguien le dice
1: ya te contesté que no es lo mismo.
0: Pero no me dio una respuesta.
1: Es que, a ver, Garbanzo, tenemos que terminar con este tema.
0: ¿Qué tiene que ver mi mujer que alguien se la echó?
1: Otro tema.
0: ¿Qué tiene que ver que la tenía con las piernas del helicóptero?
1: El hombre que dijo no.
0: No tiene nada que ver.
1: Te regresamos.

0: Muy bien, señores, pues ahí está la apuesta con el genio Lucas, el garbanzo contra el genio Lucas, ¿verdad? Y la apuesta es de que una hora de show nos va a regalar estar en su programa si pierde el Cruz Azul. Si gana Pumas, el genio Lucas, si pierde el Cruz Azul, gana Pumas. Si gana el Cruz Azul y pierde Pumas, el genio Lucas lo tendremos una hora en este programa, ojalá y no sea mi hora, echando a perder el show.
1: Pero creo que la Choco ya habló de eso.
0: Sí. Yo nada más estoy diciendo para mis alumnos que nada más me escuchan a mí, que hay una apuesta entre el genio Lucas contra el garbanzo y que, pues, eso es lo que se está jugando. El tener una hora entrometiéndose uno en un show que no pertenece, ya sea este programa o aquel programa aquí, ¿no? Pues bien, hablábamos de el garbanzo, hizo una pregunta que qué opinaba de los hombres que ya habían tomado una decisión y después reculaban, lo que he opinado siempre, ¿no? Y no voy a hablar de ese tema hoy, de que obviamente antes de que ustedes tomen una decisión tienen que estar bien seguros. Bien, volviendo al tema del día de hoy, es lo siguiente. Cuando tenemos un tipo de estas mujeres manipuladoras a control remoto, que se sienten mal, que te van a voltear la tortilla, porque una mujer te puede mentar la madre 5 veces para que me entienda qué es voltear la tortilla, y un día tú le dices, oye, ya cállate la boca con eso. O sea, vuelvo a repetir, para si no me escucharon, no están prestando atención, es, te mentó la madre 5 veces, 5 times, te lamentó, y tú un día le dijiste, oye, ya cállate con eso. Esta mujer se te va a quedar viendo, los ojos se le van a poner llorosos y va a decir, me gritaste, me dijiste que me callara. Y tú decir, y entonces como están bien manipulados ustedes, es, no, no, mi amor, perdón. O sea, ella nunca se agüitó por mentarte la madre 5 veces. Nunca se agüitó. Y tú le dijiste, ya cállate con eso, o ya me tienes hasta la madre con eso, y se acabó el mundo. O sea, las 5 mentadas de ella no valieron, pero una contestada tuya diciendo ya de hartazgo, de ya bájale, eso sí. Y muchos de ustedes están permitiendo eso. No sé en qué momento, o quién los crió a ustedes, o yo no sé si no les da vergüenza verse en el espejo y decir, güey, ¿por qué permito que esta mujer haga esto? Si abrimos los cuerpos en la morgue, mismos órganos. Digo, en general, ¿no? Hay diferencias de mujeres y hombres. Corazón, hígado, páncreas, todo, todo ahí está. Cerebro, papá, es... Yo no sé cómo le tiene miedo un cerro, o sea, no es un robot, no es alguien de otro mundo, pero ya sé. Les han dicho que son la mejor creación, como la otra vulgar que me llamó la otra vez, diciendo de que los hombres somos un desperdicio.

0: juicio. Y ya que le dije que su papá, entonces, ¿qué onda? Digo, ay, con mi papá no te metas, ¿ya ven? Estuvo friegue y friegue y friegue y le hice una pregunta y ahí ya explotó la señora. Ese es el tipo de mujeres que están en contra de mí porque saben que las estoy exhibiendo, como dijo Eugenio Derbez en La Familia Peluche, ya nos exhibiste, ¿no? Y entonces por eso les cala y les duele. Pero también hay mujeres que cuando me escuchan han agachado la cabeza y dicho, y han dicho, ¿qué razón tiene ese güey? Me han llamado. Oye, Doggy, yo, y me han escrito, yo, la verdad, antes era así con mi esposo y no, o sea, no carburaba. Era muy infantil, porque son infantiles las mujeres que reaccionan así. Y ahora entiendo, y tenemos una mejor relación. Porque, pues, de eso se trata, es una relación, ¿no? No es nomás todo lo que yo quiero y puro pa' acá, pa' Miguelito. Les voy a leer una de mis pensamientos del maestro Doggy, que los pueden ver todas las mañanas, les llega su dosis. Por ahí les llega su dosis, bueno, si no es en la mañana, más tarde, pero ahí les va a llegar su dosis de los pensamientos del maestro Doggy. Se pueden ir a Facebook o Instagram y se van ahí, van a ver dónde está la, la inscripción. Ahí dice pensamientos de, ahí le ponen, y una vez que le pongan, ustedes van a ver ahí lo que escribo. Por ejemplo, el domingo escribí, ojo con la mujer que solo está de buenas cuando recibe algo, mientras hay regalos, salidas, compras o detalles caros, todo es cariño y tranquilidad, pero el día que no cumples, un capricho cambia de humor, llegan las caras largas y ambiente pesado, y ahí es donde debes de abrir los ojos, alumno, parece que no estás construyendo amor, estás comprando calma. Una relación sana no depende de premios para funcionar, porque lo que de verdad te quiere, disfruta tu compañía, no solamente que lo que saca de ti. Y escribía el día lunes, escribía yo, fishing for compliments, ¿ok? Pescando,
1: por halagos.
0: Fishing halagos es lo que están haciendo, pescando los halagos. ¿Qué es? Bueno, ahorita se los voy a leer y regresamos con más. Soy el maestro Doggy. Buenas tardes.

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0: Buenas tardes, señores. Soy el Maestro Doggy. Saludos a todos los que me siguen en mis redes sociales como arroba el Maestro Doggy en Instagram y el Maestro Doggy en el Facebook. Pues gracias a los que escriben también. Disculpen que no pueda contestarles a todos. A ver, tengo acá algo que escribí el día martes y hablaba sobre cómo las mujeres están buscando o cazando, como dicen, halagos, ¿no? Fishing, están ahí pescando halagos, literalmente se pudiera traducir así. Y decía yo, fishing compliments, es cuando una mujer dice cosas negativas sobre ella misma, no porque realmente quiera mejorar, sino para que tú tranquilices, para que tú la tranquilices y le subas el ego. ¿Ok? Tú tienes que estar ahí subiéndole el ego porque ella se siente mal. Entonces dice, ay, me veo bien fea. Y ahí van los güeyes como ustedes. No, ¿de dónde? ¿Por qué? Te ves más hermosa que nunca. ¿Dónde está esa flor con brillantitos y un piolín ahí? ¿Verdad? Bueno, esta mujer quiere que tú la tranquilices. Imagínate, Brody. Imagínense qué tipo de mujeres siguen ustedes en redes, que es donde más se ve esto, o hasta en el trabajo, que tienen que inventar que se ven mal para que tú les des un halago. O sea, ¿quién eres tú? ¿O quiénes son los miles que la siguen? O sea, para que una persona siente eso, tiene que tener esta malita, para que me entiendan. Entonces, por ejemplo, ay, estoy bien fea, seguro ya no te gusto, nadie me quiere. Y ahí vas tú de inmediato a darle atención, validación y aplausos. Ojo, una cosa es inseguridad real, y otra, convertir la necesidad de aprobación en un hábito. ¿Qué es un hábito? Algo que haces seguido, que casi siempre estás en eso. No está mal que un día una mujer diga, ay, hoy me siento fea. Que de por sí siempre ya ves, se ven muy bien y dicen, me siento gorda. Ay, me siento esto. O sea, es parte de la mujer, pero de siempre. Yo he conocido mismas mujeres que dicen, ay, ahí viene esta, puras quejas. Ay, ahí viene esta, ahí viene con su misma... drama con el esposo o con el novio o con no sé quién. O sea, hay mujeres así y entonces no las aguantan ni sus amigas y ustedes ahí van de güeyes y no se las van a echar, desde ahorita se los digo. Entonces, ojo con esas cosas, porque esta mujer ya nada más quiere que le subas el ego y de inmediato quiere validación y aplausos. Ojo, una cosa es inseguridad real, decía, y otra es convertirlo en un hábito. El problema es que muchos hombres caen en ese juego y terminan viviendo como recargadores emocionales. Hoy te les voy a decir eso regresando. ¿Cómo es que tú te has vuelto en un recargador emocional de alguien que nació de otros papás, de otras mamás, alguien que tú no conocías hace tal vez un par de años y ahora te has convertido en ese güey que se está exprimiendo por ella?
1: Chale, no manches.

0: Habló de las medallas.
1: Estamos hablando de esos hombres que se han exprimido por una mujer y hablo drenado emocionalmente. Muchos hasta físicamente se ven cabizbajos, derrotados. El estrés y todo esto pues atrae enfermedades y todo este rollo. Un día quería hablar yo con un doctor y le decía eso sobre que si una mujer te puede enfermar, y obviamente se quiso cubrir y dijo, no, no puedo hablar de eso. Y nosotros sabemos que una mala relación te trae desvelos, falta de alimentación, te trae muchas cosas y enfermedades. Nada más que, pues, ya saben, yo se los digo que sí y ustedes lo saben que así es. Bueno, hablaba yo de que el problema es que muchos hombres caen en el juego de las mujeres queriéndolas halagar siempre para subirles el ego, terminan viviendo como cargadores, recargadores emocionales, teniendo que alimentar el ego de alguien que todos los días, para evitar el drama, una relación sana no debería depender de una validación constante, sino de confianza y estabilidad emocional. O sea, les voy a dar un ejemplo. Ahorita hay muchos videitos de mujeres ahí en el TikTok, en Instagram, diciendo, si no está ahí, siempre, si no está ahí para ti, ¿con quién estás, amiga? Tú te mereces más. Y estas mujeres que son débiles toman literal esto y como no tienen vida la mayoría, güey, tú estás trabajando en la construcción o estás trabajando de landscaping o repartidor de ahí de una tienda, o trabajas ahí en la Costco, trabajas donde tú trabajes, o tal vez eres un abogado, eres un licenciado, eres un brody. Y tienes que estar, brody, tienes que estar o sea, tienes que estar tú ahí a la fuerza, pero eso tú le vas dando el timing a esa, o sea, tú le estás poniendo el timing a eso. Sí, entiendes, o sea, tú estás abriendo la puerta a estar ahí, y cuando tú estás ocupado, no estás ahí. Oye, te mandé un mensajito como a las 8 y me contestaste como hasta las 10, 2 horas. Güey, y he visto esos mensajes en las redes, es, güey, de veras, quien de verdad te quiere y está ahí para ti, todos tienen el teléfono en un momento. Y hay raza que no está en el teléfono, o sea, hay raza que no está siempre en el teléfono, pero ya ¿cómo se dice? Te metieron a ese tipo de, a ese nivel, y ella, ¿qué está haciendo? En su casa, tal vez ni trabaja, o está en un jale donde ella sí tiene el teléfono todo el tiempo. Dice, no, este hombre no es para mí, ¿eh? Este no me contesta rápido. Pero hay güeyes que sí les contestan rápido, pero son unos huevones, o nomás están en el teléfono, o su trabajo es diferente. Pero no quiere decir que te ame más que el otro porque te contesta rápido. Y ustedes han entrado en ese juego porque tal vez oyeron o te tiró una indirecta. Bueno, pues como dicen, quien realmente se preocupa por ti te contesta rápido. Pero está bien así, Arturo. Contéstame cuando tú puedas. Y así los tienen amenazados. Muchachos, cuídense mucho. Soy el maestro Doggy. Hasta la próxima. 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Y el domingo el Garbanzo y Erasmo estarán ahí también para que vayan a disfrutar con ellos en Banning, California, muy cerca de Morongo. Regresamos.

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0: Muy bien, ahí está Eduardo, Erasmo.
15: Eduardo.
16: Primo.
15: Oye, estoy viendo el área de teléfono que tienes, Eduardo, ¿y tú llamas de Utah o de dónde?
16: Simón, de Salt Lake City.
15: Salt Lake City, Utah. Muy bien, primo. Y bueno, ¿ya depositaste para la parodia que te vamos a hacer o no?
16: No, pues no es necesitado de tu dinero.
15: Ah, sí, cierto, ya se me ha olvidado. Nomás apaga tu radio, bájale, primo, para irnos con esta parodia porque necesitaste de tu dinero.
17: No, güey, no quiere necesitado de tu dinero.
18: No, ¿qué es?
16: No, no.
15: Oh, ¿cuál quieres?
16: No, mira, primo, yo pienso que esta va a estar buena. Se trata de que el Seleno...
15: ¡Ay!
16: llega a reclamarle al Jetas de Pescado Muerto.
15: Al Garbanzo.
16: Que usó el Destroyer 5000 con turbo y no lo lavó, no lo limpió.
15: Ah, Garbanzo, eso de estar usando choco juguetitos y no lavarlos.
0: Oigan, ustedes todas las parodias tienen que ver con esas cosas, ya, o sea, cámbienle.
18: Son sus sueños que tienen, Choco.
16: Ahí te va lo bueno, primo.
15: Ahí va lo bueno.
16: Que empiezan a alegar, ¿verdad? El Seleno y el otro Seleno 2.
18: Cállate.
15: Cállate.
16: Que el Doggy empezó también ahí a meterse dentro metido.
18: Ande, güey.
16: Y que el Seleno le dijo, mira tú, Doggy, mejor cállate porque voy a platicar todo lo que me andas acosando y los mensajes que mandas, todo eso.
18: Ok.
15: Y luego...
16: Y ya, pues ahí se descubre que el maestro Doggy también es más put.
0: A ver, o sea, el Seleno le reclama al Garbanzo por utilizar el juguetito y no lo lavó, ¿y luego qué?
16: El maestro Doggy se mete de entrometido. A la legata que tienen los helenos.
18: Cálmate tú.
15: ¿Y el Doggy qué? ¿Va a decir que nomás va a defender al Garbanzo, al Seleno, a quién?
16: Se va a echar en contra ellos y el Garbanzo, no, el Seleno al final va a decir que se calle porque va a platicar todo lo que el maestro Doggy lo anda buscando, también lo anda acosando.
15: Maestro.
18: O sea, son tres helenos ya al último.
17: Ah, está bien, es una parodia, vamos a echarle, vamos a darle, señores. Este es el mundo ya acabándose, Choco.
0: Sí, no, el mundo ya se está acabando y hombres, bueno, ya no sé si decirles hombres. Pues adelante con la parodia, Erasmo, vamos.
18: Y aquí es donde empezamos.

0: Oye, Garbanzo, te tengo un reclamo, papi. ¿Cómo estás? Oye,
1: estoy acomodando aquí cosas.
0: Traes esos chores otra vez, cacheteros. Los traes como de esas niñas que juegan voleibol en la escuela.
1: Estamos en un trabajo libre, ¿no? Entonces puedo vestirme como yo quiero, no hay uniforme.
0: No, mensa, si no me contestas, dices, ay, los compré en tal lado. Va de nuevo, estúpida. Si te vas a... Este es un juego. Ponte perra, amiga. Va de nuevo.
1: Perdón.
0: Ok, porque hasta para eso hay que tener... ¡Garbanzo!
1: ¿Qué? ¡No, qué ole!
0: Oye, mira, ¿qué estás haciendo?
1: Checa.
0: Oye, traes tus chorcitos así, como muy cortitos, deshilachados, de mezclilla. Pareces niña que juega voleibol en la escuela.
1: Están a la moda, los compré en Target.
0: Están a la moda y muy elegantes. Siempre anda el Garbanzo. Con los shorts cacheteros le gusta trabajar.
1: No te muevas así.
0: Y los vibradores no va a lavar. Oye, vengo aquí porque no me has lavado los vibradores.
1: No, ¿de qué hablas? Yo no sé de qué estás hablando.
0: Oye.
1: Yo no sé.
0: Todavía de qué... fueras mujer, pero eres hombre y está todo lleno de. ¡Uy!
1: Selena, lo que pasa es que. Te voy a ser bien honesto. Vino el diésel 300. Y dije, tengo que probarlo.
0: Yo estoy de acuerdo que los quieras probar. Yo soy igual que tú, ansioso, así de... A ver este, a ver el otro. Ay, préndelo, ponle más poder. El otro día fui con los niños estos que están alterando las bicicletas eléctricas. Y le dije, ¿ustedes alteran las bicicletas eléctricas? Y dijo, yes, I do. Le dije, ¿no puedes alterarme uno de estos? Dijo, oh, my God. Y brum, brum, brum. Ay, no. Pero yo soy como tú, Garbanzo. Tú eres peorcito que yo.
1: No. Cada quien sus gustos. O sea, pues, ¿qué tiene? Oye, hay que meterle velocidad al motor.
0: Tienes que lavarlo, idiota.
1: Pues,
0: estúpido.
1: Nada más le puse Windex.
0: Lávalo. Lávalo.
1: Es que aquí
0: ¿Por qué no lo lavas?
1: Es que la verdad ya quería probar otro y se me olvidó.
0: ¿Por qué no lo lavas?
1: Pues es que había otro.
0: Lávalo.
1: Es para allá. No,
0: ¿de qué te digo despacito en tu oído? O sea, tú lo agarras así, mira. Así. Mira, ¿qué te cuesta? Y luego le echas jaboncito, mira.
1: No, con el que te lavan
0: las manos, mira. No. Mira, ven aquí al sink.
1: No quiero ir.
0: Aquí.
1: De aquí veo de lejos. No.
0: Aquí. O sea, tú. Todo lo que tienes que hacer es echarlo aquí. Mira, le abres al zinc así bien despacito.
1: No.
0: Le abres aquí. Mira, le abres aquí. Así. Y luego le tallas así. Así lo tallas. Y le echas jaboncito aquí, mira. Tallas así, mira.
1: Ese no.
0: Así. Y luego le echas más jaboncito. ¿Qué te cuesta?
1: No, pues sí, pero pues es que se me olvidó.
0: Estás usando los de la tienda, los que tienen ahí de muestra. Al otro día llegó un señor, dijo, oiga, aquí parece que huele a aguas negras.
1: Okay, bien. Lo voy a hacer, pero mira, esos tacones se te ven muy respingadas las nachas.
0: Así se tienen que ver, para eso son los tacones. Eso. Hay mujeres matándose en el gym para que se le vean las nalgotas. Yo nada más me pongo los tacones y se me ven así.
1: Mira, me gusta que me digas todo esto, pero no me lo digas enfrente de este cuate.
0: Ay, déjale, cierra el agua porque van a venir los del agua que gasto mucha agua. Y entonces así se lava y ya.
1: Está bien.
0: No te quiero regañar.
1: No, dime,
0: pero... ¿Por qué te gusta que te apriete el cuello?
1: Suéltame la garganta, suéltame.
0: ¿Por qué te gusta que te apriete aquí el cuello?
1: Sí se siente chido, pero...
0: ¿Te pareces a mi amigo, el de Utah, este Eduardo? A Eduardo le gusta que lo agarre así. Y Eduardo ya sabe, le encanta usar todos también, pero él va por colores. Dice, ay, vamos por primero con... Verde bajito, verde limón y así hasta que llegamos al verde oscuro. Y luego viene el morado, púrpura, pink y rosa mexicano y así con todo el arco iris.
1: Bueno, es que cada quien tiene sus gustos, Eleno. Pero este señor, ¿qué está haciendo aquí?
0: ¡Ay! ¡Hola! Estamos lavando aquí los vibradores, señor.
2: Oye, yo nomás quiero decirles que ya estoy allá afuera esperando y los escucho que wiri wiri, que no sé qué. Yo nada más quiero decirles que ya dejen de estar peleando. Dejen pasar al Garbanzo porque Gracias. Él es un buen tipo. Será un brody que sí no los lava, pero es buena persona. Sí huele feo, pero es buena persona. Y además anda contento cuando los termina de usar. Anda bien contento, brille, brille, cante, cante, risa y risa ahí en el programa. Yo no sé por qué dicen, ¿y este güey por qué nunca está triste? Pues cómo no, o sea, aquí tiene su fuente de alegría.
1: Es mi parque de diversiones.
0: Me gusta esa parte, aquí está su fuente de alegría.
2: Aquí está su fuente de alegría, así que, Garbanzo, nada más necesito algo, brody.
1: ¿Qué?
2: que no te dejes manipular por este estúpido, ¿no? Que no te ande diciendo cosas.
1: No.
0: Oye,
1: es
0: que pero ¿tú quién te crees?
1: Es el patrón.
0: ¿Qué quieres que te diga? ¿Quieren que les diga a todo el mundo qué hace este hombre?
2: No, no, no, ¿cómo que qué hace este hombre?
1: ¿Cómo? A ver, a ver.
2: ¿De qué hablas?
1: Yo quiero saber qué es lo que hace.
0: A ver, a ver, ¿quieren que les, ¿quieres que te diga?
1: Sí.
0: Oigan a todos los clientes que están aquí.
3: ¿Qué pasó?
0: Este hombre, este el pelón que está aquí.
3: ¿Ese qué está haciendo?
0: Me manda mensajes, me acosa, me manda videos de su cosa, me manda fotos de su cosa, de perfil de abajo, decir a lo que te vas a... ¡Maldito!
3: ¡Ese es un enfermo!
2: Oye, eso no es verdad.
3: Sí, eso es un enfermo.
2: Quiero pruebas.
0: Las pruebas aquí las tienen, miren, aquí está.
3: Ese es otro.
0: Estúpido. Esta es la plática que tenemos, mira, aquí está la plática que tenemos. Aquí está.
1: Ah, yo no sabía que eras así,
4: güey. Ingas,
1: no,
4: mira.
1: Oye, esas fotos está, no.
4: Hola, Selena, hola, perdido, mira. ¿Para qué quieres eso si aquí hay de carne?
1: Ah, chale.
4: No.
1: ¿Cómo que hay de carne?
0: Y tengo más, pero eso los tengo para el caso que se viene muy pronto.
2: Oiga, oye, Seleno, no es cierto, ¿qué? Sigan peleando, regaña el garbanzo, está bien
3: ya
2: idiota.
0: No, too late. Too late.
3: Ya, por favor, cóbreme a mí.
4: Bueno, regresamos, señores. Este es el show más chido de la Chocolata.
2: Es más puto.
1: ¿Qué parodias son esas?

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